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1: Damas y caballeros, y de esta manera estamos llegando ya al final de nuestro noticiero, por supuesto agradeciéndoles a todos y cada uno de ustedes por su fiel audiencia, a las personas que nos escuchan a través del dial 650 AM y por supuesto también a aquellos que están pendientes siempre de nuestras redes sociales. Esté siempre al día y siguiendo nuestras redes, estamos con información actualizada para que usted también pues esté al día de lo que acontece en el ámbito nacional, en el ámbito local y en el ámbito internacional. Gracias a Oscar Plaza en controles, señores. Yo soy Dani Plúa, será hasta el día de mañana. Que tengan una excelente y bendecida noche.
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0: En Radiovisión te damos la hora, 19 horas con 32 minutos. 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

0: En Radio Visión te damos la hora, 19 horas con 58 minutos. 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

0: En Radiovisión te damos la hora, 20 horas con 32 minutos. 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

0: En Radio Visión te damos la hora, 21 horas con un minuto. 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

0: ¿Qué tal amigos? ¿Qué tal amigos? ¿Qué tal amigos? ¿Cómo están? ¿Cómo están? ¿Cómo están? ¿Cómo están? Un gusto saludarlos. Bienvenidos, bienvenidos, bienvenidos. Claro que sí, bienvenidos a un programa más de Deportistas de El Sofá. Sí, bienvenidos a una nueva programación. Como siempre, saludos para nuestro buen amigo JP Cedeño, Juanpi. ¿Cómo estás, Juanpi? Muy buenas noches.
1: Es más, pibe, ¿cómo estás? Muy buenas noches. Buenas noches también a toda la gente que nos sigue, que nos está viendo y que reporta sintonía. Y pues nada, listo para hablar de algunos temitas interesantes del día de hoy.
0: Así es, Juanpi, pero me avisa producción con el video de presentación de Deportistas de El Sofá. Sí, el video de Deportistas del Sofá.

0: Deportistas del sofá en un nuevo capítulo, capítulo número 2. Capítulo número 2, hoy vamos a estar tocando muchísimos temas, sí, de todo lo que se está hablando en el fútbol, en el deporte, porque nosotros somos deportistas del sofá, sí. Mientras vemos a los deportistas, nosotros también nos creemos deportistas, pero desde el sofá, Juanpi.
1: Así es, pibe, tratando de, pues bueno, un poco de criticar y hacer un poco de relajo con los jugadores, con los diferentes deportes. Y nada, el fin de semana tampoco es que se nos da tan mal, pibe, ¿eh?
0: Así es, así es, así es. Cuando nos vean jugar, cuando ya saben, nos invitan nomás. Saludos para todas las personas que nos están sintonizando y vamos con el tema del día, los temas del día.

0: el tema del día. Bueno, los temas del día, porque hoy tenemos muchísimos temas y vamos a hablar justamente del regreso de Damián "El Quitu" Díaz en Barcelona Sporting Club. Tuvieron que pasar 17 partidos para que le quiten el invicto a Independiente del Valle. Los 4 días de Barcelona. Pierde contra el último de la tabla, el Manta Fútbol Club, y gana al líder. A un líder que llevaba casi 23 puntos de diferencia, hoy está a 20 puntos. Pero así han sido los 4 días de Barcelona Sporting Club, Juanpi.
1: Sí, a ver, lo que es Barcelona hoy en día, desde la dirigencia, que es todo un relajo, todo un desastre, que nada está dicho, lo que ya todos sabemos con respecto bueno, a quienes manejaban Barcelona hasta hace unos meses. Y la verdad que súper asombroso lo que pasó el fin de semana con respecto al Manta llevándose esa victoria. Y después, nada, el partido de ayer, un partido que sinceramente lo vi un poco independiente. Ya sabe que ya ganó, ya sabe que no se tiene que jugar mucho y tal. Y por el otro lado, Barcelona salió con bastante carácter, por lo menos. Ya con el regreso de alguien tan importante como fue el Quitu para esta institución durante tantos años. Y eso, también el buen regreso, me parece, del Pipa, marcando el gol al final. Pero creo que esto simplemente es una alegría de unos días para Barcelona. El proyecto de Barcelona este año parece interesante, pero rápidamente se fue cayendo todo. Y ahora a ver qué es lo que puede hacer Barcelona. Se metió al hexagonal de arriba, ver si es que se puede mantener ahí. Saca 4 puntos con respecto al inmediato seguidor de Liga y de Barcelona, que sería Leones del Norte. Yo creo que Barcelona con eso ya debería estar un poco más tranquilo y llegando a ese hexagonal final. Tampoco creo que pueda hacer mucho, está lejísimo de Independiente, pero al menos poder subir unos escalones, no está tan lejos de Macará, de Aucas, de Católica, y ver qué puede hacer el ídolo.
0: Juanpi, yo creo que los hinchas de Barcelona están completamente decepcionados. Decepcionados de cualquier parte. ¿Por qué? Porque Barcelona había armado un plantel para estar peleando arriba. Su gran deseo era la Copa Libertadores. A mí no me vengan a decir que no querían, que querían jugar la Copa Sudamericana. Querían la Copa Libertadores y querían ganarla. Lo querían en los 100 años, no lo pudieron, y ahora querían, habían armado un plantel bastante competitivo. Traían a César Farías, ¿y para qué? Tampoco sirvió. Y ahora lo tiene a Pablo Troviani, ni siquiera se están peleando el segundo ni el tercer puesto. Están tratando de entrar a los 6 primeros para un torneo internacional, Juanpi. Yo creo que lo de Barcelona ha sido terrible. Pero yo quiero agregar lo de Damián "El Quitu" Díaz, porque un jugador con 40 años, porque hay que tenerlos bien parados, los pantalones bien puestos para pararse en un terreno de juego y jugar contra Independiente del Valle a los 40 años y jugar de esa forma. Experiencia, lo hizo expulsar al señor Carvajal, lo sacó de partido completamente. Damián "El Quitu" Díaz está hecho para vestir la camiseta de Barcelona.
1: Sí, pibe, 5-0, ¿te acuerdas? Y no sé qué más, pero sí. A ver, creo que un poco Independiente también peca de la juventud, que a veces es tremendo y es lo que ha hecho Independiente durante todo el año, pero al mismo tiempo también le afecta en ciertas situaciones. Creo que le ha afectado en este partido principalmente. También en la Libertadores tuvieron ciertos partidos que, viéndolo desde la previa, pues Independiente era favorito y sufrió bastante. Entonces, sí, le alcanza para esta Liga Pro, que es una Liga Pro que no hay competitividad, que no se ve un juego bueno. Los equipos que están arriba, pues tampoco es que te generan alguna sorpresa. No, cuando juegan con Independiente tampoco es que hacen algo como para decir que está más parejo. Y que un equipo saque 20 puntos de diferencia al segundo, habla de lo pobre que está el fútbol ecuatoriano en estos momentos. Así lo veo de esa manera. Y eso, ver qué puede hacer Barcelona con esta llegada del Quito. Tampoco creo que
0: es culpa de Independiente del Valle. ¿Tú crees que es culpa de Independiente del Valle, Juanpi, o es culpa del formato?
1: Creo que un poco de ambas. Creo que Independiente del Valle ganó y tiene mucho poder ahora en la federación, tiene mucho poder en las decisiones que se toman. Y creo que cuando llegas a hacer eso, quitas la competitividad de la liga y internacionalmente no pasa nada. A ver, dirán que liga está en cuartos de final de Libertadores, pero es porque, a ver, si recordamos el grupo de Libertadores de liga, era un grupo que liga tenía que pasar. Y luego la serie a Liga le toca con el mismo equipo que le tocó en la fase de grupos y pasó ahí. Entonces, creo que sí, el fútbol ecuatoriano ha perdido muchísima competitividad. Antes veías, hablando hace 10, 15 años, veías por lo menos a Emelec, veías a Liga pelear. Barcelona por lo menos intentaba pasar fase de grupos. Tenías en esa época al Quito, al Cuenca, que jugaban torneos y eran normalmente equipos que te iban a octavos de final y que tal vez no pasaban de ahí, pero que estaban. Y el nivel de ahora del fútbol ecuatoriano, la verdad que es lamentable. Podrán decir que salen jugadores, podrán decir que la selección está en su mejor momento, y eso es algo que podríamos debatirlo en otro momento, pero el fútbol ecuatoriano está acabado. Uno ve un partido de Ecuador y no dan ganas de ver, los estadios vacíos, la gente que no va. Es así, es así. Es la verdad, para mí, yo creo que de los peores momentos del fútbol ecuatoriano, de la liga del fútbol ecuatoriano.
0: ¿Qué tiene Damián el Quito Díaz que en estos partidos se crece? Bueno, yo creo que para las personas que hemos crecido viendo a Damián el Quito Díaz sabemos lo extraordinario que es. Pero en Guayaquil City o en otros clubes creo que no le fue tan bien como para Barcelona. Y aquí caemos en el tema de que hay futbolistas que son nacidos para jugar en un solo equipo. También el Quito Díaz estuvo también por Boca Juniors, jugó con Juan Román Riquelme.
1: Sí, como tú dices, es para un equipo. El Quito Díaz, además de Barcelona, no brilló y no es el jugador que es con Barcelona en ningún otro lugar. No lo es, no lo será, no lo fue. Simplemente, como tú dices, nació para jugar en Barcelona, es su lugar en el mundo y está bien que sea así. Ahora que Barcelona tenga que ser liderado por un jugador de 40 años es un problema tremendo. Que Barcelona no pueda tener un jugador de entre 20 y 30 años que coja y lleve adelante el equipo, que Barcelona no pueda sacar jugadores es otro problema. Entonces volvemos a lo mismo, es volver a tener que depender de un jugador que, vuelvo y repito, tiene 40 años, que para aquí en Ecuador te alcanzará, tal vez sí, tal vez no, pero si es que Barcelona, que debería ser el objetivo, que es clasificar todos los años a Libertadores o Sudamericana, que eso debería ser lo mínimo para un equipo como Barcelona, que un jugador de 40 años sea tu líder no es la idea, no es la idea, y creo que ahí Barcelona se equivoca. Está bien que lo traigan de vuelta, ya no
0: A
1: se
0: ver,
1: juega nada a Barcelona.
0: yo creo que el objetivo de Barcelona y de Damián el Quito Díaz es que sea el goleador histórico del club. Porque era uno de los grandes deseos de Damián el Quito Díaz, ser el máximo artillero de Barcelona. El tema pasa es que se pelea con los dirigentes y ahora vuelve cuando ya los dirigentes ya no están. Entonces, yo creo que hay un mensaje clave dentro de eso. Se va porque se había peleado con los dirigentes, regresa cuando ya los dirigentes ya no están más. Quien está a cargo ahorita del equipo es otra persona, que no eran los anteriores dirigentes que estaban. Entonces, en rueda de prensa, Damián el Quito Díaz decía: basta, dejen de hablar pelotudeces de que yo soy el que le arma las alineaciones al técnico. A ver, ahora lo tenemos a Pablo Troviani. Yo creo que también era titular con César Farías y yo creo que sería titular con cualquier técnico. El tema pasa que es clave, los 40 años yo creo que sí le va a alcanzar. Sería ilógico que no le alcance porque le queda toda la temporada del 2026 y le queda toda la temporada del 2027. Tengo entendido que se retiraría en la noche amarilla del 2028, creo yo. Ahora, tiene 40 años. Supuestamente le han llegado un arreglo. Le parece que le deben 2 millones y medio y han hecho cuotitas por 9 años esos 2 millones y medio, que saldría, si sacamos la calculadora, 26 mil dólares mensuales hasta que cumpla 49 años. Hay que decir que Damián el Quito Díaz también estuvo por el fútbol de China, si no estoy mal, la venta millonaria de Barcelona, o no, estuvo en Qatar, perdón, estuvo en Qatar y la venta millonaria, y ahí también cobró y cobró fuerte. O sea, yo creo que más allá de todo del tema económico, porque Damián el Quito Díaz tenía que cobrar esas deudas, yo creo que también va por la parte deportiva, que es ser el máximo artillero del club.
1: Sí, o sea, a ver, al mismo tiempo hablas de querer regresar a tu equipo y no perdonas deudas, entonces por ahí creo que no hace tanto sentido a lo que el Quito
0: O sea, ¿tú
1: o
0: crees que Damián el Quito Díaz tuvo que haber renunciado a su deuda?
1: Sí. A ver,
0: Y tú
1: Barcelona no
0: amas
1: está.
0: al club, lo ayudas de cierta manera.
1: Correcto. A ver, con Barcelona no es que ahorita le sobra la plata. Lleva varios años y Barcelona ha llevado muchísimos años ya, por lo menos te diría más de 10, tal vez 15 años con el mismo problema de deudas, deudas, deudas. Y claro, al ser un equipo grande como Barcelona, ¿qué le vas a hacer? ¿Lo vas a mandar a la B? Pues ahí sí definitivamente el fútbol ecuatoriano tendría que cerrarse, porque no haría más sentido tener un equipo como Barcelona. Tú ves que ahora los equipos grandes, caso Barcelona, caso Emelec, Liga, que en, a ver, que es uno de los que pelean, pero ahí Independiente es uno de estos nuevos equipos que ahora la gente dice es un grande, no, no es un grande. Independiente no tiene
0: Sí,
1: más de.
0: tiene torneos internacionales.
1: Sí, pero no es un equipo grande. Podríamos poner el ejemplo de por ejemplo, de Grecia en 2004 cuando gana la Euro. No es un equipo grande. Ganó una Euro, pero no es un equipo grande. Tenemos ejemplos de equipos de aquí mismo en Sudamérica que ganan copas internacionales y no son equipos grandes. De Chapecoense ganó una copa, no es un equipo grande. Tienes equipos como Defensa y Justicia, no es un equipo grande. No son equipos grandes, ganen lo que ganen, lo que sea, pero el fútbol no son del 2000 para adelante, el fútbol se juega hace más de 100 años y hay equipos que ahí es donde uno viene y dice los históricos porque han estado desde el inicio y
0: ¿Qué
1: Independiente,
0: se
1: como te decía,
0: necesita para
1: no.
0: ser grande, aparte de la antigüedad?
1: A ver, para ser un equipo grande necesitas muchas cosas, entre ellas necesitas títulos que Independiente lo puede tener. Necesitas historia que para mí Independiente no la tiene porque tiene poquísimos años, gente que Independiente no la tiene, podrán decir que ahora los jóvenes se hacen hinchas de Independiente porque es el equipo que gana tal, pero no alcanza, o sea, no alcanza porque los equipos grandes siguen teniendo hinchas. Y de ahí, ¿qué más te puedo decir? O sea, Independiente cumple con un requisito, pero con el resto de los requisitos para ser un equipo grande no los cumple. Y es ahí donde para mí, en el fútbol ecuatoriano, a día de hoy no hay equipo grande que pelean. Te diría que el equipo tal vez que lo hace Liga, pero el Liga este año no está bien. Tenemos por ahí el Aucas, que el Aucas es un equipo histórico, pero no es para mí considerado un grande del Ecuador. Y lo que te decía, muchos de los históricos de abajo, el Cuenca que está perdido, el Emelec perdido, equipos en la B, equipos en ascenso tratando de regresar. Entonces, eso, no lo veo tan bien. Pero volviendo un poco al tema del Quito, tampoco creo que Barcelona la decisión correcta sea por darle que sea el goleador histórico, que hay que pagarle deudas, que hay que no sé qué, que no sé cuánto. Si eres de verdad ídolo de tu equipo y tal, anda, perdona la deuda y sabes que sigamos adelante. Si no, está bien. Tal vez regresó por regresar y ya está. No creo que vaya a hacer Barcelona mucho con el Quito. Y eso también, de cierta manera, estanca un poco a tu equipo. Porque si vas a querer y vas a desarrollar un jugador en la posición del Quito, o si vas a querer traer un jugador en la posición del Quito, no lo vas a poder hacer por presión de la gente, por decir para qué vas a traer a alguien si ya está el Quito. Y como te decía, para lo local, tal vez alcanza. Para lo internacional no. Y de ahí entramos en otra discusión que él dice, no, no armo equipos y tal. Y dentro del fútbol es así. A ver, no puede que no sea que el Quito agarre una pizarra y le diga al entrenador, ¿sabes qué? Tenemos que hacer esto, tal, tal, tal, tal. Pero sí que los jugadores, los capitanes, los jugadores importantes tienen peso en quién se pone, quién no se pone, quién concentra, quién no concentra. La información incluso que sale a los medios. Hay un montón de cosas que el entrenador a veces no tiene peso, por eso tienes reuniones entre futbolistas a veces y tienes tus líderes, tus capitanes, y ellos son los que realmente representan. Y cuando los jugadores, ya sea por sueldos o ya sea por bonificaciones o ya sea por premios de partido, los que se reúnen son ellos. Yo me imagino que si estamos en alguna de estas situaciones, es el Quito quien va a salir a dar la cara por el resto de los compañeros. Entonces, que él diga que no arma equipos, que tal, está bien, puede que no lo haga. Tal vez en su momento tampoco lo hacía, pero de que tiene un peso en quién juega, quién no, en cómo juega el equipo, en las decisiones que se toman, sí, sí que lo tiene. Es como todo equipo que tiene sus jugadores importantes, es así.
0: Juanpi, cambiando de tema para también continuar con el programa, también el Quito Díaz volvió y fue determinante en Barcelona. Barcelona consigue un triunfo clave. Pero ahora vamos con un tema que yo sé que va a dar mucho de qué hablar, papá. Y es Ener Valencia. Ener God Valencia. Ener Valencia es Uno de los jugadores más criticados en estos momentos en Argentina, pero ténganle paciencia. Ey, a ti, hincha Xeneize, tenle paciencia porque
1: Pibe,
0: es un
1: yo te lo
0: goleador.
1: advertí el día martes, pibe, yo te dije que yo no quería gritar un gol en el Valencia. Y esta camiseta, este escudo no se puede manchar. Este escudo no se puede manchar. Yo lo dije cuando llegó Valencia, lo sigo repitiendo, lo digo todos los días. En el Valencia es simplemente un negociado, no sabe, él mismo no sabe qué hace en Boca, nunca ha jugado en un equipo tan grande como Boca. Tal vez hay que explicarle qué es jugar en un equipo grande porque no tiene idea. Vuelvo y
0: ¿Tú
1: repito
0: sabes lo que es jugar en el Fenerbahce?
1: ¿Qué es el Fenerbahce? ¿Qué es el
0: ¿Has visto
1: Fenerbahce?
0: lo que es jugar en el
1: ¿Qué es
0: Fenerbahce? Donde tienes a toda la gente por ahí diciéndote de todo.
1: el
0: ¿Has visto
1: Fenerbahce?
0: los videos?
1: ¿El Fenerbahce cuántas Champions ha ganado? ¿Cuántas Champions ha ganado? ¿Cuántas Champions ha ganado? Ni una, ni
0: Tranqui,
1: una.
0: tranqui.
1: El Fenerbahce no es ni un tercio de lo que es Boca. En el Valencia nunca ha jugado un equipo grande. Nunca ha jugado. Es lo más lejos que ha llegado en su carrera, llegar a Boca, el mejor club que ha jugado en su historia. Y no tiene idea de lo que está haciendo. No se
0: Oye,
1: acomoda, no juega.
0: ha jugado en la Premier, en el West Ham, ha jugado en el Everton.
1: El West Ham es
0: ¿No tú
1: como
0: sabes la
1: decir.
0: presión que existe?
1: El
0: Es la liga
1: West
0: más
1: Ham.
0: competitiva y me vienes a decir que Boca Juniors es el mejor equipo con el que ha pasado.
1: El West Ham es como decir Mucho Runa en la Liga Pro. No existe el West
0: Pero
1: Ham.
0: en la
1: No,
0: Premier,
1: no
0: en la
1: existe.
0: Premier, en la liga
1: No,
0: más
1: sí,
0: competitiva.
1: no existe. Boca va a la Premier y termina más arriba que el West Ham. Termina.
0: O
1: Es
0: sea, a
1: lo que te
0: mí.
1: digo. A
0: La
1: ver,
0: última
1: no,
0: vez
1: no es.
0: que la última vez que Boca fue a Europa, perdió.
1: A Europa, cuando el año pasado empató con el Benfica en el Mundial de Clubes, por si no te acuerdas, le pegó un baile en primer tiempo. En
0: Eso fue en Estados
1: el
0: Unidos, ¿ah?
1: segundo partido, Boca casi le gana al Bayern Múnich, estuvo
0: Eso
1: muy
0: fue en Estados
1: cerca.
0: Unidos. Yo te digo en Europa. La última vez que Boca fue a Europa, perdió.
1: Pero estamos hablando de la última vez que Boca jugó contra un equipo europeo.
0: Ah, ya.
1: Y ya está. Y a ver, no hay que irnos muy lejos. Enner Valencia no es un jugador para Boca, no sabe qué hace en Boca, es terrible. No corre en la cancha, parece un fantasma. La gente no lo quiere. Si llevas dos, tres partidos, no llevas más de un mes en Boca. Y la gente no te quiere y la gente ya te. No se sabe qué hacer. En el Valencia no es un jugador para Boca. Fue un error haberlo traído, lo dije desde el día martes. Y en una situación tan importante como lo es un octavos de final de Copa Argentina, penal que te queda para poner a tu equipo arriba 3-1 en los penales y básicamente sellar la clasificación. Y ya con esa displicencia, patea el penal, no coge mucha carrera, ha hecho el no sé qué. Igual al penal que se comió contra Argentina. Suerte que esta iba dentro de los tres palos, el de Argentina la botó. Vuelvo y repito, en el Valencia no es un jugador para Boca, espero que se vaya en diciembre, espero que él tenga un poco de decencia y diga, ¿sabes qué? No es lo que pensé, no es lo que parecía, me tengo que ir. Y que regrese a su querido Emelec. En Boca no lo quieren, en Boca no lo. En este momento tal vez se lo pone porque todos los otros nueve que están en Boca están lesionados. Tal vez de aquí a fin de año está bien tenerlo, pero después de eso, que por favor agarre sus maletas, se regrese a Ecuador. Y ya está. Enner Valencia no puede jugar en Boca, no puede jugar. No sé qué le pasa. Antes era un jugador pasable, decente, y ahora ni los penales lo hace. Se ha comido, ha fallado en los últimos 5 años, ha fallado cinco penales. Es lo que es en el Valencia, ni qué hablar lo que fue el Mundial.

0: de que juegue todos los partidos de que llegó en el Valencia, le han dado minutos, ya sea 5, 10, hasta más. Del otro, el día de ayer en Copa Argentina le dieron por lo menos 30 minutos y no hizo nada. Y no hace nada, no es determinante, no genera, no corre, no hace nada, no hace nada. Te diría que es peor que la última versión que vimos de Cavani en Boca. No el inicio de Cavani en su etapa, pero es peor que lo que está ahora Cavani, o lo que estuvo hasta ahora, último. O sea, que ni un penal puedas tener un poco, que dicen que en el Valencia tiene el peso y que es este jugador maravilloso y que el mejor 9 de la selección ecuatoriana
1: Goleador para ti,
0: y que
1: el
0: el
1: goleador
0: mejor
1: de tu
0: 9
1: país.
0: o el mejor 9 o el goleador de la selección ecuatoriana no pueda marcar de penal en octavos de final de Copa Argentina contra Vélez. No sé qué te puedo decir, no sé qué
1: A
0: te
1: ver,
0: puedo decir.
1: si yo vengo y te regalo una camiseta de Boca Juniors, tú eres hincha de Boca Juniors, y te la regalo con el número 13 de Ener Valencia o el número 30, que creo que también lo utiliza, ¿te la pones o no te la pones?
0: No.
1: Por encima del club, el nombre de un jugador.
0: No, cojo, la mando a sacar el nombre atrás y después me la puedo poner.
1: ¿No te gusta Ener Valencia?
0: No, no, este es pésimo, es terrible. Ya
1: Hay
0: lo mencioné.
1: un.
0: Ya lo
1: Hay una.
0: mencioné en el Mundial y lo vuelvo a decir, en el Valencia debería haberse retirado en el Mundial anterior, en 2022. Ahí era su momento de retiro.
1: Hay una foto que dice lo contrario, Juan Pablo Cedeño, y quiero justamente a producción que me ayude con la imagen de que dice todo lo contrario Juan Pablo Cedeño. Así que me avisa producción cuando la tenga, la imagen que usted se ha dicho aquí en el programa, que no le gusta Ener Valencia, que no le gusta, que no va a hacer ni un solo gol. Sin embargo, las pruebas dicen lo contrario. Así que producción, por favor, me avisa cuando tenga la imagen que le envié en estos momentos para justamente desmentir a este falso.
0: Ay, por Dios, Adrián, tienes que remontarte hasta antes de para buscar algo. La inteligencia artificial hoy en día puede cualquier cosa.
1: Ah, ¿usted cree que es hecho con inteligencia artificial?
0: Claro que sí. Claro que sí.
1: ¿Qué piensa que es? A ver.
0: La pelota no se mancha, todo lo que te puedo
1: ¿Qué
0: decir.
1: piensa que es?
0: No sé, no sé, seguramente. ¿Qué te puedo decir? No lo sé qué sea. Me dice que es una imagen, no, no lo sé, no lo sé.
1: Usted
0: Sinceramente no.
1: mandó justamente un video de un periodista argentino. ¿Qué decía el video?
0: No, no lo sé.
1: No,
0: No, no me acuerdo.
1: el video del influencer argentino.
0: Ah, el de ahora último.
1: ¿Qué decía?
0: Que está perdido.
1: Que está perdido, solo eso decía.
0: Sí, que está perdido, que no sabe lo que es Boca, que es un. Que es, o sea, que no corre, que no hace nada. Que hay que darle a entender qué es Boca, dónde está jugando, qué es lo que está haciendo.
1: ¿Ya?
0: Creería, no sé qué más.
1: Bueno, parece que producción no está atento. Y le había enviado una imagen para desmentir a este falso que dice que Ener Valencia es
0: Creo
1: uno
0: que
1: de
0: no
1: los.
0: existe tal cosa, pero está bien, allá tú, no pasa nada. Algún momento lo veremos. Yo todo lo que te voy a decir, Adrián, y lo vuelvo a repetir, Ener Valencia no va a marcar con la camiseta de Boca y es mejor que no marque. Lo dije, prefiero perder que ver a Ener Valencia marcar un gol. Lo vuelvo y lo repito, prefiero que Boca pierda que Ener Valencia marque un gol.
1: A ver, ahí está. Muchas gracias, producción. A ver si podemos estar ahí. ¿Qué dice el comentario, Juan Pablo Cedeño?
0: El comentario.
1: Ahí está, usted puede ver la foto. A ver si la hacemos zoom. A ver, cuénteme.
0: Ay, Dios mío. Si quieres, en este momento puedo sacar mi teléfono y enseñarte el comentario que hice con respecto a Valencia.
1: A ver, a ver. Saque su celular que lo quiero ver. A ver,
0: Está muy buena,
1: producción,
0: pibe.
1: si me ayuda también con una imagen de nosotros para poder sacar el corte para las redes sociales. Gracias.
0: Está muy buena, pibe.
1: ¿Qué
0: Buena,
1: crees? ¿Qué es
0: buena.
1: inteligencia artificial?
0: Claro que sí.
1: ¿Ah?
0: Es increíble, pibe. Pero está bien, no pasa nada. Está bien, que creas que es eso. Yo he sido ya baneado de algunas cuentas por decir lo que pienso en el Valencia. ¿Qué te?
1: Producción, dicen que es inteligencia artificial. Mire, me voy a tomar el trabajo de entrar para ver que ustedes mismos

0: Lo vean. ¿Qué dice ahí? ¿Qué dice el primer comentario?
1: Ay, Dios mío. Bien, bien,
0: A
1: bien,
0: ver.
1: bien, bien entrado al teléfono, querido
0: Desmiéntame.
1: compañero Adrián.
0: Desmiéntame. Usted se digna a decir que Ener Valencia no sirve, que no quiere que anote gol con Boca Juniors. Sin embargo, está que publica en redes sociales, en Instagram, que es el mejor de todos.
1: Adrián sigue creyendo eso. Ener Valencia, lo digo públicamente en vivo, es un burro, es un burro. Eso es todo lo que voy a decir. Es un burro.
0: Bueno, muchas gracias a producción. Ya si le puede quitar el Zoom. Muchas
1: Bien,
0: gracias.
1: bien. Esa es la imagen, producción. Esa es la imagen, producción. Penal, como siempre, un burro. Todo, todo para marcar un gol y comenzar bien la etapa y nada, ni eso. Queda mal en la selección, queda mal en México, queda mal en Boca. De verdad, de verdad. Y no hay que irse muy lejos. Hay que empezar a ver un poco de lo que está, de lo que, bueno, de lo que la gente está, la reacción, de lo que está, los periodistas, la gente. Ya se cansaron de Valencia y no tiene más de 5 partidos con la camiseta de Boca. Ese es el problema. Entonces, Boca no es un equipo que te perdona. Boca no es un equipo que te da muchas oportunidades. La haces y si no, al banco. Y no creo que de ahora en adelante va a empezar a tener menos minutos. Tal vez, vuelvo y repito, por la falta de nueve que tiene el equipo, seguirá jugando, pero por eso. Si Boca tuviese a sus 4 números 9, creo que en el Valencia no jugaría.
0: Yo lo firmo ahora. Estamos 3 de septiembre y te lo firmo ahora. Ener Valencia anota 10 goles con la camiseta de Boca Juniors. 10 goles.
1: No, pibe, no llega ni a dos. Eso
0: Ni
1: es
0: a
1: todo lo
0: dos.
1: que
0: ¿Y
1: llega.
0: qué pasa si hay el tercer gol? ¿Qué haces?
1: Nada, ahí
0: Vamos al
1: luego
0: pelo.
1: veremos. Luego
0: El
1: veremos.
0: pelo.
1: Cuando
0: El pelo,
1: marque el
0: vamos.
1: primero, cuando marque el primero, veremos.
0: El pelo, vamos. No, pues si ya va el primero, ya hay segundo, ya hay tercero. Vamos.
1: Cuando marque el primero veremos. Si
0: Ya veo.
1: quieres, si Ener Valencia llega a 10 goles, si quieres me compras una camiseta de Ener Valencia y me tomo una foto y ya está. ¿Qué te puedo decir?
0: No, no, yo quiero que te rapes.
1: Le mando un video a Ener dándole mi apoyo.
0: Ya, perfecto, me gusta.
1: Listo, listo.
0: Amigos de Radiovisión Manaví, un gusto que nos hayan acompañado aquí en el capítulo número 2. Ener Valencia falla un penal con Boca Juniors y Damián "El Quito" Díaz ha sido determinante con Barcelona. Ha sido un gusto estar aquí con ustedes en
1: Y
0: una nueva edición.
1: una última cosa,
0: A
1: pibe, para
0: ver.
1: los que no pudieron ver, por favor vayan y vean el espectáculo de partido que fue Manta contra Macará, que al parecer el Manta está pidiendo los puntos por indebida alineación. Partidazo.
0: Estuve consultando con nuestros amigos de Ambato y dice que solo se están riendo porque dicen que no va a pasar ninguna apelación. El tema es que ya Liga de Puerto Viejo pone cualquier pendejada y ya le ganó los puntos a Barcelona, la Juventud Italiana le quería ganar al Delfín y ahora el Manta Fútbol Club. Siempre son los equipos manavitas. Lo que no
1: Más
0: pueden hacer, lo que
1: respeto.
0: no pueden hacer en la cancha, lo quieren hacer en un escritorio. Es insólito. No veo a
1: Bueno.
0: ningún otro equipo por ahí que ande reclamando, pidiendo los puntos como lo están pidiendo los equipos manavites.
1: Sí, en el fútbol ecuatoriano no. Tu gran equipo River Plate, sí, es un equipo que a punta de escritorio se ganó un par de campeonatos, pero está bien. Y nada, y después, nada, o sea, a ver, lo del Manta y lo del Delfín, independientemente de esto, la verdad que es un desastre, es un tema para otro día, es un desastre lo que están haciendo con los dos equipos. En cuanto a dirigencia, en cuanto a los técnicos, los jugadores, es terrible. Los dos tienen pinta de que van a bajar. Es una pena porque Manaví se queda sin representantes en primera, porque Liga de Puerto Viejo no es que está haciendo un papel importante en la Serie B. Es un desastre. Lo que hace el Manta del Delfín es un desastre, de verdad. Es una pena, pero bueno. Veremos hasta qué es lo que pueden hacer para rescatar. A ver, el Delfín no está tan lejos, pero ya a 9 puntos. El Manta sí está, me parece que ya condenado a descender. Y veremos el Delfín si se puede llegar a salvar.
0: Así es, Juanpi, pero eso va a ser materia de otro capítulo más porque realmente hay que analizar todas las temporadas, tanto del Manta como del Delfín. Quiero meter hasta Juventud Italiana que se quedó afuera del ascenso nacional y también de Liga de Puerto Viejo que pensé que iba a estar en el hexagonal de los 6 primeros, pero está en el hexagonal de los no descensos. No va a descender, pero bueno, es terrible el fútbol manavita, la situación en la que están atravesando, pero todo eso hoy lo vamos a estar hablando en otro capítulo. Juanpi Cedeño, más conocido como JP Cedeño, muchas gracias.
1: Muchas gracias, pibe. Nos vemos en la próxima. Veamos qué tal este fin de lleno de deportes. Veamos cómo va
0: Así es,
1: todo.
0: Juanpi. Metemos programita el fin de semana. Bueno, ya van a ver. Nosotros nos despedimos. Nos vemos. Chao, chao. Esto fue Deportistas del Sofá.

0: descanse en paz. Un beso.
1: En Radiovisión te damos la hora, 22 horas en punto. 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

0: En Radiovisión te damos la hora, 22 horas con 30 minutos. 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

0: En Radiovisión te damos la hora, 22 horas con 59 minutos. 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

misma es la soledad de la alborada, un trovador en serenata queriendo la luna enamorar. Poema es la tristeza, es la alegría, es el nacer de un nuevo día, es dolor cruel de una pasión. Poema es un poeta apasionado, es escribir desesperado lo que está aquí en el corazón.

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En Radio Visión, te damos la hora, 1:56 PM. 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

En Radiovisión, te damos la hora, 2 de la mañana, con 28 minutos.

En Radio Visión, te damos la hora. 3 de la mañana, con un minuto. 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

En Radiovisión, te damos la hora, 4 de la mañana, con un minuto, noticias, ritmo y buena vibra, todo está aquí. 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

que una canción es una oración de amor que quiero dedicar, como siempre, con el mismo amor, cariño y respeto, a todas las mamás que esta noche me han venido a visitar. 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
1: En Radio Visión te damos la hora, 4:59 p.m. En Radio Visión, inicio de publicidad.
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0: En Radio Visión, te damos la hora. 5 de la mañana, con 31 minutos. 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

0: oyentes y televidentes de Radio Visión 650 en el dial en amplitud modulada. La www.radiovisionmaraví.com, nuestra página de Facebook y YouTube. Sean bienvenidos y bienvenidas a las noticias en este día viernes. Ya llegó viernes, sí, hoy es viernes 4 de septiembre del 2026. Qué gusto que ustedes y nosotros compartamos una mañana de mucha información de lo que está sucediendo en la ciudad, la provincia y el país sobre los pescadores y sus familiares que están muy preocupados, pero ya hay un informe o un comunicado por parte de las autoridades, así que todo esto lo estaremos compartiendo con ustedes, también de igual manera lo relacionado a las noticias a nivel local, nacional e internacional. Así que, a nombre del equipo periodístico de Visión Informativa, primera emisión, quienes habla Roberto Reyes Cereño, en la producción Oscar Plaza Sim, y en la conducción también y dirección general Tanya Zambrano. Le damos la más cordial bienvenida y bienvenida, y de inmediato vamos a revisar los titulares aquí en Visión Informativa, primera emisión.
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0: Vamos a revisar los titulares de los principales medios impresos del país y revisamos diario El Universo. Se realizó el sepelio de Michelle Sensi Contugi y de su esposa. Niños y adultos ponen a prueba una capacidad tomada muy poco en cuenta, sí, es la intuición. Presidente de Panamá en visita oficial, la Asamblea aprobó nueva ley de tránsito, señoras y señores. Asimismo, Vacilos alista presentación en el Ecuador. Por otro lado, Machado dice que los enemigos de Estados Unidos están en el gobierno de Venezuela. Esto en torno a María Corina Machado, que lanzó advertencias sobre la figura del histórico acuerdo petrolero entre su país y Estados Unidos. Dice que los enemigos de Estados Unidos están en el gobierno de Venezuela. En los titulares deportivos, Barcelona Sporting Club vuelve a sonreír tras la victoria ante el Independiente del Valle, con figura como Darío el Pipa Benedetto. Y el mensaje que hoy nos trae diario El Universo dice: al fin y al cabo, somos lo que hacemos para cambiar lo que somos. Muy buen pensamiento que nos trae diario El Universo. Vamos de inmediato a revisar los titulares que nos trae diario El Expreso a nivel nacional. Seguridad más allá de las cifras. El plan de protocolo de protección en Quito cumple su primer mes y deja resultados que la Policía Nacional expone como logros. Caso Progen, Manning y Saúl sabían que armaban un fraude, señoras y señores, ¿sí? En los titulares también que nos trae diario El Expreso dice también casi 2 años sin un fiscal general titular en el país. Por otro lado, la ruta del dinero para emprender y crecer. Respuestas a sus problemas, esto en torno a la basura. Sí, que hay en Durán. Asimismo, también para resaltar dentro de los titulares internacionales, es que Maduro alerta inmunidad ante justicia de Estados Unidos. Y en los deportes, el Quito Díaz puso de pie al ídolo y logró una victoria importante. Bien, entonces con el Barcelona. Vamos de inmediato con más titulares de los diarios de la provincia de Manabí y vamos a revisar qué nos trae el diario. Otro barco fue abordado por uniformados. El pesquero OM2 con 22 tripulantes fue abordado por hombres uniformados, según familiares de los pescadores. Señoras y señores, por otro lado, sí, ciudadanos bachean puente con hojas y basura. ¿Dónde sucede esto? Se lo estaremos contando en nuestra entrega de noticias. Y en los titulares deportivos, Juan Riquelme Angulo sí jugaría en la Premier League, se dice por parte de El Diario. Vamos a revisar los titulares de Diario La Marea, señoras y señores, atento. Crimen ante el altar, sí, crimen ante el altar. La iglesia de la Merced en Manta, ubicada en el centro, fue el escenario de una muerte violenta ocurrida ayer mientras los feligreses escuchaban misa. Un hombre armado ingresó y asesinó a una persona. 80 predios están en grave riesgo. Esto se dice desde el municipio de Manta. Y taxistas usarán una aplicación digital. Asimismo, los tres divorcios de Matamoros en la farándula. Para Oscar, qué farandulero. Ahí está el dato. Y repunte de dengue preocupa en Ecuador y Perú. Ay, ay, ay, hay que cuidarse porque el repunte de dengue preocupa en Ecuador y Perú. Son los titulares que traen los principales diarios impresos de la ciudad, la provincia y el país. Vamos inmediato al desarrollo de los titulares y hablando justamente de lo que titulaba el diario sobre otro barco fue abordado por uniformados el día de ayer. Justamente hubo movimiento por parte de los familiares y vamos de inmediato con el desarrollo de estas informaciones que son de carácter justamente carácter de interés a nivel de toda la ciudad, la provincia, el país y el mundo entero. Bienvenidos y bienvenidas.
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0: Las 6 de la mañana con 16 minutos, atento a la hora, 6 de la mañana con 16 minutos y vamos justamente con lo que es noticia en la ciudad de Manta sobre las embarcaciones y también sobre los familiares de los pescadores. Hay una información, sí, un comunicado por parte de la Armada del Ecuador que ya apareció anoche y entonces vamos a arrancar con aquello donde justamente titula y lo pueden encontrar en nuestra página de Facebook y YouTube. Dice: Armada confirma retorno a Manta de 28 tripulantes del Conquista II y el OM2. Vamos a la revisión de esta noticia que es interesante y que la consideramos de igual manera de mucho interés para tranquilidad de los familiares de los pescadores que no sabían nada de ellos, se apostaron frente a la capitanía del puerto y entonces estaban muy preocupados ante no tener ninguna respuesta de las autoridades. Pero atento que aquí hay una información de primera mano. La Armada del Ecuador confirmó que coordinó la recepción de 28 tripulantes de las embarcaciones pesqueras Conquista II y OM2 en medio de las operaciones que ejecutan unidades de Estados Unidos. Según el comunicado oficial emitido el día de ayer, jueves 3 de septiembre, 9 tripulantes del Conquista II y 19 del OM2 serán trasladados al puerto de Manta en una unidad de guardacostas con arribo previsto para este viernes, es decir, hoy, viernes 4 de septiembre. La institución precisó además que otros tripulantes continúan navegando a bordo de sus respectivas lanchas. Para apoyar su retorno, la Armada Ecuatoriana mantiene desplegadas medios navales con el objetivo de localizarlos y acompañarlos hasta el puerto de Manta. El pronunciamiento oficial confirma así que existe una operación coordinada para el retorno de las tripulaciones tras los acontecimientos registrados en alta mar. Allí está el comunicado justamente que ha hecho llegar de anoche la Armada del Ecuador, donde está confirmando que ha coordinado la recepción de 28 tripulantes de las embarcaciones pesqueras Conquista II y OM2 en medio de la las operaciones que ejecutan unidades de Estados Unidos y que estarán arribando al puerto de Manta el día de hoy para tranquilidad de los familiares. Dice que son más, claro, pero vienen otros, dice el comunicado, en sus respectivas lanchas. 6:19 a.m, Luchito López Jr. dice: saludos cordiales, misión informativa, buen fin de semana, bendiciones, gracias Luchito López Jr. desde San Lorenzo. A mi estimado compadre don Jorge Ignacio Rodríguez en New Jersey, para usted, para su esposa doña Erenia Cereño, su hija Mayra Rodríguez de Medina, su hijo político Paul Medina, su nieto Citán, Lian y Mía, un bendecido día viernes, estimado compadre don Jorge Ignacio Rodríguez. Y en el mismo tema, atento, que Estados Unidos informó que este 3 de septiembre, es decir, el día de ayer, interceptó una embarcación en aguas internacionales del Pacífico Oriental en una operación coordinada con el gobierno del Ecuador. Según el Comando Sur de los Estados Unidos, la embarcación funcionaba como una estación flotante de reabastecimiento para apoyar operaciones de tráfico de drogas en el mar. La inteligencia estadounidense también señaló que la nave habría operado en apoyo de los choneros, organización que Washington califica como narcoterrorista. La operación fue ejecutada por la Fuerza de Combate Litoral 24, desplegada desde el USA San Antonio. Los militares estadounidenses interceptaron, abordaron y registraron la embarcación sin que se registraran incidentes. Las personas que se encontraban a bordo serán entregadas a las autoridades ecuatorianas. Posteriormente, una vez desplegadas la nave, las fuerzas estadounidenses procedieron a hundirla. El texto es similar al publicado la jornada anterior cuando se conoció el abordaje del barco Conquista Segundo, con 15 pescadores a bordo. El día de ayer, jueves 3 de septiembre, trascendió la intersección del barco OM2 con 22 tripulantes. Dice: hasta el cierre de esta edición, el paradero de ambos grupos era desconocido, hasta que anoche hubo un comunicado de la Armada. Y siguiendo con este mismo tema, atento que es el momento, vamos con un video, dice: el momento exacto del abordaje al pesquero OM2. El video registra el momento en que personal militar de Estados Unidos aborda en alta mar el buque pesquero OM2, que navegaba con 22 tripulantes. El hecho ocurrió la mañana de ayer, jueves 3 de septiembre, según el abogado Fabricio Delgado, representante legal del caso. Tras el abordaje, se perdió todo tipo de comunicación con la tripulación. El jurista presentó una denuncia ante la Capitanía del Puerto de Manta. El caso se conoce menos de 24 horas después de lo ocurrido con el pesquero Conquista Segundo, también intervenido en alta mar por fuerzas estadounidenses a unas 420 millas náuticas de las costas de Manabí. Hasta el momento, dice, los tripulantes del Conquista 2 continúan reportados como desaparecidos. Era la nota anteriormente, pero reiteramos, ya con el comunicado de la Armada, estarán de retorno el día de hoy al puerto de Manta. Dos embarcaciones pesqueras, dos intervenciones en alta mar en menos de 24 horas y ya las autoridades dieron a conocer a través de un comunicado. Escuchemos, justamente ahí está el video donde está la intersección de...
2: Aquí somos la embarcación OM2, tenemos al helicóptero de la guardacosta aquí encima de nosotros. Por acá se nos va acercando la patrulla, el anchón de la guardacosta. Somos el barco pesquero OM2, nos están abordando los norteamericanos.

0: allí estaba justamente el video que fue enviado por uno de los tripulantes de la embarcación. Las 6 de la mañana con 24 minutos, Yandri David Franco Franco dice: en el barrio Los Laureles no hay luz, en una parte del barrio Los Laureles no tenemos luz. El llamado entonces para los señores de Senel, Manabí, porque en el barrio Los Laureles de la parroquia San Mateo no hay energía eléctrica, nos indica Yandri David Franco Franco. Saludos para usted, Yandri David Franco Franco, a sus padres, don Vicente Franco, su mamá también, doña Marcelina Franco, para su hermana Yubeisi y para sus sobrinos, los pequeños Ezequiel y Cataleya. Gracias por su sintonía. Don Franklin Franco también en Santa Marianita, su esposa doña Ana Rivera, sus hijos Jean-Pierre, Sandy, Katy y Mayerly. Y vamos con la situación misma de las embarcaciones pesqueras. El abogado Fabricio Ceballos informó que 22 pescadores del barco Omeros de Manta fueron reportados como desaparecidos luego de una reciente interdicción realizada por una patrulla norteamericana a menos de 83 millas de la costa ecuatoriana. Según la denuncia, al igual que ocurrió con el barco Conquista II, el abordaje habría sido grabado por los propios tripulantes. Las imágenes serían ahora parte del sustento de esta nueva denuncia. El caso genera preocupación entre familiares y representantes del sector pesquero.
1: Puesto en conocimiento el día de hoy, y hago formalmente exhibo el documento pidiendo información aquí a la Capitanía del Puerto de Manta.
2: ¿De qué embarcación estamos hablando y cuántas personas?
1: La embarcación de nombre OM2 constan 22 tripulantes, lo cual ha generado mucha preocupación, no solamente para ellos, sino también para 22 familias.
3: ¿De dónde serían los tripulantes?
1: De aquí, de la ciudad de Manta.
4: ¿A cuántas millas se encontraban?
1: Estaban dentro de las 83 millas aproximadamente, dentro del rango de millas ecuatorianas.
2: ¿Cuándo zarparon?
1: Bueno, si existiera un acto ilícito, lo que debería de ver, porque si existe algún convenio o acuerdo entre Estados Unidos y Ecuador, prácticamente la coordinación tanto de los militares americanos con los nuestros, y poner en contexto cuál es la evidencia, qué es lo que encuentran, qué es lo ilegal, porque prácticamente existen procedimientos, existen leyes para que las personas sean juzgadas y respondan por sus actos, de ser lo posible que así fuera. Pero como no se demuestra, ¿por qué proceden al hundimiento de la embarcación?
0: Allí estaban las declaraciones del abogado y antes del comunicado justamente de la Armada, y ya pasaban más de 30 horas y la angustia crecía entre los familiares de los tripulantes del barco Conquista II, quienes permanecían a la espera de información oficial sobre el paradero de sus seres queridos. Hasta ese momento, la principal información conocida provenía del Comando Sur de Estados Unidos, que confirmaba sobre la intersección y destrucción de una embarcación en aguas del Pacífico en una operación vinculada a actividades del narcotráfico. Sin embargo, persistía la incertidumbre sobre si los tripulantes del Conquista II están relacionados con ese operativo y cuál era su situación actual. Los familiares aseguraron que continuaban esperando respuesta. Mientras tanto, las autoridades ecuatorianas no habían confirmado oficialmente haber recibido o localizado a los pescadores, por lo que el paradero hasta ese entonces continuaba sin esclarecerse. La preocupación aumentaba por el paso de las horas, mientras los familiares exigían información y esperaban que se determine qué ocurrió con la embarcación y de igual manera sus capitanes.
5: No es mentira, el barco andaba pescando, por lo menos ellos no pueden decir eso porque llegaron, yo tengo los videos que me mandó el capitán antes de que los gringos llegaran al barco, cuando iban llegando y cuando se abordaron al barco, subieron arriba, pero ellos nunca tuvieron pruebas. Si habían cogido el barco con mala cosa, pues habían puesto la evidencia, pero no hay evidencia donde han cogido el barco, nomás subieron, llevaron al barco para allá y bombardearon. Yo tengo videos donde el capitán me mandó antes de pasar el caso que lo bombardearon.
2: ¿Qué pesca traía?
5: Picudo, albacora, atollo, lo que se pesca por aquí en la orilla.
0: Más noticias sobre esta misma situación, este mismo caso. De acuerdo con información, las 6 de la mañana con 28 minutos. Es importante la noticia. A ver, don Néstor Valladares nos escribe y dice: buenos días. Les saluda desde Guayaquil una vez más. Gracias por tenernos informados semanalmente. Les deseo muchos éxitos en sus labores cotidianas y Dios los bendiga. Gracias, don Néstor Valladares de Guayaquil, para usted y toda su familia. De igual manera, un bendecido viernes y fin de semana. Don Wilder Otero Rengifo dice: buenos días, señores de Radio Visión de Manavic, saludos, licenciado, dice el barrio, desde el barrio Miraflores de Manta, gracias, Don Wilder Otero Rengifo, ya reportando sintonía desde el barrio Miraflores, un asiduo oyente de la radio. Don Gerber Rodríguez, también desde Nueva York, para usted y su familia, por fin llegó viernes, Don Gerber, feliz viernes y bendecido fin de semana. Don Richard Revelo, desde Madrid, España, dice, escuchando muy bien las informaciones de primera mano, gracias, Don Richard Revelo, desde Madrid, España, buenas tardes, ya en Madrid, España, nos dice, por supuesto que sí, buenas tardes para usted, para su esposa y para su hija. Y en el mismo caso, en el mismo hecho, de acuerdo con información de inteligencia citada por el Comando Sur de los Estados Unidos, la embarcación habría sido utilizada como una estación flotante de reabastecimiento para las actividades vinculadas al narcotráfico y presuntamente habría sido brindado apoyo a un GDO. Sin embargo, esta versión es rechazada por César Pico, propietario del barco Conquista II, quien cuestiona las acusaciones y sostiene que la embarcación no estaba vinculada con actividades ilícitas.
3: Ahora al mediodía, y si no, dice que lo vayamos a casa nomás, que como ella tiene anotado los números de teléfono de la señora del capitán, pero nosotros lo vamos a quedar aquí esperando hasta que tengamos un resultado. Son nuestros hijos que están allá y no sé por qué esa armada viene de otro lado a explotar, no solamente a un barco, ya han explotado algunas embarcaciones y eso no es justo, porque ellos salen a pescar, no salen a otras cosas.
6: Hasta ahora no vio respuesta, mi señor.
7: No, todavía no, nada, que esperen, muy esperemos.
8: No, porque nosotros queremos justicia, que lo busquen, que no sabemos nada de ellos, que lo traigan acá con vida, eso queremos saber.
9: Lo que le podría decir es que lo que nos dicen, no, que están buscando, pero esperamos respuestas porque queremos saber qué es lo que realmente está pasando. Y la incertidumbre de nosotros como familiares es saber que no tenemos respuesta de ellos y que las horas siguen pasando y no sabemos nada de ellos hasta el momento.
10: Estados Unidos pone en ese comunicado de que se trata de barcos que están en actividades ilícitas. ¿Ustedes qué dicen a eso?
9: ¿Cómo pueden ellos decir eso? Principalmente cuando uno ha sido testigo de lo que ellos le han hecho a nuestros pescadores. Al menos yo como esposa soy testigo y tengo la grabación de cuando mi esposo me está haciendo la videollamada de ver cómo ellos le quitan y cómo ellos los tratan a los pobres pescadores. Ya, entonces ellos no pueden venir a decir de que andan en cosas ilícitas. Entonces, ¿qué vinieron a hacer aquí? ¿Ah?
0: Eran justamente de los familiares, los tripulantes del barco Conquista 2, y vamos a escuchar también justamente las declaraciones que justamente dio a conocer, por otro lado, el capitán de la embarcación Conquista 2.
5: No es mentira, el barco andaba pescando, por lo menos ellos no pueden decir eso porque llegaron, yo tengo los videos que me mandó el capitán antes de que los gringos llegaran al barco, cuando iban llegando y cuando se abordaron al barco, subieron arriba, pero ellos nunca tuvieron pruebas, si habían cogido el barco con mala cosa, pues habían puesto la evidencia, pero no hay evidencia.
0: Allí está justamente las declaraciones tanto de los familiares como del capitán de la embarcación. Saludos al ingeniero John Ormaza Muñoz. Nos dejó sin comer ese bollado, ingeniero John Ormaza Muñoz, el día de ayer. Nuestro director iba a pagar, pero usted parece que es MLCista, por eso no quiso ir a saborear y a festejar el triunfo de Barcelona. Está bien, cuando gane MLC tampoco vamos a ir. Las 6 de la mañana con 33 minutos, vamos a un corte comercial y luego retornamos con más noticias, sí, aquí en Visión Informativa, sobre operativos y sobre todo lo que sucedió el día ayer cuando asesinaron a una persona dentro de la iglesia La Merced, acá en la ciudad de Manta. La iglesia va a estar cerrada por hoy, así que todo esto se lo vamos a detallar luego de la siguiente pausa comercial.
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0: Las 6 de la mañana con 36 minutos, atento a la hora, 6 de la mañana con 36 minutos, saludos cordiales a todos y a uno de nuestros amigos que amplifican la señal de la radio para María Dolores Toledo Domínguez. De igual manera, el saludo a esta hora de la mañana, de este día viernes 4 de septiembre del 2026, para Gastón Cereño, para su esposa, para sus hijos y toda su familia en el barrio Villa Marina, escuchándonos a través del dial 650, doña Diana Vélez. De igual manera, para su esposo Don Johnny Valencia, para sus hijos, para toda su familia, un bendecido día y que Dios siempre los bendiga. Gracias por su sintonía. Saludos cordiales también a doña María Salvatierra en el barrio La Dolorosa. Nos reporta sintonía para ustedes, ¿sí? Doña María Salvatierra y toda su familia, bendecido día viernes. Saludos cordiales en este viernes también 4 de septiembre para mi estimado compañero Iván Espincalero, para su esposa doña Ingrid Ramírez Espín, sus hijos, el doctor Iván Alejandro, el licenciado Yair y Alier Alessandro. Feliz viernes y bendecido fin de semana, estimado compa, y su familia, don Iván Espincalero. Vamos con más noticias, vamos con operativos policiales.
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0: Vamos al desarrollo de las noticias de operativos policiales para informarles que la

0: preservar la integridad de las personas privadas de la libertad y del personal encargado del procedimiento. El movimiento de los internos toma o forma parte de las acciones de coordinación entre la policía y el SNAI para mantener el control y la seguridad dentro del sistema penitenciario. 6:39. Saludos para Carlos Alberto Lucas Rivera en la parroquia Colorado del Cantón Montecristi, para usted y toda su familia. Bendecido día viernes en Manta, en el barrio Jocay, Cota 3 y Cota 8. Está Juan Carlos López Muentes y su familia. Bendecido viernes y feliz fin de semana, mi estimado amigo Juan Carlos López Muentes, en el barrio Las Cumbres número 2, para Francisco López, para su esposa, sus hijos y toda su familia. Bendecido viernes, mi querido amigo don Francisco López, en el barrio Las Cumbres número 2. Más noticias. Atento que 4 privados de libertad dirigían desde la cárcel El Rodeo, una estructura dedicada a extorsionar a comerciantes de Pedernales, según informó el jefe de la policía en Manabí, Williams Calle. Las exigencias llegaban hasta los $2,000 y $3,000. Calle confirmó que varias víctimas ya habían pagado ante las amenazas. La estructura tenía personas operando fuera de la prisión. En Pedernales, un adulto y un adolescente se movilizaban en motocicleta, fotografiaban los locales, vehículos e incluso a familiares e hijos de los comerciantes. Esas imágenes eran enviadas a los internos de El Rodeo. Desde allí comenzaban las llamadas y mensajes, exigían dinero y amenazaban con asesinar a familiares o atacar los negocios si las víctimas no pagaban. En la provincia de Los Ríos también fueron aprehendidos un hombre y una mujer que, según Calle, eran beneficiarios de las cuentas utilizadas para recibir dinero. El operativo dejó 7 adultos aprehendidos y un adolescente aislado. 4 de los involucrados ya estaban presos en El Rodeo y ahora enfrentarán nuevos cargos por el presunto delito de extorsión.
1: Sí, personal de la UNAS el día de ayer hizo varios allanamientos en la provincia de Los Ríos, aquí en Manabí y también en la cárcel del Rodeo. Según versiones de la gente que acudió a la UNACE, indicando de que varios locales en Pedernales se encontraban siendo extorsionados, vacunados, pedían $2,000, $3,000, incluso mucha gente ya había pagado. El modus operandi de estas personas, desde 4 personas desde la cárcel del Rodeo, ellos son los que dirigían esta organización delictiva. Tenían gente afuera, podemos apreciar que hay una motocicleta que conjuntamente con un adolescente iban en los locales, tomaban fotos a los familiares, a los hijos de los dueños de los locales, a sus vehículos, y ellos enviaban a la gente que estaba en la cárcel del Rodeo y son ellos los que procedían a hacer las llamadas, los mensajes, indicando que si no pagaban $2,000, $3,000, les iban a asesinar a sus familiares, a sus hijos y atentar contra los locales comerciales. Les empezaban a enviar fotografías. La UNACE se activa, logra también detener a 2 personas en Los Ríos. Ellos eran a los que les depositaban el dinero, son los cuentavientes, los beneficiarios de la cuenta, que son un hombre y una mujer. Ellos también fueron detenidos, total tenemos 8 detenidos, los 4 presos desde la cárcel. Ellos tienen antecedentes, ¿no? Muchos de ellos están por el tema de extorsiones, por el tema de secuestros, el tema de droga. Y nosotros nuevamente le volvemos a ingresar. Les vamos a formular nuevos cargos por este nuevo delito, que es el delito de extorsión. Estas 4 personas que se encontraban afuera, 2 son beneficiarias, se les trajo de Los Ríos, y las otras 2 personas, del adolescente de 17 años y la persona que manejaba la moto, que son de Pedernales, son los de ellos que tomaban las fotografías afuera de los locales, de los familiares, de los vehículos, y los que les pasaban a la cárcel, y desde la cárcel procedían a realizar las vacunas a estas personas. Yo felicito a la UNACE. Se va a traer la tranquilidad, especialmente a Pedernales. Esperemos que con esto la gente se sienta más segura, y yo invito nuevamente a la ciudadanía. No caigan esto en el tema de las extorsiones de vacunas. Denuncien. Nosotros como policía estamos haciendo un gran trabajo. La UNACE es una excelente unidad. Yo diría que descubre casi la totalidad de estos delitos y el día de hoy ha logrado la aprehensión de estas 8 personas. Ya le compete a la gente que administra justicia haber logrado participación de cada una de ellas.
0: Era la intervención de William Calle, el principal de la policía en la provincia de Manabí. Doña Marcelina Franco también nos comunica de que en el barrio Los Laureles, tal cual nos indicaba también Yandri, el capitán, el terrible Yandri,

0: Andri, de que a las 2 de la madrugada se escuchó una explosión, como que un transformador había explotado o se había arañado, y desde allí no tienen energía eléctrica. Atentos, señores de Senel, Manabí, aquí en Manta, hay que desplegarse hasta el barrio Los Laureles de la parroquia San Mateo, porque desde las 2 de la madrugada no tienen el servicio eléctrico en un gran sector de este barrio de Los Laureles de la parroquia San Mateo. Un transformador, al parecer, ha explotado por las lluvias que cayeron en la madrugada, y entonces hay que revisar porque muchas familias no tienen el servicio eléctrico y necesitan, dice, para porque los niños se van a la escuela, aunque sea más tarde, pero que lleguen los señores de Senel. Le comunicaron que nos hace llegar doña Marcelina Franco, a quien agradecemos el dato periodístico que nos acaba de entregar. Saludos para usted, doña Marcelina, y su esposo, don Vicente Franco, sus hijos Yubeisi, el terrible capitán Yandri y los pequeños Ezequiel y Cataleya. Gracias por escucharnos. Estamos con más noticias aquí en Visión Informativa. Atento que la Policía Nacional atendió una alerta por el hallazgo de restos humanos dentro de un local comercial en Puerto Bolívar, Machala, provincia de El Oro. El hecho se reportó alrededor de las 18 horas en un establecimiento ubicado sobre la avenida Bolívar Madero Vargas. Los agentes acordonaron el área y levantaron los indicios. De forma preliminar se confirmó que se trataba de la cabeza de un hombre abandonada dentro de una funda en uno de los pasillos del local. El caso causó conmoción porque en la misma jornada se reportaron otros dos hallazgos similares en el Guabo y en el sector de El Cambio de Machala. La policía... Hechos estarían relacionados, ahí vemos justamente el accionar de la policía dentro de un local. 6 de la mañana con 45 minutos, estamos en las noticias de Visión Informativa en este viernes 4 de septiembre. Saludos a doña Emma Espín, para su esposo don Ismael Ayala, para sus hijos Wellington, Xiomara y Danixa y sus nietecitas en la Ciudadela, El Palmar, un bendecido día viernes. Saludos cordiales también para el ingeniero Pablo Emilio Macías García, para su esposa la ingeniera Janek Molina de Macías. Gracias por su sintonía a través del dial 650, permanentemente nos está escuchando. También para el abogado Tito Chalén, sí, para su esposa la ingeniera Marianita Silva de Chalén. Gracias por su sintonía, feliz viernes. Y atento también, saludos para José Luis Mejía Cara, el principal de Radio Bolívar FM Calceta 94.9 en frecuencia modulada. Bendecido día para usted, José Luis Mequiacano, y toda su familia. También Checho Cedeño nos está escribiendo en la página de Facebook. Buenos días, dice Radio Visión desde la parroquia Luis Alfaro, dice Cuba. Saludos para todos y cada uno de ustedes. Muy bien, gracias. Entonces, a Checho Cedeño nos reporta sintonía. Vamos con más noticias. El ex juez de Yaguachi, John Eric Rodríguez Mindiola, fue trasladado a la penitenciaría del Litoral tras ser aprehendido dentro de un proceso por presunto prevaricato. La Corte Provincial del Guayas legalizó su aprehensión y emitió un expediente de 52 fojas para el sorteo del Tribunal Penal que deberá asumir el juzgamiento. Rodríguez quedó bajo investigación por varias decisiones adoptadas durante el ejercicio de sus funciones. Entre ellas consta la restitución de derechos políticos al ex vicepresidente Jorge Glass en el 2023, pese a las condenas que pesaban en su contra. También se cuestionaron decisiones relacionadas con la liberación de alias Ariel y actuaciones vinculadas con la posesión de autoridades. Ahora será un tribunal penal el que deberá conocer el proceso y determinar su responsabilidad. 6 de la mañana con 48 minutos. Carlitos Mero en la avenida Segunda y Calle 12 con su emprendimiento de los jugos naturales. Full volumen nos tiene allí. Todos dicen los que pasan, lo escuchan, Roberto. Gracias, Carlitos Mero, para su mamá, para sus hijos y sus hermanos. De manera especial para Humberto Alonso, que está en la Plaza Cívica, por su sintonía. Full volumen en el dial 650. Más noticias. El pasado 25 de agosto, un video generó conmoción en redes. Un sujeto cargaba en sus hombros a un cocodrilo de la costa en pleno suburbio de Guayaquil. La alerta llegó a las autoridades ambientales, que rechazaron el accionar por la forma en que era trasladado y manipulado el reptil. Una semana después, el protagonista del video, un pescador de oficio desde hace varios años, dio su versión del hecho, rescate o maltrato. Escuchemos.
1: Usted fue la persona que lo encontró. Cuéntenos, ¿cómo fue eso? ¿Cómo fue?
2: Lo cogí en la red, andaba cogiendo camarón, ahí salió en la red enredado.
1: Vamos a ver la red, pasemos para ver la red. Vamos a ver cuál fue la red. A ver.
2: Esta es la red que cogió. En este bolso estaba encerrado. El lagarto tiene... ¿Caimán? Sí, el caimán estaba encerrado aquí porque tiene culo este bolso. Y aquí lo cogimos, mire. Y aquí se encerró. Y aquí mismo lo traímos, envuelto aquí, y vino el lagarto aquí.
1: Pero no fue que usted lo cazó, no.
2: Yo pesco camarón, pero pescado, no lagarto. No, esa sí ya salió.
1: Bueno, pero luego usted lo trajo hasta acá, envuelto en esta red. ¿Y qué pasó finalmente con...? Vamos a entrar a la casa de aquí de Ángel Santos. Esto es en el sector del suroeste de Guayaquil. Vamos a entrar a la casa. Vamos a conocer dónde estuvo por más de 24 horas este caimán.
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0: Las 6 de la mañana con 50 minutos, atento a la hora, 6 de la mañana con 50 minutos, sí, 6 de la mañana 50 minutos, en este día viernes 4 de septiembre del 2026, nos indica doña Diana Vélez llegando a su trabajo para cumplir el último día de labores de esta semana. Gracias doña Diana Vélez, bendecido día en su trabajo y que todo le salga bien, que Dios siempre la bendiga. Saludos para su esposo don Johnny Valencia, para sus hijos y toda su familia y un bendecido día, ¿no? Ya está llegando entonces a su trabajo. No se reporta su sintonía. Vamos con la crónica roja. Atento que un hombre fue asesinado por sicarios en moto cerca del sector conocido como la Casa Rosada en Puerto Viejo. El hecho violento ocurrió aproximadamente a las 5 de la tarde del día de ayer jueves 3 de septiembre en los exteriores de una vivienda ubicada en la intersección de la Avenida del Ejército y la calle Argentina. La víctima se encontraba afuera del inmueble cuando aparecieron criminales armados que se desplazaron estaban a bordo de una motocicleta. Sin mediar palabra, los sicarios le descargaron una ráfaga de disparos a quemarropa. El impacto de las balas provocó que el hombre cayera sin vida de manera instantánea sobre la calle, a pocos metros de la puerta de ingreso a la vivienda. Inmediatamente después de perpetrar el crimen, los sicarios se dieron a la fuga a gran velocidad con rumbo desconocido. La escena generó momentos de intenso dolor entre los familiares y vecinos que presenciaron el ataque, quienes se arrodillaron a llorar junto al cuerpo inerte tras la fuga de los asesinos. Minutos más tarde, agentes de la policía acudieron al lugar del incidente para brindar seguridad y acordonar el área, evitando la alteración de la escena del crimen. Son las principales informaciones de la crónica roca para Manuelito Rodríguez en el sitio La Resbalosa. Nos reporta sintonía. Gracias, Manuelito Rodríguez. Feliz viernes para usted y tú a su familia. Luis Lozano, el peluche del micrófono, de igual manera. Gracias, Luis Lozano, para usted y toda su familia. Bendecido día, viernes. Carlitos, el tiernito Mera, en el barrio San José. Su esposa, doña Yolanda Zamora, sus hijos, sus nietos y toda su familia. Bendecido viernes y feliz fin de semana, estimado Carlitos, el tiernito Mera. Atento que un hombre de 70 años, identificado como Antonio Liberio Pachay Conforme, fue hallado muerto la tarde de ayer, jueves 3 de septiembre, al interior de un domicilio alquilado en la calle 16 y avenida 20 en la ciudad de Manta. Sí, de acuerdo con el reporte oficial de la Policía Nacional, el cuerpo de la víctima fue localizado dentro de una habitación en ropa interior, amordazado y con amarras plásticas en las manos y los pies. El oficial de policía, William Castro, indicó que las condiciones del hallazgo sugieren una muerte violenta por el estado de inmovilización en el que se encontraba la víctima. Agentes de criminalística precisaron que el cadáver no presentaba heridas causadas por proyectil de arma de fuego ni marcas de ahorcamiento en la zona del cuello. Ante estas evidencias preliminares, las autoridades señalaron que se deberá esperar el informe forense de la autopsia para determinar la causa exacta del fallecimiento. Las primeras investigaciones policiales señalan que la víctima residía sola en el inmueble intervenido y se estima que el suceso ocurrió durante horas de la mañana. Durante la verificación de datos en el sistema institucional, las autoridades policiales confirmaron que Antonio Liberio Pachay, conforme registraba antecedentes penales por el delito de robo, señoras y señores. Y también decirles que los tres hombres asesinados en la zona rural de Puerto Viejo eran oriundos de Quevedo. Así lo confirmó el jefe de la policía, William Calle, quien indicó también que las víctimas tenían, dice, 10 días de desaparecidos.
4: Observar tres cuerpos, una se encontraba en un saco y la mayor parte de los cuerpos también se encontraban desmembrados. Hace aproximadamente unos 10 días, tres personas que se habían estado trasladando desde Quevedo a Junín, los familiares habían puesto la denuncia que se encontraban desaparecidos. Presumimos que son estas personas por las características. Estos ciudadanos son los que arman los juegos mecánicos, son los que fungían con el tema de mecánicos, de que armaban y desarmaban estos juegos. Las primeras hipótesis, al parecer, les confundieron, pensaron que era de alguna organización delictiva, les asesinaron. Nosotros como policía en este momento estamos investigando, tengo entendido que desde el sector de Junín les habían secuestrado a estas personas más o menos son unos 10 días, pero aproximadamente hace unos 4 o 5 días los familiares pusieron la denuncia.
0: Las 6 de la mañana con 55 minutos, Arturito Tuala, en el barrio Jaime Chávez Gutiérrez de la parroquia Los Esteros, para sus padres, don Alejandro Tuala, la tía Elisa Reyes y todos sus hermanos, bendecido día viernes, a don Roberto Bonifacio Reyes, Eloy Alejandro Reyes, Sereño, querido viejo y hermano, bendecido día viernes, Aurita Mantuano, Rosario y la pequeña Brianita en el barrio María del Mar de Los Esteros, feliz viernes, doña Juanita Santana de Mero, sus hijos, Ítalo Robert, William Marilillo, Mari Verónica, Mero Santana, Arianito Alguín, también nos reportan sintonía. Y vamos con el caso que ha conmocionado y tiene preocupado a los feligreses de la ciudad de Manta. Atento, que como Carlos Javier Guzmán Ponce, alias El Negro Guzmán, fue identificado el hombre asesinado la mañana de ayer jueves 3 de septiembre del 2024 dentro de la iglesia La Merced, en la calle 13, avenida 3, en pleno centro de Manta. Según información, un sujeto ingresó al templo, le disparó y huyó. Guzmán murió en el sitio. La policía acordonó el área y restringió el acceso para el levantamiento de indicios y el inicio de las investigaciones. Con este crimen, el distrito Manta, que comprende Manta, Montecristi y Carabijoya, sumaba 358 muertes violentas en lo que va el 2026, señoras y señores. Y sobre este mismo hecho, el comandante de la policía de la zona 4, William Calle, confirmó que aún no tienen detenidos por el asesinato por el asesinato justamente de Carlos Javier Guzmán, alias El Negro Guzmán, ¿sí? Calle confirmó que se están realizando las respectivas investigaciones.
4: Indican que la persona que falleció iba diariamente a la iglesia, la persona de la motocicleta, la persona que estaba atrás de la motocicleta se baja, ingresa a la iglesia, finge como que está ahí rezando y le propina varios impactos de bala. Este es un ciudadano de 54 años, tenemos entendido que es un empresario de la ciudad de Manta. Estamos verificando cuáles son las causas, si tiene antecedentes. Estamos verificando el tema de cámaras alrededor de la iglesia. Vamos a lograr la aprehensión de estos individuos. Son dos individuos que vinieron a una motocicleta. En lugar se encuentra personal de la ENACED, personal de inteligencia, y vamos a lograr la aprehensión de estos dos individuos. Bueno, aproximadamente son 4 indicios balísticos. Presumimos que es una pistola, en vista que están los indicios balísticos, ahí estaba criminalística. Se puso este caso a orden también del fiscal de turno. Esperemos lograr la aprehensión de estos individuos.
0: Y sobre este mismo tema, y hay un anuncio de la parroquia eclesiástica La Merced de Manta, que suspendió sus actividades luego del asesinato registrado la mañana de ayer jueves 3 de septiembre dentro del templo. En un mensaje dirigido a la comunidad católica, el sacerdote Miguel Herrera rechazó la violencia y sostuvo que nadie tiene derecho a quitar la vida a alguien. Esto no nos va a inmovilizar, no nos va a achicar, expresó al convocar a los fieles a mantenerse unidos frente a lo ocurrido. La parroquia confirmó que durante la tarde de ayer y la mañana de este viernes 4 de septiembre no habrá actividades en el templo. La reapertura será a las 18:06 de la tarde de hoy viernes, con una misa que será presidida por el obispo y que tendrá como eje la oración por la vida y frente a la violencia. El pronunciamiento se produce horas después de que Carlos Javier Guzmán Ponce fuera asesinado a tiros en el interior de la iglesia La Merced, ubicada en la calle, en Avenida 3 y calle 13 en Manta.
5: Buenas tardes a toda mi gente de la parroquia La Merced. Ustedes se han enterado de todo el acontecimiento que sucedió esta mañana, pero bueno, cosas que suceden en nuestro mundo, que no quisiéramos nunca que sucediesen, pero sí, el mal nos está rodeando, pero no nos vamos a dejar vencer por él. Ustedes recordarán que tantas veces lo he dicho aquí, en la parroquia, cuando hay el momento de hacer una reflexión sobre la palabra del Señor. Qué difícil es colocar el bien en todos los campos, con todas las personas. Nadie tiene derecho a quitar la vida a alguien, por más enemigo que sea. No se puede. No estamos sobre Dios. Dios es el único dueño de la vida. Por lo tanto, vamos a unirnos en oración por todo esto. Pero esto no nos va a amedrentar, no nos va a achicar. Tenemos que ser todavía mejores testimonios, a dar la vida por el Señor. Por eso les invito a que mañana a las 6 de la tarde nos reunamos aquí en la parroquia, aquí en el templo. El señor obispo ha estado por aquí y él va a presidir la misa de mañana. Acompáñenos. Hagamos de sentir que de verdad somos iglesia y que nos amamos y que nos queremos y que nadie puede quitarnos esta unión con el Señor. Los invito a todos para que nos reunamos a acompañar a nuestro obispo. Esta tarde no habrá en absoluto nada, ni mañana por la mañana, pero a las 6 de la tarde de mañana sí nos reuniremos y vamos a darle gracias por la vida y a pedir por la vida y a pedir por ese bien que tanto necesitamos todos. Los invito y les agradezco por su presencia desde ya. Que el Señor me los bendiga y nos vemos mañana.
0: Las expresiones emitidas el día de ayer en horas de la tarde por parte del sacerdote Miguel Herrera, principal de la iglesia La Merced de Manta, justamente invocando y convocando también a los feligreses para esta tarde y noche, 18 horas. Hoy en la mañana no va a haber la misa de costumbre, de igual manera anoche tampoco hubo, pero a las 18 horas habrá la misa celebrada por el obispo, de acuerdo a lo que nos indicaba el sacerdote Miguel Herrera. Las 7 en punto, señoras y señores. Vamos a una pausa y viene Visión a la Verdad bajo la dirección y conducción de nuestra directora general, Tanya Zambrano.
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12: Sean todos ustedes bienvenidos a nuestro espacio de Visión a la Verdad. Un gusto saludarles. Quien les habla, Tamya Zambrano. Hoy es viernes 4 de septiembre del 2026 y hay un tema muy interesante que necesitamos hablar a nivel de provincia. Se busca, o Puerto Viejo viene siendo una de las ciudades que tiene un potencial crecimiento como universidad universitaria. Y es por ello que hemos invitado a Juan José Peña, quien es dirigente provincial de la Revolución Ciudadana. También tiene una propuesta, un concepto bastante ambicioso de convertir, de impulsar esto, de que Puerto Viejo sea una verdadera ciudad universitaria. Pero hay que conocer a detalles qué significa esto, cómo se va a realizar, cuál es su propuesta. Juan José, un gusto saludarte, bienvenido.
13: Hola, querida Tanya, ¿cómo está? Buenos días, saludos cordiales, un abrazo fraterno a todos nuestros hermanos de Manta, de Puerto Viejo y de Manabí. Muchas gracias por la invitación. Vamos a hablar de un tema muy, pero muy interesante. Me encanta hablar de aquello, primero por ser docente universitario ya con casi 10 años de experiencia, segundo por trabajar siempre con la juventud desde el ámbito político y, bueno, ahora que estamos en una candidatura a la alcaldía de Puerto Viejo, me parece de que una de las propuestas más interesantes es lograr precisamente de que Puerto Viejo se convierta en ese destino universitario, que ya lo viene siendo, sinceramente, de que en algún momento se planteó ese clúster educativo que quedó en stand-by, que queremos retomarlo y queremos repotenciarlo. Se priorizó el clúster de salud, en el cual también estoy inmerso por ser odontólogo, cirujano maxilofacial e implantólogo, y estar dentro también de una comunidad de salud que brinda servicios no solamente a portovejenses, sino a manabitas y a muchos ecuatorianos, ¿no? Incluso a extranjeros que vienen a Puerto Viejo a atenderse con los diferentes especialistas. Pero ahora, en el tema educativo, en ese clúster de educación, primero hay que conocer las cifras, ¿no? Puerto Viejo tiene tres universidades: la Universidad Técnica de Manabí, la Universidad San Gregorio de Puerto Viejo y la Universidad Católica del Ecuador, sede Manabí. Y además de esto, el número de estudiantes: la Universidad Técnica de Manabí está alrededor de 30.000 estudiantes entre pregrado, posgrado. La Universidad San Gregorio supera los 7.000 estudiantes y la Universidad Católica está por los 5.000 a 6.000 estudiantes. El último estudio que se realizó nos dice de que alrededor de 50 millones de dólares es lo que se mueve por el concepto de la presencia de estudiantes universitarios en Puerto Viejo. Y eso a nosotros nos da el inicio, el diagnóstico de lo que se puede lograr justamente cuando Puerto Viejo se convierta en ese destino principal de educación superior del país. ¿Y por qué nosotros mencionamos esto? Porque además tenemos infraestructura que obviamente ayuda a la convivencia primero, pero segundo también a la dispersión y al buen comportamiento y a las buenas prácticas de los estudiantes. Y me refiero que nosotros tenemos el Parque La Rotonda, que es nuestro parque más grande y uno de los más grandes de Manabí, justamente al frente de la Universidad Técnica de Manabí.
12: Juan José, entonces, pero ¿qué competencia directa tiene, por ejemplo, un municipio en el tema de la educación superior, considerando que las universidades poseen autonomía?
13: No. En la educación superior nosotros no tenemos ningún tipo de competencia. Queremos convertir a Puerto Viejo en una ciudad de destino universitario, que es otra cosa. No nos vamos a meter, obviamente, en la educación superior. Para eso está, obviamente, el Consejo de Educación Superior, está el CENESID. Nosotros lo que queremos es, primero, tener el relacionamiento adecuado para todos los procesos, que eso sí permite hacer procesos del municipio de Puerto Viejo con la academia. Nosotros no podemos trabajar aisladamente de la academia. En la universidad hay muchísimo talento humano, hay muchísimas propuestas, planes que pueden ser tranquilamente aplicables bajo, en este caso, la tutoría del municipio de Puerto Viejo, y que obviamente no tenga un valor, que es lo que probablemente debemos ahorrar en un momento complicado económicamente hablando. Y lo que nosotros buscamos más bien es darle las condiciones, es decir, estamos planteando, y eso es posible, por si acaso, es posible, de residencias universitarias. Y esto bajo, obviamente, el aporte económico del municipio de Puerto Viejo, obviamente en convenio con la universidad. Como bien usted conoce, la Universidad Técnica de Manabí es pública y las otras dos universidades son privadas, y es posible hacerlo. Dicho sea de paso, los predios de la Universidad San Gregorio de Puerto Viejo están a nombre del municipio de Puerto Viejo. Entonces, es posible realizarlo. Es una propuesta que nosotros la venimos sosteniendo desde el 2022, y que esto conllevaría a cómo se dan las demás universidades en el mundo, ¿no? Usted conoce que en las universidades de Estados Unidos hay precisamente campus universitarios, y que obviamente se seleccionan a los estudiantes que pueden estar en estos campus universitarios, pero eso obviamente es una atracción para que puedan venir muchos más estudiantes del país, y que lo primero que piensa el padre, la madre de familia, al decidir enviar a su hijo a estudiar a una ciudad, es justamente el tema de la seguridad, que ahora el problema, o el gran problema que tenemos en el país.
12: Sí, y así ella también quería consultarte sobre parte de esos problemas que no solamente son de Puerto Viejo, sino también del país, que es el tema de la de la seguridad. Y al entender como una ciudad universitaria, ¿qué podría hacer legalmente el municipio y qué no puede ofrecer o no puede brindar en temas de seguridad? Y otra cosa, para ir puntualizando tu explicación, es decir, que dentro de tu propuesta, como parte de ese proyecto concreto, es que tengan los estudiantes, por ejemplo, mejores facilidades para llegar a la universidad, que tarifas estudiantiles, costos de arriendos más económicos, un poco más de formalizar el tema de las residencias, porque entiendo que también hay bastante informalidad de las residencias y la seguridad alrededor de los campus.
13: Sí, precisamente eso, ¿no? Primero, destinar un sector que sea exclusivamente para residencias universitarias, y obviamente este sector debe estar muy bien protegido, con mucha seguridad, y que el traslado desde ese sector hasta la universidad correspondiente sea obviamente seguro. Para eso también existe la posibilidad de, y tenemos la competencia en el tema del transporte. Estamos implementando un sistema también eléctrico, siendo amigable con el medio ambiente, y esto nos daría la oportunidad de que ellos tengan la facilidad primero, pero la seguridad, que es lo más importante. Definitivamente no podemos hablar de una ciudad universitaria si no tenemos esa seguridad, y obviamente lo que más estamos buscando es armar polígonos de residencias universitarias, y obviamente que el traslado sea viable mediante sistemas que puedan ser amigables con el medio ambiente, pero además de esto, muy seguro. Eso en principio, ¿no? Y lo segundo es que en los lugares públicos que están cerca de las universidades vamos a realizar bibliotecas tanto físicas como digitales, como coworking, que van a ser espacios obviamente interesantes para que puedan desarrollar muchas actividades académicas, y que obviamente lo tenemos, por ejemplo, en el Parque La Rotonda. Nosotros estamos proyectando tener allí un espacio de coworking y una biblioteca tanto física digital. Como docente de la Universidad San Gregorio de Puerto Viejo, le puedo decir de que ya tiene la universidad un planteamiento, una proyección que empezaría el próximo año, de una biblioteca pública a pesar de estar en el campus universitario, y lo que nosotros queremos hacer es, muy cerca de ese lugar que ya tenemos identificado, que son predios municipales, un coworking para que puedan también tener la facilidad de tener ese espacio correspondiente. Entonces, todos estos aspectos, además de, como le digo, poder trabajar de la mano con la academia y con sus representantes, sus rectores, sus profesores, sus docentes, nosotros tenemos ese clúster de educación. Obviamente, repotenciarlo es para nosotros un reto, pero definitivamente con lo que estamos proponiendo es posible de que Puerto Viejo pueda seguir teniendo muchos más estudiantes acá, porque además de esto, Puerto Viejo es una de las ciudades en donde el tema de alimentación y el tema también de vivienda es mucho más económico en relación a otras ciudades del país. Entonces, yo tengo estudiantes del Oriente, tengo estudiantes de otras provincias, de Quito, de Guayaquil, de otros cantones, de Manta tenemos muchísimos estudiantes. Entonces, eso nos da a nosotros la oportunidad de poder ir estableciendo mecanismos para poder mejorar la calidad educativa en los aspectos que, obviamente, usted sabe, en las competencias concurrentes, más bien dando sugerencias, seguimientos y también apoyando a la academia, pero desde el punto de vista municipal, poniendo en función lo que corresponde a residencias y transporte y seguridad.
12: Y haciéndole como una pausa el tema de la parte estudiantil, también me gustaría abordar contigo ciertos problemas que son persistentes, que están ahí, que golpean a Puerto Viejo. Uno de ellos, por ejemplo, hay zonas que todavía se inundan, hay zonas con esto del fenómeno del Niño, con toda esta situación, Puerto Viejo sigue enfrentando este problema de drenaje, no sé si sería lo correcto, también las estaciones de bombeos, el mantenimiento de canales, ¿cómo se ha hecho? ¿Y qué propones para evitar o para tener posibles soluciones?
13: Bueno, como usted bien conoce, en el tema del sistema pluvial, Puerto Viejo tiene un 54% de cobertura. No hay una equiparación entre el porcentaje de agua potable, de alcantarillado y del sistema pluvial, ¿no? Están bastante distantes. Nosotros siempre hemos promovido su equiparación, a más de que debemos entender de que Puerto Viejo es geográficamente un valle. Estamos en este caso bajo la presencia del río Puerto Viejo y tenemos zonas muy bajas en relación al río que obviamente demandan un sistema de bombeo hacia los colectores más cercanos para poder evitar primero la contaminación del río, pero segundo el poder equiparar el servicio básico de alcantarillado con el servicio básico de agua potable. En cuanto a los puntos, están totalmente identificados los puntos de riesgo en la zona urbana de Puerto Viejo y en la zona rural de Puerto Viejo, pero son muchísimas quebradas, superan las 60 quebradas. Ya vivimos un episodio bastante complicado en el 2024, en donde hicimos presencia y hubieron dos de las 7 parroquias con mayor afectación, que fue la parroquia Calderón y la parroquia Río Chico. Sin embargo, nosotros tenemos que trabajar con los distintos niveles de gobierno. Hay competencias, voy a citarla, por ejemplo, en la parte urbana, el tema del río Puerto Viejo, que tiene que ser trabajado con el Ministerio de Ambiente, definitivamente, y con el Ministerio de Agricultura y Ganadería, porque hay competencias directamente o sectores que nosotros como municipio de Puerto Viejo no podríamos intervenir sin la autorización y sin el acompañamiento del MAE. A más de eso, por ejemplo, en las parroquias rurales, y eso ya lo pudimos entender, pero a su vez también superar en el 2024, fue precisamente el trabajo que debería hacerse con el gobierno provincial de Manabí y también con el Ministerio de Ambiente. Entonces, se tienen obviamente ligados, se tienen identificados y ligados todos estos puntos, pero ahora, antes de salir de ser concejal, nosotros hicimos el trabajo de las mesas técnicas de forma muy responsable. Se otorgó el recurso correspondiente mediante una reforma presupuestaria que le hicimos en el mes de julio. Yo renuncié como concejal el 31 de julio y se dejó una hoja de ruta para que se pueda ir mitigando cada uno de los puntos con mayor vulnerabilidad. Yo lo que espero ahora es que la administración ya tenga identificado los puntos en donde se pueden trasladar personas, de poder recuperar un poco el espacio que en su momento se utilizó para poder establecer como asentamientos mediante el tiempo que dure el fenómeno del Niño, pero también espacios en donde puedan tener las cosas nuestra gente y no perderlas todas. Lo que más queremos es justamente que se evite mucha pérdida, obviamente, obviamente no, que no sea humana, para eso obviamente hay también mecanismos, pero que no se pierdan en este caso lo material, que obviamente le cuesta mucho a nuestros hermanos portovejenses, y en un momento tan complicado desde el punto de vista económico, pues tenemos que pensar muchísimo en eso. A nosotros, si Dios quiere y el pueblo así lo permite, nos va a tocar es recuperar, reconstruir lo que se pueda perder. Puerto Viejo tiene el 93% considerado rural, solamente el 7% urbano. Entonces, en donde más va a haber afectación es precisamente en la producción, en los sectores que están considerados para la producción, y por supuesto tenemos ya un plan de poder repotenciar nuestra producción en base a los daños que pueda ocasionar el fenómeno del Niño, pero también en un proyecto de plan de trabajo a 4 años estamos planteando una repotenciación absoluta de nuestros productos y que tengan la calidad correspondiente para poderlos vender, no solamente a nivel cantonal, con las empresas nacionales que están acá en los diferentes centros comerciales, sino también a nivel provincial y nacional.
12: Juan José, me gusta mucho que estás aterrizado de que ante una situación, un evento catastrófico, es recuperar lo que se ha perdido. Y en este mismo tema, no quiero caer en detalles, pero todavía Puerto Viejo enfrenta una situación bastante fuerte con los estragos del terremoto del 2016. Por ejemplo, la parte del comercio informal sigue bastante fuerte en Puerto Viejo. También el centro de Puerto Viejo, que yo cuando era niña lo recuerdo con mucho cariño, pero todavía sigue golpeado por las consecuencias del mismo terremoto. ¿Tienes dentro de tu propuesta algún plan de reactivación dentro de estas áreas?
13: Sí, definitivamente hay una deuda con el comercio autónomo. La mitad de nuestros comerciantes autónomos, cerca de 400 comerciantes todavía están en la calle Alajuela, cerca de la Iglesia Catedral. Nosotros siempre hemos promovido de que ya se debe tener un espacio digno en donde ellos puedan seguir ejerciendo el comercio, y ese espacio hasta ahora definitivamente es el espacio que pertenece a Cenagua, que está ubicado allí en la calle Rocafuerte, que es una manzana completa. Lamentablemente es el único predio que pertenece a Cenagua, ¿no? Porque usted bien conoce, Cenagua dejó de ser la institución y se convirtió o se fusionó con el MAE, el Ministerio de Ambiente ahora, y además de esto está en nombre de Inmobiliar, o sea, lo dirige o lo maneja, o la rectoría lo tiene Inmobiliar. No tenemos Inmobiliar acá en Manabí, está ubicada su sede más cercana en Guayaquil. Han habido los acercamientos, pero no se ha tenido mayores, bueno, con esta administración no se ha tenido por ahora mayores resultados. Lo que nosotros queremos es formar una comisión especial para poder tener a nuestra rectoría dos espacios. Primero ese, para poder nosotros automáticamente realizar el proyecto de un centro comercial para nuestros comerciantes autónomos y poder cumplir y poder resolver este problema que tiene cerca de, si usted recuerda, unos 40 o 50 años, el comercio autónomo empezó siempre en la calle Chile, en la calle Pedro Gual, en todo el centro, ¿no? Después del terremoto, obviamente se trasladaron a la avenida Alajuela, se pudo cumplir con la mitad en la construcción del CC1, un centro comercial que se lo realizó con el recursos de la reconstrucción, pero tenemos ahora una deuda todavía por saldar, que es con la otra mitad, ¿no?, de comerciantes autónomos. Pero esta comisión que nosotros estamos proponiendo quiere recuperar ese espacio, poder adquirir ya las competencias de ese espacio para poder hacer allí el centro comercial que necesitan nuestros hermanos del comercio autónomo, pero también el muelle pesquero artesanal de Crucita. Entonces son dos espacios que en esta comisión, que son temas netamente jurídicos, queremos recuperarlos. Y además de esto, con respecto al centro de Puerto Viejo, se está realizando la Plaza Memorial, en donde estaba anteriormente, y usted bien recuerda, el centro comercial de Puerto Viejo, con recursos de la reconstrucción, $8.7 millones. Sin embargo, tenemos un catastro bastante elevado de predios que están alrededor y que están baldíos. Nosotros inmediatamente tenemos que citar a todos los dueños, primero escuchar cuáles son sus proyecciones con respecto a estos predios y segundo poderle dar un planteamiento de facilidades para poder construir. ¿Y por qué digo esto? Porque de nada nos sirve a nosotros tener plaza memorial si alrededor no tenemos nada. Entonces hemos identificado un sinnúmero de predios que incluso muchos de estos no cumplen con el lote mínimo de frente, porque como son espacios muy pero muy antiguos, en las últimas actualizaciones del plan de uso y gestión de suelo se contempla un número mínimo de lote y también un número mínimo de metros frontales que muchos de estos no cumplen. Entonces tenemos que hacer una actualización para poderle dar, y esta es parte de las garantías que nosotros estamos planteando, poderle dar las facilidades correspondientes para que puedan construir. Y la construcción de estos espacios tienen que ser destinados más a temas comerciales y a su vez también a temas de residencia en sentido horizontal. Eso es lo que nosotros estamos proponiendo, porque también le apostamos a la presencia de nómadas digitales acá en Puerto Viejo, que por encontrarse la capital, absolutamente todos las instituciones públicas del Estado, pero a más de esto también convirtiéndose en los otros ejes que nosotros estamos planteando en una ciudad que se pueda realizar negocios, necesitamos tener espacios para este tipo de actividades. Entonces, esto va a ser muy bien planteado, ya lo tenemos bajo una tutela en recuperación de espacios públicos, pero también desde la inversión privada y en la reactivación del centro de Puerto Viejo. Entonces, estamos contemplando aquello, pero necesitamos obviamente el apoyo de la ciudadanía y también de la inversión privada. Por eso también estamos apostándole mucho a alianzas públicos-privadas y esto conllevaría también al dinamismo económico que necesitamos para recuperar la economía de Puerto Viejo.
12: Juan José, por cuestiones de tiempo, quiero agradecerte por esta entrevista y al mismo tiempo ya consultarte. ¿Buscas llegar a la alcaldía? Esto viene de una acción provocada porque consideras de que el trabajo realizado actualmente en el municipio no es el correcto, o sea, ¿cuál es tu posición? Es importante, por ejemplo, destacar de que fuiste concejal y cuáles fueron esas decisiones de la actual administración que te permitieron a cuestionarles o cuáles has respaldado para buscar ahora un espacio de poder dentro de la alcaldía, ya en una toma de decisiones. También es importante dentro de esto mismo preguntarte el respaldo político. Entiendo de que eres de la Revolución Ciudadana, pero actualmente no vas por ese partido político. ¿Por cuál irías?
13: Bueno, me permito responder la última pregunta. Nosotros no vamos por la Revolución Ciudadana porque nos proscribieron el movimiento político. Nosotros pertenecemos al proyecto político de la Revolución Ciudadana. Ahora vamos a postularnos o vamos a participar por movimientos políticos que nos están dando la oportunidad, podríamos decir, son movimientos políticos prestados, son vehículos para poder participar y así lo vamos a hacer en todo el país, pero no porque no pertenezcamos al movimiento político. Pertenecemos, pero lamentablemente no tenemos el movimiento, nos lo suspendieron de forma ilegal e ilegítima. Y con respecto a la primera pregunta, existe una excelente relación con el señor alcalde. Nosotros acá en Puerto Viejo siempre tuvimos una posición de apoyar y de aportar a Puerto Viejo independientemente de las líneas políticas. Por supuesto de que obviamente hemos sido muy críticos constructivamente hablando. Por supuesto de que también en su momento no estuvimos de acuerdo con algunas acciones, pero se pudieron mejorar y lo que más reconocemos es precisamente eso, de que se pudo dialogar, se pudo escuchar, se pudo proponer, se pudo sugerir y se acogieron también muchas de estas sugerencias y estas propuestas. En ese aspecto, nosotros lo que apostamos es, y lo que proponemos, es repotenciar y mejorar absolutamente todos los ejes que nosotros podemos identificar como urgentes y a su vez también con un banco de ideas, de nuevas propuestas, de nuevos proyectos para Puerto Viejo y repotenciando precisamente lo que acabamos de hablar ahora, ¿no? El tema comercial, el tema de Puerto Viejo Ciudad Universitaria, el tema del clúster de salud. Hay megaproyectos que están allí, que todavía no tienen líneas de financiamiento y que nosotros queremos realizar la gestión para poderlos realizar. Hay otros megaproyectos que se plantearon en la administración anterior, se realizaron en esta y ahora nos toca a nosotros sostenerlos en el tiempo y volverlos sustentables. Entonces, en ese aspecto no hemos sido nosotros enemigos de la administración, más bien hemos sido muy conscientes de lo que se ha hecho, de lo que se puede mejorar. Pero tampoco no podemos caer en una crítica destructiva a la actual administración con la cual yo fui parte y por supuesto hemos aprobado con mucho gusto y también con mucha responsabilidad lo que se ha propuesto porque ha sido justamente para el progreso de Puerto Viejo.
12: Muchísimas gracias, Juan José. Ha sido agradable poder conversar contigo. Esperamos tenerte en una próxima oportunidad, pero ya en los estudios de la radio.
13: Muchas gracias, muy amable para usted, querida Tania. Un abrazo fraterno y bendiciones.
12: Son las 7 de la mañana con 30 minutos, 7 con 30 minutos. Importante mencionarles que después de la pausa vamos a seguir con nuestro espacio de Visión a la Verdad. Tendremos como invitado en este día al coronel, el capitán de navío de Estado Mayor Conjunto en Servicio Pasivo, Byron San Miguel, con quien vamos a hablar sobre el tema de seguridad en el país. Actualmente están sucediendo varias cosas importantes. Está el tema de las leyes, nuevas leyes en Ecuador, la fusión o el apoyo que le está dando las Fuerzas Armadas a la Policía Nacional, que ya se aprobó el día de ayer, y también las intervenciones de Estados Unidos contra las embarcaciones en alta mar. ¿Qué significa esto? Lo hemos ampliado en nuestro espacio de noticias, pero necesitamos una voz experta. Así que vamos a una breve pausa y ya retornamos con esta importante entrevista.
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0: Continuamos con más en nuestro espacio de Visión a la Verdad. Ecuador tiene una nueva etapa en temas de seguridad o en la estrategia de seguridad. Desde el 1 de septiembre está vigente la ley que permite que las Fuerzas Armadas apoyen a la policía contra el crimen organizado sin necesidad de un estado de excepción. Es por ello que hemos invitado, en este caso, al capitán de navío en servicio pasivo, Byron San Miguel, para entender y también comprender qué significa esto. O sea, ¿no significa que los militares reemplacen a la policía o sí? Un gustazo tenerlo aquí, capitán.
1: Un gusto saludarle, buenos días. Mire, las Fuerzas Armadas de ninguna manera van a reemplazar a la policía. Lo que votó mayoritariamente la población en la consulta popular, más o menos aproximadamente el 80%, es que los militares apoyen a la policía en la seguridad interna sin necesidad de que se decrete el estado de excepción. Eso es lo que en asamblea se aprobó la ley para modificar, ¿no es cierto?, la constitución en ese asunto, en ese aspecto. Entonces ya está vigente, ya está en el registro oficial y los militares podrán apoyar en seguridad interna a la Policía Nacional cuando ésta lo requiera. Ahí dice que debe hacer un informe el comandante general de la policía, presentarlo al presidente. El presidente lo presentará al Consejo de Seguridad Pública y del Estado y ésta se tornará, ¿no es cierto?, en apoyo sin decretar estado de emergencia, sin estado de excepción, perdón. Y por el plazo máximo de 6 meses, prorrogable por 30 días más. Esa es la situación.
0: Y aquí mismo, capitán, preguntarle, ¿estamos frente a una respuesta más firme por parte del Estado o, porque muchas personas están cuestionando, a una militarización de la seguridad que también exigen controles claros? Y aquí la pregunta personal mía de rigor es, ¿cuál es la diferencia real entre este apoyo militar y un estado de excepción? O sea, ¿qué pueden hacer los militares en las calles que antes no podían hacer?
1: Prácticamente nada, o sea, es lo mismo que estamos hoy, sino que, mire, cuando ya la policía ha sido sobrepasada, es decir, como estamos viviendo hoy el conflicto armado no internacional, hay un vacío legal en la Constitución y en la ley y en el marco legal ecuatoriano. Mire que si estando hoy como estamos en guerra, que es la guerra, ¿no es cierto?, donde que todo se basa en el derecho internacional humanitario, y es la expresión máxima del conflicto, donde el Estado ha sido superado por la policía y las Fuerzas Armadas tienen que apoyar a la policía para combatir como estamos hoy. El presidente sigue decretando estado de excepción. ¿Sabe por qué? Porque hay el vacío legal, que ni estando en conflicto armado interno, usted puede, un militar o un policía, entrar a una vivienda así, la inteligencia le diga, este momento estamos, por ejemplo, en el Cerro de las Cabras, en una operación militar, y inteligencia me dice que en un domicilio que está ahí ya seleccionado hay terroristas con armas y drogas, yo no puedo entrar, tengo que llamar a un fiscal y tengo que llamar a un juez y se me derrumba la operación. Y entonces el presidente, por eso es que tiene que estar declarando estado de excepción para ese asunto, para que sea efectiva las operaciones militares y policiales en el asunto de intervención en domicilio sin pedir permiso a un juez, interceptación de comunicaciones. Igual ahora, así la policía requiera el apoyo, ¿no es cierto?, de Fuerzas Armadas, siempre tendrá que declararse estado de excepción porque necesita, para ser efectiva, entrar a un domicilio sin pedir autorización, y eso lo único que lo faculta es un estado de excepción.
0: Y aquí mismo, capitán, o sea, dentro de esto yo leía de que si la intervención puede durar 210 días, lo excepcional corre el riesgo de volverse permanente.
1: Es como hoy, el conflicto armado interno es permanente y las Fuerzas Armadas están en apoyo de la policía 24/7. Y por eso está decretando estado de excepción, pero por el vacío legal que le dije. Pero si ya la policía ha sido sobrepasada es porque la seguridad interna está en peligro y entonces Fuerzas Armadas tienen que ingresar. Antes, con la Ley de Seguridad Nacional que la abolió el presidente Correa, el expresidente Correa, era más efectivo porque cuando se declaraba la seguridad interna, entonces entraban Fuerzas Armadas y la policía se subordinaba a Fuerzas Armadas porque la nación estaba en peligro, ¿no es cierto? Ahora, ese sistema ha cambiado, ninguna institución se subordina a la otra, la policía cumple su misión y las Fuerzas Armadas cumple su misión, coordinando, eso sí. Esos son los cambios que ha habido en la legislación desde el 2008. Esta constitución es muy garantista y es un una camisa de fuerza para la efectividad de la policía y de las Fuerzas Armadas, porque le exige con el asunto de derechos humanos, con el que las Fuerzas Armadas actúen, ¿no es cierto?, con procedimientos debidos antes de disparar. Entonces, es difícil para las Fuerzas Armadas. Y después, si hay un abogado que los demanda a los militares, entonces ellos tienen que buscar con sus recursos pagar abogados y hay más complicaciones. Entonces, yo creo que ahora hay la voluntad política del presidente, de los ministros, para apoyar a Fuerza Armada y la policía en el combate, y eso ha estado dando resultados, porque cada día usted ve que el ministro Reynder y el ministro Giancarlo Lofredo están enseñando, ¿no es cierto?, a bandas que han sido neutralizadas, a líderes que están presos, a decomiso de muchas toneladas de droga, tanto en tierra como en el mar. Y yo creo que con el Plan de Seguridad Integral 2025-2029, hay mayor efectividad en el trabajo, y ese plan ha sido aprobado ya por el COSEP. Entonces, es un plan, ya no una política del gobierno, sino una política del Estado ecuatoriano.
0: Capitán, ¿los militares están preparados para actuar frente a los civiles bajo protocolos policiales?
1: Sí, están preparados. Mira, yo soy oficial de Marina en servicio pasivo. Nosotros recibimos, desde que entramos, instrucción en asuntos de defensa interna y también de defensa externa.

0: busca reducir el tema del crimen o solamente busca, lo hemos hablado en otras ocasiones, esto de que si se militariza una zona se desplazan los grupos criminales. ¿Cómo va a ser el plan de contingencia? ¿Cómo va a actuar actualmente el gobierno para controlar y que no se desplace hacia otros territorios?
1: Mire, le voy a dar una buena noticia. Están tan bien las estrategias que está haciendo el bloque de seguridad, de policía y fuerzas armadas, que los narcotraficantes, los delincuentes ven que ya Ecuador no es un paraíso. Hay muchos controles en los puertos, en el aire, en la tierra, convenios con Estados Unidos, ahora con Colombia, con Del Espriella, al sur con Fujimori, y una política regional. Y entonces estos grupos narcodelincuenciales, como ya no pueden traficar libremente en Ecuador a través de los puertos o el litoral marítimo, están yéndose a Brasil, a Perú y a Chile. Por eso es que Perú, mire, a la presidenta Boluarte lo votaron por los altos índices de inseguridad del Perú, y lo mismo el presidente Kast en Chile. Permanentemente se ha quejado de que la inseguridad ha subido y quiere poner inclusive un muro para evitar la inmigración. Entonces, hay los narcotraficantes ya ven que el Ecuador no es un paraíso y están más bien evacuando otros lugares. El Ecuador, con el apoyo del FBI, de la DEA, están haciendo y estrangulando las finanzas de estos grupos, y por eso es que hay buenos resultados. Solo en este año se han dejado de percibir estos grupos narcodelincuenciales 2,000 millones de dólares. Se imagina lo que es eso. 2,000 millones de dólares han dejado de percibir. Y esto sigue. Hay, por ejemplo, controles en los puertos, ¿no es cierto?, con los escáneres, con inteligencia artificial, que es más efectiva. Lo mismo en la frontera. Ahora hay militares de Estados Unidos junto con militares ecuatorianos en San Lorenzo. Hay dos buques que han llegado, ¿no es cierto?, y que están operando desde Manta en convenios con la Armada del Ecuador. También hay helicópteros Black Hawk, hay drones con equipos de alta tecnología, infrarrojos, para detectar en la frontera a campamentos y personal que se pasa de un lado a otro. Es decir, veo buenos vientos en la región con la elección de los presidentes del Espriella y de Fujimori en el Perú.
0: Y sobre esto, ya que tocamos la parte de este apoyo internacional, capitán, para mí es importante también preguntarle sobre la situación que se está viviendo acá en Manta. En las últimas horas, en menos de 48 horas, varios barcos han sido hundidos y explotados en alta mar. Entonces, este tema, esta política de endurecimiento, explica que Estados Unidos pueda abordar y destruir embarcaciones ecuatorianas alegando de que son gasolineras en alta mar cuando no existen pruebas suficientes?
1: No es así. Mire, yo tengo mucho conocimiento, estoy en contacto con las autoridades tanto del SUBCOM, del Comando Sur de Estados Unidos. Son información de inteligencia. ¿Qué es la información de inteligencia? Ya es comprobada que estas embarcaciones están ligadas a los grupos narcotraficantes, especialmente los choneros. Usted sabe que estamos en guerra, y en una guerra el país, y especialmente esta coalición en la que están 19 países, van a combatir duro contra los grupos narcotraficantes. Esas embarcaciones que yo tengo acá, Conquista 2 y los Tres Hermanos, fueron hundidos, pero en aguas internacionales, fuera de la jurisdicción marítima, en coordinación con la Marina de Ecuador y la de Estados Unidos, y también la de Colombia, que están trabajando conjuntamente. Vimos que en San Lorenzo y en Colombia se reunieron, ¿no es cierto?, el jefe del comando conjunto de los dos países, más el jefe del comando sur, más el ministro de defensa de Ecuador, de Colombia, para realizar operaciones conjuntas contra los grupos narcotraficantes. Estas embarcaciones han sido, por inteligencia, comprobadas que eran servían al tráfico de drogas, especialmente eran embarcaciones que facilitaban para transportar combustible y entregar a embarcaciones que llevan droga a especialmente Centroamérica y Estados Unidos. Y por eso fueron evacuados los tripulantes, entregados, y luego fue la embarcación hundida. Pero esas son

0: en informaciones comprobadas. Ahora lo que digan los otras personas, no tengo conocimiento. Yo lo que tengo conocimiento es la información dada por el SUBCOM, ¿no es cierto?, el general Donovan, donde dice que la inteligencia indicó y se comprobó que era una embarcación que hacía el trabajo para el grupo narcotraficante Los Choneros, que es una es un grupo que es declarado terrorista por parte de Ecuador y Estados Unidos.
1: Capitán, pero aquí hay algo que la ciudadanía se pregunta. ¿Por qué los cogen, en este caso, explotan la embarcación y los devuelven a Ecuador y no hay un debido proceso en el sentido de que no es que quedan aprehendidos, sino que nuevamente vuelven en libertad?
0: Es que ese proceso tiene que hacerse porque mire, la legislación, primero el derecho, ¿no es cierto?, del mar, o sea, la CONVEMAR tiene fijadas las áreas de responsabilidad de cada país. Es decir, cuando sucede un acto, ¿no es cierto?, de estos en su país, ahí pueden ser juzgados por la legislación ecuatoriana. Pero cuando sucede en aguas internacionales, allá no hay legislación, o sea, se rigen por otros marcos legales, por la CONVEMAR, por el derecho internacional marítimo. Es decir, el aguas internacionales no es la jurisdicción nacional de Ecuador ni de Estados Unidos, son aguas internacionales, como su nombre mismo le indica, y ese es un marco legal diferente. Pero las autoridades de Ecuador y de Estados Unidos están conscientes de cuáles son los procedimientos a seguir. Y ellos, en base a eso, han hecho la captura y han entregado a estos pescadores, entre comillas, a las autoridades.
1: Entonces, capitán, quien está fallando, por decirlo así, no es la parte que nos está brindando el apoyo en alta mar, sino más bien aquí en tierra las autoridades nacionales que los dejan en libertad, porque ahí viene esa confusión. Diariamente, en estos últimos días, incluso ayer, el drama familiar era bastante fuerte en los exteriores de la capitanía del puerto de Manta. Las familias reclamaban, lloraban, que no se los entregaban. Después ya la Armada del Ecuador anunció que iban a traer a los tripulantes de ambas embarcaciones y que iban a ser entregados a sus familiares o que iban a seguir el debido proceso. Y ahí es que existen esta serie de cuestionamientos. O sea, ¿por qué destruyen los barcos y llegan a tierra y quedan libres? Entonces, aquí hay una falta de sinergia entre las autoridades. Ecuador no está haciendo su parte.
0: No podría decir eso. Eso debería ser un experto, un abogado, ¿no es cierto? Yo soy experto en asuntos del mar, derecho internacional marítimo. Entonces, estos tripulantes no han cometido un delito en el Ecuador, ¿sí me entiende? O sea, el delito ellos fueron localizados a 250 millas de la costa de Ecuador, ¿no es cierto? Y a 300 y más de la costa de Galápagos. Es decir, esas son aguas internacionales. No es una jurisdicción de Ecuador, ni de Estados Unidos, ni de Rusia, ni de nadie. Son aguas internacionales. Y entonces, cuando usted comete un delito en el país, ahí pueden ser juzgados por las autoridades nacionales. Entonces hay un vacío. Por eso es que un abogado le podría explicar más sobre ese tema, pero que sepa de derecho internacional marítimo, porque la falta o el delito no fue cometido en la jurisdicción nacional, sino en aguas internacionales. Entonces ahí hay una confusión de por medio.
1: Sí, capitán, entiendo perfectamente. Le quiero agradecer entonces por su respuesta. Sobre todo esto, finalmente, con este endurecimiento de leyes que se están desarrollando en la Asamblea Nacional, la ley antimafia, esta que se aprobó para el apoyo de los militares hacia la policía, ¿Ecuador finalmente está construyendo una estrategia de seguridad o está normalizando el tema de la militarización del país? ¿Hacia dónde nos dirigimos?
0: Es que no comprendemos los ecuatorianos que estamos en guerra, porque solo están en guerra Fuerza Armada y Policía. Cuando se declara una guerra, todo el poder nacional, es decir, ¿qué es el poder nacional? La suma de poderes, ejecutivo, legislativo, judicial, todos tenemos que unirnos para derrotar al enemigo común, así como en el CENEPA, ¿no es cierto? Cuando estuvimos nosotros en el conflicto con el Perú, en el CENEPA, todo el poder nacional estaba unido, acá no. O sea, un ciudadano cree que no estamos en guerra, pero estamos en guerra, estamos en conflicto armado interno, y en una guerra se deben Legislar para asuntos de guerra, ¿no es cierto? Así la Corte Constitucional, por eso es que la Corte Constitucional ha negado algunas leyes que eran efectivas para Fuerzas Armadas. La Corte Constitucional no está en guerra. La Corte Constitucional, los jueces están en Quito con su seguridad y no saben que estamos en guerra. Quisiera que vengan a sesionar acá en Durán o en los barrios periféricos de Guayaquil, donde ahí sí verdaderamente la gente siente que está en guerra. Entonces, cuando un país está en guerra, como estamos hoy, se debe legislar y todos los niveles de gobierno, los niveles del Estado deben trabajar para la consecución y los fines de la guerra. Entonces, todavía no hacemos cuenta los ecuatorianos que estamos en guerra, y sí lo estamos. Se declaró conflicto armado interno, que en derecho internacional es guerra, guerra interna. Hay la guerra externa, que es, ¿no es cierto?, y la guerra interna, que es el conflicto armado no internacional, es una guerra interna, y el conflicto armado internacional es una guerra externa. Entonces, estamos en guerra y el país debe legislar de acuerdo a una guerra para que las Fuerzas Armadas y la policía sean efectivas y logren destruir a los grupos narcotraficantes. Y una parte de esta guerra está en el mar. ¿Qué hacen los pescadores con tres o dos motores fuera de borda, combustibles, pescando? No, así no pescan los pescadores. Nosotros sabemos, los marinos, cómo pescan los pescadores. Y pescan en aguas nacionales y no tienen dos motores de alta velocidad y navegan a 20 nudos por el mar. Ustedes saben que es un grupo que está haciendo, o una embarcación que está haciendo algo ilícito. Los pescadores no tienen ese comportamiento. Entonces, por eso es que usted, si es marino, conoce cuando una embarcación está metida en el tráfico de drogas o negocios ilícitos o está pescando. ¿Y qué hacen aguas internacionales navegando a 20 nudos de velocidad con dos motores fuera de borda y con combustible lleno la embarcación? Entonces, claramente son embarcaciones que apoyan a los grupos narcotraficantes y no hay que creer en otra cosa sino en los comunicados de las oficiales que lo da la Armada o el SUCOM.
1: Y en este sentido, ¿Ecuador sigue manteniendo o conserva el control de sus operaciones marítimas o a partir de ahora con este apoyo están trabajándolo de manera conjunta con Estados Unidos?
0: Lo que se llama acá, la palabra clave es seguridad cooperativa. ¿Qué es la seguridad cooperativa? La seguridad cooperativa es cuando se unen los países para derrotar un enemigo común, en este caso el narcotráfico. Pero cuando hay las operaciones, por ejemplo, de militares ecuatorianos, colombianos y ecuatorianos en nuestro territorio, ya sea en tierra o en el mar, el que dirige y lidera es el jefe del Comando Conjunto de las Fuerzas Armadas de Ecuador. Es decir, cuando usted vea militares o marinos de Estados Unidos en Ecuador, están bajo el mando del Comando Conjunto de las Fuerzas Armadas, ¿no es cierto? Y si vienen policías, al mando del comandante de la policía. Eso no es perder soberanía, sino que es una seguridad cooperativa donde los países apoyan para la lucha contra el narcotráfico. Es decir, sigue la soberanía del Ecuador mandada por por los ecuatorianos, por el Comando Conjunto de las Fuerzas Armadas en este caso y en el mar, por la Armada Nacional.
1: Capitán, es bastante complejo entender todo esto. Usted decía algo importante, el desconocimiento de la ciudadanía muchas veces nos toma factura y se generan criterios que en vez de apoyar afectan. ¿Cuál debería ser la posición de la ciudadanía en general ante estas situaciones para disminuir, por ejemplo, las noticias negativas o las confrontaciones en redes sociales?
0: Mire, cuando yo estaba en operativos cuando era teniente, ¿no es cierto? Y encontraba, cuando salíamos operativos, se tocaba estado de emergencia, se llamaba antes, ahora se llama estado de excepción. Salíamos operativos y encontrábamos a un ladrón dentro de una casa y le capturábamos. Y cuando íbamos a entregar a la policía, este delincuente lloraba y decía que él no estaba robando, que él iba a buscar comida. O sea, ponía las excusas de todo. Y nosotros ya sabíamos y le entregábamos a la policía y le hacíamos el informe. Igual está pasando con estos pescadores. Mire, un oficial de marina o en una operación, la inteligencia determina la embarcación en base a la velocidad, en base a qué lleva, ¿no es cierto? Está monitoreada, ¿no es cierto? Ahora hay medios tecnológicos. Entonces, cuando yo veo en un buque, estoy de comandante de un buque de la Marina de Guerra del Ecuador o de la Marina de Guerra de Estados Unidos, y veo que un buque anda a una velocidad de 20 nudos con dos motores fuera de borda y cuando se le captura está lleno de combustible. Entonces, ¿usted cree que ellos son pescadores? No son pescadores, son gente que les paga a los narcotraficantes para ellos dar combustible a otras lanchas que sí llegan la droga y quieren llegar a Centroamérica. Entonces, usted no tiene que confiar en los pescadores que dicen que son inocentes, que no han hecho nada, ¿no es cierto? Sino en las autoridades, porque las autoridades son las que están haciendo el control. Las autoridades tienen toda la información pertinente que le da la DEA, que le da la Policía Antinarcóticos, que hacen investigación y que dicen, esa lancha salió para abastecer de combustible a grupos narcotraficantes, a los choneros. Esa lancha está con droga, ¿no es cierto? Y mire, y ahora los procedimientos son mucho mejor acá en el Pacífico de lo que hacía la Marina de Estados Unidos en el Caribe. En el Caribe, ¿qué pasaba? Embarcación que salía de Venezuela o Colombia, le bombardeaban y morían todos los tripulantes con la embarcación. Aquí el procedimiento es mucho mejor, porque le paran a la embarcación, hacen la inspección, le retienen a los tripulantes, es decir, le sacan la embarcación y después le hunden, porque remolcar esa embarcación a puerto desde 300 millas es muy costoso. Entonces lo hunden a esa embarcación que estaba utilizada para el grupo narcodelincuencial. Entonces hay que tener claro y hay que escuchar a los medios, a los medios oficiales, como son de la Armada o del gobierno, sobre estos asuntos. Yo creo que el gobierno, ningún gobierno va a bombardear embarcaciones que sean pesqueras o que sean inocentes. No, ellos
1: Capitán,
0: tienen información. Sí.
1: y al bombardearlas, ¿no se destruye la evidencia o ellos quedan con evidencia?
0: No, o sea, aquí no hay, la evidencia es ya, lo tienen plasmada en fotos, en documentos, en videos, y son aguas internacionales, como le dije, ya es otra legislación. En aguas internacionales, como decir, usted está en Antártica, que es una tierra que no es de nadie, y que es el derecho internacional dice que es de todos, ¿no es cierto? Entonces allá la legislación es diferente. Cuando sucede eso en aguas nacionales, en jurisdicción nacional, es decir, 12 millas de mar territorial y 188 de zona económica exclusiva, ahí sí es lo que usted dice, pero en aguas internacionales la legislación es diferente.
1: Capitán, yo quiero agradecerle enormemente por acompañarme en esta entrevista. Gracias por disipar estas dudas. Ha sido bastante interesante poder conversar con usted. Con todo esto, ¿cuál sería su mensaje final este fin de semana? ¿Existe todavía este tema bastante latente acá, especialmente en las zonas costeras de Manabí? ¿La investigación está presente? ¿Cuál es su sugerencia para todos?
0: Mi sugerencia, especialmente en este asunto, es que los pescadores salgan a hacer sus labores de pesca normal. Nada les va a pasar. Pero los, entre comillas, pescadores que salen a maniobras de pesca, pero van a hacer otras cosas como llevar droga, llevar combustible, tengan mucho cuidado porque van a ser detectados por las fuerzas tanto ecuatorianas como americanas. Y van a tener serios problemas. Es decir, el que salga a hacer negocios ilícitos en el mar, por favor, que no salga porque pueden ser hundidos. El que sale a hacer sus maniobras normales como pesca normal, no le va a pasar nada. Esa es mi sugerencia a nuestros pescadores que salen todos los días a pescar. No tengan miedo. Si salen a hacer cosas lícitas, no pasa nada. El que está haciendo cosas ilícitas, yéndose fuera de las 200 millas a alta velocidad, llevando tanques de combustible, va a tener problemas en el mar.
1: Muchísimas gracias, capitán. Gracias por habernos acompañado. Gracias por estar con nosotros aquí en Radio Visión Manabí.
0: Siempre a las órdenes. Un gusto saludarles.
1: Gracias. Ahí escuchábamos al capitán Byron San Miguel, capitán de navío de Estado Mayor Conjunto en Servicio Pasivo, quien nos acompañó esta mañana aquí en Visión a la Verdad. Gracias a cada uno de ustedes por acompañarnos. Nos despedimos invitándoles a las 8 y 15 de la mañana. Vamos a estar a través del dial 650 con Anderson Boscán. Y a las 10 y 15 de la mañana tendremos nuestro espacio de todo un poco junto con Lourdes Delgado. Así que muchísimas gracias y nos vemos en un rato.
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significa que podemos confiar en el otro. Ese día, en el hospital de Líes de los Ceibos, que era donde teníamos la ecografía rutinaria para controlar el embarazo, yo le pregunto, ¿cómo que no está latiendo? ¿Cómo que no tiene latidos? ¿Y qué quiere decir eso? Claro, la Moni me mira como si fuera un retardado, como si de verdad tuvieran que explicarme lo que resulta evidente. Como cuando le preguntas qué te pasa y está enojada y se supone que uno tiene que saber lo que le haya pasado, aunque no tenga la más mínima idea. Solo que esta vez no es ninguna tontería, esta vez es el embarazo, el de nuestra última hija. Llamamos desesperados al ginecólogo mientras en el camino la Moni intenta hilar con palabras la explicación y decirle que ha habido una doctora que le ha puesto el gel en la barriga, que ha llevado, ¿cómo carajo se llamará ese aparato que usan los ecografistas, hasta la zona del vientre? Y entonces la doctora, un poco desesperada, le ha dicho, no hay movimiento, no hay latidos. Revisa de nuevo y le dice, no, lo siento, no se escucha nada. No hay nada allí. Básicamente le da un pésame. El ginecólogo que la atiende por teléfono es un médico bonachón, el doctor Brito, que tiene una colección de muñecos en su consultorio y está todo el tiempo comentando noticias cuando vamos de visita. Rara vez un doctor me cae bien y él, por supuesto, es de esos. Le pide que se calme, que venga al consultorio. Nos haríamos 35 minutos hasta la Kennedy sin hora pico, pero es hora pico, así que nos haremos más de una hora. Es tarde por la noche, tiene que haber sido un jueves o un viernes, eso significa que todo el mundo quiere hacer algo cerca de la zona del policentro, y el doctor Brito despacha justo en esa zona. Durante todo ese camino, durante casi una hora, la Moni intenta no despegar sus manos de su vientre, busca vida dentro de ella, pero nada se mueve. Yo voy abstraído en mí, ¿cómo puede doler a alguien que no conoces? Alguien a quien nunca has tenido. ¿Cómo puedes perderlo? ¿Cómo puedes sentir que has perdido a alguien a quien nunca has visto, a quien todavía no nombras, a quien no has abrazado? Y no hablamos. A lo sumo, en el carro, mi mano derecha busca su mano izquierda y mi pulgar acaricia delicadamente sus cuatro dedos. Y es el único lenguaje que nos podemos permitir, porque perder un hijo, aunque solo sea en la cabeza, es un dolor inenarrable. Yo soy un materialista de mierda, entonces pienso enseguida en las cosas que hemos ido comprando, en el cuarto, en tener que desmontar si nos confirman la noticia. Me gustaría poder rezar en ese momento, poder pedirle a alguien que todo esté bien. Veo a la Moni rezar. No sé en qué piensa la Moni y no me atrevo a preguntárselo ese día. Se lo pregunto hoy, cuando escribo el diario, tantos años después. Y me dice que de todas formas no es capaz de poner en palabras lo que sentía, pero que en el fondo se aferraba a la esperanza de que sí había vida todavía. La historia no tiene un final trágico porque nada más entrar al consultorio de Brito se siente un primer movimiento que la emociona y el doctor Brito corre a socorrerla casi con tanta emoción que también la tira sobre la camilla y con sus aparatos y monitores intenta confirmar lo que la sensación de la madre nos ha dicho, que todavía allí dentro hay una pequeña niña valiente a la que todavía no hemos visto y que llevará por nombre Amelie, que de cuando en cuando me traerá el café cuando cumpla 8 años y yo haga este programa. Y hablaremos durante horas después del susto de la enfermera o doctora cuyo nombre no recordamos, de los aparatos con sobreprecio, seguramente dañados del hospital, de la forma indolente, como le dijeron a la Moni, tu bebé no tiene latidos, como si te dijeran que el pastel que habías comprado se arruinó en la bodega. Y terminará naciendo un 26 de febrero y nos habrá probado entonces que es verdad eso que decían los viejos. Que los padres nos aman antes incluso de que hayamos nacido. Yo soy Andrés Unboscán, este es mi diario. Bienvenidos todos.

0: Buenos días. Buenos días. Buenos días. Buenos días. Buenos días. ¿Cómo están todos? Es viernes, es 4 de septiembre del año 2026. Son las 9 y 24 de la mañana en Toronto, Canadá. Son apenas las 8:24 en territorio ecuatoriano. Gracias a todos por estar aquí. Es maravilloso tenerlos acá. Bien, voy a pasar por la caja de comentarios, como es costumbre, y ahí nos encontraremos seguramente. A ver. Muy buenísimos días, don Darwin Freire. Gracias por estar aquí, Darwin querido. Te mando un abrazo. Es siempre un gusto ver tus mensajes. Gracias, Anderson. Ah, mira, se llama Anderson. Buenos días, tío Tocayo. Sobrino Tocayo. Sobrino Tocayo, hoy es mi cumpleaños. De regalo me dieron la bendición de ser papá desde tempranito en el en vivo y mi like. Felicidades dobles, querido Anderson. Siento que me estoy hablando a mí, pero más joven. Siento que me estoy hablando. He viajado en el tiempo, me he encontrado con el Anderson joven. Entonces, felicidades. Todo el consejo que me dieron a mí y me funcionó. Me funcionó. Primero celebra tu cumpleaños. Vívelo. Y si acabas de ser padre, da igual cuál sea tu oficio, a casa temprano. Que esos primeros años no vuelven nunca. Yo he disfrutado a mis hijas a pesar de lo mucho que he viajado y lo mucho que he trabajado fuera de casa. Hoy no, trabajo en casa y las disfruto el doble. Pero he disfrutado una época a mis hijas que no va a volver nunca. Ya la más chiquita tiene 8. Entonces, siento que fue un gran consejo. Me lo dio, fíjate tú, me lo dio Carlos Vera. Por eso le tengo tanto cariño a Carlos. Me lo dio Carlos Vera algún día. Uno de los mejores consejos que me dio. Luego me dio otro muy malo, pero ese fue muy bueno. Ese fue muy bueno, se lo agradezco siempre. Hachi, por amor a Dios. Ven, perro. Ya. Buenos días, Rafael. Perdón, Rafaela. Gracias por estar aquí. Ahora ya es hora, don Boscán. Gracias, XM, por estar aquí. Darwin Freire, buenos días. Dando like, feliz viernes. Banderita de Ecuador. Signo de la paz, Darwin mete toda la carne al asador. Buenos días, burros moraditos, dice Julio Antonio. Buenos días, burro morado. Buenos días, burros morados, en todas las combinaciones. Julio Antonio quiere saludar. Gracias, Sandra, por estar aquí. Saludos desde Michigan. Ayer tuvimos tormenta, nosotros tuvimos antes ayer tormenta. Ayer Toronto estuvo inundado. Hay un sol espectacular, un día veraniego. Hará algo de sombra en el transcurso del día y tendremos hasta 24 grados. Y tal vez la siguiente semana nos despidamos ya de las temperaturas agradables de esta época del verano. Ya se me adelantaron, chamare, Moni, pide el varoncito por tu cumpleaños. Yo te apoyo, no creo que la Moni vaya a pedir el varoncito por su cumpleaños. Yo creo que la Moni querrá un regalo materialista. Que le demos y que solucione una necesidad específica de la Moni. Anderson, el lunes es Labor Day aquí en Canadá. ¿Tendrás programa? Saludos desde Calgary. Sí, sí, mi querido, mi querida Annarut. Annarut, qué bonito nombre. Yo tendré programa en Canadá porque mi decisión es descansar en los feriados del Ecuador. Descansar en los feriados del Ecuador. Entonces, los feriados de Canadá los suelo trabajar. Gracias, Rusotti, por estar aquí. Es viernes, el cuerpo lo sabe, dice Ricardo Tamariz. Dios mío, sí que madrugan a comentar. Es verdad. Buen día, Anderson. Ya está mi like. Gracias, dejar su like es importantísimo. Buenos días, 6:43, y no soy el primero. Aquí soy el único esperando. Ya la gente solo viene a dejar su comentario y se va. Ya di like, eso es lo importante, mi querido Oscar. Gracias por estar aquí en Manaba. Muchísimas gracias, Dalton Novoa. Buenos días. Rafaela dice buenos días con todos, menos con el presidente. Menos con el presidente. Rafaela, de hecho, no saludar a quien no quieras. Buenos días, Anderson. Otro periodista acosado. Fabricio Vela ha cerrado las puertas en la TV por una entrevista. Lo he visto hace un rato. Negro Vela, mi querido amigo Fabricio, a quien le envío mi abrazo solidario. Desconozco exactamente qué pasó. Leí que lo intentaron censurar en RTU.
1: que se vaya el carajo de RTU. Y me parece muy bien que el negro les haya suspendido el programa. Dicen que después se emitió la entrevista. No sé qué entrevista se habrá emitido ayer. Voy a revisar. Pero dice Fabricio que cierra su espacio porque se intentó suspender una entrevista, censurar una entrevista. Y ante eso él no se podía quedar allí. Yo estoy totalmente de acuerdo con él. Tiene una audiencia propia, no necesita un medio. Él le lleva la audiencia a un canal que, con perdón, no creo que tenga una gran audiencia. No tengo nada contra los señores de RTU, pero al carajo los medios que quieren censurar a sus periodistas. Al carajo. No tienen derecho a hacerlo. De acuerdo.
0: ¡Sí, Hachi! ¡Eso es! ¿Estás contento con tu novoísmo? ¡Estás contento con tu novoísmo! ¡Hazte cargo! ¡Hazte cargo tú!
1: Me encanta tratarlo así. De acuerdo. No sé si han notado, pero la Moni me regaló otra camiseta de Hachi. Este es el Hachi borracho. Un Hachi que está tomando alcohol. Porque Hachi, hemos descubierto que es alcohólico. Ya. Hachi, ¿puedes dejarme en paz? ¿Sí? Ya. Antes de ver si está lloviendo en la cocina. De acuerdo. A ver, pidamos un chiste a Boscán, no solo malas noticias. Yo contaba chistes. Alguna época en mi vida lo hice. De hecho, era aspirante a comediante y hacía un show donde intentaba hacer chistes tan ofensivos que la gente estaba facultada a lanzar tomates. Fue uno de mis primeros emprendimientos. Teníamos 17 años, cuando se me ocurrió hacer La Tomatiza. Y La Tomatiza era una entrada gratis, un show con entrada gratis, pero vendíamos los tomates a $5. Cada tomate, y la gente pagaba importantes cantidades por lanzarnos tomates, así que, ¿qué les voy a decir? Fue un gran emprendimiento ese, el de La Tomatiza, duró algunas temporadas. Nuevamente en vivo, gracias por estar aquí, viejitos mochileros, los quiero mucho. Beca, bienvenida, gracias por estar aquí. Hoy tengo que salirme temprano porque tengo terapia, por favor, poner las noticias interesantes primero, al final las entrevistas. Hoy no hay entrevista, he decidido no tener entrevistado, porque llevo toda la semana queriendo comentar cositas y tengo que ir apurado por la entrevista, que es lo que no me gusta de las entrevistas. Tampoco me gusta tener aquí todo el día gente, no porque soy antisocial, sino porque no me gusta la gente. Esa es la verdad. Bien, gracias XM, gracias Tamia, gracias Cristian Terán desde el Carchi. Un abrazo, querido Cristian, hasta el Carchi. Saludos y feliz viernes para Arturo. Un saludo, como debe ser, algo de Hogwarts como buen fan en aniversario. Es verdad, es un día especial para los amantes de Harry Potter. Y en honor a este comentario, vamos a dejar aquí durante el programa a mi carrito para ir a Hogwarts y mi lechuza, ya está mi lechuza también aquí con nosotros, ¿de acuerdo? No lo voy a dejar aquí, sería imprudente tenerlo aquí todo el tiempo, pero que sepan que en el día especial de Hogwarts, no te mueras, Edwin, vamos a tener una lechuza y nuestra carta de aceptación en Hogwarts. Esto me lo regaló mi hija Ame, que cada vez que ve cosas de Harry Potter, de verdad, yo no soy coleccionista de nada, pero la Ame ve cosas de Harry Potter y me inunda con regalos de Harry Potter. Bien, I am Cristina, lindo día, saludos desde Quito, abrazo querida Cristina, gracias por estar aquí, un abrazo para José Camilo, abrazo para Andy Muñoz, gracias por estar aquí. Malu González, bienvenida, bienvenido. Guillermo Druet, poeta de la noticia, no, gracias, periodista nomás, y esto acaso, youtuber si quieres me puedes decir. Había un periódico que cuando me mencionaba decía el youtuber Anderson Boscan, para no decirme periodista, y la verdad es que a mí no me gusta identificarme como periodista, entonces un real favor me hacía. Gracias Armando Ochoa por estar acá y dejar tus comentarios, es maravilloso tenerte aquí. Buenos días tío Anderson, tía Moni, bienvenido sobrino o sobrina Estefanía, gracias por estar aquí, dejar tu mensajito. ¿Se habrá escapado Bucaram? Hoy hablamos de los Bucaram, lo van a buscar la policía al expresidente de la República, Abdalá Bucaram. El loco Bucaram será buscado por fin por la fuerza policial porque por sexta ocasión nos instaló la audiencia. Hola Anderson, salúdame, saludado o saludada, porque veo una foto de chica, pero ya uno no sabe en redes si se le ponen fotos de chica y luego son chicos o son chiques. Esas cosas, pues, nunca se saben. Yendo a la veterinaria con mi nieta y escuchándote. Buenos días, espero que todo esté muy bien en el veterinario. ¿Vas a llevar a un perrito, un gatito, un conejito? Ayer le contaba a la AME que ha comido conejo cuando ha comido paella y casi se desmaya. ¡Que viva Amelie! ¡Qué linda historia! Bien, gracias a todos también en la caja de comentarios de TikTok. Tengo a Bere, Elizabeth, Angie Pial, Rubén, Silvia. Gracias Javier Moreira por tu super chat. Muchísimas gracias Dalton, gracias Francis Recalde, gracias Silvia, gracias Mayeuki, gracias Fabián que ya está por aquí. Ya saca en venta esas camisetas de Hachi. No, no, ustedes todos lo quieren monetizar, no va a permitir que exploten a mi perro como que fuera una mercancía. En tal caso lo vendo a él, pero no venderé su imagen. Yo me parece un poco enfermizo que alguien quiera una camiseta de un perro. Yo no la quiero, sino que yo tengo una regla. Si alguien me regala algo, me lo pongo. Yo a Hachi no lo quiero, no tengo vínculo emocional con Hachi. No tengo ningún vínculo con Hachi. ¿Qué? De ti estoy hablando. Mentira, Hachi, si te quiero. En el fondo de mi alma hay un espacio para ti. Señores, vamos a arrancar con las noticias. Beca se tiene que ir temprano, entonces nos ha pedido que ya pasemos de los saludos, porque si no, no hay cómo. Ven, Hachi. Sí, la verdad sí te quiero un poquito. Un día creímos que se lo había comido un coyote y aquí había un velorio en casa. Estábamos velando el pobre Hachi. De acuerdo, arranquemos ya. 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Ahí, mírate, Hachi, te han puesto ahí. Explotamos tu imagen. 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
1: Bien, gracias a todos por estar aquí. Es una comunidad maravillosa. Ayer revisamos estadísticas y cifras con el equipo. Y la verdad estamos impresionados, asombrados, orgullosos de la responsabilidad que tenemos. Si gano el viaje, ¿me consiguen la pareja? Sí. Si tú te lo ganas, Magali, yo me encargo de que viajes con pareja. Soy un cazador de amores, pero frustrado. Entonces yo me encargo de emparejarte. Yo me encargo. Tú tienes que dar un cierto rango para poder encontrar en esta audiencia a tu pareja. Pero gracias, Magali. Gracias también Ceci y Gordo, que están en la caja de comentarios. Gordo, yo no te he llamado a ti, te has llamado tú. Me dices que te llamas Richard, así que te envío un abrazo, Richard. Bien, a ver, ¿por dónde arrancamos hoy? Está hablando ahora el presidente Noboa, ya veremos qué dice, pero me dicen que hoy ha hablado el ministro de Salud y que ha hecho referencia a una denuncia que hicimos aquí de los hospitales no tienen ni toallas desechables. Entonces, disculpen, pero quiero empezar por ahí. Quiero escuchar al ministro Juan Carlos Abeiga, ministro de Salud, con su declaración al respecto. Voy a ponerla para todos. Espérate un segundo, ¿dónde se pone? Tú. ¿Dónde estás? ¿Dónde estás, corazón? ¿Dónde estás? Aquí está.
4: No es falta de recursos entonces, sino falta de gestión.
5: Yo considero que el 80% de los problemas que tenemos es falta de gestión.
4: Pero aquí hay un tema grave, porque usted acabó de mencionar y poner un ejemplo concreto de lo que puede ocasionar reutilizar una toalla. Pero yo le decía, hay hospitales en los que hay un tomógrafo que no funciona en un año. Eso lleva a afectar la salud de ese paciente que necesita de ese equipo o exponerle un riesgo mayor. Hay una investigación que se ha abierto, hay personal que ha sido removido por eso, han habido las sanciones.
5: Mira, el trabajo de territorio te permite evaluar adecuadamente lo que está sucediendo. Eso es una premisa que se está cumpliendo. Si yo voy a un lugar donde me dicen que el tomógrafo no funciona y preguntas ¿desde cuándo no funciona? No, hace un año. ¿Cómo es posible que hace un año no han hecho nada para arreglar el tomógrafo? No han hecho nada.
4: Identificó el problema y al no hacer nada hay un responsable. ¿Qué pasa con ese responsable?
5: En ese momento el responsable... Mira, yo he encontrado mucha gente valiosa en el MSP. Gente que trabaja, que tiene amor por la camiseta, hablando de amor por la institución, que piensa en el paciente. Son gente valiosa que yo abrazo y protejo. Pero a las personas que no están funcionando adecuadamente, las hemos cambiado.
1: Bien. Uy, qué caliente que está esto. Muchas gracias. Estoy viendo al ministro de Salud. ¿Sabes qué hace el ministro de Salud?
6: ¿Qué?
1: Él trabaja con los doctores del Ecuador. ¿Tú qué quieres ser cuando seas grande?
6: Doctora.
1: ¿Doctora?
6: Sí.
1: ¿Sí? ¿Y alguna vez has querido ser otra cosa?

0: despiértenme cuando haya salud de nuevo en el Ecuador. Por supuesto, los ministros no se tienen que callar porque yo diga que me gustaría escuchar sus soluciones y no sus diagnósticos. Me congratula que haya llegado el mensaje de la toalla puerca en una unidad de cuidados intensivos. Es una muestra patética la decadencia en la que está sometido el Ministerio de Salud. Y me sorprende que diga que es falta de gestión. O sea, quiero revisar esta declaración del ministro Vega. Pero no creo, la verdad, que los médicos del Ecuador estén sentados sobre una montaña de plata en presupuesto y no compren tomógrafos porque no quieren. Me niego a creerlo. Me niego a creerlo porque yo recibo mensajes de médicos todos los días. Por alguna razón los médicos no saben que soy médico fóbico y tengo fobia a los doctores y a las doctoras, por supuesto. Más a las doctoras que a los doctores. Y me escriben todos los días a decir, más o menos están hartos. Están hartos porque saben que hay gente que se está muriendo y no debería morirse. Pero como no tienen nada, nada, les toca escribir. Además no pueden escribir ningún papel que diga el nombre del hospital porque está prohibido. Tienen que escribir en servilletas o en papelardos que hay por ahí. Tienen que escribirle qué necesitan. Y entonces los pacientes le dan a sus familiares, los familiares van a comprar lo que sea necesario para salvar la vida de este flaco, flaca. Dice TikTok que estoy consumiendo sustancias que no se deben mostrar en el... Creo que es por la cerveza de Hachi. ¡Hachi! Me has costado en TikTok una sanción. Los médicos están desesperados. No es que hay una falta de gestión. O a primera vista no me parece falta de gestión. Algo tiene que estar roto en el sistema de salud para que cuando los médicos que le escriben, si le escribes a un periodista, no es porque tu primera opción es ir a la prensa. Que, uy, voy a escribirle al señor Boscán que se me va a solucionar los problemas, así no funciona. Lo normal es que los médicos se han sacado la madre mandando oficios y correos y avisos y diciéndole a sus superiores necesitamos tal y cual cosa. Y cuando nada de eso funciona, entonces van a la prensa. Entonces, insisto, creo que hay una desconexión con la realidad de los hospitales. Bien, si no llegas baleado a emergencia, no te atienden. Y a veces ni así te atienden. A veces ni así te atienden, déjenme decirles. Ok, 9:44, avanzo hacia otras noticias. Ayer fue un día agitado en los pasillos de la justicia, porque la justicia está ya desesperada. Tanto la fiscalía como el sistema judicial por dictar sentencia contra Abdalá Bucaram y demás. Es la sexta vez que se intenta fijar la audiencia y la sexta vez que falla la audiencia. Siempre hay una razón por la que esto falla. Y así lo contaba ayer Ecuavit.
1: El caso COVID-19 ordenó esta noche la detención del expresidente de la República, Abdalá Bucaram Ortiz. Esto porque no acudió por sexta ocasión a la audiencia para la lectura de la sentencia. Este es un caso que se investiga por delincuencia organizada. El tribunal ordenó a los búsqueda que vaya a una clínica en la ciudad de Guayaquil para constatar si en efecto está o no en cuidados intensivos, como dijo su defensa durante la audiencia. Al no verificar, al no existir una prueba, fotografía, video, etcétera, para que en efecto se constate que se encuentra en una unidad de cuidados intensivos, el tribunal de el presidente de la República tenga el alta y así se disponga que acuda a escuchar la sentencia.
0: Bien, va a ser buscado con la policía y con la fuerza pública. Es algo

0: poco común, pero por supuesto está normado. Está normado. El juez puede disponer que se busque a uno de los procesados, incluso a uno de los testigos, si hiciera falta, con la fuerza pública. Algún día un periodista de mi anterior medio de comunicación lo mandaron a ver con la fuerza pública. Y creo que a mí también. Éramos testigos en uno de esos casos. La Fiscalía de Ecuador es una tragedia, ¿no? Entonces te ponen a ser testigos en casos en los que tú, la verdad, no tienes nada más que aportar que lo que ya dijiste en el reportaje, pero como los fiscales quieren, pues, contar lo que ha dicho el reportaje, pero delante del juez, te mandan a buscar, te mandan a buscar. Y este periodista tuvo que estar escondido, el pobre, fue una tragedia. Este es mi cargador, muchas
1: Lo tenía
0: gracias.
1: en estuche negro.
0: Lo tenía en mi estuche negro, no sabía, pero me lo imaginaba. Te robo una galleta también, ¿de acuerdo? Gracias. Perdón, pero si no, nos quedamos sin computadora. Bien, ¿por qué mandan a ver a Abdalá Bucaram? ¿Te acuerdas de la pandemia? Bueno, en pandemia se iniciaron varios procesos contra el expresidente Bucaram. Entre esos estuvo un proceso por encontraron en su casa, cuando María Paula manda hacer el allanamiento a casa de Bucaram, es tal vez uno de los momentos más vergonzosos de nuestra justicia penal. Es un allanamiento al que avisan al mismo tiempo a la Fiscalía y a Teleamazonas y les piden entrar de forma conjunta. Esto lo coordina María Paula en conjunto con Diana, en conjunto con el canal. Y se ingresa una cuestión nunca antes vista a un allanamiento en directo, donde la policía le iba abriendo el camino al canal de televisión. Es una locura. Nos muestran en paños menores al expresidente Bucaram, a su esposa, una barbaridad, un atropello, una de estas cuestiones de la política caníbal del Ecuador. Bueno, eso no es lo importante. Lo importante es que se encuentra ahí unas pruebas COVID. Es el escándalo de las pruebas COVID. Nadie tenía pruebas COVID. Había gente que estaba revendiendo esas vainas para lucrar con la necesidad de la gente, y se acusa a la familia Bucaram, muy específicamente a Jacobo y al expresidente Abdalá. Se los acusa de ser parte de una estructura que vendía insumos médicos. Esa fue la acusación inicial. Luego habrá otras acusaciones. Hubo una, me acuerdo, por un arma, un revólver viejo que tenía desde la época de su presidencia Bucaram. El más importante de los casos era este, el de las pruebas COVID. Primero porque era un tema muy sensible. La gente estaba muy cabreada. Estamos todos muy cabreados. Había gente lucrando con el dolor y con la muerte. ¿Ves? Y la fiscalía decide procesar a los Bucaram, a Jacobo y a Abdalá, un poco a la brava y al intento. La fiscalía dijo ayer que era inaudito que no se hubiera instalado la audiencia por sexta ocasión, como si se estuviera enterando que el sistema de justicia del Ecuador está patas arriba. ¿Por qué no se instaló la quinta y la sexta vez? Porque el expresidente Bucaram, según ha informado la justicia, tiene una complicación de salud. Y es una complicación de salud que lo hizo entrar a un centro médico. Desconozco el nombre del centro médico en el que está Bucaram, pero es un hospital en el norte de Guayaquil, según los registros de prensa que tengo. La fiscalía lo acusa de colaborar entre marzo y agosto del 2020 con una estructura delictiva que obtuvo beneficios económicos de la comercialización de 21.000 pruebas para la detección de COVID y otros insumos médicos durante la emergencia sanitaria. El expresidente Bucaram y el hijo del expresidente han negado siempre que estos se terminaran vendiendo a hospitales. Dicen que se vendían solamente en tratos entre privados, que comercializaban y que la comercialización no era ilícita. Lo ilícito era vendérselo al sector público con sobreprecio. En total, 50 personas, entre peritos y testigos, declararon en este juicio que inició el 11 de abril del año pasado y todavía no logra la lectura de sentencia. Lo que falta en realidad es que el juez lea la sentencia y diga si se ratifica el estado de inocencia o los declara culpables. Eso no ha sucedido porque no se instala la audiencia. O se enferma el fiscal, o se enferma el abogado, o se enferma el procesado, o se enferma el juez, ya que todo el mundo se enferma. Y lo que estamos viendo es lo más común y ordinario de nuestra justicia. Lo más común y ordinario de nuestra justicia. Se enferma todo el mundo, porque enfermo está el sistema de justicia. Si finalmente la policía va y lleva por la fuerza al presidente Bucaram, no sé cómo se hará esto si está ingresado en una clínica. No lo sé, en un hospital. No lo sé, la verdad tengo que averiguarlo. Tengo que preguntarle si hay un penalista en la sala. ¿Hay algún penalista en la sala? ¿Qué hacen? ¿Te ponen una videollamada por Zoom o te llevan así en camilla al juzgado? ¿Cómo es la vuelta? Vamos a ver si hay un penalista en la sala. Esto es como cuando los aviones se preguntan ahí, ¿algún doctor en la sala? Bueno, no aparece ningún penalista. Si aparece un penalista, por favor, le agradeceré que nos explique qué pasa en estas ocasiones. La abogada Karina Guaicha dice que la abogada Karina Guaicha nos explica en TikTok que es videollamada. O sea que te encuentra la policía y te obliga a hacer videollamada. Me parece normal. Si el juez requiere tu presencia, me parece normal que ordene a la policía ir. Ok. Vamos con más. Permítanme empezar con algo que dije hace un rato. Creo que no tengo video de El Negro Vela explicando lo suyo. Tengo solamente una publicación de una cuenta de Twitter, pero Fabricio lo ha contado hoy en su programa. Para que quede muy claro, el periodista Fabricio Vela anunció su salida de RTU tras denunciar un intento de censura en una entrevista. Aunque finalmente se emitió, aseguró que le atribuyeron una supuesta suspensión de la pauta del gobierno al canal por su publicación. RTU, como tantos otros medios, seguramente tiene una exclusiva vía de financiamiento. Los medios en el Ecuador suelen tener pocas vías de financiamiento. Entonces, la mayoría de ellos vive de pauta estatal, además de un solo lado de la moneda. Entonces, los que viven del municipio de Guayaquil son todos. Eran socialcristianos, después se hicieron aquilistas, después el gobierno les puso más pautas, fueron con el gobierno. Los que vivían en el municipio de Quito lo propio, y hay quienes viven del gobierno. Si el gobierno un mes no paga, ellos no pagan nómina. No pagan nómina. Hay formas de evitar eso, sí, hay formas muy racionales. Yo tuve un medio, nunca jamás acepté que más del 8% de la facturación estuviera en manos de un solo cliente. Hay que usar un poquito el cerebro. Se te va un cliente, se te va el 8% de la facturación, no se te va la vida entera, o sea, puedes pagar nómina a fin de mes. Y sobre todo, nunca tener más de 20% de contratos estatales. Pero bueno, no les voy a dar clases de aquello. La cosa es que RTU, al parecer, recibió una amenaza de que le quitaban la pauta y dijo, no, entre la pauta y Vela, pues la pauta. Luego intentó mediar con Vela y Vela los mandó al carajo. Bien mandados al carajo. Bien mandados al carajo. Mi plena solidaridad, Fabricio, con lo que sea que haya pasado con tu programa Revelaciones y espero que pronto encuentres otro espacio. La verdad, no necesitas un canal de tele para tu espacio. Tienes a tu audiencia en digital. Tienes a tu audiencia en digital. Esa es la verdad. De acuerdo, de acordation. Oye, hablando de mujeres y traiciones, hablando de censura. Ayer pasó algo muy raro. Voy a buscar este post que hizo la Moni. La Moni cuenta todo y yo me espero siempre para el programa. Yo trato de no hacer periodismo durante el día. La Moni se pasa todo el día haciendo periodismo. Solamente cuando llego a este programa. Y ayer la Moni hizo una publicación que entiendo rodó por algunas redes. Donde contaba un curioso episodio. Ayer, yo me quedé 50 de Instagram y la Moni se quedó 50 de Instagram y TikTok. Fue una cosa rara. Muy rara. Habíamos subido una publicación en relación a Gisela Bayona. Ambos. Y al mismo tiempo ambos perdimos nuestras cuentas. Luego, por supuesto, al final del día uno las recupera porque está bien hecho el trabajo por detrás. Y el genio de la recuperación de cuentas es Luis Miguel Chávez, nuestro querido y amado Luis Miguel, que se encarga de mantener a salvo todas nuestras cuentas. Pero es una real barbaridad que haya gente perdiendo sus cuentas y pasa más a menudo. Hace poco le pasó a una querida amiga, a Marcela Estrella Buccelli, abogada, crítica. Le ha pasado también a un chico llamado Emilio Domínguez, por citar solo unos recientes casos que me acuerdo, que tengo fresco en la memoria. No se acalla las críticas callando a los críticos. Si a mí me bajan una cuenta de TikTok, mañana me abro otra y la gente vendrá a verme. El contenido encontrará una audiencia. Por supuesto, yo preferiría no perder mis cuentas. Uno tiene ya una comunidad activa. Pero si mañana te cierran una, yo tuve un medio y lo cerré y al día siguiente prendí esta estación y ya está. Así funcionan hoy las cosas. Las audiencias encuentran lo que quieren encontrar. Entonces, para quien esté detrás de aquello, no pierda demasiado el tiempo. Gracias a todos por estar aquí. 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Por favor, considera crear un grupo de WhatsApp. Los amigos de Anderson Boscan. Está creado como hace un mes. No lo he promocionado, por lo tanto nadie ha entrado. Y Luis me ha reclamado, me ha dicho que por qué no lo hago. Le digo que por eso soy vago. Entonces, prometió enviarme el link y creo que me lo envió, pero soy tan vago que no lo copié. Voy a intentar, pues, poner allí en el día lunes el link de la comunidad WhatsApp. Vamos a empezar a enviar cosas por WhatsApp y dígame qué quisiera que enviemos por WhatsApp. No me va a enviar noticias todo el tiempo. Yo estoy un poco aburrido en las noticias, pero estaremos en contacto por WhatsApp. Claro que sí. Bien, a ver. Chacarrero no es con C. Sí, en realidad sí, pero es que lo ha bautizado Fabri. Fabri es francés, ecuatoriano. Entonces, si Fabri lo ha bautizado, Fabri tiene derecho a escribirlo como quisiera. Vamos a ir entrando en materia para esta mañana. ¿Han visto ustedes las narcolanchas, no? Yo también. Bueno, hay un informe que se ha presentado esta semana en los Estados Unidos y que creo ha sido muy poco recogido por los medios ecuatorianos. Entonces, me ha parecido una buena idea ir a por ello. Déjame descargarlo. El informe, por supuesto, está en inglés, entonces me parece una buena idea preparar una traducción del informe de la forma más parecida posible al castellano. De acuerdo, voy a ponerlo así en pantallita para ustedes. Es un informe no muy largo, 60 y pico de páginas. Y le estuve echando una mirada ayer para poder presentárselos a ustedes, porque es un informe sobre distintas operaciones en el sur que han tenido el Departamento de Guerra, lo que antes llamábamos la Secretaría de Defensa, le llaman ahora la Secretaría de Guerra, el Departamento de Guerra, el DOW. Bueno. En este informe hay partes que nos atañen como el Ecuador. Luego tienes aquí la operación que se llevó a Maduro a prisión y todo esto. Pero de momento Ecuador aparece tres veces en todo el informe. De las 60 y tantas páginas, Ecuador aparece en 16 páginas. Se lo menciona como país que apoya, como socio de un bombardeo. Y como el rótulo de un mapa. En lo sustantivo, de acuerdo al Ecuador, se dice, por ejemplo, esto es en la página 6. Vamos a la página 6. Aquí están las fotitos de cómo bombardean. Todo esto empieza cuando, en noviembre del año pasado, Hegseth, que es el secretario de Guerra de los Estados Unidos, dice: vamos a probar algo distinto. En lugar de atrapar a los narcos, vamos a reventarlos a bombazos. Trump anunció esto en su cuenta de Twitter y ordenó desclasificar el material de video. Fue la primera vez que eso sucedió y entonces muchos medios del mundo quedaron un poco anonadados. Muchos reportaron cómo se había destruido una narcoembarcación y otros, más cautos, como la BBC, dijeron: una embarcación acusada por los Estados Unidos de ser portadora de drogas o transportadora de drogas. ¿Por qué fueron más cautos? Porque dijeron: a ver, si Estados Unidos nos está mostrando un video de una lancha que es bombardeada, que vuela en mil pedazos y que allí no queda nada ni nadie, ¿cómo podemos saber nosotros que de verdad llevaba droga? O sea, ¿cómo podemos saber que Estados Unidos no miente? Eso dijeron los medios prudentes. En la mención al Ecuador en específico, dice que citando reportes de fuente abierta, el Comando Sur de los Estados Unidos señaló que los países de Sudamérica y Centroamérica han apoyado ampliamente los esfuerzos estadounidenses para combatir a los narcóticos en la región. El Salvador abrió bases aéreas armadas estadounidenses y Ecuador, reconoce el documento, realizó operaciones conjuntas con los Estados Unidos contra DTO. Panamá, a su vez, permitió que las fuerzas estadounidenses realizaran entrenamiento de selva y otros ejercicios en su territorio. Esa es la primera mención que tiene el informe americano. La segunda mención que tiene es en la página 7, donde dice: el trimestre anterior, una operación combinada entre los Estados Unidos y el Ecuador atacó un campamento fronterizo utilizado por los comandos de la frontera, una organización de narcotráfico integrada por ex miembros de las Fuerzas Armadas Revolucionarias de Colombia. Y las dos menciones que hay sobre Ecuador son muy polémicas. Son muy polémicas. La segunda mención que les acabo de leer, que es esta de la página 7, donde se habla del Ecuador como, pues, un socio para atacar a los comandos de la frontera, es lo que nosotros llamamos el caso Narcochanchitos. Una investigación del New York Times que terminó diciéndonos: Ojo, esta finca que ha atacado el Ecuador en cooperación con el ejército americano no era una finca de formación de los comandos de la frontera, sino una finca de chanchitos, chanchitos y vaquitas. O sea que lo que ha volado en mil pedazos son chanchitos. Eso fue negado, por supuesto, por nuestro increíble Ministerio de Defensa. Y fue negado por el Ministerio de Defensa diciendo básicamente que lo que decía el New York Times es mentira. Richie dice que la BBC no es fiable, sino porque es igual a Telesur, así dice Richie. Muchas gracias, querido Richie, por tu apreciación sobre la BBC. Tienes derecho a no creerle a la BBC. Por supuesto que tienes derecho. Eso no va a hacer que la BBC sea considerada menos referente del periodismo mundial. Si tú me dices a quién le cree usted, a la BBC o a cualquier medio ecuatoriano, seguramente le creeré más a la BBC. Bastante más. Bastante más. La otra mención que tiene el informe cuando dice que el Ecuador ha sido socio en los ataques que ha habido contra embarcaciones supuestamente dedicadas al narcotráfico, es la segunda gran polémica, ¿no? Segunda gran polémica. ¿Por qué? Porque de pronto el Ecuador empieza a tener cada vez más embarcaciones desaparecidas. La más reciente ha sido esta semana que ha recibido un ataque en Manabí. Y el Washington Post, que también puede no ser creíble para muchos, a mí es un gran periódico, es el periódico del Watergate, ni más ni menos. Y desde 2014 tuvo un repunte extraordinario. Bueno, el Washington Post asegura que la embarcación Fiorella y la embarcación Negra Duarte, tal como te lo contamos nosotros después de conversar con testigos, fue una operación americana. O sea, que esas son embarcaciones ecuatorianas que no se puede probar que llevaban drogas, que de hecho sobreviven los pescadores y no son procesados por tráfico de drogas, fueron reventadas por una operación encubierta americana. De esto han soltado incluso videos, ¿no? Tenemos los famosos videos desclasificados que nos van mostrando los ataques a las lanchas. Hay una investigación en curso en el Congreso americano, porque al ser Estados Unidos un país todavía más o menos normal, de sus momentos de anormalidad, ¿no? Sobre todo con la llegada de Trump, pero al ser un país más o menos normal, eso quiere decir donde hay instituciones que más o menos funcionan, donde hay un Congreso que puede fiscalizar a un ejecutivo, donde un congresista y un senador americano siguen siendo gente respetable que hace preguntas al poder. Ha iniciado una investigación. Así los Estados Unidos utilizó a personal americano para acabar con la vida de ciudadanos ecuatorianos que no estaban envueltos en narcotráfico. Es discutible, para mí está muy bien si bombardeas un barco en el que van narcotraficantes, yo lo apoyo, lo respaldo. Es discutible, porque te estás cargando la doctrina del derecho internacional, que dice que esa gente no debería ser bombardeada, esa gente debería ser neutralizada, reducida, esposada, acusada y encarcelada, más o menos en ese orden. Pero, porque claro, luego en la acusación alguno de ellos puede decir, no sé, yo estaba aquí secuestrado, y alguien que está secuestrado no tiene por qué pagar cana, por ejemplo. Alguien está secuestrado, está secuestrado. Si tú tomas por la fuerza un barco, metes droga y te llevas a la tripulación a punta de pistola, pues no deberían ellos terminar presos en ningún sistema de derecho penal del mundo. Pero en este caso terminan todos muertos. Yo estoy dispuesto a que una lancha de narcotraficantes sea reventada, por supuesto. Estoy muy de acuerdo. Sobre todo si hablamos de países como el Ecuador, donde a los narcos luego los van a soltar en 2 semanas en el sistema de justicia. Prefiero que los revienten. Pero lo que uno apoya es que revienten narcos, no que revienten lanchas, donde no van narcos. Y de momento tenemos todo para pensar que la embarcación negra Francisca Duarte fue un error. Tanto fue un error que le perdonaron la vida a los pescadores. Hachi, ¿qué te pasa hoy? Ya, suficiente. Sí. Muy bien. Bien, ok, vamos avante. ¿Qué va a pasar con esto en Ecuador? Pues seguramente un carajo. Nuestra asamblea dijo que investigaría, no van a investigar un carajo, le tienen miedo a Alfredo, están todos enconchabados porque aquí se supone que si eres parte del oficialismo, entonces no tienes nunca jamás que investigar algo que contraríe los principios del sacrosanto gobierno. Y aquí se entiende una forma de hacer política que es contraria al sentido común. Bien, esas son imágenes clásicas y tradicionales de las operaciones. ¿Qué dice el informe más allá del Ecuador? Que me parece igual interesante compartirlo con ustedes. El informe, pues, le cuenta al Congreso de los Estados Unidos que ha habido 66 lanchas destruidas y que 218 personas han sido dadas de baja por estas operaciones de los Estados Unidos en el Pacífico Sur. Que algunas de estas embarcaciones han sido destruidas en el Ecuador, que ha habido 19 lanchas atacadas en el primer trimestre y 66 lanchas atacadas en el total, 218 dados por muertos, 4 náufragos rescatados. El costo ha sido de 820 millones de dólares. 820 millones de dólares. ¿Se puede probar que estas lanchas estaban vinculadas directamente con el narcotráfico? Es exactamente lo que quieren investigar los congresistas americanos. Quieren investigar si te están feriando casi un billón de dólares o 1.000 millones de dólares, para decirlo correctamente en castellano. Porque si en castellano hubo una discusión el otro día periodística al respecto, el término billón utilizado por el presidente de la República en referencia a miles de millones es incorrecto. En castellano, billón significa millones de millones, que es una cifra superlativamente superior. Bien, ok, vamos pasando. A ver, ¿recuerdan ustedes que inauguramos un segmento hace poco en este programa? Ese segmento tiene relación con esto aquí. Espérense un segundo que creo que se lo mandé ayer a la Moni. Ella estaba preparando el programa justamente. Y le decía, tenía una historia para el segmento este. Ya la tengo aquí. Que claro, que uno se ríe para no llorar, porque está tan absurdamente normalizado que creo que lo voy a atar con una de las noticias del día. En las noticias del día hay una discusión en la Asamblea Nacional y es, ¿qué hacemos con los agentes de tránsito? ¿Qué hacemos con los flacos estos de los agentes de tránsito que pues son una desgracia completa y absoluta? En la mayoría de ciudades donde el tránsito pasó a manos de los municipios, hablo de, con nombres y apellidos, de las ciudades al menos, en Manta, en Esmeraldas, en Machala, en Durán, estoy hablando de memoria, me disculpan, si Puerto Viejo, son agencias de tránsito tomadas por el narcotráfico. El narcotráfico frente a esas agencias de tránsito. Los agentes de tránsito Son miembros de los lobos, de los choneros, de los tiguerones, de los guachangüer. Son miembros de los cárteles. Su tarea es múltiple, tienen múltiples tareas ahí. Por un lado, reciben un sueldo, o sea, todos nosotros, con la tuya y con la mía, se le paga un sueldo a los narcos. No para cuidar las calles del Ecuador y el tránsito y que te parques bien, sino para que los narcos tengan, ¿sabes?, un mensual. Entonces, los narcos empezaron a meter ahí 100, 200, 300, dependiendo de la cantidad de gente que quepa, empezaron a meter a gente a trabajar. Lo segundo es, están en calle. Es decir, los agentes de tránsito están en calle, por ejemplo, cuando hay toques de queda. Están en calle, por ejemplo, cuando hay operativos antinarcóticos de policía o militares. Y fácilmente, muy naturalmente, le pueden avisar a los narcos si es seguro no pasar. Les sirve para abrir camino a los que están siendo buscados por la justicia y sirve para un montón de barbaridades, excepto para servirle a los ecuatorianos. Excepto para servir a los ecuatorianos. Para eso no sirven casi ninguno. Ayer el oficialismo anunciaba una reforma a la ley de tránsito del Ecuador, que entre otras cosas busca arrebatarle a los municipios la participación de las agencias de tránsito.
1: Mi profunda pesar a la familia de nuestro gran amigo Miquel Ecevi Contugi y también de su esposa Stephanie Holligan. Como ha dicho el presidente, no queda otra alternativa que honrar su memoria con trabajo. El día de hoy traemos al pleno esta ley, la Ley de Transporte, Tránsito y Seguridad Vial. No ha sido reformada integralmente en los últimos 18 años. Estamos con grandes expectativas. Hemos denominado Ley de Fortalecimiento Vial. Tenemos el apoyo de la gran mayoría de las federaciones, de los gremios de transportistas. El día de hoy han venido cerca de 400 personas de los gremios de distintos transportes, del transporte, a apoyar esta norma. Y es una norma que busca luchar contra el crimen organizado, que también está vinculado a las distintas agencias de tránsito, sea municipales o a nivel nacional. Aquí, en donde entra el crimen organizado, no puede existir impunidad y el gobierno debe actuar.
2: ¿Esto pasa directamente a manejo de la Comisión de Tránsito del Ecuador y la Policía Nacional, digamos, las agencias que emiten licencias, digamos?
1: Lo que hemos establecido es la suspensión temporal de las competencias de aquellos municipios que tengan enquistadas las mafias en sus agencias municipales de tránsito. Esto a través de un informe de la ANT que luego conoce el Consejo Nacional de Competencia, y el Consejo es quien suspende temporalmente dichas competencias que pasan a manos del gobierno central. El objetivo del gobierno no es asumir mayores competencias, porque es un tema administrativo y una carga fuerte. Lo que buscamos es que con esta norma, pues, enviar un mensaje a los municipios para que ya paren y corten de raíz la corrupción y a las mafias que han permitido y que han dejado permear en los distintos municipios.
0: Bien, no he visto la propuesta del gobierno. No es que si le quitas a los municipios el control de el tránsito, acabas con las mafias. Porque por norma general, el gobierno ecuatoriano es profundamente corrupto. Si no, la Agencia Nacional de Tránsito, que está bajo control del Ejecutivo, no hubiera tenido la corrupción que ha tenido, al punto que lo tuvieron que intervenir. Tuvieron que meterle policías y fiscales, porque no había cómo parar la corrupción de la ANT. O sea, el problema no está en quién controla la institución, el problema está en meter narcotraficantes en la institución. Bien. Pero pensaba en esto anoche y decía, claro, esta semana, por ejemplo, alguien me hizo una denuncia para el segmento de nuestros pillos famosos.

0: Bienvenidos a nuestro segmento Atrapando Pillos, en el que le pedimos a la gente que grabe a los pillos de su vida particular. Si usted tiene un pillo, un funcionario, un profesor, lo que sea, un tramitador, y le pide plata, grábelo. Grábelo y encantados de la vida los exponemos aquí. ¿Para qué sirve? Para que al final del día por lo menos los echan. Por lo menos los echan. No sé si los procesan porque el Ecuador, o sea, está tan acostumbrado a estas cosas que parece poca cosa. Pero por lo menos los echan. Esto pasó, esto que vas a ver, sucedió en la ciudad de Guayaquil. Y un segundo, ya te digo la fecha. Sucedió en la ciudad de Guayaquil el 27 de agosto. El 28 de agosto, perdón. Agosto 28. Y le fue reportado a alguien que estaba viendo el programa. Me ha parecido oportuno mostrar la hora. ¿Qué es? Es un...
1: Estoy usando el dinero, amor.
2: Si te vas a poner difícil, avísame de una vez. Si te vas a poner difícil, avísame de una vez.
1: Amigo, tenemos 140 ahorita.
3: Amigo, le estoy diciendo...
4: 140.
1: Amigo,
0: Ya, estos flacos son todos muchachos jóvenes. Habían cometido una infracción de tránsito, al parecer. Y entonces el vigilante les dice que para no ponerles la citación, el costo de la coima sería $200. Está tarifado. $200. Los muchachos intentan negociar la coima. Entonces están regateándole. Dicen, no, es que podemos juntar entre todos 240. No se ve. Ah, perdón, no se ve. Ya les pongo entonces el video correcto. Los muchachos están entre todos intentando juntar la plata, pues para decirles, ¿sabes? Tenemos $140 al menos. Y ya lo repito, chicos. Gracias por hacérmelo saber. A ver, quiero que lo vean porque se le ve la cara al tipo muy poco, pero luego se ve la placa del carro en el que anda y a este placo hoy lo echan, te lo aseguro. Entonces les voy a presentar esto. ¿Dónde está?

0: Ok, aquí está. Voy a proceder a compartir mi pantalla, porque seguro está en un tipo de video que no acepta este programa. Bien, vas a ver la típica coima a vigilante, ¿no?
1: Estoy buscando el dinero, amor.
2: Si te vas a poner difícil, avísame de una vez.
0: Dice, si te vas a poner difícil, avísame de una vez.
2: Si te vas a poner difícil, avísame de una vez.
3: Amigo, tenemos 140 ahorita.
4: Amigo, le estoy diciendo.
0: Tenemos 140 ahorita y el vigilante le dice que no. Esto es una tarifa, es una falta de respeto que no le pagues $200 al buitre, sino 140. ¿Cómo se te ocurre pagar una coima por debajo de la tarifa? ¿Es lo que es o no es? Me encanta cómo está de bien parado defendiendo su derecho a cobrar un soborno este trabajador de la Agencia de Tránsito Municipal de la ciudad de Guayaquil.
4: No se porta así, ya coja algo para ayudarnos, amigo.
0: El flaco que está negociando le está rogando, ¿no? Ya, abre, por favor, coja algo para ayudarnos. Comete también un delito, ¿ah? Por supuesto, todos los que ofrecen la coima y dan la coima cometen un delito. Pero yo perdono su corrupción a cambio de que nos envíen la prueba para poder irnos deshaciendo de los corruptos. Por supuesto, me parece un trato justo. Bueno, le ruegan durante 20 minutos así y espera que quiero sacarle por lo menos un cuadrito de la cara.
3: Amigo, tenemos 140 ahorita.
4: Amigo, le estoy.
0: Ok, casi lo tengo. Espérate. Ok, aquí le puedo hacer una capturita de su cara. Y una de las cosas graciosas de esto es, aquí lo voy a poner. Esta es la cara del flaco. El flaco les dice que no, que 140 no. Negocian unos 15 minutos, me dice el testigo, la persona que graba esto. Y luego de negociar 15 minutos, el vigilante accede a 150, pero los muchachos no tenían 150. No tenían 150, tenían 140. Y él dijo, si no son 150, me los llevo. Entonces se les ocurre una gran idea a los vigilantes corruptos, y es, ¿qué tal si nos llevamos a estos chicos a que nos hagan una transferencia? Y se los llevan. Van a ver ustedes ahora. Les pareció que como no tenía allí el cash, era una muy buena idea llevárselos a esto. Se los llevan a una especie de tiendita donde los chicos pueden ir y hacer una transferencia para que el vigilante pillo pueda tener su coima. Bueno, ahí se van los vigilantes pillos. Ya, arranca, arranca, arranca, arranca.
5: Despacio, dale recto, dale recto.
4: No, es aquí a la derecha, aquí a la derecha.
0: Ahí se le ve la placa. La placa es GMA2370, para que lo sepa la autoridad de tránsito y vean quiénes eran los agentes a cargo de esa patrulla en ese momento. Ok. ¿Y cómo sabemos que le pagaron? Porque ya te digo, el flaco se hizo transferir la plata. No se la hizo transferir a él mismo, sino que se le hizo transferir a la esposa o a la moza o a lo que tenga. A ver si al pobre lo mete ahora en un problema, porque resulta que la que recibe la coima además no es la esposa. Y va a terminar, está hoy jodido y durmiendo en el sofá. No es mi intención tampoco arruinarle la vida familiar a nadie, pero. Se hizo transferir $150 a la cuenta de la señorita Melisa Fernanda Bejarano Briones. Cuenta en el Banco Guayaquil el 28 de agosto a las 8 y 6 de la mañana se hizo esta transferencia. La señorita seguramente tiene relación con uno de los dos agentes pillos de la Agencia de Tránsito Municipal de Guayaquil. Si tienes un video de pillos delincuentes como estos, vistiendo uniforme o no vistiendo uniforme, siendo personas en universidades que están vendiendo cupos, siendo delincuentes en instituciones públicas que venden certificados, tramitadores, grábalos y encantados de la vida le ponemos su cara, que por lo menos les dé mucha vergüenza andar por ahí. Mucha, mucha vergüenza. Bien, qué oso con Melissa, es verdad, pobrecita. Melissa no tiene culpa en esto. Le han dicho, oye, recibe la plata de un soborno y Melissa la ha recibido. Pero puede tener hasta problemas legales la chica porque no te ampara. No se vio el video, no, sí se vio el video. Ya la primera vez no se ve. La segunda vez sí se ve, lo siento mucho. La Comisión de Tránsito ya se pronunció, no creo que se pronuncien. Luego hacen un comunicado, dice, ante las cosas difundidas en redes sociales, queremos informar que tomaremos serias medidas. Y luego si te olvidas, igual les perdonan la vida, pero por lo menos les queda la vergüenza de ser unos pillos como los que son. Unos pillos como los que son. Entonces, gracias por enviar. Tengo mucha gente que me está enviando material, y hay gente que me envía de universidades, hay gente que me envía de hospitales. Gracias por enviar su material de los pillos delincuentes que no deberíamos tener en el funcionariado. Grábalos. Nunca has tenido un arma tan poderosa como esta. Úsala. Protege tus derechos. Es lícito que grabes una conversación en la que participas. Se lo explicaba a alguien el otro día, tenía mucho miedo, le digo, no, si tú participas en la conversación, es legal. En muchos países es legal lo que se llama el consentimiento de una sola vía, o sea, una de las partes sabe que se está grabando, no importa si las demás no lo saben. Así funciona en Ecuador y así funciona en Canadá también, bueno, al menos en Ontario. Entonces, usen ese poder, graben a los pillos, compártanlo y aquí algo haremos. ¿Te acuerdas de la denuncia que hicimos del colegio militar, ¿cómo se llamaba? El colegio militar número 7, Miguel, y me olvidé el apellido, de Miguel Iturralde, me parece que se llamaba el colegio militar. Bueno, ha habido ya desvinculaciones, tanto el rector como el agresor que denunciamos en este programa han sido ya desvinculados del colegio, son dos gorilas que ahora enfrentarán seguramente investigaciones tanto a la interna en el Ministerio de Defensa como espero también en la Fiscalía General del Estado. Gracias señores a todos por estar aquí, es maravilloso tenerlos acá y me encanta poder hacer Miguel Iturralde, me confirman, gracias por confirmarme el nombre de la institución. A ver, déjame ver si tengo más tinta en el tintero. Me parece que tenemos. Y me parece que puedo comprometerme a que la próxima semana presentamos un casito. Hace rato no presentamos un casito para agitar. Quiero la próxima semana presentarles algo que venimos hace varios meses mirando con la Moni. Mirando con la Moni. Espero que nos dé tiempo esta semana y podamos hacerlo. Y mientras tanto, agradecerles a todos ustedes por estar aquí. Es una comunidad que no podría funcionar si no estuvieran ustedes acá. Es maravilloso tenerlos aquí. Me congratula, me emociona, me llena de energía levantarme cada mañana y saludarlos. Vamos a prueba de vida. Prueba de vida, gracias a ustedes por estar en tantas partes del mundo mirando este programa, por tomarse una foto junto a nosotros y hacerla llegar por WhatsApp, Facebook, X, Instagram, TikTok, por donde sea. Saludos desde mi laboratorio Breaking Bad de Ecuador. Mentira, dice, te vemos todos los días en el laboratorio y somos además miembros pagos. Los días se hacen más cortos y divertidos. Sigue haciendo tu periodismo del bueno, nos encanta tu trabajo. Muchísimas gracias, un abrazo hasta el laboratorio. Los quiero, los adoro, si son miembros pagos además los quiero al doble, hagamos una videollamada, gracias, gracias enormes por su apoyo y ayuda. Muchísimas gracias a, por acá, muchísimas gracias desde Azogues, a quien nos va mirando en mitad de la jornada laboral, es fantástico que la gente se pare a vernos. Tengo pruebas de vida del Mundial, las trazadas. Gracias a quienes compraron además su tacita de este servidor, de Sorbito de Verdad, que la pueden encontrar en sorbitodeverdad.com. Es maravilloso recibir su apoyo de maneras tan diversas, tan distintas y tan conmovedoras. De mi parte, del de la Moni, un feliz fin de semana. Canadá tendrá feriado, según me acabo de enterar, feriado largo. Y por supuesto que aquí nos vamos a ver entonces este lunes. Los quiero, los adoro. Ahí se ven. Chau, chau.

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0: En Radio Visión te damos la hora, 9:37 a.m. En Radio Visión, inicio de publicidad.
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0: 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En Radio Visión, te damos la hora, 9:39 a.m. En Radio Visión, inicio de publicidad.
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0: En Radio Visión, te damos la hora, 10 de la mañana, con 2 minutos. 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

0: ustedes, bienvenidos a De Todo Un Poco. Hoy, 4 de septiembre del 2026, nosotras felices, emocionadas, pero antes de iniciar, darle la bienvenida a mi compañera de duplas del programa, la directora del programa, y es la jefa de este programa, nuestra querida Lourdes Delgado Pansis, quien es, en este caso, vamos a seguir hablando de otros temas, pero estuvo en una actividad de chocolates increíble. Yo quiero iniciar dándole la bienvenida y preguntarle, hermana, ¿dónde consigo el collar que cargas? Por Dios, qué lindo collar.
1: Bueno, muy buenos días, mi manta querido. Aquí un poquito mal con la voz media rarita, pero siempre cumpliendo. Para esta cita que tenemos ahora en un nuevo horario, porque venimos pues después de la presentación de nuestro apreciado Buscán. Entonces, nuestro programa va a comenzar ahora a partir de las 10 y 15, ¿no?
0: Así es.
1: Pero siempre, pues, con muchas novedades. Bueno, si ven este muñequito maravilloso aquí, es una mazorquita de cacao del evento que tuvimos Chocao, y fue donde yo recibí este regalo de obsequio que tú me dices, este collarcito tipo mazorquita, ¿no?
0: Sí, es una mazorca, es un cacao.
1: Es de un artista, se llama Diego Carrasco. Su página se llama Casa Artesana, yo creo que lo puedes chequear ahí. Es muy lindo, muy interesante, porque está hecho en cerámica, y los detalles pueden ser en plata, en oro, en bronce, incluso en tipo piedras como el jade. Muy lindo, causó sensación, y llevé a muchos amigos para que le compren este lindo, vamos a decir, artesanía fina, porque para mí es artesanía fina, y que se lo lleven fuera, ¿no?
0: Sí, hermosos, hermosos, y ver también el talento nuestro, que hay que resaltarlo, querida amiga.
1: Totalmente, totalmente. Bueno, la alfebrería ha sido parte del país, ¿no? Sobre todo en la parte de la sierra. Y de esto viene el señor Diego Carrasco. Algún momento lo debemos de tener acá para que muestre su arte, sus obras, porque también hace esculturas. Me estaba mostrando esas unas esculturas de la Venus de Valdivia, muy interesante, y como él trataba los materiales en unos hornos especiales con una técnica traída desde Japón. Es muy, muy interesante ese tema, pero lo más interesante de todo es que nos dimos cuenta que en estas ferias como Chocao, no solo que se va a aprender de las últimas novedades en tecnología, en siembra, en producción, en estadísticas de cacao, sino también que se le da oportunidad a artistas plásticos de diferentes áreas como para que expongan sus...
0: Quiero tocarlo. Para que expongan. Y en redes sociales, ¿cómo los encuentro?
1: Casa Artesana.
0: Ay, qué hermoso, la verdad me encanta.
1: Esto de acá, sí, no la mazorca.
0: Sí, sí, la mazorca. Yo estoy súper emocionada, súper feliz, enamoradísima. Mi querida Lou, ya la voy a buscar. Casa Artesana.
1: Sí, hay que salir los collares. El señor se llama Diego Carrasco. Y lo pueden buscar ahí, ¿no? Pero esa es la mazorquita, era el muñequito, el muñequito mascota del Chocao, que fue su quinta edición.
0: Y amarillo, ¿por qué amarillo? Recuérdanos que esto es importantísimo.
1: Porque la mazorca amarilla representa el cacao fino o de aroma, cacao nacional fino o de aroma del Ecuador. Solo el amarillo. Otros
0: no
1: colores.
0: No el rojo como ahí.
1: No, el clon CCN51 es color vino intenso. Y los trinitarios que se introdujeron al inicio de la década de los 20 del siglo pasado tienen diferentes tonos naranjas, terracotas, son diferentes, fáciles de identificar cuando ya los ha visto, ¿no? Pero el amarillo indiscutible es mazorca de cacao nacional.
0: Bueno, ahora sí, ya que hemos iniciado y que hemos hablado, más adelante yo quiero hablar porque tengo una sección. Yo te he estado haciendo spoiler, amiga. Uh-huh. Yo te he estado chequeando en las redes, he visto tus fotos, he visto todo, pero antes de llegar a esa parte, quiero continuar hablando de nuestro programa. Este viene siendo nuestro programa número 5 de Los Notables de Manta.
1: Sí, el programa número 12, pero el capítulo 5 de Los Notables de Manta de ayer y de hoy es un tema que vamos a seguir tratando. ¿Te acuerdas que en el anterior hablábamos de lo que hizo que en Manta se creara una Cámara de Comercio, ¿no es verdad? Y que ya el próximo año, el 25 de mayo del 2027, vamos a cumplir 100 años de la creación de esta Cámara de Comercio, que se inició con solo 13 miembros, y que todos estos 13 miembros formaron parte del desarrollo y de la historia de lo que hoy es Manta, ¿no? Esa parte fue muy interesante porque, para recordar un poquito lo que hablamos esta vez, había un nuevo presidente que estaba asumiendo la crisis que el cacao había dejado, había quebrado el principal banco comercial y agrícola, que era el banco de los cacaoteros, había sucursal en Manta, obviamente también quebró, y el presidente que había sido elegido por una junta de gobierno, el doctor Lojano Isidro Ayora, decide traer a un técnico estadounidense para que cambie y regularice la banca y active el ahorro y ver cómo se salvaba la situación en ese momento. Y también recordar que Manta, durante esa década de 1920 a 1930, fue el salvavidas económico del país. ¿Por qué? Porque Manta seguía produciendo, seguía generando trabajo y seguían haciendo las exportaciones de tagua, de café, de caucho, de higuerilla y los sombreros de paja tuquilla. Todo eso salía de nuestro puerto y de alguna manera fue, como ya lo dijimos y hay que repetirlo, el salvavidas económico del país. Pero entonces comienza estas regulaciones que trae Edwin Kemener, que fue el economista estadounidense que trajo el presidente Isidro Ayora. Y una de las cosas que primero comienza a hacer fue a controlar las aduanas y a imponer impuestos altísimos que estaba destruyendo el negocio de la tagua. Y entonces ellos, para, cuando digo ellos, me refiero a los comerciantes, exportadores, personas notables del Manta de ese entonces, se reúnen liderados por el coronel Alfonso de Arquea y por este maravilloso hombre que ya lo hemos dicho que aquí falta un monumento a Karl Volcker, este alemán, sí, que vino por la casa. Veces. Sí. Se reúnen y dicen, señores, hay que crear una cámara de comercio para poder defendernos de todos estos, vamos a decirle ataques, pero realmente tenía que hacerse, tenía que regularizarse la banca, tenía que haber superintendencia de compañías, tenía que haber superintendencia de bancos y tenía que haber una caja de seguros que hoy se llama IES. Y todo eso resulta en el año 1927.
0: Y es increíble porque estamos hablando que esos fueron los inicios de la Cámara de Comercio de Manta, que está próxima a cumplir 100 años.
1: Exactamente.
0: Es increíble, Lourdes, llegar a esto. Por acá yo quiero saludar a quienes ya nos están acompañando. Para Karencita Ceballos, muchísimas gracias por estar en compañía de Todo Un Poco, amigos. Ustedes también pueden participar, nos pueden escribir al 096-799-8870, 096-799-8870. Estamos a la espera porque me están preguntando, acá la señora Nelly dice, ¡Damia!
1: Damia debe estar llegando en algún momento. Este cambio de horario quizás a ella le complica. Sabemos que ella pues está en su universidad, es miembro de la Casa de la Cultura, está viajando mucho al interior de la provincia, muchas actividades culturales que ella maneja. Sabemos que es artista, sabemos que es escritora, poetisa. Como le vemos,
0: es una gaviota.
1: Es una gaviota que vuela de aquí para allá y de acullá.
0: ¿Qué mujer, no?
1: Estoy viendo fotos ahí.
0: Ah, la pusieron. Ah, ok. Bueno, por acá. Yo estaba esperando, sí. Yo te quería, antes de, para ir teniendo estos bloques, ir hablando de historia y también ir hablando del chocado. Cuéntame quién es ella, cómo fue esto. O sea, yo tengo muchas preguntas sobre el chocado. Quiero saber específicamente un poquito, antes de continuar con lo del comercio, ¿qué hubo en esto? ¿Qué, aparte del arte con cacao, vemos la participación también de mujeres en cacao, estuviste disertando.
1: Contando mi experiencia, contando una historia, ¿no? Bueno, Chocado se inicia este año con una noche donde se lanza esta campaña del cacao ecuatoriano, que son las primeras fotos que ves ahí. Ané Cacao, que es que lidera la Asociación Nacional de Exportadores de Cacao, el gremio, no es verdad que los agrupa, los exportadores, que lanza esta campaña que se llama Cacao Ecuatoriano al Mundo, ¿no? Una noche muy linda, donde también hicimos una cata de chocolates. Catamos tres tipos de chocolates, uno de Bolivia, uno de Nigeria y uno de Ecuador. Ahí tenemos también, eso fue el siguiente día, ese es otro día de chocado, pero lo iniciamos con este lanzamiento de esta campaña. Al siguiente día se inaugura Chocao, que es la quinta edición, No, y dentro de Chocao, como yo te dije al inicio, no es solamente es un seminario para hablar de estadísticas, de producción, de certificados, también se le da la oportunidad a pasteleros que participen en el concurso. Y ahí está, se dan la foto con la chef y las dos señoras para un poquito describir eso, que yo decía, aquí en Manabí tenemos todo el potencial para hacerlo y para practicarlo. Se hizo un concurso de tortas de cacao, pero cada torta tenía que tener una historia.
0: Nuestro amigo, escúchame.
1: Él es el presidente de Ane Cacao, esa fue la noche de lanzamiento. Y quiere regresar, me mandó una foto porque ahora está en Singapur. Okay. Su compañía está auspiciando un evento muy interesante en Singapur. Aquí estamos con Vicente Norero, disculpen que nos saltamos de una cosa a la otra, pero me están poniendo la foto y la tengo que describir. Él es Julián, el catador de cacao de excelencia. Con él hicimos una cata de chocolates que decía, catamos uno de Bolivia, uno de Nigeria y uno de Ecuador. Mi crítica fue de que para que me haya gustado el Nigeria, debieron haber escogido uno mejor de Ecuador, pero así pasa. Y bueno, esa fue la noche. Y esa torta, miren esa torta ahí, miren lo que dice la torta. Ay, Dios mío. La Santela es una escuela de artes y de oficios, y su participante fue Dolores Sánchez, Loli Meche, como le decimos, pero cada torta tiene una historia, y esta torta tuvo la asesoría de Gisela Caicedo Bustamante.
0: Solo de verla se me hace buena la boca.
1: Impresionante, ya vas a ver lo que tiene acá, porque realmente...
0: Amigos, yo les describo para quienes nos están escuchando, es una torta que su glaseado brilla, o sea, está espectacular, tiene como un pisito de tierra, creo que es de maní.
1: Sí.
0: ¿Verdad?
1: Tiene maní y tiene cacao. ¡Ah! Increíble. Gisela Caicedo Bustamante es tataranieta de Gran Cacao. Ella todavía es una Gran Cacao de Vinces. Y fue quien asesoró a Loli. Si ustedes ven la foto donde estamos las cuatro, Loli es la, obviamente, que está con el gorro de chef. Y Gisela Caicedo es la que está al lado mío. Ahí yo estoy junto a mi libro, El origen y aroma del cacao ecuatoriano, que fui coautora. Y la señora fue Mina, en la esquina, es la mamá de Gisela, Mina Bustamante de Caicedo, la señora más respetada en todos los ríos del ámbito cacaotero. Realmente las dos se han dedicado a trabajar. Tienen que venir para acá. Con Gisela hicimos ya alguna vez aquí en Manta unas recetas de atún crudo con cacao.
0: Wow.
1: Espectacular para unos visitantes estadounidenses. Fue algo impresionante. Entonces, Loli, que es pastelera de la escuela Santela, una escuela que hace trabajos maravillosos, es una fundación, Santela es una escuela de oficios, va a concursar y Gisela le hace todo el dossier, todo el desarrollo de la torta. Y la torta, como tú bien dices, tenía nips de cacao, tenía maní, que son nativos nuestros, tenía mango, que crecen junto al cacao, tenía hierba luisa, ¿no es verdad? Y tenía este cacao 70% nuestro. Vainilla también, o sea, vainilla salvaje que crece en los bosques de cacao. Y va contando una historia, porque todos los productos que se utilizan en la torta forman parte de la siembra del cacao. Y va contando, ¿no? Incluso hasta hacen un chicharrón de cerdo, que no sé cómo lo combinan, eso algún rato tendrán que venir, pero dentro de los ingredientes está chicharrón de cerdo. Es increíble. Esa torta estuvo entre las finalistas, les mandamos un saludo enorme, me encantó la participación de Loli, que va contando, y aquí en Manabí podemos replicar eso y mucho más, porque nosotros tenemos esa relación tan cercana al cacao, sobre todo en el Manabí Central y Norte, ¿no es verdad? Chone, Flavio Alfaro, Calceta, que podemos hacer unas recetas maravillosas, ¿no? Pero eso te da la oportunidad, ¿no?, de explayar, de contar una historia. Y me encantó, por eso la traje a relucir. Gisela Caicedo, una gran amiga, y su madre, pues también, ellas han ayudado muchísimo a mujeres que han querido incursionar en el arte culinario. Ellas son expertas. Gisela, no solamente que conoce muchísimo de la gastronomía nuestra, sino también ha hecho cursos en Europa sobre cómo hacer quesos, maduración de quesos, licores de diferentes índoles. Entonces, yo quería contarles eso porque me pareció fantástico y creo que acá también lo podríamos hacer.
0: Yo estoy imaginándome los sabores y deseando probarlos. La torta me encantó y lo que me comentas sobre el trabajo que ellas realizan es magnífico, Lourdes. Y qué lindo ver de que como tú dices, se mantienen, de que siguen siendo parte de esa gran historia, y esto es algo muy enriquecedor, que se dé ese valor agregado. Es increíble. Y quiero conocer más. Bueno, en la siguiente fotografía, ahí teníamos cada uno de los trabajos. Ha sido increíble. Fueron 2 días. ¿Qué tal te fue en la exposición?
1: Fueron 3 días.
0: 3 días.
1: Fueron 3 días. Y es interesante también, no sé si tienen la imagen donde yo estoy con un señor de Terno Beige, que es José Antonio.
0: Sí, sí lo tiene.
1: José Antonio,
0: el productor.
1: Martínez. No, él es que está ahí. Esto es interesante. Puedes poner por atrás. Él es Vicente Norero. ¿Te suena Vicente Norero?
0: Bueno, el apellido es Norero en nuestro país.
1: Bueno, su abuelo es fundador de la Universal.
0: Ah, ok.
1: Ascendencia italiana, italiano. Pero ellos fueron los primeros que vinieron a hacer fábricas de chocolate. Hasta el día de hoy la Universal existe. Fue creada a finales del siglo XIX en Guayaquil. Y eso también yo lo dije. Fue en la costa donde se abrieron las primeras fábricas de chocolate. Y fue en la costa donde se hicieron los primeros chocolates finos.
0: Hemos hablado,
1: ¿no?,
0: mucho de chocolate y yo voy a protestar porque no tengo chocolate.
1: La próxima,
0: yo soy Chuculo Lover.
1: Chuculo Lover. Ok, vamos a ver si encontramos las siguientes fotos para hablarles un poquito, porque esto sí es interesante, es un tema que sí debería preocuparnos a nosotros y a los productores del mundo. Ese es Julián, el catador de cacao de excelencia, que le dije que debía haber escogido un mejor cacao de Ecuador.
0: Bien.
1: Porque en la presidente de ANE Cacao, nuestro amigo Iván Ontaneda, que realmente él ha activado todos estos eventos de cacao, ¿no? Ha hecho una gran presidencia, ¿no? Ya sí. Sale ahora, ya termina, pero ha hecho una gran presidencia porque ha llevado al Ecuador donde tiene que estar. Siguiente, a ver si la encontramos por ahí.
0: No está, no está.
1: ¡Ya no hay más!
0: No está.
1: Bueno.
0: Ah,
1: okay.
0: No puede ser.
1: Ella es Merly Casanova, algún rato la tenemos que tener acá. Ella es la directora ejecutiva de ANE Cacao, que también es la que realmente pone todo y es la que organiza todo esto, que le lleva meses la organización, pero todo pulcro, todo maravilloso. Ella me dice, a mí me gusta que la gente que está en el mundo de cacao se reúna. Y le dije, sí, porque yo mismo me encontré con amigos que no veía hace más de 10 años de diferentes países, con los cuales he compartido en los países de ellos cuando los he visitado, sobre la investigación de los cacaos y mantenerlo. Pero no está dentro de las imágenes.
0: Sí,
1: tuvimos
0: sí,
1: la visita de José Antonio Martínez Rojas. Él es miembro del Comité del Cacao de la República Dominicana. Él es productor, exportador, diplomático y literario. Y nos vino a alertar de un tema que está pasando en Israel.
0: ¿Qué está sucediendo?
1: El año pasado, en diciembre del año pasado, entre el 24 y 25, acordémonos que el mercado del cacao sobrepasó los $12,000 por tonelada. Él es José Antonio.
0: Yeah.
1: Ese cacaíto que tiene fue un reconocimiento que le hizo ANE Cacao. Y subió tanto el precio del cacao que entonces la gran industria, la industria mundial, decide qué vamos a hacer si los precios siguen subiendo, con qué vamos a reemplazar el cacao, ¿no es verdad? Y ya habíamos escuchado algo del reemplazo de la carne por la carne en laboratorio. No sé si has escuchado eso, que a mí me parece realmente una aberración. Yo lo siento mucho, respeto mucho la ciencia, la tecnología, pero siento que no está bien. Lo siento, quizás yo estoy equivocada, quizás yo estoy un poquito retrógrada a ese pensamiento.
0: Estamos, porque concuerdo contigo.
1: Pero bueno, subió el mercado, entonces la gran industria, liderada por Mondelez, que tiene varias de las grandes marcas, entre ellas Oreo y Toblerone.
0: Okay.
1: Para mí uno de los peores chocolates del mundo, realmente, lo siento mucho, pero es un chocolate industrial. Y entonces le pide a una compañía que se llama Celeste Bio de Israel, que trate de crear no masa de cacao puro, no reproducción masiva de cacao, sino manteca de cacao. ¿Por qué? Porque la manteca generalmente cuesta el doble por tonelada que la tonelada de grano de cacao.
0: Wow.
1: Por ejemplo, ayer el mercado estuvo en los $6,200 la tonelada. Si eso lo dividimos por un quintal, te va a dar un precio de aproximadamente $270 el quintal. Es decir, que nosotros lo que compramos cacao debemos pagar $270 el quintal al productor. Pero las grandes industrias que no utilizan el grano entero, sino la manteca, van a tener que pagar el doble de los
0: $6,200.
1: Okay. Es decir, que la tonelada de manteca sobrepasa los $12,000 por tonelada.
0: En tal caso, todo lo que serían productos de confites hechos de cacao.
1: Porque la manteca es más fácil. Tú tienes la manteca de cacao y tú a la manteca de cacao le pones saborizantes, le pones aromatizantes, le pones productos artificiales para dar la sensación de que estás comiendo chocolate. Y de hecho yo siempre recomiendo a las personas que cuando compran chocolate en supermercados, en lugares masivos, en lugares donde hay el chocolate industrial, que lean la etiqueta. Y en algún momento van a encontrar la frase que dice, con sabor a chocolate.
0: Pero no es chocolate.
1: Pero no es chocolate. Entonces, la industria masiva, ¿qué es lo que requiere? Manteca para darle sus formas y sus fondos, no el grano per se. Los que hacemos chocolate fino sabemos que necesitamos los granos de cacao puro. Y de eso le vamos bajando los granos de cacao, ¿no es verdad? La masa pura se va del 100%. La vamos bajando con un poco más de manteca de cacao, sí, un poco, y azúcar de caña. Eso es lo que nosotros vamos haciendo, ¿no es verdad? Y entonces viene esta compañía, José Antonio Martínez Rojas de la República Dominicana, nos alerta y nos dice, señores, esto ya salió al mercado, ya están haciendo los experimentos de que un grano de cacao pueda producir en un año una tonelada de manteca de cacao. ¿Ustedes se imaginan esa tecnología? Realmente es una locura, claro. Pero la pregunta es, entonces, ¿qué va a pasar con los productores de cacao?
0: Los originales.
1: ¿Qué va a pasar? Y eso es lo que tenemos que analizar. Yo creo que...
0: Es todo un desafío.
1: Es un desafío y no solamente para Ecuador, es para el mundo en general, ¿no? ¿Qué vamos a hacer? Pero bueno, yo creo que ahora...
0: Damia está reportándose. Damia dice, bueno, que ya viene en camino, que nos está escuchando.
1: Okay, pero hasta que
0: un
1: llegue
0: Damia. Para Damia, que
1: Damia, te estamos esperando, por
0: con
1: favor.
0: Cuidado, amiga, por favor.
1: Sí. No hueles.
0: por favor, no hueles. Entonces, te esperamos con tranquilidad.
1: Sí, vamos con un poco de música. La música. La semana pasada, ¿te acuerdas que hablábamos de la Sonora Matancera?
0: Por supuesto, y bailamos y nos despedimos bailando y estábamos felices.
1: Sonora Matancera maravillosa de Cuba, que nace en 1924. Y presentamos dos canciones de Carlos argentino, su apellido es Carlos, es argentino, maravillosas, que lanzaron un poco más al estrellato, por llamarlo así, a la Sonora Matancera. Pero mira tú, que en 1925, un año después que se crea la Sonora, nace Celia Cruz. Nace Celia Cruz.
0: Guapísima esa mujer, una morena.
1: Imagínate el nombre, Úrsula Hilaria, Celia Caridad

0: connotación.
1: Acá, sí, claro. Bueno, en ese tiempo esta vamos a llamarlo, ¿cómo le podemos llamar? Esta lingüística heredada de África, porque recordemos que Cuba recibió muchísima influencia africana en su hablar, en su expresión, en su música, hasta los instrumentos, ¿no? Pero es esta canción burundanga que junto a la Sonora Matancera hace famosísima a Celia Cruz. Y creo que es la primera que la vamos a escuchar para salir un poquito con ánimo.
0: Vamos, escuchemos. Esta mañana. Yo quiero preguntarte, Burundanga, señores, de Celia Cruz. Y el señor productor se quedó escuchando el relato de la música.
1: No, lo que pasa es que tiene una lista, un playlist de todo lo que es Celia Cruz. Y realmente, imagínate, una mujer que hizo 80 álbumes, 80 discos.
0: Wow.
1: Que ganó 3 Grammys, 4 Grammys latinos, que tiene una estrella de la fama en Hollywood. O sea, por Dios, una
0: cubana.
1: mujer cubana, que tuvo que dejar su país. Ellos se presentaban en diferentes partes y en 1960 los invitan a tocar en México.
0: Wow.
1: Y no volvieron a Cuba. Se quedaron en México. Después fueron a Puerto Rico, que también influyó muchísimo la música de Puerto Rico, y por eso es que a Celia antes se llamaba la guarachera de Cuba. Guarachera, los que no conocen, las guarachas son ese tipo de música picante, como la burundanga, donde se repiten ciertos coros, pero cuando llega a Puerto Rico y después pasa a Nueva York, se mezcla con los integrantes como Tito Puente de la salsa, y ya no se llama la guarachera de Cuba, se llama la reina de la salsa. Entonces, esa es una historia hermosísima que hay que recordar, y después seguimos hablando de ella porque hasta el día de hoy la huella que ella ha dejado, la labor social que su nombre y sus recursos donados siguen haciendo, es invaluable, y eso hay que decirlo.
0: Ahora, entonces, sí, escuchemos. Yo quiero saber por qué tanto
1: Burundanga.
0: Nombre.

0: subimos dos por uno. ¿Por qué? Porque necesitábamos bailar, necesitábamos recobrar energía y también tener, aparte de nuestra azúcar que acaba de llegar, pero...
1: Azúcar. Lo. ¿Sabes qué? Quise yo mostrarles el género, la guaracha, y después la evolución a salsa que tuvo Celia Cruz, ¿no? Que hablábamos que Celia Cruz comienza con las guarachas, pero cuando ya se muda, se autoexilia, primero en Puerto Rico, donde conoce a todos estos salseros maravillosos como Tito Puente y lo demás, se hace salsera y saca estas como la quimera. Realmente llena de energía, una mujer impresionante que yo he podido investigar, que hasta el día de hoy ella tiene una fundación donde en el Bronx, en Nueva York, se educan niños en la música. Ella sigue aportando. Su agente, Homer, de ese tiempo, también recuerda y lleva todos sus trajes, sus vestidos, hace exposiciones itinerantes. Ojalá en algún momento hacer un tributo a Celia Cruz aquí, sí, y traer todos esos trajes maravillosos, porque todo lo que se recauda sirve para ayuda a niños hispanos y también estadounidenses que no tienen recursos para educarse en la música, ¿no? Pero bueno, después seguimos con la música de Celia Cruz. Bienvenida a nuestra querida Damia.
2: ¡Ay, qué alegría verla!
1: No, que nosotros te extrañamos. No. O sea, cada semana uno añora venir y encontrarse con esta energía, sí, con esta vitalidad.
2: Es que, chicas, si nosotras no somos partícipes y nosotras mismas no nos autopsicologizamos, diría yo, nos autocontrolamos. Tenemos que autoterapiarnos.
1: Esa es la palabra. Autoterapiarnos.
2: Autoterapiarnos. Por favor, porque hashtag. Sí, no estar esperando que alguien te diga, hoy es un bello día, estás hermosa, mira, la vida es positiva. Tú mismo tienes que saber, bueno, que la vida es un positivo.
1: Yo tengo que recordar el hashtag de son un deleite visual y auditivo.
2: Ah, sí, ok.
0: Hoy sí, por Dios.
2: Por eso, no, mira, o sea, todos los días saludamos a esta audiencia 650 AM Radiovisión de Manta para todo el Ecuador.
0: Estamos
2: y quizás más allá.
0: Estamos combinadas sin querer.
1: ¿Cuál es la combinación? Tú ves.
2: Ah, sí, la combinación pastela, pastelada.
1: Bueno,
2: sí,
1: yo de negrito.
2: De ternura.
0: Es que bueno. Lou siempre es la que marca el ritmo.
2: Sí, sí, sí, es verdad. Es verdad.
1: Y no nos ponemos de acuerdo, pareciera mentira, pero...
0: Sí, bueno. Como hay una sincronización muy bonita. Bueno, para ponernos el día, hemos hablado de los notables de Manta, estamos en el episodio número 5, ha sido increíble poder conocer el legado de Emilio Bowen Rogiero.
1: Todavía no lo hemos hablado, todavía, acuérdate que...
0: Pero estábamos en el inicio de lo que fue la Cámara de Comercio.
2: Sí, estaba
0: ya me inspiré, ya
1: dije. Y uno de esos presidentes fue Emilio Bowen Rogiero. Pero yo quiero que tú nos cuentes,
0: antes de
1: seguir con la historia de Manta y sus notables, ¿qué has hecho? ¿Cuáles han sido tus actividades? ¿Qué nos trae? Porque Damia trae sorpresas. Sí. Nosotros nunca sabemos lo que trae y eso nos encanta porque las sorpresas son realmente muy agradables, Damia. Tú eres incansable.
2: Muchas gracias.
1: Tu labor con tus estudiantes en la parte cultural, con la Casa de la Cultura. Vi una noticia que se están haciendo microteatros.
2: Sí.
1: ¿Y cuántos son las presentaciones? Porque eso no estaba en la noticia. ¿Cuándo se presenta?
2: Bueno, a ver, primero, Radiovisión, permíteme, está siempre al día. Así que no la considero ahorita ponerla en vivo, porque eso fue apenas hace 3-4 días, el día lunes. Y ahí estuvo Roberto, estuvo Tanya. Y bueno, también ahí me pusieron en pantalla a mí, porque estuve coordinando durante 4 meses esto en alianza con la Casa de la Cultura y la ULEAN, el primer festival de microteatro en Manabí. ¿Cuál es la idea? Rotar, que hoy empezamos por Manta, ojalá más adelante lo hagamos con otros cantones, el próximo año hagamos el segundo festival y así. Mira, el teatro es una pedagogía eminentemente dinámica y activa para hacer que los jóvenes empiecen a reflexionar desde su pensamiento crítico. Entonces, ¿cuál es la idea? Que en el arte nosotros tenemos novelas. O sea, imagínate tú, si la novela Cien Años de Soledad ha sido llevada al teatro 1,000,000 veces y ha sido llevada también al cine, es la manera como empezó William Shakespeare. O sea, tú tienes como escritor que ponderar con mucha amplitud un escrito, que puede ser desde la poesía a una canción, como desde una idea al teatro o una idea a una gran novela. Así que teníamos allí algunas participaciones de los estudiantes de los colegios del distrito, Jaramijó, Montecristi y Manta Ahora. Nos expusieron algunos temas de obras ecuatorianas. Así que en los finalistas quedó Umiña, Háblame de una gran ciudad y El sacrificio de Emma, una obra desde Chone. Así que pudimos ver en esa final la puesta en escena con 15 minutos, que era la regla donde los estudiantes se ajustaron, pero mirar de ellos la magia del vestuario, el color en el escenario, verse todos unos actores y actrices, fue realmente para nosotros haber hecho la gestión y el deber cumplido de llevarles desde las tablas de la Casa de la Cultura al escenario a estos estudiantes. Así que vimos esas obras y fue maravilloso. Es lo que pasamos y que
1: hemos
2: culminado.
1: ¿Y no se van a presentar otra vez para el público en general?
2: Bueno, sí, yo creo que al director le encantó y me parece que va a llamar para ver si esa obra se la presenta en Chone, haciéndole un poquito más de ajustes, porque era la obra de, en esa época, el sacrificio de Emma, pues una mujer pobre que se tiene que casar con un rico por pedido de los padres y que finalmente regresa, eso se queda en divorcio, el hombre todo un acaudalado le termina pidiendo el divorcio porque es que en el sacrificio de Emma nunca está enamorada y le reclama a sus padres porque ustedes tienen que escogerme el esposo. Finalmente pues el esposo de ella regresa sabiendo que ella se va a divorciar y en ese trayecto pues lo matan, ella muere. Es todo un parecido al Romeo y Julieta en nuestra época.
1: ¿Y en qué época está situada?
2: 1700.
1: ¿En los 1700?
2: Sí, 1700, sí. Wow. Y esa obra es escrita por Raimundo Abad, un escritor de Chone. Mira
1: Fantástico.
2: Tú cómo son los notables de Manabí. Así que si ustedes desean en este segmento, no sé si me
1: no
2: espero,
1: sí,
2: puedo
1: sí.
2: presentar mi segmento que prepararon
1: claro
2: mis estudiantes.
1: Claro que sí, por supuesto, por
2: bueno,
1: supuesto.
2: Y después les comento otras cosas.
1: Sí, yo, no sé qué video tiene primero el señor productor,
2: el
1: don
2: de
1: Oscar
2: José María
1: de León.
2: Egas.
1: Don Oscar
2: Ay.
1: De León. ¿Y qué pasó con José María Egas?
2: Ah, no, pues mira que José María Egas
1: ¿poeta?
2: Es el poeta, escritor desde Manta, el dueño del modernismo en la literatura manabita, un hombre que tenía una referencia en Europa y que realmente mostró una poesía de luz, una poesía totalmente relevante, un escrito de un hombre a nivel de Rubén Darío. Así que lo tenemos aquí en Manta, el Paseo José María Egas,
1: sí.
2: aquí en Manta.
1: Ay, eso va a decir.
2: Lleva el nombre de ellos, que son dos hermanos, José María Egas y Emilio Egas, son hermanos. Pero a José María Egas se le conoce como el poeta Hugo Mayo, donde en la época, pues que yo tenía 15, 16 años, vino el florecimiento del grupo cultural Hugo Mayo, que justamente lo fundó él, con otros jóvenes de esa época, como
0: qué
2: Víctor
0: lindo.
2: Arias Aroca, Galo Holguín, allí estuvo también en nuestro recién poeta que murió, Lenín Arroyo, yo que recién iniciaba también mis pininos de los talleres literarios e ingresé. Estaba también Ubaldo Gil, los hermanos Gil. Entonces realmente empezar a leer esa poesía y empezar a descubrir una poesía también ya liberal, o sea, más allá de lo local, es lo que puso a Manabí y al Ecuador con este nombre de José María Egas.
1: ¿En qué año fallece José María Egas?
2: No recuerdo, pero él nace por 1860.
1: ¿En serio?
2: Sí, sí, sí.
0: 1800.
2: Entonces,
0: oh,
2: 1960. Ahora lo vamos. Perdóname si yo me equivoco
1: no,
2: en la cronología.
1: No, es que yo me acuerdo hace muchos años, ajá. imagínense cuántos años,
2: sí.
1: que me llevaron, estaba
0: sí,
1: chiquita.
0: Son jóvenes.
1: Sí, sí, obviamente.
0: Tantos años como
1: no,
0: que...
1: No, no, no. Pero... Y me llevaron a llevar unas flores.
2: Ya.
1: A un José María Egas, ¿será el mismo?
2: Ah, no, no, entonces es el mismo, claro, yo estoy equivocada, chicas. José María Egas, yo pienso que ha de haber muerto hace unos 40 años, 50 años, no más.
1: Okay.
2: No más. Entonces,
1: y era mayor, o sea,
2: era
1: yo me acuerdo
2: hombre.
1: Que no, yo era chiquita y había un hermano,
2: porque yo
1: eran
2: conocí,
1: dos,
2: y yo
1: eran
2: lo conocí,
1: hermanos,
2: yo lo conocí, era, pero yo tenía 14,
1: no,
2: 15 años.
1: No, ¿qué va a tener? 5 años, no me acuerdo.
2: Sí, yo tenía 14, 15 años.
1: Y yo tenía
0: nació
1: que entregar...
0: en 1896, ya, 28 de noviembre,
2: ya,
1: okay.
0: José
2: bien.
0: María
2: y muere,
0: Egas Miranda.
2: Miranda.
0: Y murió el 16 de febrero de 1982.
2: Ah, ahí está, yo me había equivocado.
1: Entonces, por ahí tiene que haber sido, porque estaban ya muy mayores, eran dos hermanos.
2: Así es.
1: Ahora que tú me dices dos hermanos.
2: Sí, dos hermanos.
1: Y nos llevaron a, no me acuerdo quién era la otra niña, pero estaba chiquita, a entregar unas flores, le hacían un reconocimiento al señor. Yo creo que ella estaba enferma.
2: Puede
1: no
2: ser.
1: Recuerdo en los 80.
2: Pero
1: realmente.
2: Mira, Lourdes, lo que tú hablas y en el programa, ¿no? Hacer la música y toda esta cosa. Miren ustedes, vamos a presentar. Ustedes escucharon el famoso pasillo ecuatoriano invernal.
0: ¿Ah?
2: Pues ese pasillo fue famoso y ese pasillo en poema fue escrito por José María Egas, Invernal, que se ha hecho famoso. Vamos a ver la biografía de quién es en Ecuador, en Manabí, José María Egas, literario.
3: Cuando pensamos en Manta, lo primero que viene a nuestra mente son sus playas, su puerto pesquero y la calidez de su gente. Es una ciudad reconocida por su trabajo, su gastronomía y su importancia para el desarrollo económico del Ecuador. Sin embargo, Manta también ha sido el lugar de nacimiento de importantes personajes que dejaron una huella en la historia y en la cultura del país. Entre ellos se encuentra José María Egas, un poeta cuya sensibilidad y talento hicieron que sus palabras trascendieran generaciones. Sus obras reflejan emociones profundas, hablan del amor, la nostalgia y la condición humana, convirtiéndolo en uno de los escritores más destacados de la literatura ecuatoriana. Este documental busca descubrir cómo una obra literaria nacida en esta tierra logró convertirse en un símbolo de la identidad cultural del Ecuador. A través de este recorrido conoceremos la vida de José María Egas, la importancia de su poema Invernal y el legado que dejó para la literatura y la música nacional. José María Egas nació en la ciudad de Manta el 28 de noviembre de 1896. Desde muy joven mostró un gran interés por la literatura y encontró en la poesía una forma de expresar sus pensamientos y sentimientos. Sus escritos se caracterizaron por un estilo elegante y una profunda carga emocional que conectó con los lectores de su época. A lo largo de su vida publicó diversas obras y fue reconocido como uno de los principales representantes del modernismo ecuatoriano. Su capacidad para transformar las emociones en palabras permitió que muchos de sus poemas permanecieran vigentes con el paso del tiempo. Más allá de su trayectoria como escritor, José María Egas representa el talento y la riqueza cultural de Manabí. Su legado demuestra que desde una ciudad costera como Manta también surgieron grandes figuras capaces de aportar al patrimonio literario del Ecuador. Entre las obras más recordadas de José María Egas se encuentra Invernal, un poema que destaca por su riqueza literaria y por la intensidad de las emociones que transmite. A través de sus versos, el autor hace reflexión, elementos que han caracterizado gran parte de la poesía ecuatoriana. La fuerza de este poema hizo que trascendiera al ámbito de la literatura y despertara el interés de músicos que encontraron en sus palabras una inspiración para crear una obra musical dentro del género del pasillo ecuatoriano. El pasillo es considerada uno de los géneros musicales más representativos del Ecuador. Sus letras suelen hablar del amor, la ausencia, los recuerdos y los sentimientos más profundos del ser humano. Por ello, la unión entre la poesía de José María Egas y la música permitió que su obra llegara a nuevas generaciones, convirtiéndose en un importante referente de la cultura nacional. Aunque el paso del tiempo ha transformado los gustos musicales de la sociedad, la esencia de Invernal continúa siendo un ejemplo del valor artístico que posee la literatura ecuatoriana. La obra de José María Egas continúa siendo motivo de estudio en instituciones educativas y espacios culturales del país. Su legado representa una parte importante de la memoria literaria del Ecuador y demuestra que la producción artística de Manabí ha contribuido significativamente al patrimonio nacional. Conocer la historia de escritores como José María Egas permite valorar la importancia de preservar nuestras raíces culturales y conocer el papel que desempeña la literatura en la construcción de la identidad de un pueblo. Las nuevas generaciones tienen el desafío de mantener vivo este legado, difundiendo la obra de nuevos autores que con su talento lograron proyectar el nombre de Manta más allá de sus fronteras. La cultura de un pueblo no solo se encuentra en sus monumentos o en sus tradiciones, también vive las palabras que han sido capaces de emocionar a diferentes generaciones. José María Egas demostró que la poesía tiene el poder de trascender el tiempo y de convertirse en parte de la identidad de un país. Su obra sigue recordándonos que el arte puede unir la literatura, la música y la memoria colectiva. Desde Manta, un poeta dejó un legado que continúa inspirando a quienes descubren sus versos y valoran la riqueza cultural del Ecuador. Recordar su historia es también reconocer que nuestra identidad se construye a través de las personas que dedicaron su vida a crear, enseñar y transmitir el valor de la palabra. Porque mientras exista alguien que lea un poema, escuche un pasillo o se interese por conocer su origen, el legado de José María Egas seguirá vivo.
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0: Para Milena.
2: Milena Marcillo, exactamente.
0: Qué buen reportaje, muy bueno, así que felicidades.
1: ¿Ella es estudiante de qué año?
2: Milena Marcillo, chicas, es de las estudiantes que ya la semana anterior y las dos semanas consecutivas hemos estado teniendo la defensa de las tesis, de los programas, de los ensayos, y Milena Marcillo, como siempre, muy, yo diría, como
0: destacada.
2: Como destacada con este video que es de 5 minutos, la investigación que ella hizo. Bueno, y ella se gradúa de licenciada en comunicación, pero este trabajo de Milena, yo realmente destacable, impecable, como sabe decir también Tanya, porque estaba hablando muy bien de la literatura de José María Egas, y luego con ese cierre, con las banderas ecuatorianas, el pasillo invernal. ¿A quién no le ha gustado ese pasillo? Yo, lleno de nostalgia, de amor, de reminiscencia.
1: ¿Quién lo cantaba?
2: Lo cantan hoy en, a nivel nacional, mucha gente.
1: Julio
2: Incluso
1: Jaramillo
2: Margarita Lazo también. No recuerdo si él lo haya cantado, pero la estrofa es... Entonces recuerden, congelo mi nostalgia al ver que se ha dormido en la seda fragancia de tu mele.
1: Sí, yo sabes que yo sé la historia de eso, de un señor mayor que se enamora de una niña.
2: Ah.
1: Invernal, y se enamora. Lo que da a entender es que en el invierno de su vida
2: ya
1: le llega el amor. Señor productor, ¿usted tendrá ese pasillo por ahí?
2: ¿La letra?
1: No, el pasillo para
2: el
1: ponerlo.
2: Pasillo,
1: pues
2: ya, sería lindo.
1: Aquí, como es todo un poco y somos así como muy espontáneos.
2: Hermosa.
1: Yo quiero escuchar esa
2: De verdad, canción. de verdad. Yo creo que deberíamos. Invernal pasillo. Invernal. Me parece estupendo que lo pongamos. Oye, porque es que mira, hay que entender que el poeta escribe desde su alma más pura.
0: Hermano, un niño naranjo también lo canta. Ingenuamente
2: esa.
0: Pone en tu balcón florido la nota más romántica.
1: Señor productor, ponga la canción.
0: De esta tarde de lluvia voy a hilarla mi nostalgia.
1: Salud.
0: De sol que se ha dormido en la seda fragante de tu mela rubia.
1: Ya, ya.
2: Oye, pero me gusta la pasión, pero
1: no cantaba Julio Jaramillo también.
2: Sí. No lo sé, pero bueno, vamos
1: a ver quién. Quiero escuchar.

0: ecuatoriano.
1: José María Vegas.
2: De ¿no? todo un poco. Wow. El hombre dice que se nos descontrolaron.
0: Muchas gracias por este cafecito es que con el que me han recibido.
1: Esta es la belleza. Primero, de hacer las cosas en vivo. Segundo, de tener un equipo tan preparado. Si no los controles, busque la canción, póngala. Y nos hace vivir, y nos hace vibrar, y nos hace recordar, Damia, que fue un manavita el que escribió la letra de esta maravillosa canción.
0: Así es.
1: Y entonces hay que vivirlo, hay que transmitirlo. Y como exacto. aquí, pues ya sabemos que de todo un poco, por eso se llama de todo un poco, sí. porque le metemos de todo un poco, pues realmente ha sido muy hermoso, como yo te decía. Sí, en los 80s yo le tengo que haber entregado un flores a ese señor.
2: Voy a saludar. Juan ya, Zamora ya. está reportando sintonía. Eddie Alberto Mendoza Ramírez, John Milton Palma, Edgar Santana y Clever Ordóñez nos están enviando saludos. Claro, cada uno diciendo que les gusta el programa y nos están interactuando con nosotros.
1: Pues muchísimas gracias.
2: Y Duan Adela.
1: Muchísimas gracias a todos ustedes. Y como siempre, por favor, comenten, díganos qué quieren John escuchar. ¿Alguna sugerencia? ¿No es verdad? Sí. ¿Alguna idea? ¿Algún tema que les interesaría que nosotros tocáramos, ¿no?
0: Toquemos, sí.
1: Sí, bueno, porque
2: aquí hasta cantamos, miren que
1: bueno, ustedes creen que cantan. Ni yo con mi voz, ni como decía el señor, con autotune. O sea, a mí, yo también canto con autotune, pues, ¿no?
2: Amo
1: o sea,
2: tu sinceridad.
1: Ahora estoy afónica, ya saben, sinceridad. Pero mira, pero me ponen autotune y yo me hago un álbum, ¿no?
0: ¿En serio?
1: Claro. Bueno, yo canto pasillo, yo canto todo.
0: Oye, claro, es que
2: pero Gaviota sí canta.
1: No, pues Gaviota es artista.
0: Pero por eso la yo es para artista. Mira, para quedar bien y justificar que no tenga el buen timbre ni la gran formación artista, musical, yo tanto. Soy cantautora, es decir, solo canto lo que yo escribo.
1: O sea, no eres así como, ¿te acuerdas cuando trajimos aquí?
0: No, si tú me pones a cantar una canción de otro artista, perdóname.
1: A Felipe Pirela, ¿te acuerdas? No, Felipe Pirela, que era el bolerista de América.
0: Yo respeto porque él no me componía, va a salir la voz.
1: Él no componía, claro. pero cantaba todos estos famosos boleros que escribieron mexicanos, lógico, cubanos y los demás. Lógico. Y maravilloso, sí. Mami Felipe Pirela, el bolerista de América.
2: Porque yo no tengo gafas, mírenla.
0: Perdona, oye, no me he dado cuenta que estoy con gafas, perdóname.
1: El modernismo.
0: No me había dado cuenta que estaba con gafas, chica, perdón, querida, usted no me dice.
2: Mi querida Lou, aprovechando que estás con esa taza, yo quiero enviarle un saludo a un gran amigo de Estados Unidos que él nos hizo llegar ese regalo.
1: ¿Dónde está? Cámara.
2: Sí.
1: ¿Usted me sabe está viendo acá, no sé dónde me veo.
2: David Ramírez.
1: Sí, el señor David. Sí, el señor David Ramírez es un maratonista que cada vez que participa en una maratón, él va con su camiseta. Uy, perdón.
2: No, perdón.
1: De la silla manteña, ¿verdad?
2: Sí.
1: Y idealmente es un promotor de nuestra cultura manteña a nivel mundial y a través de su participación en las maratones, y así que le mandamos un saludo grande. Alguna vez estuvimos hablando, yo creo que deberemos hacer, transmitir nuestra cultura y los eventos que hacemos aquí en Manta, debemos llevarlo a estas esferas donde él también puede participar, ¿no?
2: Así es.
1: Todas estas cosas.
2: Así que un abrazo para ti, querido David. Mira quién está luciendo esa hermosa taza que fue un regalo de él. Acá.
0: Sí, y recién cumplió años, David. Un abrazote, David.
1: Entonces dice aquí, Manta, la ciudad que te inspira. Totalmente.
2: Ajá, sí. Por acá, totalmente. Mi querida Amy.
0: Bueno, sí, Tania, gracias. Es que David Ramírez es uno de mis compañeros que desde los colegios, gracias, señor técnico, hacíamos los famosos talleres de periodismo en los colegios, antes se hacía eso. Y entonces David Ramírez formaba parte del taller de periodismo, era el coordinador del colegio 5 de junio. Entonces yo era de Manta, tú también estabas en eso, Lourdes, en el tiempo que teníamos la página del taller de periodismo José Elías Sánchez, también escribías.
1: No, bebé.
0: ¿No te acuerdas?
1: A ver. Yo era físico-matemático.
0: Tú eras físico-matemático.
2: Ay.
1: Okay. Tú eras social.
0: Yo era social.
1: Toda la vida a mí me encantó escribir. Yo acompañaba todo, pues todas las buenas cosas que hacíamos en el colegio.
0: En el colegio, sí.
1: Ganamos el consejo estudiantil.
0: Sí.
1: Hacíamos campañas en oratoria. O sea, teníamos semilla, ¿no?
0: O sea, ¿qué te quiero decir? Que David Ramírez siempre fue un maratónico desde la escritura. desde el periodismo, desde la identidad de su Ecuador. Eso era lo que sembrábamos en los estudiantes, en los colegios. Y entonces nosotros hicimos un boom, y también estaba en el grupo cultural de Hugo Mayo, los literarios, porque antes nos ganábamos en oratoria libros, no eran los pergaminos tanto, no eran los libros, y nosotros luchábamos por ganar esos concursos porque nos daban libros. Así que va para David Ramírez mi cariño, mi admiración, porque él donde esté siempre lleva la identidad de nuestro Manabí. Y yo también he tenido algunas cositas que él me ha donado de esta silla manteña, la tenemos viva allí en una plaza con ese color azul. Así que él hace sus maratones, creo que dando la estatua de esta silla. Así que me encanta eso que has traído. Y feliz cumpleaños para ti, David. Te queremos.
1: Happy birthday to you.
0: Happy birthday to you.
1: En croata. Sretan Rodinjan.
2: Por favor, repite.
1: Sretan.
2: Seretan.
1: Rodjendan.
0: Uy, ¿eso qué es?
2: Rodjendan.
1: Sí. Seretan. Esa ch, que suena así, es una D que tiene una rayita ahí. Wow. Seretan Rodjendan.
2: Aquí hablamos.
1: Drago David. Drago es querido. Ah, en
2: pero croata. Yo siento como que me estuvieras retando si me dices
1: sí,
2: Drago.
1: Sí, el croata es un idioma fuerte. Es un idioma muy fuerte. Es como el ruso.
2: Dice, ¿cómo se dice te quiero en Croacia?
1: Yo te voy.
0: Yo te voy a amar, yo te amo. Como el italiano, también.
1: Pero voglio bene, te voglio bene. Es parecido, pero más o menos.
0: La canción de la
2: todo un poco, esto es de todo un poco, estamos en vivo, así que...
1: No, y vivo nada, igual, aquí nos vamos con todo.
2: Retomemos el tema cultural después de todo este despertar que tuvimos con mi querida Damia. Porque yo quiero hablar de Emilio Bowen, Rogerio
1: en italiano.
2: Emilio Bowen.
1: Rogerio, como lo pronuncian ahora. Sí, él fue uno de los presidentes de la, vamos a decirlo así, de la segunda década de fundada la Cámara de Comercio, entre el 44 y el 45, 1944-1945, y fue un hombre que desde sus inicios entendió que la comunicación y la educación era la base para el desarrollo. No, de hecho, él funda la segunda radio en Manta en 1947, la Radio Manta. Imagínate, la Radio Manta.
0: Él es el fundador de la Radio Manta.
1: En 1947. No fue la primera radio se llamaba La Voz de la Democracia, que fue fundada en 1946, pero él funda la radio y también funda un periódico que se llama El Siglo, ¿no? Y él entendía que a las personas hay que mantenerlas informadas, que hay que transmitir no solamente las noticias per se, pero también cultura, arte. Y fue uno de los grandes impulsores de la Universidad Técnica de Puerto Viejo. De hecho, gracias a él, hay una Universidad Técnica en Puerto Viejo que se abre en 1952.
0: La Universidad Técnica de Manabí.
1: Exactamente, pero que está en Puerto Viejo. Entonces,
0: un tema, perdóname, que me llamaba la atención, es que la UTM como que se funda en un momento donde quieren democratizar la educación o descentralizar la educación.
1: Totalmente.
0: No entendía yo por qué razón.
1: ¿Antes dónde se iban a estudiar?
0: A Guayaquil. Exacto. Y no teníamos universidad. Por ejemplo, yo misma quería estudiar Relaciones Públicas, Literatura, y no podía. Entonces mi papá dijo, mija, tendrás que irte o a Cuenca o a Quito. O sea, no había acá en Manabí un lugar para hacer esos estudios. Yo creo que allí es que o sea, ahí se justifica esta explicación que yo había escuchado, pero no entendía por qué razón, para descentralizar la educación.
2: Permítame saludar al doctor Medardo Mora.
0: ¡Ah, caramba!
1: ¿No está escuchando?
0: ¡Bien!
1: Yo lo iba a mencionar justamente.
0: Que puso en todas las extensiones.
1: Que los años 50, y claro, pensamos en educación y no podemos dejar de pensar en don Medardo Mora Solórzano.
2: Es automático.
1: Él convirtió a esta Manta en una ciudad universitaria.
0: Sí.
1: Y yo creo que el avance tecnológico, cultural, turístico que ha tenido Manta se debe a la cantidad de egresados de esa universidad. Hemos visto que tu alumna ha hecho una maravilla de video del poeta José María Ega. Entonces sabemos la calidad de personas que salen, ¿no? La calidad de preparación, perdón, de las personas que salen, así que eso lo debemos y siempre lo recordaremos con cariño. Hay que traerlo una vez acá para hablar de música, ¿no?
2: Sí.
1: Bailar cha-cha-cha, ahora que estamos un poquito más inmersos en ese tipo. Nosotros somos de esa vieja guardia, jóvenes, pero de vieja guardia musical. Y entonces sí, seguimos hablando de Emilio Boven. Emilio Boven nace un 12 de mayo, como yo, Tauro como yo, así impulsivo.
0: Tauro como yo también.
2: 12 de mayo. Sí. ¿Quién es la próxima cumpleañera?
0: Yo falta mucho todavía, es el 20 de mayo.
1: No, pues mayo. ¿Y tú?
2: Octubre.
1: ¡Oh! ¡Octubre! Ah, bien. Gran mes.
2: 11 de octubre.
0: ¡Ah, caramba!
1: Ok, un poquito más y nace Día de la Raza, 12 de octubre.
0: Yo creo que es
2: bombero.
0: Ella es.
1: No, pero un mes interesante que vamos a hablar más adelante de ese mes. Nace el 12 de mayo en Puerto Viejo. Don Emilio Boven Rollero nació en Puerto Viejo un 12 de mayo de 1903. Es presidente de la Cámara de Comercio entre 1944 y 45. En el 47 funda la primera radio de Manta, que se llamaba Radio Manta, y también el primer periódico, El Siglo. Pero hay una parte en la cual debemos que insistir, porque él también fue un político, y desde esa curul, desde ese espacio, él hizo que se creara un fondo, para el desarrollo de las obras portuarias. Entonces, wow. Yo creo que eso sí hay que destacarlo,
0: sí,
1: ¿verdad?
0: Sí.
1: De que nuestro puerto necesitaba ese cambio. Ya hemos hablado de que los estibadores tenían que salir 100 metros hacia el mar porque los barcos no podían acoderar, no existía el calado suficiente, es decir, la profundidad suficiente para que los grandes barcos llegasen a recoger o a traer mercadería. Y entonces se veía la necesidad de hacer esas obras portuarias. Y entonces dentro de la política hablamos también de cómo el político debe servir a sus representados y a su ciudad. Y él, a pesar de ser portovejense, él dijo, no, pues Manta tiene que desarrollar y hay que crear un fondo, y ese fondo se crea para destacar y hacer estas obras en lo que hoy es el puerto, ¿no? Imagínense que el Banco Central, que ya se había creado, que también lo hablamos acá, en 1927, es donde se comienzan a guardar estos recursos que llegan a la suma de 10 millones de sucres.
2: Que en esa época,
1: muchísimo dinero, o sea, 10 millones de sucres. Pero como siempre, el patito feo a veces es Manta, el centralismo siempre es el agobio, ¿no es verdad? Los intereses creados y la influencia que puedan ejercer los miembros y los empresarios de otras ciudades han hecho que muchas veces a Manta se lo deje de lado a pesar de todo el desarrollo, y que ha dependido de los propios ciudadanos y del sector privado que se logren las obras. El presidente Camilo Ponce decide tomar esos fondos que le pertenecían a Manta, que Manta se los había ganado, porque recordemos que Manta pagaba impuestos. Recordemos, ya lo habíamos dicho, que lo primero que se hizo fue ponerle impuestos grandes a las aduanas para salir de esa crisis del 1920 a 1930. Recordemos también la crisis de la Tagua y todo lo demás. Entonces, Manta seguía generando recursos, y este dinero que por ley, porque don Emilio Boven había logrado que por ley se guarden estos fondos en el Banco Central, pues Camilo Ponce quiso utilizarlos para el puerto de Guayaquil.
2: Wow.
1: Imagínense, en 1956. Y entonces comienza una lucha. Ahí participan otros señores, dirigentes civiles, y hacen un levantamiento aquí en Manta, si no me equivoco fue en el 58, que con palos y piedras y con mucha decisión dijeron, no trabajamos más, no se exporta nada a este puerto hasta que no nos devuelvan estos recursos.
0: Oye, la verdad, yo destaco de nuestra gente que decimos de gran valor, o gente de valía, como estos historiadores que ahora estamos poniendo en nuestra etapa 5, es que eso es lo que en el programa nosotros estamos como reiterando una y otra vez. Los jóvenes de hoy tienen que saber que un buen trabajo inicia por una buena idea. o quizás a veces por una idea un poco loca, un poco utópica, pero por algo empieza el amor a su tierra, el amor a su espacio, el amor a su familia. Y desde ese punto, cuando usted no puede tener aliados, usted tiene que ir adelante, no importa si hay una minoría, pero luego la gente también se une en comunidad cuando ve que el esfuerzo y esa idea amerita. Entonces, esa es la valía de nuestra gente, de nuestros notables de Manta.
2: Yo concuerdo con ustedes y bueno, estamos casi que al cierre del programa, pero quiero irme con más música. Pero para no perdernos de la línea, definitivamente Manta tiene una historia de valentía, de liderazgo, de perseverancia, o sea, y conocerla, por eso está de todo un poco, conocerla fortalece totalmente nuestro orgullo, ese amor por esta ciudad, pero también nos tiene que dar una responsabilidad, o sea, no tenemos que conformarnos o seguir construyendo una ciudad a la altura de lo que nos están dando, sino a la altura del legado que hemos recibido, porque Manta siempre ha tenido un legado de desarrollo que ha sido construida mediante el esfuerzo colectivo, y es lo que hemos venido hablando en este programa durante casi 12 episodios, no solamente con el tema de los notables de Manta, que este es la parte número 5, sino durante todo el programa. ¿Por qué? Porque el puerto, la educación, el comercio, la comunicación que hoy día se tocó con la creación de estas radios, fueron causas defendidas por ciudadanos sin intereses personales, sino con una visión. Eran ciudadanos visionarios con una visión de crecimiento. Entonces, el mejor homenaje que podemos rendirles a estas personas, a estos notables de Manta, hombres y mujeres, es que hicieron estas conquistas, es continuar ese trabajo, es seguir defendiendo, amando y respetando esta ciudad por lo que es y por lo que ha sido, y llenarnos de orgullo por toda esta historia.
1: Totalmente, y hay que recordarlo. Yo digo, mira, existe una escuelita que se llama Emilio Bomer Rivero.
0: ¡Ay, qué maravilloso!
1: Existe una escuelita, en algún momento nosotros tendríamos que ir y ver cómo está. Y hay que reconocer a toda esta gente. ¿Te acuerdas que el programa pasado dijimos, la Cámara de Comercio va a cumplir 100 años? Ajá. Y yo creo que hay que hacer una buena exhibición y exposición de todas estas personas destacadas que de alguna manera se han perdido en el tiempo. Somos muy pocos los que quizás nos interesamos en escudriñar la historia, y por eso una vez más me alegra sobremanera que Manta va a tener su propio archivo histórico. Ahora en noviembre, Dios mediante, se va a inaugurar acá en el Museo Manta, y es donde todas estas historias se tienen que sacar a relucir. Y como tú decías, Damia, es muy fácil hoy día decir, tenemos un puerto maravilloso, generamos muchas plazas de trabajo, y seguimos nosotros evolucionando en el tema del turismo, pero y toda esa gente que luchó antes, y toda esa gente que estaba dispuesta a dar la vida, porque en este levantamiento de 1958 realmente se estaba arriesgando la vida. Y recordemos ese episodio cuando se levantan en Guayaquil en noviembre del 22 y la orden fue maten. Aquí pudo haber pasado lo mismo, y estaban luchando para que esos fondos no se vayan. Y realmente el presidente Camilo Ponce se dio cuenta que la actitud inquebrantable de los mantenses iba a ir mucho más allá y que tenía que entregar esos fondos, y así sucedió. Entregaron esos fondos. Aquí aparecen otros personajes, el señor Pedro Balda, que para ese tiempo ya era presidente de la Cámara de Comercio, lo vamos a hablar más adelante. Y entonces
2: sería en el próximo programa.
1: Claro que sí. Claro, y entonces déjame terminar cómo consiguen los fondos. Hacen un espigón. El primer espigón, Manta, tenía 1.700 metros hacia el mar. Imagínate, 1.700 metros. Se trabaja en el calado. Todas las obras portuarias se terminan aproximadamente en 1966. Y en 1968 viene el primer barco de gran calado, el colombiano barco Ciudad de Buenaventura. Imagínate, fue Colombia el que envió un barco y fue el primero, que tiene que estar en los datos históricos de autoridad portuaria y del puerto de Manta, ¿no? Que fue un barco colombiano que vino. Pero fue una lucha. Imagínate si no existía este levantamiento. Entonces, los 10 millones que Manta, que era una cajita de ahorro que teníamos, porque no es que el gobierno nos había regalado, no. Era la gente de Manta, los productores, los exportadores, los comerciantes, que habían ahorrado en el Banco Central esos 10 millones de sucres para su puerto.
2: Manta tiene eso que hay que destacarlo, que cuando son de luchas sociales, la unidad está presente. Y no hay que perderlo.
0: Yo les digo, chicas, que es que Manabí, todo, en sus comunidades, en sus territorios más alejados, por esta especial sociodemografía que tenemos, tiene historias, no solamente en Manta. O sea, yo creo que nosotros debemos seguir ampliando la información que hay. Si es que hay espacio, yo en la otra parte que les traigo es justamente un ejemplo de lo que se ha hecho en Manta, cómo se está haciendo ya en el Cantón Pichincha, que yo lo regreso a ver a los 20 años, pero si hay espacio, cerramos con eso, bueno, no lo sé.
1: Regreso a ver, yo ni siquiera conozco el Cantón Pichincha.
0: Para ver.
1: Y de hecho está pendiente una visita de Santana, ¿no?
0: Sí, pero una cosa fantástica, ya les contaré cómo está ese
2: pueblo. Pero tengo los videos. Pero ¿de qué nos lleve?
0: La vamos con música. Entonces le ponemos. Yo te acabo de pasar los videos.
1: Yo creo que está ahí. Tenemos un video de la mía.
0: Yo tengo ahí algunos videitos.
1: Señor
0: Oscar
1: de León.
0: Estos videos. Bueno, entonces voy con el tema.
1: Sí, dale. Vean, chicos,
0: ustedes van a escuchar. Ustedes van a escuchar allí algunos videos pequeñitos. Son cortos que yo traje de el segundo festival de música nacional que se lleva en el Cantón Pichincha. Esto pasó la semana anterior. Mira, ¿qué es lo interesante que está haciendo la Casa de la Cultura y la Universidad Glaikelo y Alfaro de Manabí? O sea, está llevando, ha salido de las aulas para visitar estos cantones, para tener un conversatorio con la comunidad, con la junta, con los presidentes de barrios y tener un acercamiento con el pueblo. ¿Qué quiere el pueblo para su ciudad? Y yo me quedé asombrada. Yo no sé si tienes el primer video, al señor técnico le digo, es cuando está hablando un minutito ahí, 10 segundos, el señor presidente de la Casa de la Cultura. Y donde vemos que don Carlos Candela ha tenido ya un año anterior en el que visita, bueno, con todos esos antecedentes, este pueblo o este cantón de Pichincha. Es la frontera con Guayas. Entonces usted va a tener allí un clima, es un poco raro, parece un microclima. Es como frío, es fresco, todo es verde, hay unas lomitas, es un cantón pintoresco. La gente se la nota todavía que respira en un pueblo que parece que se estanca la historia, la serenidad, el diálogo. Y eso es lo que más me encantó. Yo vengo llena de familia. Entonces, ¿cómo...? Concejales del municipio, como personas profesores, como las señoras amas de casa, se vuelcan a decir, yo colaboro con hacer una rifa, yo hago las empanadas, yo tengo aquí, dice, para comprar los uniformes de los artistas. Y así han llevado profesores de la Casa de la Cultura, profesores de la universidad, y los chicos están cantando. Mira, por ejemplo, esta niña, mira lo que canta esta niña. No sé si le ponemos en el video. Fue casualmente...

0: un pasillo.
1: Género pasillo al vaso, concurso de niños, concurso de jóvenes y concurso de padres de familia.
0: Música nacional.
1: Música nacional total, o sea, tú ves hoy que todo el mundo te canta otras canciones de otros países, pero esa es la historia que nosotros tenemos que valorar, inculcar en estos jóvenes el cariño, lo grande que han hecho. Mira, por ejemplo, la danza. Entonces, el folclore, los colores, mira, todo eso fue en un espacio todo lleno de cemento, en una de las unidades educativas de gente que está pro ULEAN. Ya tienen 5 hectáreas listas para que la universidad construya allá, mira, otro modelo de descentralización de la educación. Mira la gente. O sea, toda sentadita, sin el celular al lado. O sea, mira esa educación, ahí vemos al jurado. Entonces yo fui parte del jurado. Mira este otro. Alcémosle el... A ver, si escuchamos aquí el discurso.

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1: Y niño, se lo cantaba Julio Jaramillo. Eso.
2: ¿Qué talito?
1: La, mi guitarra, algo de la guitarra se llamaba esa, ¿no?
3: Pero mire, mire la gente, ¿no?
1: No, maravilloso. ¿Sabes qué? La cultura...
3: No sé si terminamos con la intervención de ese minuto de Carlos, sí, Candela, sí, donde realmente se registra.
4: Escuchamos. Visitar este cantón. Y antes de ser director, yo le decía a Didimo qué importante es unir las instituciones educativas. Y ahora que estamos viendo este segundo festival, porque sé que Pichincha tiene grandes talentos, pero conversamos con el amigo que estábamos sentados, que nos faltan maestros en la área. Nosotros como Casa de la Cultura, querido Didimo, queremos comprometernos desde la propia casa a ayudar también con un maestro en arte para el tema musical de los chicos, porque veo buenos talentos que tenemos, comprometernos con ayudarles con unas becas también a través de la Casa de Cultura de Manabí con el curso de requinto. Justamente aquí tenemos al maestro Giovanni Aragundi, que también tenemos en la escuela de requinto, y al igual también con el compañero Ángel Murillo del área de la juventud, vamos a trabajar con los intercambios culturales, no solamente entre cantones, sino con otras provincias. Este es el compromiso.
3: Muestra solamente para decirles de que realmente hay tanto que hacer por nuestros cantones manabitas, y esta forma de llevar la cultura y llevar la educación, que no pueden ir separados, es una forma también de amor patrio.
1: Maravilloso, Damián, de verdad que sí, de verdad que sí, que en los cantones pequeños es donde se está preservando la cultura, ¿no?
2: Así es.
1: Hay que traer un poco más a los cantones grandes, como Manta, como Puerto Viejo.
2: Sí, y necesitamos recuperar ese talento. Yo estoy segura de que aquí en Manta hay mucho, mucho talento.
1: Recordemos
2: ahí,
1: que en Guayaquil...
2: ¿Los chicos tienen miedo o están...?
1: No, pero vos sos Adamia. Ella está para ayudarlos a que suelten, se suelten.
3: Ya, tenemos una sorpresa. Yo le había dicho a Tanja, pero podemos hacer...
1: Déjame de contarte algo. Ah, que en Guayaquil se fundó la Escuela del Pasillo, justamente para precautelar este género que se estaba perdiendo en la juventud. Y en Guayaquil hay una escuela de pasillo Julio Jaramillo muy linda, y de la cual han salido ya artistas que se presentan a nivel internacional, niños que comenzaron a formarse a los 14, 12 años, y ahora pues ya tienen 20, 25 años y se presentan a nivel internacional. Eso solamente para acotar. ¿Alguna cosa más antes de despedirnos? Vamos a pedir con música.
2: Música, sí.
1: Bueno, se llama La Candela, de Celia Cruz. Aquí hace un dúo con otra grande.
2: Yo quiero hacer un anuncio, ya que estamos hablando de lucha social.
1: Antes del anuncio, señor director, sí. Holden.
3: Sí, me parece
1: ¿Ya está
3: propio.
1: Listo para lanzar,
2: sí,
1: a ver,
2: sí, no, antes del anuncio, sí. Por acá nos han hecho llegar, déjenme buscar la invitación, nos están haciendo llegar, Dominic, una invitación, ya que estamos hablando de luchas sociales. En este caso, la Fundación RACSE, RACSE Ecuador, nos está haciendo llegar una invitación para una marcha pacífica por la defensa del murciélago, mañana a las 8 de la mañana en la playa del murciélago, específicamente en la caseta del surfista. Dice, por favor, convocamos a todos los colectivos sociales, ambientales, organizaciones, comerciantes, estudiantes, familias y ciudadanía en general para unirnos para defender la playa del murciélago ante los impactos de construcción y ampliación de un proyecto portuario. Entonces, esta es una convocatoria ciudadana con una marcha pacífica por la defensa de la playa, nos dice esta, nos hacen llegar.
1: Es importante el desarrollo portuario, pero siempre tiene que haber una concordancia y una socialización con las personas que también pueden verse afectadas, ¿no? En un momento dado. Sí, yo creo que eso es interesante, pero siempre hay que sentarse a dialogar, ¿no?
2: Exacto.
1: Pero a veces no se sienta a dialogar hasta que no se brinca.
2: La Fundación RACSE es la Red de Agentes por la Conservación y Sostenibilidad de los Ecosistemas.
1: Ah, mira,
2: ellos
1: qué
2: son,
1: interesante.
2: Ellos son,
1: ¿eh?,
2: los que están haciendo la convocatoria. ¿Qué
1: algún momento hay que invitarlos para que nos den su punto de vista, ¿no? Y sí, nosotros también acotar eso. Sí. Bueno, se nos fue el tiempo. No sé si el máster de los controles Oscar, ya encontró la candela. Oscar de León, porque es que la música es todo Oscar de León. La candela, canta, a mí me encanta esta canción. La canta con otra grande... y se me fue el nombre con Ángela Carrasco también. Ella hace y una canción de tanto ánimo, de dos mujeres maravillosas. Algún momento hablaremos de Ángela Carrasco. Ella fue dominicana, caribeña, pero fue a educarse en música a España con Camilo VI. Y de hecho son muchos dúos. Es más, nosotros la trajimos a presentarnos en algún momento a Manta y a Puerto Viejo hace algunos años, ¿no? Cuando teníamos una radio que se llamaba Radio Mía y había club de fans de los cantantes, Y entonces recuerdo que vino Ángela Carrasco y les presentamos una morena muy bonita. Y entonces los dejamos con ese ritmo caribeño, salsero, ¿no es verdad? Guarachero, para que pasen un lindo fin de semana en compañía de familia, diviértase, goce, coma rico, porque aquí en Manabí yo voy a estar este fin de semana, voy a comer rico, voy a compartir, tenemos una cata mañana de chocolate,
3: allá vamos.
1: Y le mandamos un saludo grande y gratitud a Jacqueline Venegas, sí. Hay que darle su gratitud porque ella
3: y después vamos a hacer en la Casa de la Cultura, y tenemos para hacer en Puerto Viejo y en Manta.
1: Entonces, aquí vamos, fin de semana.
2: Bye, bye.
3: A Bozano, un gran abrazo.

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0: En Radiovisión, te damos la hora, 12 horas, con un minuto. 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
1: De inmediato vamos a revisar justamente los operativos policiales que se han dado a nivel de la ciudad, la provincia y el país. Atento para indicarles e informarles que el bloque de seguridad localizó el refugio de una estructura criminal señalada de sembrar terror en Santo Domingo. Sí, el ministro de Defensa, Jean Carlos Lofrero, informó este viernes 4 de septiembre del 2026 que 15 integrantes fueron capturados, entre ellos alias Rojo y T-14, identificados como sus líderes. En el lugar encontraron armas, municiones, drogas y explosivos artesanales. ¿Cárcel o infierno?, sentenció Lofredo.
2: Grandes noticias para los ciudadanos de Santo Domingo. En horas de la madrugada, el bloque de seguridad, a través del ejército ecuatoriano, acaba de desarticular una célula del grupo delictivo organizado Los R's, quienes pretendían mantener en zozobra a la ciudadanía de Santo Domingo a través de crímenes como el secuestro, la extorsión, el robo y el tráfico de sustancias sujetas a fiscalización. Los ciudadanos de Santo Domingo pueden sentirse más tranquilos gracias al trabajo del bloque de seguridad. Y estaremos pendientes de que la justicia los deje donde deben de estar, tras las rejas.
1: Las 12 del mediodía con 8 minutos, 12:08, don Richard Revelo reportando sintonía de Madrid, España. Buenas noches ya en Madrid, España, para usted, para su esposa, para su hija. Gracias por el reporte de sintonía, don Germán Rodríguez, también desde la ciudad de Nueva York, para usted y su familia. Feliz y alegre porque ya llegó San Viernes y a usted le encanta cuando llega los viernes, don Germán Rodríguez, en Nueva York para disfrutarlo. Don El Madison Square Garden, donde siempre va don Germán Rodríguez. A mi estimado compadre, don Jorge Horacio Rodríguez, a su esposa, doña Erenia Cereño, su hija Mayra Rodríguez de Medina, su hijo político Paul Medina, su nieto Citán Lian y Mía. Gracias por sintonía a través de la www.radiovisionmaravic.com. Más informaciones. Atento que el comandante general de la Policía Nacional, general Pablo Dávila, informó sobre los primeros resultados del operativo Apolo 29 ejecutado en varios distritos de Guayaquil y Durán, con el despliegue de más de 300 servidores policiales. Esto se cumplió la madrugada de este viernes 4 de septiembre del 2026. El balance preliminar deja 20 personas aprehendidas, 17 hombres y 3 mujeres. Una es de nacionalidad venezolana y 6 registran antecedentes por robo, receptación, tráfico de drogas y tenencia y porte de armas. Durante cerca de 100 intervenciones, la policía incautó 17 armas de fuego, 2 fusiles, 4 escopetas, 4 revólveres y 6 pistolas, además de 92 municiones de diferentes calibres. En una bodega del sector de Portete fueron encontrados aproximadamente 200 kilos de marihuana. También se recuperaron 10 vehículos reportados como robados y se retuvieron 17 motocicletas, 4 tricimotos, terminales móviles, cámaras de videovigilancia y dinero falso en billetes de $100 en un edificio del Guasmo Sur. Otras 6 personas fueron retenidas para fines investigativos. Dávila señaló además que la policía mantiene la búsqueda de alias el R, a quien identificó como uno de los líderes de la Mafia 18 y quien, según la institución, proporcionaría logística a diferentes estructuras delictivas.
3: Buenos días a los diferentes medios de comunicación. Es importante la presencia de ustedes, sobre todo para que ayuden a difundir el trabajo que viene realizando Policía Nacional del Ecuador. El operativo Apolo 29, empezamos desde el día de ayer, más de 300 servidores policiales de nuestros subsistemas investigativos de inteligencia preventivo, apoyado por nuestro servicio aéreo policial, el CRAG, el grupo de CANES, sobre todo para seguir debilitando estos grupos de delincuencia organizada que cometen delitos de robo, tenencia de armas, secuestro, extorsión, sicariato, microtráfico. Hoy este operativo fue sobre todo para seguir debilitando a estas estructuras y que cometen tantos delitos en la ciudad. dentro de los allanamientos, 100 intervenciones en estos importantes sectores. Hace un momento estuvimos en un allanamiento en un edificio ubicado acá en el Guasmo Sur, sobre todo porque seguimos buscándoles a los principales líderes de estas estructuras. Hoy, tras de alias La R, uno de los líderes de este grupo Mafia 18, que es el que proporciona la logística a estos diferentes grupos de delincuencia organizada. Tenemos ya los primeros indicios levantados, 20 personas que han sido aprehendidas, entre ellos 17 hombres, 3 mujeres, uno de nacional venezolana, 6 con antecedentes penales por los delitos de robo, receptación, tráfico de drogas, tenencia y porte de armas, 17 armas de fuego, entre ellas 2 fusiles, 4 escopetas, 4 tipo revólveres, 6 tipo pistolas, una alimentadora, 381 dosis de sustancias catalogadas sujetas a fiscalización, 92 municiones de diferentes calibres, aproximadamente 200 kilos de marihuana, 10 vehículos recuperados que se encontraban reportados como robados, 17 motocicletas retenidas, 4 tricimotos, terminales móviles, cámaras de videovigilancia y dinero falso en nominación de $100. Policía Nacional agradece la confianza ciudadana. ¿Por qué esta información? Esta información entregada por denuncia ciudadana a través del código QR permite a Policía Nacional planificar operativos con contundencia. Nuevamente, hago el llamado a esa valiente ciudadanía porque nos está entregando valiosa información que permite a nuestros oficiales tomar mejores decisiones y operativos mejor planificados.
4: ¿Dónde encontraron estos 200 kilos de droga?
3: En este sector de Portete, en una bodega, ratifico, es información reservada. El plan también de recompensas ayuda mucho en esa información y se complementa con la información que la ciudadanía denuncia a través del código QR.
4: Algo que también llama la atención es que entre la droga encontrada hay marihuana saborizada.
3: Bueno, esa marihuana, lógicamente, que es utilizada mucho para el expendio en centros de diversión nocturna, discotecas, en bares y, lógicamente, que en la calle también. Eso es lo que estamos haciendo, atacando directamente a estas economías criminales, que por cierto, esto es lo que provoca violencia. Cada vez que damos estos golpes contundentes a la delincuencia, atacamos a sus economías criminales, provoca violencia, pero Policía Nacional está dando respuesta a toda esta lucha contra estos grupos de delincuencia organizada.
4: ¿Cuántas personas detenidas y tienen tal vez antecedentes penales?
3: Sí, lo había manifestado, son 20 personas que han sido aprehendidas, 17 hombres, 3 mujeres, uno de nacionalidad venezolana, 6 de ellos con antecedentes penales. Me faltó mencionar que retuvimos para fines investigativos a 6 personas que fueron ubicadas en un edificio ubicado acá en el Guasmo Sur, lógicamente que dentro de ese popular sector, un edificio de lujo hasta con piscina.
4: También hay armas de diferentes calibres.
3: Sí, son armas de fuego, 17 armas de fuego, de entre ellos 2 fusiles, 4 tipos escopetas, revólveres, pistolas, municiones y muchas más evidencias que hemos encontrado en posesión de los que hoy son aprehendidos.
1: 12:14, estamos en los operativos policiales. Luego de las 12:30 estaremos con todo el detalle acerca de qué dicen, qué manifiestan los familiares, los pescadores de las embarcaciones, que justamente sus familiares están desesperados porque todavía no tienen una efectividad de cuándo y dónde llegarán, si es a Manta y qué están pasando, porque están pidiendo pruebas de supervivencia. En todo caso, estaremos hablando luego de las 12:30 del mediodía, señoras y señores oyentes y televidentes de Radio Visión. Gracias a todos y a ustedes por estar permanentemente a través de la señal 650 AM en amplitud modulada. Saludos a mi estimado compa don Iván Espincalero, para su esposa doña Ingrid Ramírez Pink, sus hijos el doctor Iván Alejandro, el licenciado Yair y Dalinger Alessandro. Una bendecida tarde de este viernes. Hoy estamos 4 de septiembre del 2026. Atento que la Policía Nacional ejecutó la madrugada de este 4 de septiembre, operativos en Tumbaco y Los Chillos. Las intervenciones dejaron 40 personas aprehendidas, 8 detenidas y más de 5,5 kilos de droga incautada.
5: de Protección de Quito, el mismo que se ha ejecutado específicamente en los distritos del Valle de Tumbaco y el Valle de los Chillos. Esto siempre con la visión de fortalecer la seguridad ciudadana en contra de las personas que estarían realizando acciones ilegales en este sector de la ciudad y que es muy importante para los ciudadanos que se encuentran en este lugar. Asimismo, debo mencionar que la Policía Nacional, de los resultados que hemos tenido en esta importante operación, tenemos 40 personas aprehendidas, 8 personas detenidas, 5.558 gramos de sustancias catalogadas sujetas a fiscalización, tenemos 8 armas de fuego decomisadas, 14 municiones, tenemos 84 armas blancas que ustedes pueden observar en la mesa que estamos presentando, y asimismo tenemos 6 motocicletas retenidas, 3 motocicletas recuperadas, tenemos 4 vehículos retenidos y asimismo 6 vehículos decomisados, los mismos que uno de ellos era ofertado en un patio de carros a la ciudadanía y que lamentablemente el momento que nosotros hemos realizado la revisión del mismo tiene adulteración del chasis y del motor. De igual forma, dentro de los operativos que se han realizado en este sector, se ha logrado ubicar otro vehículo que también tenía alteraciones alfanuméricas tanto de su motor como de su chasis. Estas acciones se las realiza dentro del marco del Plan de Protección de Quito y que nosotros la hemos podido focalizar en base a la información que la ciudadanía nos está proporcionando a través de nuestros canales de comunicación como son el 911, el 1800 delito, el 131 y también otro elemento importante que nosotros estamos teniendo en la actualidad es la utilización del código QR que todos los ciudadanos tenemos en la parte posterior de la cédula ciudadanía y en donde nos pueden hacer conocer las dificultades que se están presentando en cada sitio donde realizan sus actividades y también donde pueden adjuntar videos y fotografías para conocer las cosas ilegales, incivilidades que se estarían presentando en cada uno de los sectores, y lo cual nosotros nos permite poder focalizar esa información para poder realizar estos operativos y que estamos presentando los resultados que ustedes están viendo este momento. Asimismo, debo mencionar que los ciudadanos que han sido aprehendidos han participado en diferentes acciones ilegales, entre ellas robo en procesos, delitos relacionados con el porte y tenencia de sustancias catalogadas sujetas a fiscalización, porte y tenencia de armas de fuego y también otras acciones ilegales que fueron realizadas en acción flagrante o sorprendidas en acción flagrante por parte de los servidores policiales en estos dos sectores de la ciudad de Quito. Debo mencionar y hacer referencia especial de este vehículo que fue localizado en un patio de retención vehicular, el mismo que era ofertado y que si alguien lo compraba hubiera sido perjudicado porque lamentablemente tiene alteraciones alfanuméricas del chasis y del motor. Ahí como recomendación siempre mencionarles que la Policía Nacional tiene como un servicio a la ciudadanía la revisión de estos dos elementos importantísimos de identificación de los vehículos, que se por lo que recomendamos que acudan a la Policía Judicial antes de comprar este bien y que se cerciore que tienen la actividad de forma legal.
6: Mi coronel, una consulta. Usted de pronto nos puede mencionar cuánto tiempo duró la operación Apolo 39, porque hay importantes resultados. Vemos gran variedad de motocicletas retenidas, armas blancas, armas de fuego, y esto es importante saberlo también para que la ciudadanía sepa que la acción de la Policía Nacional del Ecuador es inmediata.
5: Bueno, esta operación que la denominamos nosotros como Apolo 39 fue ejecutada en 2 días, desde el jueves 3 hasta la amanecida de hoy, viernes 4 de septiembre, la misma que se realizó, como le mencioné, en base a la información importantísima que la ciudadanía nos está proporcionando a fin de nosotros poder focalizar esta acción policial y con los resultados que ustedes están observando. Tenemos 34 motocicletas retenidas, 6 motocicletas recuperadas, tenemos un vehículo recuperado y también tenemos 3 vehículos retenidos. Hay una diferenciación entre estos dos términos, ya que los que son recuperados son aquellos que tienen algún tipo de denuncia por robo y los retenidos son aquellos que son localizados cuando el que tiene la posesión del mismo bien no tiene o no puede responder sobre la propiedad del mismo o no tiene los documentos o tiene alteración alfanumérica de los chasis, de los motor, tanto de las motocicletas y de los vehículos.
6: Ahora mismo, estimados amigos, vamos a dar también, vamos a enfocar todos los indicios que hay motocicletas, pero es importante, hay muchos ciudadanos también que nos consultan cómo hacer para recuperar las motocicletas, y de pronto en este en vivo también hay algunos ciudadanos que han sido perjudicados. ¿Cómo hacer el tema de recuperar la motocicleta en muchos casos que haya sido robada?
5: Bueno, como procedimiento policial, nosotros procedemos a la retención del vehículo, ponemos a órdenes de las autoridades competentes, estos bienes los ingresamos a los patios de evidencias de la Policía Judicial. Una vez cumplido el procedimiento, los ciudadanos tienen la posibilidad de hacer la recuperación de los mismos a través de escritos correspondientes, mostrando los documentos de propiedad correspondientes, y se procede a realizar la devolución de estos bienes. Es importante estar atentos a la información que como Policía Nacional le estamos dando de estos operativos de recuperación y de retención de vehículos.
1: 12:21, atento a la hora, 12:21, estamos en las noticias aquí en Visión Informativa, segunda emisión. Gracias a todos y a todos ustedes por escucharnos. Saludos para Gastón Cereño en el barrio Villa Marina, nos está reportando sintonía. Para usted y toda su familia, gracias por escucharnos a través de el dial 650 en amplitud modulada. Saludo también para todos y a nuestros buenos amigos. Gracias por sintonizar. Francisco López en el barrio Las Cumbres número 2 nos reporta sintonía. Gracias a Francisco López y toda su familia. Saludos cordiales a esta hora, 12:22. Doña Diana Pelis en el almuerzo. Buen provecho para usted, para su familia. Gracias por su sintonía. El saludo cordial de igual manera para doña, ahí está en sintonía, doña Pascualita Chávez en el barrio El Porvenir y toda su familia. Doña María Salvatierra también en el barrio La Dolorosa, junto a su familia. Más noticias. Atento que el ministro del Interior, John Reinber, informó a través de sus redes sociales que la Policía Nacional, mediante la UNACE, ejecutó varios operativos contra la extorsión en 8 provincias del país. Las intervenciones dejaron 16 personas aprehendidas y un adolescente aislado. Además, permitieron evitar el pago de al menos $30,000 exigidos a las víctimas bajo amenazas. Los procedimientos se desarrollaron en Carchi, Pichincha, en Babura, Manabí, Los Ríos, El Oro, Guayas y Santo Domingo de los Áchilas. Entre los indicios constan teléfonos celulares, tarjetas SIM, comprobantes de pago, una motocicleta, un arma de fuego y municiones. Ahí está entonces el dato que nos da a conocer el ministro del Interior, John Reinber. 12:23, y dos mujeres vivieron momentos de terror cuando delincuentes armados que se movilizaban en una motocicleta dispararon contra el vehículo en el que viajaban en el recinto El Porvenir, cantón El Empalme, provincia del Guayas. El dramático ataque quedó registrado en video y la rápida reacción de la conductora les permitió escapar y evitar una tragedia. Vamos a revisar justamente el audio con video. La valentía de, más que todo, la conductora, la copiloto, le decía, bajemos, ¿no? Tenía que nunca hacer aquello, porque si no, era presa fácil de los sicarios. Así que esto sucedió en nuestro país, en el recinto El Porvenir del cantón El Empalme, provincia de Guayas. Seguimos con más videos, porque a puro chancletazo terminó un procedimiento policial en Guayaquil. Un joven de 19 años fue aprehendido por el GON por presunta tenencia de sustancias sujetas a fiscalización y trasladado a la UEC de Florida. Hasta el lugar llegó su madre, quien indignada lo reprendió con la chancleta en mano. No te hace falta nada en la casa, todo te doy. Se le escucha decir en el video, que ya es viral. El hecho ha generado debates en redes sociales. Así que les invito también a revisar este audio.
7: ¿Qué mientras escuchamos, mami, no me pegue, no me pegue, cuando fue detenido. Esas madres son ejemplarizadoras. No que hay, mijito, siendo y teniendo culpabilidad, van y reprenden a la policía. En cambio acá no. Ella le cayó a chancletazo al puro estilo de la señora Yoconda, del cholito, ¿no? De la novela. Así, el chancletazo nada más. Las 12 con 26 minutos, 12, 26 minutos, se ríe Karen, sí. Aquí estamos con noticias, señoras y señores. Atento que la Fuerza Aérea Ecuatoriana inhabilitó una pista aérea no autorizada en el sector La Curva, esto en Chanduy, provincia de Santa Elena. La pista de 500 metros de largo por 20 de ancho habría sido usada por aeronaves no autorizadas y fue identificada por inteligencia aérea. Con esta intervención ya suman 21 pistas inhabilitadas en lo que va el 2026. La Fuerza Aérea Ecuatoriana, FAE por su sigla, no detalló el método usado ni si hubo detenciones. Pero ahí ustedes ven, ¿no? La Humareda, también la Candela en Llaga Viva, ¿no? Donde está justamente lo que sucedió en esta pista clandestina en la provincia de Santa Elena. Más noticias. Y hablando de mujeres, también hay que indicar que es un hecho lamentable. Una mujer identificada como Mónica Andrea Martinique, de 38 años de edad, murió atropellada mientras trotaba junto a un grupo de corredores en la vía de San Borondón. El video se observa como un vehículo rebasa por la derecha, la impacta y se da la fuga. El hecho ha causado conmoción entre la comunidad runner del país. Pero aquí yo quiero preguntarle, y no sé, para mí el que va escoltando el vehículo hace mal. ¿Por qué se pone a un costado? Debe ir atrás de los atletas para incluso hasta darle protección. Pero este señor va a un costado. No, por ello entonces el otro auto o el otro vehículo quiere rebasar, no le da otra alternativa que no se puede rebasar por derecha, pero iba apresurado y entonces se fue por ese carril y no se percató tal vez de tres atletas que estaban, dos mujeres y un varón, ¿no? Donde iban trotando. Y la camioneta, ¿qué hace con las luces? Pero a un costado, papá lindo, tiene que ir atrás de los atletas, por ello ahí está, de este hecho. ¿Ah? Ya cuando sí ha pasado el accidente, que dice, ya mira a la derecha. ¿Quién le dio la licencia a este señor? ¿No? ¿Quién le dio la licencia? Ahí está. Lamentablemente, una mujer identificada como Mónica Andrea Martinique, de 38 años, murió atropellada mientras trotaba junto a un grupo de corredores en la vía San Borondón. Si usted, Karen, Anaí, Tania, van a trotar y van y le dicen al esposo, patrúllame atrás, no a un costado. Cosa que si le chocan es el carro, pero ese puede resistir, puede soportar el golpe, pero no a un costado, así no, así no. 12 con 30 minutos, mejor vamos a una pausa, mi estimado Dani Plúa, y abrimos con todo el desarrollo de qué está pasando con los pescadores en alta mar. Vienen, llegan o no llegan, ya se lo contamos.
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1: Doce del mediodía con 32 minutos, 12:32. Vamos con noticia local porque estamos justamente en detalles sobre qué está pasando, qué está sucediendo con los pescadores. Y aquí tenemos información de primera mano, gracias a nuestra compañera Karen. Aunque las autoridades no confirman la hora, está previsto que hoy retornen, hoy retornen a tierra 28 pescadores de las embarcaciones Conquista Segunda y del OM-2. Ambos barcos fueron interceptados por Estados Unidos. Los familiares de estas tripulaciones se mantuvieron y se mantienen desde temprano en los exteriores de la Capitanía del Puerto de Manta para esperar información.
2: Solo en el barco vienen 9 del barco Conquista. Entonces harían falta las fibras con el resto del personal, que por estos incidentes, pues como explotan al barco, ellas estaban en su labor de trabajo y lo que ellas hicieron fue abrirse, porque también tuvieron que haber algo. En transcurso de que, como se encontró ya una lancha, una fibra, pues ellos tendrán que dar sus propias declaraciones, qué fue lo que pasó.
3: Que la Marina de allá tiene que por eso traerlo aquí a Manta y probar que ellos cargan cosas ilícitas. Pero si ellos explotan el barco y no traen prueba, entonces ¿cómo van a comprobar? ¿Acaso la Marina está allá afuera, el de aquí Manta, para saber si es verdad o es mentira? Eso es la indignación de nosotros, porque nosotros así, ya no es un barco, ya son como 3-4 barcos que van con la misma situación. Y esperemos, Dios mediante, que los demás pescadores que estén afuera no pasen esta clase de suertancia, porque nosotros como esposa y madre, y nosotros también tenemos padres que son trabajadores. Entonces, ¿qué esperamos? O sea, los pescadores se están terminando en la parte de afuera. Ellos no son delincuentes.
1: 12 del mediodía con 35 minutos, atento a la hora, 12:35, estamos en Visión Informativa, segunda emisión. Don Franklin Franco nos reporta sintonía desde la parroquia rural de Santa Marianita. Gracias a don Franklin Franco, para su esposa doña Ana Rivera, para sus hijos Jean-Pierre, Sandy, Katy y Mayerly, por su sintonía a través del dial 650 en amplitud modulada, para don Vicente Franco, su esposa doña Marcelina Franco, sus hijos Juveis y el terrible capitán Yantrin, Altamar, los pequeños Ezequiel y Cataleya, barrio de los Laureles de San Mateo. Y más del tema de los pescadores, para informarles que Leonardo Alonso, presidente de la Asociación Pesquera de Santa Marianita, expresó la preocupación del sector artesanal ante las recientes intersecciones registradas en alta mar y el riesgo que enfrentan los pescadores durante sus jornadas de trabajo. Alonso señaló que existe temor entre los hombres del mar al momento de salir a faenar debido a la incertidumbre y a las situaciones que podrían encontrarse durante sus recorridos. La preocupación es tal que, según el dirigente, algunos pescadores han decidido no salir a trabajar, pese a que la pesca representa su principal fuente de sustento.
4: El sector pesquero, los pescadores están muy temerosos, no quieren salir, y los que se encuentran afuera en alta mar obviamente no quieren regresar, porque esto puede suceder a cualquiera, y más aún, o sea, no hay como un levantamiento para que vengan a puerto para poder explicar por qué la detención y por qué llegar a este extremo de poder encender los barcos.
1: 12:36, 12 del mediodía con 36 minutos, estamos en Visión Informativa, segunda emisión para Carlos Alberto Lucas Rivera en la parroquia Colorado del Cantón Montecristi. Gracias por su sintonía, bendecido día viernes a usted y a su familia. De igual manera para Francisco López en el barrio Las Cumbres número 2 y su familia, nos reporta sintonía, gracias a usted. De igual manera Carlitos el Tiernito Mera en el barrio de San José, su esposa doña Yolanda Zamora Mora, sus hijos y sus nietos y toda su familia. Bendecida tarde, mi estimado Carlitos, el tiernito Mera. Doña Emma Espín Calero, su esposo don Ismael Ayala, sus hijos Xiomara, Wellington y Tanix, al igual que sus nietecitas en la ciudadela El Palmar. Vamos con más noticias en el mismo tema de los pescadores, para informarles que familiares de los 8 pescadores que desaparecieron a bordo de la embarcación Fiorella a inicio de este año se sumaron esta mañana a las manifestaciones realizadas en los exteriores de la Capitanía del Puerto, con fotografías de sus seres queridos, y entre lágrimas los familiares pidieron a las autoridades que no cesen en la búsqueda y que les proporcionen información sobre el paradero de los pescadores. El Fiorella es la única de las 6 embarcaciones manabitas que han sufrido hundimientos durante el 2026, cuyos tripulantes continúan desaparecidos y sus familiares, ellos están seguros que aún permanecen con vida.
5: Yo quiero que me lo entregue a mi hijo, porque mi hijo me hace falta, yo quiero a mi hijo. Por favor, ¿a dónde lo llevaron? ¿A dónde lo tienen? Por favor, me lo entreguen, yo lo que quiero es que me lo entreguen. Porque ni yo no como, yo no duermo para mi noche. Es muy, muy horrible esto, señora. Yo como madre no me reaccino a esto. ¿Qué me ha pasado? No me reaccino.
6: Que así como están entregando la gente del Negra Duarte, la Francisca, de los otros barcos, también nosotros queremos que nos entreguen a nuestros familiares o nos digan a dónde están ellos, porque ya son 8 meses que nosotros no sabemos nada de ellos. Y para nosotros es una incertidumbre, un dolor de no saber de nuestros familiares si están presos o a dónde se los llevaron. Lo único que queremos es que los digan y los entreguen.
1: Que nos entreguen, decía en la última frase esta señora que está desesperada. Ya tiene un familiar en el barco Fiorella que tiene 8 meses que no saben nada del paradero, si dónde están y cómo están. De esto estaremos atentos y seguiremos el paso a paso, ¿no? Y si no estamos en el noticiario, estaremos en nuestras redes sociales para que ustedes estén primero y mejor informados con equipo periodístico de primer nivel. 12:39 y vamos en otro orden de cosas, pero en el mismo sector pesquero. ¿Por qué? Porque el día de hoy se está realizando en el Hotel Guida un seminario para conservación del mar, para conservación de la fauna y la flora marina. De acuerdo a lo que nos dice Michelle Ceballos, desde las 9 arrancó este seminario hasta las 4 de la tarde. Escuchemos a Michelle Ceballos, que nos explica justamente lo que se está realizando acá en la ciudad de Manta. Aquí donde se ha escogido Manta, porque está la flota atunera, porque Manta tiene las empresas pesqueras, entonces era oportuno, nos dijo Michelle Ceballos esta mañana, para realizar este evento acá en Manta.
7: Ministro de Cámara, nombre, apellido y función, por favor.
8: Mucho gusto, sí, lo tengo, se me haya. Soy Michelle Ceballos, yo soy asociada senior de finanzas sostenibles del GGI.
7: Cuéntenos, ¿qué se está realizando hoy acá en la ciudad de Manta?
8: Sí, bueno, actualmente estamos ejecutando el taller, que lo que busca es hacer un proceso de fortalecimiento de capacidades a todo el sector pesquero sobre qué es el acuerdo de BNJ. El acuerdo de BNJ es un acuerdo internacional que lo que busca es proteger, ¿verdad?, y hacer el uso sostenible de la conservación de la biodiversidad marina en el alta mar.
7: ¿Quiénes participan?
8: En este caso estamos participando diferentes funcionarios de cooperación internacional, el sector pesquero, ¿verdad? Muchas empresas del sector pesquero que nos acompañan, así como diferentes instituciones de gobierno, en este caso el Ministerio de Desarrollo Económico Productivo, el Ministerio de Ambiente y Energía, está la Cancillería.
7: Tal vez por eso se lo realizó en Manta, por ser una ciudad puerto, ¿no?
8: Sí, digamos, en este caso decidimos hacer aquí en Ciudad de Manta porque el sector pesquero, ¿verdad?, es el mayor interesado en conocer cómo se va a llevar a cabo la ejecución del acuerdo, y es por eso que decidimos que sea Manta la sede central de este taller.
7: Dentro de esos acuerdos, ¿podemos anunciar algunos?
8: No, básicamente lo que busca el acuerdo, ¿verdad?, tiene cuatro áreas principales. En este caso es que se pueda proteger, ¿verdad?, todas las zonas del alta mar, que se puedan hacer procesos de fortalecimiento de capacidades, transferencia de tecnología, de los recursos marítimos que existen dentro del alta mar y que todavía no se han explorado dentro de este proceso, y que se pueda haber un reparto de beneficios de todo ese conocimiento, ¿verdad?, que está en el alta mar dentro de los países que lo conforman.
7: Qué importante, ¿no?, que se le ponga atención mucho eso, porque de pronto no, antes no había.
8: Sí, exactamente, digamos, y yo creo que lo que busca el 90% de nuestro mundo es mar, y hay muchas zonas que no están siendo protegidas. Entonces lo que busca también este acuerdo es poder proteger esa biodiversidad en alta mar, que básicamente todavía no tiene una ley o un espacio de gobernanza definido.
7: Protegerlos y preservarlos también a la vez.
8: Exactamente, porque como ustedes saben, digamos, todos dependemos de los recursos y la explotación de ciertos recursos que vienen desde el mar, pero la idea es que estos puedan ser, ¿verdad?, conservados y usados de manera sostenible para que en el tiempo no

0: de taller?
1: El taller se va a ejecutar el día de hoy. Es un taller que está planificado de 9 a 4 de la tarde. También vamos a tener la participación de Salvador, que él es el director general de la CPPS. Entonces, para que también pueda compartir desde esta visión más de gobernanza, que es lo que busca el acuerdo y cómo beneficiaría al país.
0: Y me imagino que después del seminario va a haber una ponencia, va a haber un resumen de todo.
1: Sí, vamos a tener eso. Y en la parte, luego del almuerzo en la tarde, lo que vamos a hacer con este taller es básicamente identificar desde el sector pesquero cuáles son sus prioridades, cuáles son sus preocupaciones, y eso obviamente el gobierno los tomará en cuenta para luego poder elevarlo ya a los temas más internacionales, ¿verdad? En donde se tratan los tratados que son las Naciones Unidas.
0: Ahora, este evento se hace hoy, hay que replicarlo, hay que seguirlo aplicando.
1: Esto se enmarca dentro de un proyecto que está financiado por recursos del Fondo para el Medio Ambiente Mundial e implementado por GGI en este caso, y digamos ha sido un proyecto que ya viene ejecutándose por un año y medio. Entonces, básicamente lo que nosotros hemos hecho han sido talleres de fortalecimiento de capacidades a muchos actores, tanto del sector público, academia, sector privado. Hemos hecho más de 7 talleres, este es el último, con este estamos terminando nuestro proyecto. Hemos trabajado muy de la mano también en la ciudad de Guayaquil con diferentes cámaras que también trabajan el tema, sobre todo de alta mar, que en este caso el sector atunero creo que es el que está más involucrado en este proceso, pero sí, eso, digamos, eso es lo que estamos haciendo.
0: Es importante también lo que se apoya el gobierno.
1: Sí, es el Ministerio de Ambiente y Energía es el que está liderando, digamos, la implementación de este proyecto y de esta iniciativa.
0: Muy amable, gracias.
2: 12:47, allí estaba justamente todo en detalle acerca de este evento que se cumple en Manta a esta hora hasta las 4 de la tarde, y nos daba a conocer los detalles Michelle Ceballos. 12:45, atento a la hora, 12:45, y seguimos con más noticias de carácter local, porque aquí nosotros generamos la noticia en Radio Visión y Visión Informativa, segunda emisión. Y decirles que Rodi Intriago, secretario general de la parroquia Tarqui, alertó que 6 barrios de esta parroquia son altamente inundables ante la llegada del fenómeno de El Niño. Barrios como Miraflores, Riberas del Río, 4 de Noviembre, San Valentín, El Porvenir y Jocay son propensos a aquello. Explicó que están en zonas bajas y junto a cauces de aguas lluvias que van al mar y que necesitan desasolve urgente. Además denunció un montículo de tierra bajo el puente a desnivel de Tarqui que está taponando el cauce, y pidió a Aguas de Manta retirarlo de inmediato para evitar un remolino y taponamiento. Hizo un llamado a la gente a no arrojar basura a los esteros y cauces.
3: Sí, los barrios que están en las zonas bajas, en este caso Miraflores, Riberas del Río, 4 de Noviembre, 8 de Enero es de la parroquia Manta, pero estos son los barrios más propensos por el tema también que están cerca al cauce que va hacia el mar. También tenemos el barrio San Valentín, que está también propenso, todo lo que es El Porvenir, Jocay, todos estos barrios que colindan prácticamente con estos cauces tienen ese problema normalmente en invierno. Recordemos que estos cauces no son ríos, son cauces que sirven para las aguas lluvias o aguas que realmente en un tiempo se llenan por estos temas de invierno, de temporada.
0: Y hay que entonces buscar el desasolve de cada uno de estos cauces.
3: Claro que sí, eso es lo que nosotros siempre hemos solicitado, que se realice el desasolve de estos cauces para evitar las inundaciones por lo que son barrios que lógicamente están en zonas bajas, y también pedirle a la ciudadanía también que ayude con no botar basura y también evitar que proliferen esta clase de mosquitos y todo el tema que en invierno suele haber.
0: Me imagino que ustedes como dirigentes de la parroquia están dialogando, conversando con los dirigentes de cada barrio para ver qué problemas también tienen y estar atentos a la llegada del fenómeno.
3: Sí, siempre estamos en comunicación, tenemos un grupo de dirigentes de la parroquia Tarqui, donde ellos siempre nos están comunicando los problemas que tienen en el sector, y nosotros estamos en contacto.

0: las autoridades para que se resuelvan los problemas en cada uno de los barrios de la parroquia.
1: Y me imagino también el contacto necesario con quienes manejan gestión de riesgo para cualquier situación por allí suceda dentro de este fenómeno.
0: Así es, con gestión de riesgo hemos mantenido reuniones con el cuerpo de bomberos, en el cual hemos indicado estos problemas. Inclusive había una parte de un montículo en la zona de lo que es el puente de desnivel de aquí de Tarqui, donde estaba prácticamente taponando esa parte. Hemos solicitado a la empresa de agua potable, por favor, el retiro de ese montículo que prácticamente ayuda a que ahí se haga un remolino y la parte de lo que es montículo se estaciona y se hace como un tapón.
1: Porque es bueno prevenir antes que lamentar, y hay que estar prevenido, si no en su totalidad, pero para que no venga con fuerza y no cause más atrocidades.
0: Así es, y nosotros esperamos que los proyectos que se vayan a dar en Tarqui también sean proyectados también a esos sectores, como reforestación y un pequeño malecón, donde la gente ya no mire el cauce como un lugar donde vaya a tirar los desperdicios, sino más bien un lugar de esparcimiento de la comunidad, para lograr un mejor ambiente, lógicamente, para todos los sectores de la parroquia y de la ciudad.
1: Muchísimas gracias, estaremos atentos para cualquier situación, justamente contratar y a informar sobre lo que suceda en la parroquia.
0: Gracias a ustedes, a Radio Visión, por siempre estar atento ante cualquier adversidad que se pueda dar en los barrios.
2: Rody Intriago, secretario general de justamente los barrios de Tarqui, parroquia que tiene 6 barrios propensos a inundaciones en riesgo: Miraflores, Riberas del Río, 4 de Noviembre, San Valentín, El Porvenir y Jocay. Y le seguimos la pista porque vamos a estar atentos durante estos días y el devenir de los meses también, por la llegada del fenómeno del Niño. Que no haga tantas atrocidades el niño. Hay que arroparlo bien para que se sienta bien y que no haga atrocidades. Porque ahora vamos a ver cómo está la situación en la parroquia de Los Esteros. Ya escuchábamos lo de Tarqui. Nos vamos a la parroquia de Los Esteros. Porque de 8 a 20 puntos críticos en un año, ese es el deterioro de la vía a Puerto Aeropuerto, según denunció Eduardo Jurado, presidente de la Junta Cívica de Los Esteros. El dirigente advierte que las piedras escolleras se han deslizado y la ciclovía y la mesa de la vía podrían colapsar con un norte. El mar ha subido 40 centímetros, alertó el dirigente, y como ya se lo conoce a nivel nacional. El otro punto de riesgo es la desembocadura de los ríos Muerto y Bravo. Está Muerto y sigue dando problemas, y está Bravo, donde una lluvia ya destruyó la malla de protección, y pide al municipio una nueva malla con piedra de 3 a 4 toneladas y ensanchar 50 metros el cauce. Desde el 2024 advertimos, si no hacen nada, reclamó el dirigente.
3: A ver, toda la vía Puerto Aeropuerto hay un deslizamiento brutal de piedra escollera. El año anterior, en el mes de junio, había 8 lugares críticos, hoy hay 20, lo que significa que si viene un norte, vamos a quedarnos sin ciclovía y posiblemente la mesa de la vía colapse. No es que estoy alarmando. Nosotros conocemos lo que son los nortes. Es más, si el mar ha subido 40 centímetros, como dicen los de la NOAA, y un invierno, una lluvia con un norte, va a desbaratar todo lo que encuentre. Además, las piedras colleras ya no son una seguridad para proteger la vía Puerto Aeropuerto. O las pequeñas, día a día van haciendo mella y las piedras colleras se han deslizado. El otro lugar crítico es la desembocadura del río Muerto y río Bravo, que se unen al salir. Es lamentable, pero la última lluvia, que hubo una sola lluvia fuerte, rompió una malla de piedra escollera que había allí para proteger, y hoy eso, ya se cayeron esas piedras escolleras. Desde hace 6 meses el presidente de ese barrio viene insistiendo, no sé a quién, pero lamentablemente no se hace nada. Si logran venir lluvias, acordemos que el río Muerto viene desde Montecristi y el río Bravo viene desde la parte alta de la Florita. Automáticamente la mesa de la vía va a desaparecer, se llevará los aparejos de pesca, las canoas y todo, con una lluvia fuerte, porque si lleguemos la madrugada no hay quien solucione los problemas.
1: Dice, yo sí hago. ¿Qué recomiendas? ¿Qué hacer allí en estos dos casos específicos? La vía puerto aeropuerto y también lo de la desembocadura del río Muerto.
3: Mire, en el río Muerto hay que hacer una nueva malla de protección. Necesitamos piedra de 3 a 4 toneladas de peso, usar peraplén y hacer un trabajo para que el río no logre romper esa base. Si es que nomás ponemos piedra y no ponemos el peraplén, automáticamente el agua se va a filtrar. El momento que el agua se filtre, eso es arena. Acuérdense que eso era una duna de arena, y la arena se la lleva así fácilmente. En el caso del río Muerto, en el caso de la vía puerto aeropuerto, ese es un trabajo demasiado largo y demasiado costoso y demasiado crítico.
1: Hemos
3: dejado pasar el tiempo. En el año 2024 nosotros hablamos con el prefecto, y el prefecto quedó a hablar con la alcaldesa, pero nunca se hizo nada. Desde el 24 venimos advirtiendo, en el 24 eran 4 lugares críticos, hoy son 20. El año anterior eran 8, hoy son 20. Lamentable, hay que trabajar, y trabajar duro, contra reloj.
1: Ahora, estos dos aspectos que usted está mencionando, Eduardo, ¿competencia del gobierno provincial o de
3: no, no, no, esto es competencia del gobierno cantonal. Esta es competencia del gobierno cantonal. Nosotros acudimos al gobierno provincial, era para encontrar una ayuda, porque había un convenio entre el gobierno, entre el MTOP en ese tiempo y el gobierno provincial de Manabí, con 7.000 metros de piedra escollera. Y de esos 7.000 nosotros queríamos 3.000 para los esteros, pero no se pudo avanzar.
1: Ahora, una zona propensa también a inundaciones o la alcantarilla que rebosan allí en el parque Saturdiño, en el pleno centro de los esteros. ¿Está arreglado ese problema?
3: A ver, la pestilencia, eso ya se solucionó gracias al paro que ejecutamos hace 2 años, ya está solucionado. Ahí hay una rejilla para agua lluvia que no abastece, pero que cuando ya termina, deja de llover, ya comienza a bajar. Habrá inundaciones, si el invierno está fuerte, habrá inundaciones como ha existido. ¿Habrá inundaciones?
1: Así habrá.
3: Habrá inundaciones hasta que el agua termine la lluvia y el agua logre bajar. Eso ahí va a subir hasta como un metro cincuenta de altura.
1: ¿Y qué se recomendaría ahí? No.
3: A ver, ¿qué recomendamos? No. A esta altura del partido ya no podemos
1: hacer regir.
3: Lo que tenemos que hacer es ubicar en la calle 121, hacer canales de desagüe, y en la avenida 102, al cauce del río Bravo, hacer también vías de desfogue. Porque ahorita, si usted va a trabajar en la calle 119, no va a coger el invierno en pleno trabajo.
1: Ahora, Eduardo, dentro de la bajada de los ríos Muerto y Bravo, me parece uno de los sectores más afectados, la Florita, o donde están asentados Miramar.
3: A ver, Miramar no va a sufrir el embate de ese asunto, al menos que se vaya toda la vía puerto aeropuerto, porque quedó protegido por la vía. La Florita ya no tiene inundaciones porque se lograron bajar niveles y el agua ya va al río. Los problemas van a ser en la desembocadura. Ahí van a estar los problemas.
1: ¿Dónde llega la desembocadura?
3: ¿Qué se cae? La desembocadura llega pasando la fábrica Sigma, los Sigma. Ahí están. ¿Qué es lo que hay que hacer ahí? Vuelvo a repetir, hacer una nueva malla. La nueva malla de piedra escollera con peraplén. Y
2: allí estaba el presidente de la Junta Cívica de la Parroquia de los Esteros, Eduardo Jurado Santana, dándonos a conocer los lugares críticos y propensos a inundaciones. Y vamos a seguir visitando más parroquias, más barrios, para justamente dar a conocer y que las autoridades tomen apunte la gestión de riesgos de igual manera, ¿no? Y estén alertados con la presencia del fenómeno del Niño. Y la alerta por el fenómeno del Niño, y seguimos lo mismo porque hay que estar bien preparados, debe permitir que Manabí se prepare antes de enfrentar un posible evento de gran intensidad. Así lo señaló Alfredo Guerra Luque, ingeniero manabita radicado en Puerto Viejo, especialista en gestión de riesgo y administración de desastres, durante una entrevista en Radio Visión Manabí. Al ser consultado sobre si la advertencia puede ayudar a salvar vidas, Guerra respondió que la preparación será útil incluso si el fenómeno no alcanza la magnitud prevista. Si no viene, mucho mejor, pero si viene ya no se encuentra preparados, afirmó. El especialista pidió habilitar albergues, asegurar reservas de aguas y alimentos, identificar las zonas inundables y organizar las evacuaciones de las familias expuestas para evitar muertes y pérdidas mayores. También recordó que durante el Niño del 1997-1998, Manabí permaneció cerca de 6 meses con problemas de agua potable debido a la turbiedad y los daños de las tuberías principales. Guerra advirtió, además, que varias familias evacuadas anteriormente regresaron a vivir en los mismos sectores vulnerables. Escuchemos.
4: Estamos en una alerta temprana que permite salvar vidas ante esta declaratoria de emergencia, porque le estamos diciendo ya a la población, como en este caso como país, hay que prepararse.
5: Mira, si bien no se ve el fenómeno Niño de gran impacto como se espera, nos mantiene, digamos, preparados para lo que pueda ocurrir. Y eso hace de que si no viene, pues mucho mejor, pero si viene ya nos encuentra prácticamente muy potenciados o pronto preparados para que lo que ocurra no nos coja de pronto debilitados, que tengamos los recursos más que todo para que la población no sea afectada como ocurrió en años anteriores. Ya debemos ir preparando las zonas de albergues que estén bien ocupados. Como te dije al inicio, pues tratar de tener depósitos de alimentos, agua principalmente. No olvidemos que en el 98 se tuvieron que perforar miles de pozos en toda la provincia porque no teníamos agua potable. Los niveles muy altos de turbidez que habían no eran, no tenían la capacidad las plantas potabilizadoras de agua para poder dar tratamiento. Y aparte también de que el sistema hídrico también sufrió grandes daños en sus tuberías principales, y esto hizo de que tuviéramos prácticamente desabastecimiento de agua por casi 6 meses. Entonces eso hace de que tenemos que ya prepararnos, depósitos de alimentos, depósitos de agua, albergues ya totalmente equipados, ya un inventario de zonas que pueden ser inundables y utilizables. Podría también ir viendo cómo podemos evacuar a esas familias que están en zonas de peligro para poder ya evitar muertes y pérdidas graves. Lamentablemente hay sectores en donde las familias fueron evacuadas en su momento, pero han vuelto a recibir en esas mismas zonas, y eso pues hace que tengamos nuevamente escenarios que se han vivido prácticamente todos los años que se inundan las ciudades. Se ha convertido de pronto un estilo de vida de estas familias que prácticamente esperan inundarse para que sean llevadas a un albergue donde tienen alimento, cobijo, y en su momento le dan hasta bonos, y ya tratar de que esas familias no vuelvan a esas zonas inundables o inundables, ¿no? Eso sería lo ideal también.
2: Aplicar el mismo nivel de alerta en todo Ecuador no significa que cada territorio enfrentará las mismas amenazas por el fenómeno del Niño. Alfredo Guerra Luque, especialista en gestión de riesgo y administración de desastres, explicó que los riesgos cambian según la región del país. Sí, Guerra fue consultado sobre si tiene sentido mantener una alerta uniforme cuando las posibles afectaciones son distintas. Su respuesta fue directa: no en todo el Ecuador. Señaló que la costa enfrenta principalmente inundaciones, desbordamientos y deslizamientos. Manabí se encuentra entre las provincias más expuestas por sus antecedentes y la cantidad de población asentada en zonas vulnerables. En la sierra, en cambio, podrían presentarse sequías, ojo, y heladas capaces de destruir cultivos y reducir la producción agrícola. Esto también podría provocar escasez y afectar el abastecimiento de alimentos en otras regiones. Guerra sostuvo que la alerta debe traducirse en acciones ajustadas a los riesgos de cada territorio, prevención frente a inundaciones en la costa y protección de la producción agrícola en la sierra.
4: ¿Sentido aplicar el mismo nivel de alerta para todo el Ecuador cuando los riesgos son distintos en cada territorio?
5: Bueno, no en todo el Ecuador. Vemos que en la baja costera es donde más se presentan inundaciones, pero en la parte de la sierra pues más bien puede presentar sequías, heladas, que son un problema mayor, ya que las heladas pueden dejar desabastecimiento de alimentos en cuanto a lo que son alimentos de la sierra, ¿no? Las heladas pues en esas zonas pues son muy, muy destructivas en toda la zona agrícola.
2: Allí estaba todo en detalle y reitero, seguiremos ahondando en esto de los barrios, a ver cómo están preparados, si ya tienen edificadas las zonas inundadas. Si usted tiene justamente algo que decirnos y algo que explicarnos, nos llama aquí a la radio, nos comunica y nosotros vamos a su barrio para ocultar las necesidades y los requerimientos previo a la llegada del fenómeno del Niño. Aquí estamos. Nosotros generamos noticias, realizamos y generamos noticias aquí en Radio Visión. Ayer le dimos media hora, hoy media hora también con todo lo que sucede. Todo es generar información y la generamos aquí con todo el equipo periodístico de Radio Visión. Saludos para don Gerber Rodríguez, nos saluda, nos señala y nos dice, saludos don Roberto, buenas tardes, en sintonía con Radio Visión. Gracias don Gerber, ya mismo viene Visión al deporte, ¿eh? Ya mismo, así que vamos a hablar del Delfín y del Manta y también del Barcelona y del MLE, por supuesto que sí. Al abogado Tito Chalén dice, muy buenas tardes mi estimado licenciado, muy buena señal, gracias mi estimado abogado Tito Chalén, el Che Chalén, su esposa la ingeniera Marianita Silva de Chalén, gracias por su sintonía en el barrio Buenavista, gracias, por su sintonía en la ciudad de Manta, gracias, al ingeniero Pablo Emilio Macías García, también a su señora esposa, la ingeniera Janet Molina de Macías, y a todos y cada uno de ustedes. Nos vamos, son las 13 horas, ay, ay, ay, con 5 minutos, y a mí mismo el director de deportes se nos pone molesto porque no hemos robado unos minutitos, pero está bravo, sí, pero valía la pena para mantenerles informados. Señoras y señores, a nombre del equipo informativo de Visión Informativa Segunda Emisión, que les habla Roberto Reyes Cereño, en la producción está el señor Dani Plúa, en la coordinación general Adrián Gavilanes, en la dirección de producción el señor Oscar Plaza, dirección de y coordinación logística y de texto está Anaí Barcia y Karen de igual manera en lo que es la redacción, ¿no? Con la dirección general de Tania Zambrano. Le decimos excelente tarde, excelente fin de semana, que la pasen súper que chévere, bye bye, chau chau.
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0: Muy, pero muy, pero muy buenas tardes. Buenas tardes, buenas tardes, buenas tardes, buenas tardes, buenas tardes, buenas tardes. Buenas tardes, oyentes y televidentes de Radio Visión Manaví. Sean bienvenidos, claro que sí, sean bienvenidos a una nueva emisión de Visión al Deporte para llevarles a ustedes todas las novedades en el ámbito local, en el ámbito internacional. Hoy, como todas las tardes, nos acompaña desde el barrio, mejor no decimos el barrio, desde Manta, el licenciado Roberto Reyes. Reyes.
1: Muchas gracias. Sedeña, Reyes, Sedeña.
0: Por eso, Reyes de Reyes.
1: Ah, ya, Reyes, bueno.
0: Licenciado, ¿cómo estás? Muy buenas tardes.
1: Buenas tardes, buenas tardes. Hoy él es el feliz. Ayer era quien os habla feliz. ¿Por qué? Póngale la musiquita. Porque Pato Emelé, pues. Porque Patrick Melé, que el estadio Reina del Cisne de Loja ante Libertad iba perdiendo 1-0 y luego da el empate. Así que bien por el equipo millonario. ¡Suéltala!

0: Así es, licenciado Roberto Reyes. Ayer Emelec consiguió un punto clave en sus aspiraciones y Libertad también se fue bajando un poco, en este caso la era de Juan Pablo Busch, que ha arrancado muy bien, pero en este caso Emelec es Emelec, por eso yo le digo, a veces es complicado que estos equipos vayan al hexagonal del descenso, porque ahí sacan su casta. Por ejemplo, Tiene muy buenos jugadores como José Francisco Ceballos, que de la nada te saca un fuerte remate y vence la portería.
1: Y yo no sé por qué lo está tomando en cuenta Medrán, el nuevo técnico de Emelec, pero casi no lo tomaba en cuenta José Francisco Ceballos, que tiene la experiencia de haber militado en varios equipos del fútbol ecuatoriano y entonces tiene una pegada realmente espectacular. Y que mire, ayer es la calle de la hoja, no deja que la pelota caiga al césped de Juan Pimpón de derecha, y inútil la estirada del arquero de el conjunto de Libertad.
0: Oiga, licenciado Roberto Reyes, usted ayer vino con la camiseta amarilla, sí, pero hoy viene con la camiseta
1: negra. Ay, póngale, tengo una camisa negra.
0: ¿Por qué vino con la camisa negra? A ver. Oiga, licenciado Roberto Reyes, dígame, ¿por qué vino con camiseta negra?
1: Me la quise poner hoy día.
0: Se la quiso poner. Con este calor, con este calorcito se pone camiseta negra.
2: Tengo la camisa.
1: Ahí está, es que por eso.
0: Ah, ya.
1: ¿Ves? Acá está que lo molesta. Hoy tengo en el
0: alma. Licenciado, volviendo al tema de Emelec, a ver. Con este resultado, Emelec se olvida de las aspiraciones de llegar al grupo de los seis primeros. Ojo.
1: Porque necesitaba ganar.
0: Necesitaba ganar sí o sí.
1: Y ahora, ¿cómo está comprometido? ¿No? ¿Lo podemos jalar para el...?
0: Ahora está el año deportivo está...
1: Un pelo aquí.
0: El año deportivo está entre jugar entre los cuatro del medio o jugar entre los seis últimos.
1: O sea, todavía no está salvado de jugar el hexagonal.
0: No, es que en estos momentos está en el hexagonal del
1: descenso. ¿Está en el
0: hexagonal? Claro, en estos momentos está.
1: Sentido pésame.
0: Entonces por eso es que ha venido en negro.
1: Por eso es negro.
0: Ahorita Emelec está o jugar entre los seis últimos o jugar entre los cuatro
1: primeros. O sea, que las dos últimas fechas son
0: clave. Y por eso son partidos
1: unificados.
0: O sea, ahí sí le doy toda la razón, licenciado Alberto Reyes, porque usted ayer me decía, hay un solo partido el sábado, tres el domingo.
1: No me quería creer.
0: No, lo que pasa es que...
1: Estaba
0: emocionado con el truco
1: de Barcelona.
0: Por eso no lo estaba. Pero bueno, vamos a ver si escuchamos justamente las declaraciones. Ya vamos a estar en breve con lo que dijeron los protagonistas de este compromiso, licenciado Roberto Reyes.
1: Ya hay fecha también para el partido del Delfín y hora, ¿no?
0: Sí.
1: 4:00 p.m.
0: Sí.
1: El domingo. Ya. Ante la Católica. Sí. Salió lesionado Chancellor. ¿Eh? Salió expulsado John Chancellor, el chamo, el venezolano que fue parte del Delfín Sporting Club. Así que vamos al estadio Jocay. Hay que apoyar. Don Francisco López en la cumbre siempre nos está sintonizando. Y nos decía, don Roberto, haga hincapié, no de Piero, sino hincapié para que vayan los hinchas del Delfín el día domingo y que apoyen. Y que apoyen al Delfín, que hacer resentir al equipo. Eso, póngale. Uy.

0: No hay nada que hacer, que los productores de Radiovisión son profesionales, porque están sobre la jugada, ¿no? Sobre la jugada, tanto Dani Plugas, que hoy nos acompaña y que siempre nos acompaña en Misión al Deporte, por eso estamos rompiendo el rating, y de igual manera Oscar Plaza. Cuando se inspira Oscar Plaza, se inspira, pero cuando está con sueño o está con sonrisa, allí la cosa cambia, ¿no? Pero no, son muy buenos productos. Ahí está con la canción del Delfín. Entonces hay que ir el día domingo a las 4 de la tarde con mucha anticipación. Hoy que se mantiene la promoción 2x1 boleto, dos personas con un boleto, a la tribuna Jaime Estrada Bonicha.
1: ¿Y qué tal si entramos de lleno con el Delfín Sporting
0: Club? ¿Pero qué tenía usted? ¿Algo tenía?
1: Hay unas declaraciones de Anthony Bedoya, lo pasamos después del corte. Como ustedes
0: sí, después del corte. Para que mantener ahí en stand-by a la
1: cinta. Entonces vamos sí. Con justamente...
0: ¿Mande?
1: Con...
0: También 2x1, sí. Pero si vas al estadio. En el estadio
1: este compra. Muchacho no ha ido nunca al estadio.
0: No, dice que el balón de fútbol es cuadrado.
1: No. Oiga, licenciado, entonces vamos siguiendo con el tema
0: del deporte que uno saca el relax, ¿no es cierto? Y todo, la tensión y todo.
1: Así es.
0: Estoy viéndolo a Oscar también, me dan ganas de
1: celebrarme. Claro, pues ¿no? Oscar Plaza está entrenando. Él es uno de los partes de los deportistas del sofá. Él está literal en el sofá. Ya, ese es deportista de cama, este muchacho.
0: Pero no está graficado ahí, pues. Tiene que
1: ya lo vamos a graficar, wow. Ya lo vamos a aplicar. Belleza, mi pana Oscarín. Licenciado, vamos a escuchar qué fue lo que dijeron los protagonistas ayer en el compromiso luego de
0: Emelec. Claro, porque hay hinchas emelecistas también.
1: De Emelec versus Libertad. Habló justamente Medrán, yo sinceramente no lo he escuchado hablar, me gustaría escucharlo, porque uh-huh. Usted recuerda cuando llegó al estadio, a Guayaquil.
0: A Guayaquil, sí.
1: Llegó, dijo dos, tres palabras y se fue.
0: Y
1: nada más.
0: Y se acuerda que yo le dije, sí. A mí gusta estas personas que no hablan tanto porque hablan en la cancha, pero los que más hablan, que les decimos, son charlatanes, poco nada hacen en la cancha.
1: Sí, por eso sí. Yo le decía, vamos a ver qué es lo que pasa con Medrán. Sí, hasta ahora lo tiene a Emelec ahí, pendiente entre el hexagonal... del descenso y el cuadrangular del medio.
0: Y el artífice para que llegue Medrán fue Luis Miguel Escalada, el Mono Escalada.
1: ¿Qué es el director? El Toro.
0: ¿Ah?
1: El Toro.
0: El Toro. Sí. Ah, el Toro Busto.
1: El Toro Escalada.
0: El Toro Escalada, sí. ¿Qué me hizo confundir con el Toro? Al Toro Busto también le decían así cuando sí, jugaba. Toro, sí. Era delantero. No lo vi jugar usted. No estaba pelado.
1: No, yo lo vi solo dirigir.
0: En el Deportivo Quito y en el Manta Fútbol Club. Gran goleador. Pues sí. Decían el Toro. Con esa talla, pero era gran goleador.
1: El Fabián
0: Fustos.
1: Era delantero.
0: Delantero 9. De lo bueno.
1: De lo bueno, sí. No descarga. Bueno, ya vamos a estar solucionando ese inconveniente.
0: Es que él vino primero como futbolista.
1: Ya.
0: Y vino el Manta. De ahí se fue al Deportivo Quito. De ahí se retiró.
1: O sea, por eso su amor por Manta.
0: Claro, por eso su amor por Manta. Por eso vino al Manta. Fue al Quito. Después se renunció y mire, dirigió al Manta, dirigió a el Delfín y dirigió a Liga Deportiva. A los tres equipos de Manabí. ¿Qué le parece?
1: Sí, y eso justamente hablábamos con Carlitos El Gallo Mera la otra vez, porque decíamos que Fabián Busto había sido el primer técnico extranjero en dirigir a los tres grandes, ¿no? Al Manta, al Delfín y al Liga de Puerto Viejo. Pero Javier Carvajal había sido uno de los primeros
0: nacionales
1: a haber dirigido al Manta, al Delfín y al
0: Liga de Puerto Viejo. Y ahora Liga de Puerto Viejo. Pero recién a Liga de Puerto Viejo ahora.
1: Por eso, si nosotros sacamos el lapso de tiempo, Javier Carvajal me parece que está desde el 2014, desde el 2024, que agarró ahí el Delfín.
0: Al Delfín.
1: Que agarró al Manta.
0: Lo evitó el descenso.
1: Y ahora en Liga de Puerto Viejo. Fue 2025 el licenciado Roberto Reyes. ¿Por qué lo salva del descenso en el 2025?
0: No, 24. Porque el 25 es lo principalizan.
1: Todo eso en menos de tres años.
0: En menos de tres años.
1: Uh-huh. O sea, yo creo que...
0: Y mire, me gustó mucho verlo cara a partido, va al estadio. Sí. ¿No? O sea, un hombre que es de fútbol. No es que me quiero en el sofá como Oscar, no, él va al estadio.
1: Oiga, el licenciado Roberto Reyes, y sobre todo el buena relación aparentemente con la gente del Delfín, lo vimos que estaba saludando. Sí,
0: eso es bueno.
1: Sí, eso es bueno. Muy bueno,
0: eso es licenciado. Eso es muy bueno. Don Herbert Rodríguez nos escribe, ¿ah?
1: A ver,
0: don Herbert Rodríguez, ¿sabes que le está feliz? Porque es viernes, los viernes dice que está contento.
1: Sí.
0: Después del trabajo, se da una vueltecita por allí, donde hay algo que llame la atención, exactamente. Dice, buenas tardes, don Roberto, saludos, Adrián. Es verdad, hay que ir al estadio, dar lo último para apoyar al equipo. No nos quejemos después, sin tener equipo en Manta. Seremos el jugador número 12 a apoyar hasta las últimas consecuencias. Y mire, me parece que es bien lo que dice el señor Jebe Rodríguez. porque dirán ahí, ah, porque está en Nueva York y dice que vamos, pero si, ¿por qué no viene? Si estuviera acá no iba. Él está en Nueva York, pero él compró el abono.
1: Claro.
0: Él compró el abono y está respaldando al Delfín con el pago de su abono. No está acá y sabe que eso es intransferible. Entonces no puede ir nadie, sino que él. Y está apoyando al Delfín Sporting Bruno Herbert Rodríguez. Esto hay que resaltarlo. ¿Ah?
1: Sí, hay que resaltarlo bastante.
0: Mire, qué honor, ¿no? Mire, tenemos, por ejemplo, a Herbert Rodríguez, que está en Nueva York. Él vino para el cumpleaños de su señor padre, ¿se acuerda? Mandó para un familiar de comprar el abono. Y está en Nueva York y allá está, tiene su abono. Y es oyente de la radio. Y tenemos a Yandri Espinosa, que fue el hincha número que compró, fue el primero en comprar el abono. Y son oyentes de la radio.
1: Sí, licenciado Roberto Rey. Y yo quiero también hacer hincapié en ese tema, porque usted mismo lo decía, lo hace netamente por ayudar al club.
0: Sí,
1: no, por porque ayudar. Nosotros decíamos, bueno, compró la ESA para ir a un solo partido. Porque
0: solo partido vino, sí.
1: Sí. Uh-huh. Él tranquilamente pudo haber estado apoyándolo ya, pudo haber hasta comprado la entrada ese día, que me parece que eran como $4 o $5. Y no, quiso antes adquirir
0: el... Y compró a Palco.
1: Sí.
0: A Palco, señor. Sí.
1: Así es, bien, sí, bien, por, bien.
0: Un aplauso.
1: Por don Herbert Rodríguez, que le mandamos un fuerte saludo. Esperemos en algún momento estar por allá y poder conversar, poder reunirnos.
0: Ahí me trae algo.
1: Sí.
0: Ya, muy.
1: Así es, licenciado Roberto.
0: Ahí está don Yandri Espinosa.
1: ¿Qué dice?
0: Yo los invoco, yo los nombro y enseguida se conectan.
1: ¿Qué dice don Yandri?
0: Dice: es hora que aparezcan todos los noveleros que saltaron cuando vendían al equipo. Toda la razón. No estar esperando entradas regaladas, hay dos por uno. Ya, pues si no apoyan así, ¿qué puedo decir? Tiene toda la razón. Tanto se quejaron cuando decían que iban a vender el equipo, que vamos a apoyar. Oiga, yo veo a algunos amigos que van, sí, van al Estadio de los LT, pero ¿sabe qué? Adrián, Roberto, presta $1 para poder entrar, para comprar la entrada. Oiga, y me quedé haciéndole el seguimiento a uno de ellos, y no compran la entrada. No entran al estadio, entran después del segundo tiempo, uno, no todos. Y por último se van a otro lado. ¿Y esos es que apoyan al Delfín? No, pues hay que apoyar, como dice don Yandri, comprar una entrada, ingresar al estadio, porque apoya moralmente y apoya económicamente al equipo.
1: Así es, licenciado, pero vamos a escuchar qué fue lo que dijeron los protagonistas.
0: Ahora de sí,
1: MLK, recargo. Así es, vamos a escuchar
0: es qué fue lo que dijo por.
1: Mario Valero y el señor Ezequiel Beltrán.
2: This was finally one of the most important things. I want to
3: thank you for the opportunity. I'm going to thank you for the opportunity. I'm going to thank you for the opportunity. I'm going to thank you for the opportunity. I'm going to thank you for the opportunity. I'm going Vinimos con la intención de llevarnos 3 puntos, obviamente que después que nos hizo el partido en cuenta arriba, cuando entramos en de ventaja, llegar al empate, el equipo la actitud que tuvo de más allá de llegar al empate de seguir buscando. No tiene un lugar expectante, a 2 fechas para que se cierre la fase regular, bueno, seguimos trabajando, era la tarde de la mejor manera el día de hoy, y ahora ya pensar en el partido del lunes en casa.
2: Muchas gracias. Tenemos
3: razón, de alguna condición. Un saludo igual, Valero. Además, primero de jugador, un partido importante sacando pelotas clave y sobre todo liderando a Jorge para el punto. Deja la sensación de que se pudiera haber llevado 3 puntos más y dicho de Rafa Profe, es el segundo partido oficial al frente del equipo y con 3 cambios que cambiaron sin jugador en un rápido cambio radical para la etapa de Cormiento. ¿Encontró y profe en esta etapa ya de exigencias?
4: La realidad es que vamos resolviendo, vamos siendo en el día a día. Imagínate que vamos el día domingo, ahora el día de jueves, después el día lunes. Estamos visualizando muchos videos, estamos trabajando, hay un conocimiento que va incorporando en el día a día de trabajo. Cuando vamos sumando los jugadores que lo vienen ganando, tienen un nuevo característica del juego que tiene que dar soluciones en los remates. Por ejemplo, los cambios estaban muy bien, nos cambiaron el sistema. En cuanto a la calidad de juego, lo hemos mejorado, lo hemos perdido bien, hemos llegado en el complemento al empate y creo que se va a ver más. Si bien también el equipo rival tuvo una o dos situaciones claras de gol, pero bueno, lo buscamos hasta el minuto final, con situaciones de llevar por tres puntos, pero en definitiva uno queda conforme de la manera que compitió, cómo se han entregado, y obviamente siempre hay cosas por seguir mejorando.
5: Muy buenas noches a todos, pues sí, creo que la tajada es un diablo mínimo, el equipo viene trabajando a su paso, el toque viene afinando detalles, y de los cuales todos los planteles, un poquito, para hacer el cambio profesional. Entonces, seguimos enfocando, seguimos trabajando, enfocando en lo que viene ahora. La esperanza no se pierde, nosotros como grupo también tenemos sueño y que estamos enfocados en lo que viene ahora. Es todo.
2: Estamos pasando.
5: Profesor, en el primer tiempo pudimos apreciar 30 minutos que corrió uno del equipo, presionó, fue fuerte, ¿no? En todos sus lados. Y ahí como que se quedó y viene el gol de Libertad. Para que uno mismo tenga una lectura perfecta, digamos, o casi perfecta, en los campos que realiza, y en donde obviamente usted puede realizar lo que quería llegar a como de lugar para ese empate que de una u otra manera te sirve. Y para el arquero, una pregunta, ¿cómo trabajar más en lo que tiene que ver a mantener el valor de su poder? Porque los mismos rebotes que usted da, claro, por supuesto, logra salvar, porque si uno de esos ingresaba, a lo mejor encantábamos una victoria. Estamos hablando de una victoria de. ¿Qué tal? Buenas noches. A ver, el partido estratégico, veíamos un equipo de Libertad que viene compitiendo muy bien con el extremo, como van hasta adentro, con los pasajes durante el año volante. Entonces, queríamos ser un equipo como compacto, que no le dé lugar, trabajarlo ahí y en esos recorridos, obviamente, que te daba la posibilidad de un desgaste físico. Y bueno, obviamente, que cuando recuperábamos la pelota, queríamos tener un poco más de cuidado, tenerla un poco más en el poder nuestro para después llevarla a un lado al otro y improvisar, ganar la espalda y cambiar el volante. Esa fue la idea. Y en el primer tiempo, la posibilidad más cumplida fue a través de un parada. A nivel juego, nos costó, por eso ajustamos. Creo que charlamos bien en el tiempo, tuvimos que ajustar con los recambios, encontramos más claridad, encontramos el empate, encontramos situaciones como para. Y de ventaja, pero bueno, vuelvo a repetir. La idea es esa, un equipo que se entrega, que lucha hasta el final, que quiere ganar, a veces se logra, a veces no, pero Ricardo es la entrega del equipo hasta el último punto para que funcione de ganar.
6: ¿Cómo está mi problema? Pues la verdad, no siempre hay una baja, realmente no importa la acción siguiente. Yo entiendo que en mi posición los detalles son importantes y gracias a Dios que puedo resolverlo. Es muy fácil mostrar de acuerdo. Lo importante de todo esto es el cambio de chimbre, el saber que la posición es de tu ropa y mantener el campo de mi parte, pues, claro, no mi trabajo. Y seguir haciendo detalles, pues que nos perfecto al tren. Lo importante es que no fue el que hubiera sido, la que cayó el último paso, nos llevamos.
2: Gracias.
6: Damos gracias,
2: presidente técnico, y por lo menos, ya que estamos hablando de eso.
1: Son las 13 horas con 30 minutos, son las 13 horas con 30 minutos. Vamos a ir a la pausa y ya volvemos con más información del Delfín Sporting Club.
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0: Estamos de regreso, licenciado Roberto Reyes. Y lo que la gente quiere saber, ¿de qué es? A ver.
1: Del delfín.
0: Del delfín, así que ayúdeme por favor con la música del delfín, porque el cetáceo juega este fin de semana. Sí, el cetáceo juega este fin de semana en el Estadio Jocay. Y para eso, la dirigencia ha puesto un 2-1, licenciado
1: gancho,
0: Roberto
1: Reyes. Gancho, gancho, gancho, como dicen cuando en el circo,
0: ¿no? Horario bastante accesible, ahí antes decían, no, que la noche se termina saliendo 9. No, el horario es a las 4 de la tarde, 6 de la tarde, ya está saliendo.
1: Ya está saliendo.
0: Así es, licenciado Roberto.
1: Y con una ya tarde y noche fresca, que tranquilamente los que viven en Tarqui, en los sectores de Tarqui, los heteros pueden ir caminando y hacen hasta caminata.
0: Así es, licenciado Roberto Reyes.
1: Yo veo mucha gente cuando salgo al estadio, disculpe que le interrumpa, que vive en el barrio Cristo Rey, en el barrio San José, ver caminar por la avenida 103.
0: Y van caminando tranquilo. Sí. Quiero leer un comentario, licenciado Roberto Reyes, que nos llega aquí en nuestro WhatsApp. Es Manuelito Lara, que dice: muchas gracias. Estaba escuchando a lo que dijeron los jugadores, el técnico del Delfín, del Emelec, porque es el próximo rival de mi equipo, el Manta Fútbol Club.
1: Ahí está. Caramba, Manuelito.
0: Manuelito Lara.
1: Lara, muy claro, bien, Manuelito. Sí. Lara. Y ya está por irse a 24 años, pues.
0: Está, sí, ya está.
1: Aquí. Ya está por cumplir su jornada de trabajo.
0: No me ha dicho que ya está rumbo, pero me dice que nos está escuchando y que dice gracias por hacernos escuchar a los jugadores de Emelec.
1: Es hincha de Emelec, igualito a usted. ¿Usted lo condujo o
0: a que sea? El lunes se enfrentan a mi equipo, el Manta.
1: A ver, ¿quién quiere que gane, Manuelito? ¿El Manta o el Emelec?
0: Él es hincha del Manta.
1: Ah, hincha del
0: Manta. Ya, sí, él está diciendo gracias por hacerme escuchar a los jugadores de Emelec, porque se enfrentan el día lunes a mi equipo, el Manta.
1: Ahí le copié el mensaje.
0: Así es, licenciado Roberto Reyes. Pero ya vamos a estar hablando de eso, pero ahora enfocarnos en el Delfín Sporting Club, porque el capitán Anthony Bedoya habló en exclusiva para los medios de comunicación. Escuchemos.
2: Obviamente es siempre importante sumar, y más si es en casa. Por ahí teníamos una racha negativa, por decirlo así, porque no se nos estaban dando los resultados que queríamos. Por ahí a veces por desconcentraciones grupales nos estaban convirtiendo, y bueno, nada. Ayer pudimos hacer un gran trabajo, pudimos sumar de a tres, y bueno, gracias a Dios pude también marcar, obviamente.
3: Hablando de a tres, uno, dos, tercer gol en la cuenta personal.
2: Sí, obviamente. Siempre es lindo para uno que es defensor, que no tiene muchas oportunidades de hacer gol, en este caso de venir marcando prácticamente a fecha seguida. Nada, contento por ese lado, y obviamente también por ayudar al grupo también.
4: En el fútbol rápidamente se pasa la página, y hoy ya entrenaste con todo el equipo, y el domingo pues tienen otra final frente a Católica.
2: Sí, obviamente ya lo de ayer es libro pasado, hay que virar la página, ya pensando obviamente en lo que es Católica, que sabemos que es un rival muy complicado. Obviamente ellos también están peleando en la parte de arriba, nosotros en la parte de abajo, y creo que va a ser un lindo encuentro.
3: Pero, ¿cómo analiza la última fecha que queda de este campeonato, dado la situación que tiene el equipo?
2: Nada, como todos los partidos, son finales las que nos vamos a jugar, porque sabemos lo que está puesto en la mesa, tanto para los rivales como para nosotros, pero obviamente nosotros pensando en la necesidad, obviamente, del equipo, del club, y que bueno, pensando en que necesitamos sumar de a tres para de cara a lo que se viene en el hexagonal final.
3: ¿Qué pasa por la mente de ustedes una vez que se han reforzado en los últimos partidos con los últimos compañeros?
2: Nada, siempre creo que es positivo cuando llega gente a aportar su granito de arena, y obviamente uno con un poco más de antigüedad darle un buen recaudo a ellos, que se sientan bien y que se sientan cómodos, para que también obviamente puedan rendir cuando les toque su oportunidad.
3: Pedro, después del gol, ¿a quién llamaste y qué le dijiste? Porque en el video se ve cuando tú llamas por teléfono, hace la seña que llamas por teléfono, y luego termina cerrando la llamada. ¿Cuál fue el mensaje?
2: No, en realidad nadie, simplemente es una celebración que me gusta, que creo que ya se ha hecho parte de mi repertorio, porque tengo un par de celebraciones más, pero esa me gusta en realidad, y bueno, me gusta mucho más porque ya mi hijo se la ha aprendido, entonces, bueno, se ha hecho ya costumbre, digámoslo así.
3: ¿De pronto llamó a la esposa?
2: No.
3: ¿Como que llamaba a la esposa?
2: No, mi esposa, gracias a Dios, está tranquila en casa. ¿Qué? Hay que venderle.
1: Mire, qué alegría, ¿no? ¿Cómo está? Me parece que la victoria del Delfín, el aumento del nivel futbolístico, no bastante, pero ya algo es algo. La llegada, por ejemplo, del ahijado de Radiovisión, Lucas Cornejo, le da otro tono, ¿no? Y yo creo que le apuesto el domingo que el Delfín va a ganar.
0: Licenciado, y usted daba a conocer una noticia bastante importante, muy importante, y es el gancho 2x1, ¿no?
1: Gancho 2x1, oiga, y solamente, ¿sabe qué? Ahí está, mire, ahí está para que ustedes vean que no mentimos. Allí dice, vea, tribuna 2x1, válidos para entradas físicas adquiridas en boletería. Domingo 6 de septiembre, Estadio Jocay de Manta, 16 horas. Tribuna vieja, bueno, es que ahí se las dan. Cuando es el Delfín, no nombra la tribuna Jaime Estrada Bonilla. Cuando es el Manta, no nombra tribuna Economista José Lga. Allá ellos, pero yo los seguiré manteniendo porque tienen nombres las tribunas. Tribuna Jaime Estrada Bonilla, 2x1, $5. El palco de la tribuna Jaime Estrada Bonilla, barato, oiga, $10. Entonces yo creo que no hay como quejarse, no aplica para cortesía. Sí, para los que van a la tribuna Economista José Delgado, no, solamente el boleto porque es gratis. Ya tampoco no exijan más, pues van a querer entrar con un boleto, dos personas. Tampoco así, pues no. Así que ya ahí está. Vamos todos al estadio. El orgullo de y el primer campeón de la Liga Pro enfrenta a la Universidad Católica, que trae a conocidos como John Chancellor, como decíamos ayer, que se lesionó. Hizo tremenda John Chancellor para el gol de Aucas, falló, pero de allí se lesionó, y entonces podría ser una baja sensible para el partido del domingo. Y Luis Canga, que es otro zaguero central. Pero leo comentario, Adrián, ¿me permite leer el comentario? Claro que sí. Dice don Yandri Espinosa, si ven que en las fotos de los entrenamientos y en las historias que sube mi pana, el CM ya no se ve a Reyes. Yo no estoy en el Delfín. Ay, Michael. No. Sí. Yo decía Reyes que yo, don Yandri me quiere hacer jugar. Dice don Hugo Alberto González Espinosa, saludos mis estimados licenciados. Esperemos ver un triunfo de mi Delfín para que siga ascendiendo en la tabla. ¿Jugará el Conejo de la Suerte de titular? Lucas Cornejo tiene que, si no va de titular, entrar en el segundo tiempo. Don Carlos Alberto Lucas Rivera, mi buen amigo, está en noticias, está en deporte. Bien, gracias, Carlos Alberto Lucas Rivera, desde la parroquia Colorado del Cantón Montecristi. Como él dice, Colorado City. Dice, buenas tardes, don Roberto, y a todos los que conforman la radio. Aquí escuchándolo el domingo, allí estaremos apoyando al Delfín, el único campeón de Manaví. Listo, eso, don Carlos Alberto Lucas Rivera. Entonces, estará en el estadio el domingo. Don Hugo Alberto González Espinosa, ¿qué le quiso decir Marino en la entrevista al Capi? Que es una mandarina, dice. Muy bien. Sí, por eso están contentos, están alegres. Me gusta ese clima de alegría que hay en el Delfín. Dice, por la celebración del gol que hace una llamada. Por celebrar el gol hace una llamada. Don Yandri Espinosa, 2,5 es lo mismo que cuesta un banderazo con una colita. Bien, don Yandri. Me imagino que la experiencia de que come banderazo, yo también como banderazo. Oye, si yo comía donde, ¿se acuerdan de Felipao? Felipe, usted está joven.
0: Está jovencito este muchacho.
1: No, 23 decía mi amigo. No, pues está jovencito. ¿Adrián cuánto tiene?
0: Yo tengo menos, pero también comía.
1: No, banderazo. Pues sí, ahí todo.
0: En otro lugar.
1: En otro lugar. Oiga, Felipazo. ¿Era saben de qué? En la calle 13 y avenida esa es la 16. Por ahí donde queda un banco, ahí donde hay un chifa.
0: Ya.
1: Ahí al lado. Ahí se instalaba Felipazo. Decían los Felipazos. Felipe, el popular del pueblo. Uno iba y comía el banderazo. Arroz con estofado o bistec de pescado, tallarín, el tollito desmenuzado, ¿no? Que le decían acerrín, ya, y un ceviche. ¿Qué más, mi hermano? Uf, eso era full, había que hacer cola. Entonces, don Yandri, también es joven, pero lo de Mesio sí, ¿no es cierto? Claro, $2.50, ¿sí? Vea, usted va y si quiere comer, come, ¿no? Y si no, paga la entrada, pero es verdad, $2.50 solamente. A ver, yo voy solo, busco a alguien que esté en el estadio. A ver, mi hermano, ¿usted te va al estadio? A ver, vamos a comprar una entrada. 2.50 tengo yo, usted pones 2.50 y entran de gancho. Nada más. Así que está barata la entrada para el domingo. No se me queje. A ver, cuando suben las entradas, no, yo no voy porque ya están muy caras las entradas. Ahora, ¿qué pretexto tienen?
0: $2.50 no es nada.
1: No es nada, ¿no es cierto? Reyes.
0: Mire, nosotros, yo la vez que he visto más barata la entrada aquí en el estadio Hawkeye fue cuando jugaba el Manta.
5: Ah, en la Serie B, que costaba $1.50
1: la
5: y $3
1: para. Una la general, la tribuna.
5: La tribuna $1.50 sí. Y el palco sí. Me parece que era $4.
1: $4 o $3, ya. Sí,
5: verdad. Acá estamos hablando de $2.50.
1: Google de Serie A.
5: Serie de A, pues. Claro. O sea, no debería haber excusas para.
1: Y no me digan, no, es que sin menospreciar a los rivales, no, pero es que no tienen aficionados. Técnico Universitario, Libertad, Orense, es Católica.
5: Claro.
1: Católica es un buen equipo que tiene panameños, tiene venezolanos, así que, bueno, es un rival duro. Entonces necesita el Delfín el apoyo de los hinchas. Exigimos que los jugadores den todo en la cancha, que los dirigentes contraten jugadores, buen técnico. Pero ahí sí exigimos, pero no se exigen ellos mismos para ir al estadio. Hay que ir al estadio.
0: Licenciado, hay justamente una imagen del entrenamiento del Delfín Sporting Club. Y quiero percatarme de lo que dice nuestro buen amigo
1: Don Yandri Espinosa.
0: Sí, quiero percatarme de eso. A ver si nos ayuda ahí justamente producción para resolver ese inconveniente, para ver si lo podemos ver. Porque ahí ya el señor Michael Reyes, uno de los futbolistas, considero yo, que más ganas les pone siempre, ¿no? A ver si podemos ir, a ver, ahí lo vemos a este Yepes, es que son bastantes.
1: Mira. No, ese que va caminando en
0: medio. Ese es su ahijado.
1: Este
0: es Hernández.
1: Este Hernández, es Brian.
0: Hernández,
1: Brian.
0: Sí. Entonces,
1: ¿dónde está Luca?
0: Ese es su
1: ahijado. Ahí, que venme. Muy bien.
0: Ahí está, y no sé qué otro futbolista.

0: Mire, nos escribe don Hugo Alberto, dice, a ver, dice, también viene Mina, es Delfín.
1: ¿Cuál Mina?
0: ¿Cuál Mina? Don Hugo, a ver, ¿cuál Mina? Con nombre, nombre, pues, don Hugo, mentira. Cuidado, va a decir que lo estoy retando. Dice Yandri Espinosa, dos ceviches de $1.25, jaja, uno es de pueblo y sabe lo que es bueno. Ah, claro, sí, los ceviches a $1.50. Dice don Yandri Espinosa, don Hugo Alberto González, ¿qué van a saber de Felipazo estos niños Doritos? ¿Verdad? Como le dice a Dani y Adrián, ¿eh?
1: ¿Cómo le dice?
0: ¿Qué van a saber de Felipazo estos niños Doritos? Okay, buena, don Hugo Alberto González Mirosa.
1: Oiga, licenciado Roberto Reyes.
0: Esperé, déjeme seguir leyendo.
1: Ponía guatita fuera el estadio monumental a 25 centavos, como bolo.
0: Está bien. Dice era don Yandri Espinosa, mi papá, de razón, mi papá me enseñó a comer eso cuando recién empezaba mi travesía en los estadios. Claro, el colombiano es.
1: Bueno. No sé, uno de los dirigentes del nuevo Delfín. No, mentira.
0: Ya, bueno, pero entonces le enseñó su señor padre, claro. Y su abuelo, él sí comió Felipazo, también comió, él era el principal, claro, su abuelo... de don Yatri, que tuve el gusto de conocerlo, él también era hincha del Delfín Sporting Club, del Manta Fútbol Club en aquel entonces también el Felipazo, y antes le dicen Demencio, ya están sus hijos, porque antes era Demencio también un veterano, okay, que en el barrio San Pedro, quedaron sus hijos, Manito le dicen, y el otro, no me acuerdo cómo le dicen, pero son los dos que siempre los saludo y como hay.
1: Licenciado, vamos a escuchar justamente el video de publicitario de la gente del Delfín Sporting Club.
0: Aquí le damos todo el apoyo
1: al Delfín. Eras, escuchemos.
2: Este domingo, todos juntos, más delfinistas que nunca.

0: Ahí estaba también Lucas Cornejo, apareció en el video. Sí, estaba el portero Brian Eras, que desde que retornó otra vez la titularidad, realmente es un gran arquero, un gran portero, ¿no? Este año Delfín se ha tenido buenos porteros, ¿no?
1: Sí, ha tenido muy buenos porteros, licenciado.
0: Los dos señores Cárdenas, ¿no?
1: Los dos Cárdenas. Y sobre todo que uno, Benjamín Cárdenas, creo que es un arquero con proyecto,
0: Benjamín,
1: sí.
0: Benjamín sí ya...
1: Pepe Cárdenas. Sí, ya tiene su edad, pero yo creo que es importante, siempre importante tener dos arqueros que se peleen el puesto. Porque cuando ha sido Brian Meras lo ha hecho bien y cuando ha hecho Pepe Cárdenas también
2: Pepe
1: lo ha hecho
2: Cárdenas. ¿Se acuerda cuando una vez que no tuvo el arquero titular y mandaron a un Ortiz que hizo laca y sintético?
1: ¿Cuándo?
2: Cuando hubo un partido en Copa Libertadores, parece ¿ya? que. Sí, no pudo estar el titular o lo expulsaron o salió lesionado y pusieron al señor Ortiz, que estuvo por Liga de Puerto Viejo.
1: Ah, Juan José.
2: Ah, sí.
1: Mire, yo...
2: ¡Qué error!
1: A mí cuando me dicen este tema de los arqueros, sí. Yo quiero... Cuando era muy chico...
2: ¿Te fue arquero?
1: No. A mí me gustaba mucho ver fútbol desde muy chico. Y tengo dos recuerdos. Uno, cuando lo expulsan a Marcelo Lizaga, 2000... ¿qué habrá sido eso? 2006, 2007, no recuerdo muy bien. 2007, lo expulsan a Marcelo Lizaga, le dan... ni sé cuántos partidos, y toca, en esa época había un arquero en Emelec que era, se llamaba apellido Guamán, arquero Guamán.
2: No era Guamán.
1: Sí, ese es mi primer recuerdo. El segundo recuerdo es cuando se va Marcelo Lizaga, se va al Deportivo Cuenca, después se queda ahí, me parece que otro arquero más.
2: Zumba.
1: Sí, se lesiona y va Zumba.
2: Zumba.
1: Como portero titular. Son los dos recuerdos. Déjeme buscarle cómo se llamaba el jugador.
2: Mientras acá, mire, dice don Hugo Alberto González. Jonathan Mina, don Roberto. Claro. Ahí sí ya. Pues Jonathan Mina, don Roberto, se fue al Aucas, después a Barcelona y llegó a la Católica. Sí. Está Jonathan Mina. Hasta el año pasado era uno de los mejores de asistencia. Está en la Católica. Sí. Si está en la Católica, Jonathan, sí, es del, tiene toda la razón. Miren, por eso nuestros oyentes también hacen el programa con nosotros. O sea, es que aquí no todos lo sabemos. Oiga, yo soy de las personas que digo que yo muero y todavía no aprendo todo. Porque uno muere y no nace de aprender. Cada día aprendemos y de pronto nos olvidamos, ¿no? Pero ahí están ustedes, don Yandri Espinosa, don Hugo Alberto González, don Gerber Rodríguez. ¿Qué será la vida de don Pepe Alonso? No aparece don Pepe Alonso. Está Carlos Alberto Luca, don Gerber Rodríguez.

0: Rodríguez, don Francisco López, entonces son hinchas del Delfín que conocen también de fútbol.
1: Mire, licenciado, su nombre es Javier Guamán. Fue un arquero. Javier Guamán. Fue un arquero que se formó en Emelec.
0: Pero en la pasó división. Nomás.
1: Sí, es que por eso le digo, no era un arquero con renombre. Entonces, cuando lo expulsan a Marcelo Lizaga, ese arco realmente daba mucha pena. Le hacían goles esta vez y la otra. Y estuvo en Emelec, se formó en Emelec del 2002 al 2004. Luego fue un equipo que se llama Calvi de la segunda categoría del Guayas a ganar experiencia. Y luego estuvo en Emelec del 2006 al 2009. Ahí fue cuando lo conocí.
0: Muy bien.
1: La memoria no le falla. Uno recuerda de esas cosas que fueron negativas.
0: Es que las que más acuerda. Sí. Por eso dicen que cómo es el que da el golpe se olvida y el que recibe
1: nunca.
0: Basta, Adrián Gavilanes.
1: Así es, licenciado Roberto Reyes. Entonces, eso para estar pendiente con el Delfín Sporting Club, con transmisión de Radio Visión Manaví. Estaremos ahí en el compromiso entre el Delfín Sporting Club y la Universidad Católica. Partidazo que se viene a través de la señal 650 AM, también para Radio Bolívar y gracias a la cadena.
0: La gran cadena del Pacífico.
1: Llegamos a muchos rincones del país, en Guayaquil, en Esmeraldas, en todos los lugares, licenciado Roberto Reyes.
0: Don Francisco López dice: hay que ir a apoyar al Delfín. Todos, como digo, dice, no sé si fue don Hugo Alberto o don Yandri, a los noveleros, que vayan al estadio. Dice, yo estoy delicado de salud, pero voy a ver si estoy mejorcito y voy al estadio. Si no, los escucharé por Radio Visión. Gracias, don Francisco López, uno de los hinchas que siempre nos escucha y que va al estadio. ¿Y sabe quién también está reclamando que por qué no le saludamos? Doña María Salvatierra, una buena amiga de Radio Visión. Sí, ella dice, estamos en sintonía. Dice, ojalá que el público vaya el día domingo. Estamos en sintonía atentamente, María Salvatierra, desde el barrio La Dolorosa. Todos los días los escucho. Ahí está doña María Salvatierra.
1: Saludos, siempre la recordamos con mucho cariño cuando vino acá, se le cantamos el feliz
0: cumpleaños. Trajo una torta para ella, celebró su cumpleaños con nosotros, con Radio Visión.
1: Claro que sí, licenciado.
0: Oiga, don Hugo Alberto González Pirosa también dice, ¿qué le quiso decir? Ah, no, ya está, este ya está viejo. Pues.
1: A ver.
0: No, ya es que se subió. No es viejo usted, don Hugo. No. Oiga, él no va a ir al estadio.
1: ¿Por?
0: Porque le toca otra vez el domingo trabajar de noche.
1: Ya se pone... ¿Ah? Ya también me imagino que don Pepe Alonso cuida me sale con algo.
0: Bueno, me sale que también se va a trabajar, ¿no?
1: Así es.
0: Oiga, ahí hay otra
1: sí, otro flyer.
0: Dice, otro flyer. Delfín versus Universidad Católica. Domingo 6 de septiembre, 4 de la tarde, Estadio Jocay. El orgullo lucha y seguirá luchando, ¿no? Muy bien, entonces miren. Acá nosotros estamos poniendo lo nuestro a través de Radio Visión. Y no nos están pagando la publicidad. Pero creemos necesario, y porque estamos involucrados con el Delfín, con el equipo del Manta y con todos los equipos de nuestra provincia, con Liga de Puerto Viejo, es de que estamos invitando al público para que asista, para que vaya, para que... ¿Por qué no, si no se llena por lo menos media tribuna Economista José Delgado esté llena ya que es gratis? Si da el sol bastante fuerte. Si usted no quiere recibir sol, pague $5 y vaya con su esposa, con su hija, con su amante, con su amigo. Pero lleve al estadio a otra persona y sean felices los dos. Y apoyen al Manta y griten la victoria del Manta. Porque seguro el Delfín va a ganar ante la Universidad Católica. Duro, difícil el rival, pero vamos Delfín que sí se puede.

0: y ir terminando, culminando el programa cuando faltan menos de 5 minutos para ver cómo son los partidos, para que ustedes se den cuenta cuando juega el Mantita, cuando juega Emelec, cuando juega Barcelona, cuando juega el campeón Independiente del Valle,
1: cuando juega Barcelona.
0: Licenciado Roberto Reyes, viernes 4 de septiembre justamente juega el conjunto del técnico universitario versus Liga Deportiva Universitaria de Quito. Este partido arranca a las 19:30, licenciado Roberto Reyes. El técnico universitario.
1: Oiga, un ratito, permítame saludar, dice a Rodolfo Chávez, claro que sí, hay que ir al Estadio Cocaya a apoyar al Delfín. Yo soy hincha del Delfín, vivo en el barrio, en la parroquia Los Esteros, barrio El Paraíso. Saludos para usted, mi querido Rodolfo, el popular Pinino Mayor, y la Pinina Mayor también, a doña Monserrate Chávez y Anita Chávez. Doña Monserrate Menéndez, perdón, y también para Anita Chávez. Gracias, buenos amigos de la infancia. Ya estamos por terminar, ¿no? Sí. Pero vamos con el calendario.
0: Sí,
1: ya. Dijo Tres Patines con el Candelario.
0: Técnico Universitario versus Liga Deportiva Universitaria de Quito, viernes 4 de septiembre, 19:30.
1: Hoy día.
0: Sábado, claro que sí.
1: Hoy día.
0: Sábado, licenciado Roberto Reyes, juega Independiente del Valle versus
1: Marca. Espérese un ratito, todavía tenemos tiempo, todavía tenemos un ratito. A ver, ahí Técnico Universitario de Liga de Quito, ¿a quién le apostamos? ¿A Técnico?
0: A Liga, claro.
1: Todo le vamos. ¿Usted, Dani? A Liga también, claro, ya para que se hunda el Técnico Universitario.
0: Claro, es que no conviene que
1: no
0: sube.
1: Conviene, no, claro, conviene, claro, eso, pues.
0: No conviene.
1: Vamos.
0: 4 de septiembre, ahora sí, el 5 de septiembre, Independiente del Valle versus Macará. Este partido es bravísimo. Bravísimo en el sentido que está entre el primero y el segundo, porque Macará en estos momentos está en segunda posición, licenciado Roberto Reyes.
1: Macará sí, ¿no?
0: Está en segunda posición.
1: Con el triunfo.
0: Así es.
1: ¿A qué hora? ¿A las 18 horas?
0: 18 horas.
1: Sí, 6 domingo, de la tarde.
0: El domingo solamente hay un solo partido. El sábado solo hay un solo partido. ¿Eh?
1: ¿Uno nomás?
0: Un solo.
1: ¿Y no eran dos?
0: No, era uno.
1: ¿Era uno nomás?
0: Sí, era uno.
1: Ay,
0: sí.
1: Es que los otros porque van a horario unificado, ¿no?
0: Así es.
1: Ya, ¿y el Delfín?
0: Que come, que adivina, dicen por ahí.
1: Pinchagua.
0: Domingo 6 de septiembre hay un partido que es el Delfín versus Universidad Católica. Este partido no es en simultáneo porque el Delfín prácticamente ya está jugando el cuadrangular del descenso, ¿no?
1: El Católica que está peleando, pero no sé por qué no lo unificaron con Macará. Pero bueno. Ahí está.
0: ¿Católica con cuál?
1: Católica, o sea, Católica Delfín y Independiente Macará.
0: Es que ya no les interesa quién termina primero, quién termina segundo.
1: No, el segundo, pues.
0: ¿Ah?
1: ¿Cuántos puntos tiene Católica? ¿Cuántos puntos tiene Macará?
0: Es indiferente porque recuerde que eso va.
1: Ah, es que el segundo no da lotería, pues, ¿no?
0: No, es que, y aparte de eso, va a venir el hexagonal, ¿sí me entiendes? Sí, el hexagonal, sí, se van a quitar puntos. Yo creo que aquí, más que nada, han priorizado el tema de
1: Los que están agarrando el último lugar del primer hexagonal.
0: El hexagonal y el cuadrangular. ¿Quiénes entran y quiénes salen?
1: Usted sí que sabe. Cuando sea grande, quiero ser como usted.
0: Así es, licenciado Roberto Reyes. Es Delfín versus Universidad Católica, 16:34 de la tarde.
1: Todos al Estadio Jocaya.
0: 2-1,
1: ya nadie sabe. Se queda en casa, vamos al Estadio Jocaya a ver qué pasa. Ahora sí vienen horarios unificados.
0: Ese mismo día, en horario unificado, Barcelona versus Aucas, sí, y Deportivo Cuenca versus Libertad.
1: Eso, póngale Barcelona, así se ponga bravo el que sabemos. Entonces, Aucas Barcelona, este es en el estadio Franklin Pozo Ripalda, ¿no?
0: Así es.
1: Y el otro es en el Alejandro Cerrón Aguilar, 19 también, Cuenca Libertad. ¿Qué partido va a ver usted?
0: ¿Por qué están unificados estos partidos, licenciado Roberto Reyes? Porque hay la probabilidad de que...
1: Los cuatro equipos, ¿no?
0: No, sí, ¿por qué? Porque Barcelona está peleando muy de cerca con Libertad.
1: Ah,
0: por ese último...
1: Y el Cuenca ya no.
0: Por entrar a ese hexagonal.
1: Y el Cuenca ya no.
0: Y el conjunto del Deportivo Cuenca no tiene que pelear en nada ahí.
1: Ah,
0: sin embargo...
1: Pero Libertad
0: en
1: sí.
0: En estos momentos, Deportivo Cuenca se encuentra con 35 puntos. O sea que si llega a ganar...
1: 38.
0: Haría 38 y desplazaría a Guayaquil City y a Bushuk Runa, de ese cuadrangular de un cupo a la Copa Sudamericana. Entonces, por eso esos dos partidos son unificados.
1: Yo le pregunto, ¿qué partido va a haber? ¿Auca Barcelona o Cuenca Libertad?
0: Barcelona Auca, choque.
1: Bienvenido, entonces al ídolo.
0: Choque de ídolos. Uno capitalino, el otro de Guayaquil.
1: A mí ni me pregunte porque usted ya sabe. Vamos.
0: Lunes 7 de septiembre, 19:00, Emelec versus Manta Fútbol Club. Mushuk Runa versus Leones y Orense versus Guayaquil.
1: Los tres están con unificados.
0: Los tres están en partido.
1: Y habrá cama para tanta gente. Cada cual ve su partido, ¿no?
0: Claro que sí.
1: Eso, dele. Póngale para que lo alegra a Adrián. Muy bien, dale. Se ha ganado un cevichao. Aquí le quiero preguntar. Juega Emelec, juega Manta. Póngale la mantita. Póneme, claro. Pone Manta. Muy bien. Buena, porque se ha ganado un cevichao. Ahora, a ver, Adrián. MLE Manta. ¿Quién le va?
2: Al conjunto de el Manta Fútbol.
1: Ya, pero ya lo dudó, pues tenía que ser rápido al Manta. Quería y ya le iba a decir, porque usted antes sí dijo que le iba al MLE, al Manta. Y ahora, no, al Manta. Suspense, ah, pues meterle eso. Ole, torero. Ya, y Muchurruna, Leones.
2: Yo le voy al equipo del Muchurruna. No, mentira, le voy a Leones.
1: No, yo le voy
2: es que
1: a...
2: Lo que pasa es que el Muchurruna está también peleando ahí abajo.
1: ¿Ah, también
2: peleando
1: abajo? Sí. Ah, entonces dale, a León. Vamos por León.
2: Si gana el Muchurruna y termina por ahí...
1: Claro, cierto, tiene se razón. Puede ya, entonces vamos con León. ¿Usted, Dani? A León. ¿Y me le manta? Al Mantita, muy bien. No, yo iba a decir el último partido, horario simultáneo. Orense, Guayaquil City. ¿A quién?
2: Guayaquil City.
1: Yo también al Guayaquil City. ¿Usted? Sí, porque el Orense, ¿para que no sube?
2: Para que no sube.
1: Porque no sube, ya Guayaquil está arriba. Ahora, ya está.
2: Yo siempre que me pongo a pensar en el Orense, en los dirigentes.
1: Buen ¿no? equipar, que han, ¿cómo han hecho plata?
2: Han hecho renta inversión para que el equipo esté peleando abajo. Mami.
1: Sí, no han acertado en los técnicos.
2: Así es.
1: No han acertado en los técnicos, sin lugar a dudas. Así que hay partidos interesantes, ¿no? O sea que hasta el día... Desde hoy hasta el lunes tenemos fútbol.
0: Así es, licenciado Roberto Reyes. Pero son las 14:00. Hemos llegado a la parte final de la programación. No sin antes agradecerle a todos ustedes, licenciado Roberto Reyes.
1: Gracias, son Adrián Gavilanes Vince, director de deportes, a nuestro productor Dani Plúa, a nuestra directora Tanya Zambrano. Que gane el Delfín el día domingo con transmisión de Radio Visión, por supuesto. Y el lunes que gane el Mantita y todos seremos felices. Y por supuesto, que gane Barcelona para que el aire huela caramelo.
0: Así es, licenciado Roberto Reyes. Nosotros nos vamos despidiendo. Nos vemos el día domingo con más
1: desde el Estadio Hawkeye.
0: El Estadio Hawkeye, sí, así señor. Es. Nos despedimos. Chau, chau.
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0: En Radiovisión te damos la hora, 14 horas con 29 minutos. 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

0: En Radio Visión te damos la hora, 14 horas con 59 minutos. 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

0: Radiovisión. Te damos la hora, 15 horas, con 30 minutos. 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

0: En Radiovisión te damos la hora, 15 horas con 59 minutos. 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

0: En Radio Visión te damos la hora, 16 horas con 31 minutos. 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

0: En Radio Visión te damos la hora, 17 horas con un minuto. 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

Muy buenas tardes, quien te habla es también el servidor Alberto Herrera. Te acompañará hasta las 6 de la tarde con el sentimiento de la música ecuatoriana por Visión 650. Vamos a seguir saludando. Un saludo también para toda esa gente allá en alta mar que ya están sintonizando la Radio Visión 650M. También vamos a seguir saludando para toda esa gente allá en la zona rural. Saludamos también allá en la parroquia de Los Esteros. Saludamos también en el Nuevo Tarqui. Saludamos en el Tarqui Viejo. Un saludo también aquí en el barrio Córdoba. Saludamos también en el barrio Santa Marta, en el barrio Santa Fe, en el barrio 24 de Mayo número 2. Un saludo también para toda esa gente allá en la 20 de Mayo. 5 con 5 minutos y nos vamos con la música ecuatoriana por Visión 650 en este viernes fin de semana.

5 de la tarde con 8 minutos. Vamos a saludar también para toda esa gente allí en el Tamar, en el barco Don Zeta, con el capitán Capagato, para Aníbal, Don Luis, para el Titi, para el Chicho, para el Coto y para San Vito, allá en alta mar, en el barco Don Zeta, escuchando la música ecuatoriana. Saludamos también para el niño José Roberto Leodo Cabaña, aquí en el mercado central. 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Y le envío un saludo a sus dos amores, para Aurora y Monse. 5 de la tarde con 9 minutos. Seguimos saludando también para don Iván Espín Calero, de parte de su esposa Ingrid Ramírez y sus hijos allá en el Palmar. Saludamos también para doña Maribel, para Chamán y toda la familia allá en Ciudad de la Vista Hermosa. Para Richard García Cedeño, allá en el barrio María Exploradora número 1. Saludamos también en la avenida 20 para Luciano Canto y su esposa Nancy Guale. Un saludo también para Ramoncito Chue, de parte de su esposa y toda la familia en el barrio 2 de Agosto. Y un saludo también para la tía María Herrera, su esposo Antonio Giler y sus dos hijos allá en España. Saludamos también para Ángel Barcia Bailón, de parte de su esposa y toda la familia allá en el Palmar. Y para la familia Paraga Burgos, en el barrio San José, a esta hora, escuchando la música ecuatoriana. 5 de la tarde con 10 minutos, 5 con 10 minutos.

5 de la tarde con 14 minutos, 5 de la tarde con 14 minutos. Vamos a seguir saludando para toda esa gente que están escuchando la música ecuatoriana. Un saludo también para Ricardo Yandayaco ya en el Club de los Peloteros en Tarqui. Saludamos también para mis dos hijados, para Patricia Olora, Alexandra Calderón, para Anita Delgado, para Verónica Calderón, para el ingeniero Ramiro Arbolera y para la señora Marita Sorontosa allá en Santana, para César Espinosa de parte de su esposo y todos sus hijos allá en la parroquia de Los Esteros. Saludos también para Richard Rebelo de parte de su esposo y toda la familia en España. Saludamos también para el doctor Yamil y su esposa Tanya Zambrano y su pequeño hijo a esta hora escuchando la música ecuatoriana. 5 de la tarde con 14 minutos, 5 de la tarde con 14 minutos.

5 de la tarde con 16 minutos, 5 de la tarde con 16 minutos. Seguimos saludando para toda esa gente que está escuchando la música ecuatoriana. Saludamos también para la señora Ruth Cedeño en el barrio Villavita, para el licenciado Roberto Reyes, para John Pile de parte de su esposa y toda la familia en el barrio Aldón Calderón, para Jean Pinargote, un saludo también para Luis Rojas en la señora Naval, para Jimmy López aquí en el barrio Córdoba, para Eduardo Macías, más conocido como Coqui, para don Rubén Mosque de parte de su esposa y toda la familia, para Patricia Roca en el barrio La Dolorosa, para Pepe Cedeño de parte de su esposa Norita allá en Cuba. Saludo para Wilter Vera de parte de su esposa y toda la familia en Villa Marina. Para Aníbal Murillo, que le envío un saludo para toda la familia allá en Santa Marianita. Y saludamos también para Luis Lozano, el peluche rocolero. Y para Carlos Mantuano, el chamito, allá en el barrio 24 de mayo, número 2. Saludamos también allí en Confesiones Valeria, para Cristian Herrera, su esposa doña Maricha Pacheco, sus hijos, y para la señora Marcela Reyes, allá en Confesiones Valeria, a esta hora escuchando la música ecuatoriana en este viernes fin de semana.

5 de la tarde con 20 minutos. Vamos a saludar, un saludo para Virginia Rivera allá en Pacoche. Ya le vamos a pasar ya el mensajito que nos envió. A esta hora escuchando la música ecuatoriana por Visión 650. 5 de la tarde con 20 minutos. Seguimos saludando para la señora Chiqui de parte de su hermana sin nombre allá en el barrio de Los Pelucones. Para don Aldo Melo, su esposa doña César Lor. Para Daniel Zambrano, su esposa Virginia allá en el barrio Santa Marta. Un saludo también para Julio Delgado, su esposa Amparo Bailón allá en el barrio La Aurora. Saludamos también para don Erasmo López en el barrio Jocay. Para don Elio Franco allá en la cumbre número 2. Para don Francisco López. Para Enrique Pidigo, el miquito allá en la parroquia de Los Esteros. Saludamos también para la señora Raquel Zambrano y su esposo Daniel Cuenca, y para su hija Liniera Jenny Cuenca, el ingeniero Dani Cuenca, el ingeniero Carlos Cuenca, y para el niño Huguito Zambrano Cuenca ya en el barrio Santa Clara. Saludamos también para don Freddy Zambrano de parte de su esposa y todos sus hijos en Licorería Misú, doña Gloria Calderón, y para don Timocheco Chávez en el barrio 4 de noviembre, a esta hora escuchando la música ecuatoriana por Radio Visión 650. 5 de la tarde con 22 minutos. También saludamos para la señora Francisca Castaño, la señorita Dayana Alonso, para la señora Vicenta Zambrano y su esposo y toda la familia, para don Seferino Pidigua, su esposa Carmen Mantuano, sus hijas Joana Estefanía Pidigua y todos sus nietos. Saludo también para don Elio Sácido y su esposa Esperancita Pilosa ya en el barrio San José. Saludamos también para el niño José Roberto Delgado Cabaña, de parte de sus dos amores, Aurora y Monse. Saludamos también para la señora Delmina Murillo, sus hijos y su neto, en la calle 16, avenida 17 y 18. Saludamos también para don Manaví Salcedo, aquí en los bloques del barrio Córdoba, para Franklin Roque, su esposa Marta López y su hija Dianita Roca. Saludo para William Delgado, allá en Tarqui, por el cementerio de Tarqui. A esta hora escuchando la música ecuatoriana. 5 de la tarde con 22 minutos. 5 de la tarde con 22 minutos.

5 de la tarde con 25 minutos, 5 de la tarde con 25 minutos. Vamos a seguir saludando para toda esa gente que está escuchando la música ecuatoriana por Visión 650. Saludamos también para la familia Bailón Herrera allá en la Parque de los Esteros, para la prima Maribel Herrera y toda la familia, para Roberto Pico, más conocido como Limpiecito, y para la familia Pico Plúa. Y saludamos también para la señorita Rosita Chávez aquí en la calle 16, avenida 15, para Pepito Rodríguez de parte de su esposa y toda la familia, y para su querida madre Aura María Peñafiel. Un saludo también para la señora María Soledad en el barrio La Dolorosa, para Aurita y Rosario Mantón en la pequeña Brenita, para Samiera, para su hermano Luciano y para toda la familia. Ahí está el saludo de Aurita Mantón, que le envía a todos los hermanos allá en la parroquia Los Esteros. Saludo también para Jorge Vélez de parte de su esposa y toda la familia allá en San Juan de Manta. Saludamos también para la señora María Salvaterra en el barrio La Dolorosa y para la comadre Pablo Reyes. Saludamos también allá en Confesiones Valeria, para Cristian Herrera, su esposa doña Marisa Pacheco y su hijo y la señora Marcela Reyes allá en Confesiones Valeria. Y saludamos también para el abogado Lenín Pilay a esta hora escuchando el sentimiento de la música ecuatoriana por Visión 650. 5 de la tarde con 26 minutos. 5 con 26 minutos.

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5 de la tarde con 32 minutos, 5 de la tarde con 32 minutos. Vamos a seguir saludando. Saludo también para la señora Elisa Villavicencio en la Nueva Esperanza y para su hermano Teodoro Villavicencio y su esposa allá en la campiña. Están escuchando la música ecuatoriana. Saludamos también para Pachito Delgado aquí en el barrio Córdoba, para Jimmy Ponce de parte de su esposa y toda la familia. Y saludo también para la señora Vitaliana Sabrano y para don Alfredo Delgado de parte de su esposa Alexandra Silver ya en Horacio y Drobo, y para Sandrita Delgado allá en el barrio Las Acacias, a esta hora escuchando la música ecuatoriana. 5 de la tarde con 32 minutos, 5 de la tarde con 32 minutos.

5 de la tarde con 36 minutos, 5 de la tarde con 36 minutos. Vamos a seguir saludando. Saludo también para Simón Mantuano, más conocido como Señorito allá en la parroquia de Los Esteros, para la abogada Adela Espinal, para el capitán Ricardo Mantuano, su esposo y toda la familia allá en la parroquia de Los Esteros, para César Enrique, para Gaby Gabriela Mesa, para nuestro compañero Jaime Pin. Saludo también para la señora Paula Mendoza en el barrio San Agustín. Saludamos también para la señora Rosita Alonso en la calle 16, avenida 16. Para don Ramón Quijes, de esposa de Jacqueline Flores en el barrio El Paraíso. Para Fernando Silva, de parte de su esposa y su pequeña hija ya en Riobamba. Saludamos también para Nubia Prado, de parte de su querida madre Blanquita Lucas en el barrio 4 de Noviembre. Saludamos también para Mónica Bailón y Estrella Bailón en el barrio La Ensenadita, para Lucho Chávez en Chivivienda y para don Nacho Pacheco en el barrio Miraflores, para Jennifer Quijes de parte de su esposa y sus hijos allá en el barrio El Paraíso, a esta hora escuchando la música ecuatoriana. 5:37 minutos. Un saludo también para todo ese personal de Herrero Anclamar. Saludamos también para la familia Espinosa Mantuano y Mantuano Espinosa, allá en la parroquia Los Esteros. Para Luchito en Barquito, aquí por entrar el puerto. Para señora Yesenia Delgado Franco, allá en el barrio Santa Marta. Para don Pedro Mantuano, más conocido como El Matador. Y saludamos también para José Canto, allá en Satrería Escorpión, en Cuba. Y para don Pedro Medrano, aquí en Aflavio Reyes. Y para don Luis Alonso, el maestro pintor. Y su esposa Carmen Delgado, aquí en el barrio Córdoba. Para Marco Vinicio, aquí por el Estela Mari, con toda la familia a esta hora escuchando el sentimiento del pasillo por Visión 650. 5:38 minutos, 5:38 minutos.

0: 5 de la tarde, 49 minutos. 5 de la tarde con 49 minutos. Seguimos saludando para toda esa gente que están escuchando la música ecuatoriana. Saludamos también a San Mateo para don Nico Ville, de parte de su esposa Edita Reyes. También saludamos para el capitán Johnny Ville, de parte de su esposa María Alonso, su hija Mari Ville. También saludamos allá en el malecón de San Mateo, en el restaurante Belki Belki, doña Belki Delgado y todo su personal. Para Ángel Barcia y la cooperativa San Mateo Carro número 15. Un saludo también para la familia Franco Flores, para don Freddy Franco y doña Teresa Flores. También saludamos en el comedor doña Tere allá en San Mateo, a esta hora escuchando la música ecuatoriana. 5 de la tarde con 5:49 minutos. Saludamos también allí en Santa Marianita para Leonela Zambrano y toda la familia, para Sandy Franco de parte de su esposo y su pequeño hijo Iker. Saludamos también para la familia Mero Roble, doña Lucía Sánchez, esposo Miguel Vera y toda la familia, para don Isa Rivera, Margarita Murillo, para don Frankie Franco y su esposa Ana Rivera. También saludamos ya en Cabaña Hermana Rivera, para Yelita López, para Graciela y para Ana y para Alison y para Sandy. Ahí está todo ese personal en Cabañas Hermana Rivera. Saludos para Alexandra Calderón y doña Maricha Calderón, y para la familia Juanita Murillo y para la familia Parrales allá en Santa Marianita, a esta hora escuchando la música ecuatoriana por Visión 650. 5 de la tarde con 50 minutos, 5 de la tarde con 50 minutos. Saludamos también para don Pedro Calderón y su esposa doña María Rivera, para la familia Murillo, don Modesto Murillo y toda la familia, para Melquía de Polivio y Mélida Murillo. También saludamos allá en Cabaña de Leo, para Lenín Valencia y todo ese personal, para don Bolívar Pachay y su esposa, toda la familia, y para don Ecuador Pachay de parte de su esposa, escuchando la música ecuatoriana, y para Ricardo Bonilla, más conocido como Gucho, y para don Pedro Santana de parte de su esposa Jacqueline Flores, allá en Santa Marianita, a esta hora escuchando el sentimiento de la música ecuatoriana. 5:51 minutos.
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0: amigos y amigas oyentes de Radio Visión a través del dial 650 AM. Sean bienvenidos y bienvenidas a esta tercera emisión de Visión Informativa. Por supuesto, también a través de cada una de nuestras plataformas digitales como lo son Facebook y YouTube. Y también pues a través de Radio Bolívar en Calceta. Por supuesto que retransmite también pues nuestro noticiero a esta hora de la tarde. El calendario marca 4 de septiembre del 2026, viernes, fin de semana, y tenemos toda la información para poder compartir con todos ustedes a esta hora de la tarde. Listo, Oscar Plaza en controles, yo soy Dani Plúa, bienvenidos y bienvenidas a Visión Informativa, tercera emisión.
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0: Comenzamos, señoras y señores, con el desarrollo de la información en lo que tiene que ver con la Crónica Roja. Y hombre resulta herido tras ataque armado en la playa de Los Esteros en la ciudad de Manta. Un hombre resultó herido tras un ataque armado registrado este viernes 4 de septiembre del 2026 en el sector de la playa de Los Esteros, junto a la vía Puerto Aeropuerto en Manta, Manabí. De acuerdo con información preliminar, la víctima se encontraba trabajando cuando fue atacada a disparos y posteriormente trasladada en una ambulancia a una casa de salud. El hecho motivó la movilización del personal de emergencia y de las autoridades hasta este sector de la parroquia Los Esteros. Hasta el momento no se ha confirmado públicamente la identidad del ciudadano ni su estado de salud. Tampoco existe información oficial sobre las circunstancias previas al ataque, el número de personas que participaron o el medio utilizado para abandonar el lugar. Las primeras diligencias deberán permitir establecer la dinámica del hecho. Luego de registrarse el ataque, el ciudadano recibió asistencia y fue movilizado de emergencia hasta una unidad médica. De momento, las autoridades no han informado la gravedad de las heridas, ni si permanece hospitalizado. Personal policial se encontraba en la zona realizando las primeras verificaciones. En este tipo de procedimiento, los investigadores buscan recopilar testimonios, revisar posibles cámaras de videovigilancia y localizar indicios que permitan reconstruir lo sucedido. La playa de Los Esteros está ubicada junto a la vía Puerto Aeropuerto, uno de los principales ejes de circulación de Manta. Hasta la publicación de esta información no se había reportado personas aprehendidas, ni se había establecido públicamente el posible móvil del ataque. Por ello, cualquier versión sobre las causas o los responsables permanece sin confirmar. Las autoridades deberán determinar si el ciudadano era el objetivo específico de los atacantes o si existieron otras circunstancias relacionadas con el hecho. Los Esteros ya ha registrado otros episodios violentos durante el 2026. El 13 de agosto, por ejemplo, otro ataque armado en un tramo de la vía Puerto Aeropuerto dejó una persona herida. Sin embargo, no existe información que permita relacionar ese caso con el hecho de este viernes. La información sobre este nuevo ataque permanece en desarrollo. Se espera un pronunciamiento de la policía que permita conocer la identidad y condición de la víctima, así como mayores detalles sobre las investigaciones. 18 horas con 7 minutos.

0: Más información, señoras y señores, a esta hora de la tarde, y madre e hija son asesinadas en un nuevo ataque armado en el suburbio de Guayaquil. Ana Pino Ramírez, de 43 años, y Melanie Brigitte Yagual Pino, de 29, madre e hija murieron la noche del miércoles 2 de septiembre del 2026 después de ser atacadas a tiros en las calles 49 y Rosendo Avilés, en el suburbio de Guayaquil. Una tercera mujer de la familia resultó herida y la policía investiga si este hecho está relacionado con otros ataques ocurridos recientemente en el mismo sector. El atentado se produjo aproximadamente a las 21 horas, cuando sujetos que se movilizaban en motocicleta llegaron hasta el negocio de comida rápida de Ana Pino y realizaron varias detonaciones. Según información policial recogida por los medios, una de las víctimas quedó en los exteriores del inmueble y la otra en su interior. La tercera mujer herida fue trasladada a recibir atención médica. El coronel Carlos Fuertes, jefe policial del distrito Portete, señaló que las dos fallecidas no registraban antecedentes penales. El asesinato de madre e hija ocurrió menos de 24 horas después de otro hecho violento registrado en la misma intersección de las calles 49 y Rosendo Avilés, cerca de las 23 horas con 30 del martes 1 de septiembre. Hombres armados atacaron a varias personas que se encontraban en los exteriores de un inmueble. Ese primer ataque dejó un hombre fallecido y dos personas heridas. Tras una persecución policial, dos adolescentes de 16 y 17 años fueron aislados y encontrados con dos armas de fuego que quedaron sujetas a pericias. Fuertes indicó que de manera preliminar aquel hecho estaría relacionado con disputas territoriales por microtráfico entre grupos delictivos. La policía analiza ahora si el asesinato de Ana Pico y Melanie Yagual guarda relación con esa misma dinámica criminal. La violencia se extendió además a otro punto cercano del suburbio, en las calles 50 y Sedalana, a pocas cuadras del lugar. Otro ataque ocurrido durante la madrugada del miércoles dejó 5 personas fallecidas dentro y fuera de una vivienda. De acuerdo con información policial preliminar, los tres hechos podrían estar conectados, aunque esa relación continúa bajo investigación y no ha sido establecida judicialmente. Dieciocho horas con diez minutos, el saludo a la gente que está conectada con nosotros a través de nuestra plataforma digital como lo es Facebook. Señoras y señores, pues ya sabe que a esta hora usted puede ir a vernos y pues tiene que también compartir la transmisión y también pues dejarnos su mensajito a través de nuestra transmisión en vivo en Facebook. Señoras y señores, 18 horas con 10 minutos, vamos con más noticias. Y el bloque de seguridad localizó el refugio de una estructura criminal señalada de sembrar terror en Santo Domingo. El ministro de Defensa, Giancarlo Lofredo, informó este 4 de septiembre que 15 integrantes fueron capturados, entre ellos alias Rojo y T-14, identificados como sus líderes. En el lugar encontraron armas, municiones, drogas y explosivos artesanales. Cárcel o infierno, sentenció el ministro Lofredo.
1: Grandes noticias para los ciudadanos de Santo Domingo. En horas de la madrugada, el bloque de seguridad a través del ejército ecuatoriano acaba de desarticular una célula del grupo delictivo organizado Los R's, quienes pretendían mantener en zozobra a la ciudadanía de Santo Domingo a través de crímenes como el secuestro, la extorsión, el robo y el tráfico de sustancias sujetas a fiscalización. Los ciudadanos de Santo Domingo pueden sentirse más tranquilos gracias al trabajo del bloque de seguridad y estaremos pendientes de que la justicia los deje donde deben de estar, tras las rejas.
0: Y por otro lado, el comandante general de la Policía Nacional, general Pablo Dávila, informó sobre los primeros resultados del operativo Apolo 29, ejecutado en varios distritos de Guayaquil y Durán, con el despliegue de más de 300 servidores policiales. La madrugada de este 4 de septiembre del 2026, el balance preliminar deja 20 personas aprehendidas, 17 hombres y 3 mujeres. Una de ellas es de nacionalidad venezolana y 6 registran antecedentes por robo, receptación, tráfico de drogas y tenencia de porte de armas. Durante cerca de 100 intervenciones, la policía incautó 17 armas de fuego, 2 fusiles, 4 escopetas, 4 revólveres y 6 pistolas, además de 92 municiones de diferentes calibres. En una bodega del sector de Portete fueron encontrados aproximadamente 200 kilos de marihuana. También se recuperaron 10 vehículos reportados como robados y se retuvieron 17 motocicletas, 4 tricimotos, terminales móviles, cámaras de videovigilancia y dinero falso en billetes de $100. Juárez. En un edificio del Guasmo Sur, otras 6 personas fueron aprehendidas para fines investigativos. Dávila señaló además que la policía mantiene la búsqueda de alias la R, a quien identificó como uno de los líderes de una organización. Según la institución, proporcionaría logística a diferentes estructuras delictivas. El operativo continúa en desarrollo.
2: Buenos días a los diferentes medios de comunicación. Es importante la presencia de ustedes, sobre todo para que ayuden a difundir el trabajo que viene realizando Policía Nacional del Ecuador. El operativo Apolo 29, empezamos desde el día de ayer, más de 300 servidores policiales de nuestros subsistemas investigativos de inteligencia preventivo, apoyado por nuestro servicio aeropolicial, el CRAG, el grupo de CANES, sobre todo para seguir debilitando estos grupos de delincuencia organizada que cometen delitos de robo, tenencia de armas, secuestro, extorsión, sicariato, microtráfico. Hoy este operativo fue sobre todo para seguir debilitando a estas estructuras y que cometen tantos delitos en la ciudad. Dentro de los allanamientos, 100 intervenciones en estos importantes sectores. Hace un momento estuvimos en un allanamiento en un edificio ubicado acá en el Guasmo Sur, sobre todo porque seguimos buscándoles a los principales líderes de estas estructuras. Hoy, tras de alias La R, uno de los líderes de este grupo Mafia 18, que es el que proporciona la logística a estos diferentes grupos de delincuencia organizada. Tenemos ya los primeros indicios levantados, 20 personas que han sido aprehendidas, entre ellos 17 hombres, 3 mujeres, uno de nacional venezolana, 6 con antecedentes penales por los delitos de robo, receptación, tráfico de drogas, tenencia y porte de armas, 17 armas de fuego, entre ellas 2 fusiles, 4 escopetas, 4 tipo revólveres, 6 tipo pistolas, una alimentadora, 381 dosis de sustancias catalogadas sujetas a fiscalización, 92 municiones de diferentes calibres, aproximadamente 200 kilos de marihuana, 10 vehículos recuperados que se encontraban reportados como robados, 17 motocicletas retenidas, 4 tricimotos, terminales móviles, cámaras de videovigilancia y dinero falso en nominación de $100. Policía Nacional agradece la confianza ciudadana, porque esta información entregada por denuncia ciudadana a través del código QR permite a Policía Nacional planificar operativos con contundencia. Nuevamente, hago el llamado a esa valiente ciudadanía porque nos está entregando valiosa información que permite a nuestros oficiales tomar mejores decisiones y operativos mejor planificados.
3: ¿Dónde encontraron estos 200 kilos de droga?
2: En este sector de Portete, en una bodega, ratifico, es información reservada. El plan también de recompensas ayuda mucho en esa información y se complementa con la información que la ciudadanía denuncia a través del código QR.
3: Algo que también llama la atención es que entre la droga encontrada hay marihuana saborizada.
2: Bueno, esa marihuana, lógicamente, que es utilizada mucho para el expendio en centros de diversión nocturna, discotecas, en bares y, lógicamente, que en la calle también. Eso es lo que estamos haciendo, atacando directamente a estas economías criminales, que por cierto, esto es lo que provoca violencia. Cada vez que damos estos golpes contundentes a la delincuencia, atacamos a sus economías criminales, provoca violencia, pero Policía Nacional está dando respuesta a toda esta lucha contra estos grupos de delincuencia organizada.
3: ¿Cuántas personas detenidas y tienen tal vez antecedentes penales?
2: Sí, lo había manifestado, son 20 personas que han sido aprehendidas, 17 hombres, 3 mujeres, uno de nacionalidad venezolana, 6 de ellos con antecedentes penales. Me faltó mencionar que retuvimos para fines investigativos a 6 personas que fueron ubicadas en un edificio ubicado acá en el Guasmo Sur, lógicamente que dentro de ese popular sector, un edificio de lujo hasta con piscina.
3: También hay armas de diferentes calibres.
2: Sí, son armas de fuego, 17 armas de fuego, de entre ellos 2 fusiles, 4 tipo escopetas, revólveres, pistolas, municiones y muchas más evidencias que hemos encontrado en posesión de los que hoy son aprehendidos.
0: 18:17 en Visión Informativa, tercera emisión, señoras y señores. Vamos a continuar con más noticias a esta hora de la tarde, aquí a través de la señal de Radio Visión 650 AM. Y les contamos ahora que mujer muere atropellada mientras entrenaba en la vía San Borondón. Mónica Andrea Martínez, de 38 años, murió la mañana de este viernes 4 de septiembre del 2026 tras ser atropellada por una camioneta mientras entrenaba con otros corredores en la vía San Borondón, a la altura del kilómetro 3.5, sentido sur-norte. El conductor del vehículo involucrado abandonó el sitio después del impacto, mientras las autoridades investigan su identidad. La víctima se encontraba entrenando junto a otros corredores, quienes resultaron ilesos. Este grupo era acompañado por una camioneta de resguardo que circulaba detrás de los deportistas mientras avanzaban por uno de los costados de la vía. El siniestro quedó grabado en video. Las imágenes muestran la circulación de los deportistas y de los vehículos al momento del impacto. Martínez pertenecería a un grupo de corredores que acostumbraba a realizar entrenamientos de madrugada en ese sector y que, según sus compañeros, se preparaban para una maratón. De acuerdo con la versión de un agente de la Comisión de Tránsito del Ecuador, recogida una segunda camioneta se aproximó desde atrás y su conductor habría utilizado repetidamente la bocina. El vehículo que protegía a los corredores se abrió para permitirle el paso. En ese momento la camioneta había realizado un rebase por la derecha y atropellado a Martínez. Tras el impacto, el conductor no se detuvo y continuó su recorrido con rumbo desconocido. Hasta el momento no se ha confirmado públicamente la identidad del conductor ni del propietario del vehículo. Las autoridades deberán determinar las circunstancias exactas del siniestro y establecer las responsabilidades, así como ustedes pueden ver a esta hora, pues, el accidente, cómo se dio el arrollamiento de la mujer, pues, que realizaba actividad física a esa hora de la madrugada, ¿no? Vemos cómo van realizando la actividad física y el vehículo, pues, imprudentemente realiza una maniobra de adelantamiento por el lado derecho, sin percatarse, pues, de los deportistas y la arrollan. 18:19, señoras y señores, 18:19, vamos con más información a esta hora de la tarde, no sin antes saludar, por supuesto, a todos y cada uno de los que están enganchados con nosotros a través de nuestra señal 650 AM. Y por otro lado, cadáver de un adulto mayor estaba atado y amordazado en una vivienda en el centro de Manta. Un hombre de 70 años, identificado como Antonio Liberio Pachay Conforme, fue hallado muerto la tarde de este jueves 3 de septiembre al interior de un domicilio en la calle 16, avenida 20, en la ciudad de Manta. De acuerdo con el reporte oficial de la Policía Nacional, el cuerpo de la víctima fue localizado dentro de una habitación, en ropa interior, amordazado y con amarras plásticas en las manos y en los pies. El oficial de policía William Castro indicó que las condiciones del hallazgo sugieren una muerte violenta por el estado de inmovilización en el que se encontraba la víctima. Agentes de criminalística precisaron que el cadáver no presentaba heridas causadas por proyectil de arma de fuego ni marcas de ahorcamiento en la zona del cuello. Ante estas evidencias preliminares, las autoridades señalaron que deberá esperar el informe forense de la autopsia para determinar la causa exacta del fallecimiento. Las primeras investigaciones policiales señalan que la víctima residía sola en el inmueble intervenido y se estima que el suceso ocurrió durante horas de la mañana. Durante la verificación de datos en el sistema institucional, las autoridades policiales confirmaron que Antonio Liberio Pachay Conforme registraba antecedentes penales por el delito de robo. Efectivos de criminalística y de la Dirección Nacional de Investigación de Delitos contra la Vida, DINASED, acudieron a la escena para levantar indicios, recopilar testimonios de vecinos y proceder con el traslado del cuerpo hasta el Centro de Ciencias Forenses para los trámites de ley. Señoras y señores, 18:21 y un fallecido tras el choque y volcamiento de un camión en la vía Aloac Santo Domingo. Un siniestro de tránsito registrado a la tarde de este jueves 3 de septiembre del 2026 dejó una persona fallecida en el sector de Aloac sobre la vía que conecta con Santo Domingo, luego de que un camión de carga pesada y un automóvil colisionaran. La alerta sobre la emergencia fue recibida cerca de las 15 horas con 30 minutos a través del EQ911. De acuerdo con información oficial proporcionada por el organismo, el fuerte impacto entre ambos automotores provocó que el vehículo de transporte pesado terminara volcado sobre la calzada, obstruyendo el paso en este importante corredor vial. Tras el reporte del accidente, de la sala operativa del EQ911 articuló el desplazamiento de personal especializado y unidades de la Policía Nacional junto con equipos de la operadora vial OPE Vial. Los organismos de socorro se desplegaron al sitio para asegurar la zona, brindar la atención correspondiente a las personas involucradas y coordinar las labores de levantamiento del cuerpo de la víctima. Como consecuencia de la colisión y el posterior volcamiento del camión, el tráfico de este tramo de la arteria interprovincial se vio alterado. Las autoridades confirmaron que la circulación vehicular permaneció parcialmente habilitada durante el desarrollo de los procedimientos de emergencia y la remoción de los automotores accidentados. Y por otro lado, les contamos también pues que la Policía Nacional ejecutó la madrugada de este 4 de septiembre operativos en Tumbaco y Los Chillos. Las intervenciones dejaron 40 personas aprehendidas, 8 detenidas y más de 5.5 kilos de droga incautada.
4: De protección de Quito, el mismo que se ha ejecutado específicamente en los distritos del Valle de Tumbaco y el Valle de los Chillos. Esto siempre con la visión de fortalecer la seguridad ciudadana en contra de las personas que estarían realizando acciones ilegales en este sector de la ciudad y que es muy importante para los ciudadanos que se encuentran en este lugar. Asimismo, debo mencionar que la Policía Nacional, de los resultados que hemos tenido en esta importante operación, tenemos 40 personas aprehendidas, 8 personas detenidas, 5.558 gramos de sustancias catalogadas sujetas a fiscalización, tenemos 8 armas de fuego decomisadas, 14 municiones, tenemos 84 armas blancas que ustedes pueden observar en la mesa que estamos presentando, y asimismo tenemos 6 motocicletas retenidas, 3 motocicletas recuperadas, tenemos 4 vehículos retenidos y asimismo 6 vehículos decomisados, los mismos que uno de ellos era ofertado en un patio de carros a la ciudadanía y que lamentablemente el momento que nosotros hemos realizado la revisión del mismo tiene adulteración del chasis y del motor. De igual forma, dentro de los operativos que se han realizado en este sector, se ha logrado ubicar otro vehículo que también tenía alteraciones alfanuméricas tanto de su motor como de su chasis. Estas acciones se las realiza dentro del marco del Plan de Protección de Quito y que nosotros la hemos podido focalizar en base a la información que la ciudadanía nos está proporcionando a través de nuestros canales de comunicación como son el 911, el 1800 delito, el 131 y también otro elemento importante que nosotros estamos teniendo en la actualidad es la utilización del código QR que todos los ciudadanos tenemos en la parte posterior de la cédula ciudadanía y en donde nos pueden hacer conocer las dificultades que se están presentando en cada sitio donde realizan sus actividades y también donde pueden adjuntar videos y fotografías para conocer las cosas ilegales, incivilidades que se estarían presentando en cada uno de los sectores, y lo cual nosotros nos permite poder focalizar esa información para poder realizar estos operativos y que estamos presentando los resultados que ustedes están viendo este momento. Asimismo, debo mencionar que los ciudadanos que han sido aprehendidos han participado en diferentes acciones ilegales, entre ellas robo en procesos, delitos relacionados con el porte y tenencia de sustancias catalogadas sujetas a fiscalización, porte y tenencia de armas de fuego y también otras acciones ilegales que fueron realizadas en acción flagrante o sorprendidas en acción flagrante por parte de los servidores policiales en estos dos sectores de la ciudad de Quito. Debo mencionar y hacer referencia especial de este vehículo que fue localizado en un patio de retención vehicular, el mismo que era ofertado y que si alguien lo compraba hubiera sido perjudicado porque lamentablemente tiene alteraciones alfanuméricas del chasis y del motor. Ahí como recomendación siempre mencionarles que la Policía Nacional tiene como un servicio a la ciudadanía la revisión de estos dos elementos importantísimos de identificación de los vehículos, que se por lo que recomendamos que acudan a la Policía Judicial antes de comprar este bien y que se cerciore que tienen la actividad de forma legal.
5: Mi coronel, una consulta. Usted de pronto nos puede mencionar cuánto tiempo duró la operación Apolo 39, porque hay importantes resultados. Vemos gran variedad de motocicletas retenidas, armas blancas, armas de fuego, y esto es importante saberlo también para que la ciudadanía sepa que la acción de la Policía Nacional del Ecuador es inmediata.
4: Bueno, esta operación que la denominamos nosotros como Apolo 39 fue ejecutada en dos días, desde el jueves 3 hasta la amanecida de hoy, viernes 4 de septiembre, la misma que se realizó, como le mencioné, en base a la información importantísima que la ciudadanía nos está proporcionando a fin de nosotros poder focalizar esta acción policial y con los resultados que ustedes están observando. Tenemos 34 motocicletas retenidas, 6 motocicletas recuperadas, tenemos un vehículo recuperado y también tenemos 3 vehículos retenidos. Hay una diferenciación entre estos dos términos, ya que los que son recuperados son aquellos que tienen algún tipo de denuncia por robo y los retenidos son aquellos que son localizados cuando el que tiene la posesión del mismo bien no tiene o no puede responder sobre la propiedad del mismo o no tiene los documentos o tiene alteración alfanumérica de los chasis, de los motores, tanto de las motocicletas y de los vehículos.
5: Ahora mismo, estimados amigos, vamos a dar también, vamos a enfocar todos los indicios que hay en motocicletas, pero es importante, hay muchos ciudadanos también que nos consultan cómo hacer para recuperar las motocicletas y de pronto en este en vivo también hay algunos ciudadanos que han sido perjudicados. ¿Cómo hacer el tema de recuperar la motocicleta en muchos casos que haya sido robada?
4: Bueno, como procedimiento policial, nosotros procedemos a la retención del vehículo, ponemos a órdenes de las autoridades competentes, estos bienes los ingresamos a los patios de evidencias de la Policía Judicial. Una vez cumplido el procedimiento, los ciudadanos tienen la posibilidad de hacer la recuperación de los mismos a través de escritos correspondientes, mostrando los documentos de propiedad correspondientes y se procede a realizar la devolución de estos bienes. Es importante estar atentos a la información que como Policía Nacional le estamos dando de estos operativos de recuperación y de retención de vehículos.
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0: 18:31 y vamos con el desarrollo de las noticias en el ámbito nacional para contarles que el gobierno nacional y Naciones Unidas acordaron articular acciones frente a los posibles impactos del fenómeno del Niño, con especial atención a la seguridad alimentaria y a las poblaciones vulnerables. La coordinación involucra a la Secretaría de Gestión de Riesgos, Vicepresidencia, Cancillería, la Coordinadora Residente de Naciones Unidas y representante de sus agencias. La preparación se concentrará en 6 frentes: salud, educación, alojamiento, agua, saneamiento y protección y abastecimiento de alimentos. La coordinación internacional se produce mientras aumenta la atención sobre la capacidad de respuesta del país frente al Niño y la necesidad de anticipar sus efectos antes de que se conviertan en emergencias. 18:32. Por otro lado, Javier Chon Lama fue designado viceministro de Producción y Desarrollo Rural dentro de la nueva estructura del Superministerio de Desarrollo Económico y Productivo. Chon reemplaza a Raquel Solís en medio de la reorganización institucional derivada de la fusión del Ministerio de Agricultura, Ganadería y Pesca. El nuevo funcionario proviene directamente del sector productivo. Ha estado vinculado a la dirigencia arrocera y a la industria alimenticia. Su llegada coloca a un empresario del agro en una posición clave para las decisiones sobre producción y desarrollo rural. El desafío será pasar de representar las demandas de un sector productivo a administrar políticas públicas para toda la agricultura y ganadería del país. 18:33 y cambiando de tema, pues les contamos que José Cabrera, presidente del Consejo Nacional Electoral, confirma que en las elecciones seccionales del 29 de noviembre del 2026 habrá conteo rápido por parte de organismo para las dignidades de alcaldes y prefectos, para definir en qué provincias y qué cantones se realizarán estos conteos rápidos.
12: Los conteos, en esta vez dentro del plan operativo, se encuentra el conteo rápido. El pleno tiene que decidir en qué provincias vamos a hacer para prefectos, igual en qué alcaldías. De pronto incluso podemos hacer en todas, no sé, eso ya el pleno tiene que decidir, pero sí está contemplado el conteo rápido.
13: ¿Pero no es más complejo una vez que son seccionales? Muchas veces eso solo hace para presidenciables, que es un poco más fácil.
12: En este caso haríamos prefectos y alcaldes.
14: Uh-huh. Y de ciertas localidades.
15: Pero sí. Es como que sí hay la intención.
12: Sí, sí. Nosotros vamos a hacer el conteo rápido. Tenemos que definir en qué provincias para prefectos, en qué cantones para la parte de cantonal, alcaldes.
13: Gracias.
0: Y con 87 votos, la Asamblea Nacional aprobó parte de la reforma a la Ley de Tránsito impulsada por la mayoría de ADN y sus aliados. El proyecto plantea cambios en la administración y control de tránsito a escala nacional y, según la legisladora Valentina Centeno, busca enfrentar la corrupción y la presencia del crimen organizado, mejorar la seguridad vial y modernizar el sistema. La votación fue dividida debido a que una disposición transitoria incluía una modificación al Código Penal relacionada con motociclistas que prestan servicios de delivery y no constan en un registro oficial. El resto del proyecto obtuvo 87 votos. La reforma abre ahora un debate de fondo sobre el alcance que tendrá el gobierno central frente a las competencias de tránsito actualmente administradas por los municipios.
16: Lucha contra la corrupción, seguridad vial y modernización del sistema de transporte fueron los ejes tratados por la ponente Valentina Centeno en el segundo debate de las reformas a la Ley de Transporte Terrestre, Tránsito y Seguridad Vial.
17: Este proyecto coloca en el centro a la persona, coloca en el centro a la niña o el niño que ahora viajará segura, coloca en el centro al peatón que necesita cruzar una vía con tranquilidad.
16: Con datos sobre la realidad de los accidentes de tránsito y la pérdida de vidas humanas, fue expuesto por el legislador Diego Franco.
18: En el 2025 tuvimos alrededor de 20.300 accidentes de tránsito, donde más de 2.500 ecuatorianos perdieron la vida. Y en lo que va del 2026, lo más alarmante es que esa cifra ha aumentado casi un 20%.
16: Hubo cuestionamientos al limitado personal para los controles de aplicación de la norma.
19: Si ni siquiera tienen los suficientes uniformados para poder salvaguardar la vida de las familias ecuatorianas.
16: La propuesta legal incorpora disposiciones específicas para los servicios de entrega a domicilio. Se aclaró que no se limita a su trabajo. Así lo dijo la legisladora Estefanía López.
20: Este proyecto establece requisitos claros, como la licencia correspondiente, la entrega y el uso de cascos homologados con cada motocicleta nueva, chalecos reflectivos con placas visibles y un registro nacional unificado.
16: En el debate se abordó la preocupación del transporte interprovincial en relación al transporte de carga pesada.
21: Se busca que se lleve carga en el transporte interprovincial. De todas maneras, ya se lo hace. ¿Quién de nosotros no ha enviado a sus provincias una caja, unos documentos o alguna situación que sea parte misma? En las terminales terrestres, de hecho, existen ya los lugares de encomiendas.
16: También la realidad del transporte comunitario.
22: Veo que en el informe todavía no se ha logrado consolidar esta recomendación.
16: Sobre siniestralidad y seguridad vial, en especial en lo relacionado a la situación de los motociclistas, también fue tratado en el pleno.
21: Las motocicletas están involucradas dentro del 23% de los siniestros a nivel nacional y dentro del 32%, lamentablemente, las personas fallecidas en este país. Son porcentajes elevadísimos.
16: En la discusión se resaltó la incorporación del monitoreo a los buses, pero además se planteó el monitoreo al exceso de velocidad.
23: Que sea del monitoreo de la velocidad, pues. ¿A qué velocidad anda un bus cuando la norma dice no más de 90 kilómetros por hora?
16: De otro lado, se realizaron observaciones al plazo de 180 días para que la Agencia de Tránsito y el Ministerio del Interior evalúen a los municipios que tienen competencia en tránsito.
24: Es imposible que en 180 días puedan hacer un verdadero informe técnico para ver si están cumpliendo con las competencias.
16: Sobre las coactivas por multas de tránsito, el legislador Sergio Peña expuso la nueva incorporación.
25: Pueden congelar tu cuenta, congelar el dinero de tu trabajo.
16: Con 87 votos afirmativos, el Pleno de la Asamblea aprobó los artículos del 1 al 78, las disposiciones generales, transitorias, reformatorias y finales, y no contó con los votos suficientes para aprobar la disposición reformatoria sexta, informó Mariela Logroño.
0: Y la Comisión de Relaciones Internacionales de la Asamblea Nacional continúa el análisis de las iniciativas sobre movilidad humana, protección consular y prevención de la trata y el tráfico ilícito de emigrantes. Expertos presentaron aportes para fortalecer la normativa y la protección de los ecuatorianos en el exterior.
26: La Comisión de Relaciones Internacionales sesionó para avanzar en el tratamiento de los proyectos relacionados con movilidad humana, protección de ecuatorianos en el exterior y prevención de delitos que afectan a personas migrantes. Como parte de la jornada, recibieron a Andrés Mancheno, especialista en Derecho Constitucional y Movilidad Humana, quien planteó la necesidad de fortalecer las garantías para los ecuatorianos residentes en otros países, especialmente en materia de acceso a información y disponibilidad de servicios y oficinas consulares.
27: Que no hay datos certeros de ecuatorianas y ecuatorianos en el exterior que hayan cruzado las fronteras a través de pasos irregulares. La asistencia y el acompañamiento legal para ecuatorianas y ecuatorianos en el exterior no se materializa adecuadamente. Y finalmente, el otro punto es que son insuficientes las oficinas consulares y hay una falta de información clara y precisa en las páginas web de cada servicio consular.
26: Posteriormente, la mesa legislativa escuchó los aportes de Caterina Layón, representante del Comité Internacional de Rescate, durante el tratamiento del proyecto de la Ley Orgánica Reformatoria a la Ley Orgánica contra la Trata de Personas y el Tráfico Ilícito de Migrantes. La compareciente advirtió sobre la vulnerabilidad de las niñas, niños y adolescentes en los entornos digitales y destacó la importancia de fortalecer el marco normativo y las políticas públicas destinados a su protección.
28: Prevención en la alfabetización digital, política pública, no solo para niños, niñas y adolescentes, sino para las familias, educadores, una detección temprana, una respuesta muy clara de las rutas de protección ante esto, la responsabilidad que tienen también las plataformas en medios de comunicación para regular, generar mucha más información y evidencia sobre cómo se está dando y tener un enfoque diferencial.
26: Finalmente, compareció Juan Francisco Camino, PhD y experto en derechos humanos, quien abordó la protección consular y señaló que desde el ámbito legislativo es necesario fortalecer la fiscalización y solicitar información a Cancillería para incorporar datos críticos que permitan evaluar y mejorar el sistema actual.
29: Verificar si es que hay otro tipo de información que debería ser incluida en este sistema de información, como por ejemplo los datos sobre repatriación de cadáveres. Okay, podría ser algo que también puede estar presente dentro de este sistema de información.
26: Con estas comparecencias, la comisión continúa recogiendo criterios técnicos para fortalecer las reformas en materia de movilidad humana, protección consular y prevención de la trata y el tráfico ilícito de migrantes, informó María Camila Zurita.
0: 18:41 y por otro lado, por sexta ocasión se declaró fallida la audiencia del caso Pruebas COVID-19. Las tres últimas han sido por ausencia del expresidente Abdalá Bucaram. La diligencia de este 3 de septiembre no se instaló. Su defensa dijo que está como paciente crítico, inconsciente y en UCI en la clínica Borja de Guayaquil, tras una operación de emergencia el 25 de agosto. Un escuadrón policial verificó que sí está internado desde el 2 de septiembre con pronóstico reservado. El tribunal ordenó vigilancia permanente y que una vez reciba el alta sea detenido con fines de comparecencia. Además pidió informes a las clínicas Interhospital, Omni Hospital y Borja, que serán revisados por el Ministerio de Salud Pública y podrían ser investigadas por obstrucción a la justicia. El caso que investiga presunta delincuencia organizada por la venta de 21.000 pruebas rápidas durante la pandemia inició en agosto del 2020 y en 6 años aún no tiene sentencia. Están procesados Abdalá Bucaram, su hijo Jacobo Bucaram, el israelí Sheiman Oren y el ex agente de tránsito Leandro Berrones. La fiscalía Lidia Sarabia cuestionó la postergación reiterada. Y por otro lado, la aprobación del proyecto de ley en materia de transporte genera reacciones en diversas voces, quienes consideran que en su primer paso para modernizar la estructura de movilidad del país.
26: Fortalecer la seguridad vial y combatir la posible infiltración del crimen organizado en las instituciones de tránsito son algunos de los objetivos del proyecto de ley de fortalecimiento de la seguridad vial, que fue llevado al Pleno de la Asamblea Nacional para su segundo debate. La presidenta de la Comisión de Desarrollo Económico, Valentina Centeno, señaló que la Ley de Transporte, Tránsito y Seguridad Vial no ha sido reformada integralmente en los últimos 18 años.
1: El objetivo del gobierno no es asumir mayores competencias, porque es un tema administrativo y una carga fuerte. Lo que buscamos es que con esta norma pues enviar un mensaje a los municipios para que ya paren y corten de raíz la corrupción y a las mafias que han permitido y que han dejado permear en los distintos municipios.
26: El asambleísta Sergio Peña aclaró que la medida no implicaría retirar de manera general las competencias municipales, sino intervenir de forma puntual cuando existan indicios relacionados con hechos como la emisión irregular de matrículas o licencias.
2: Entonces, lo que estamos haciendo es, si tú cumples, no pasa nada, sigues con tus funciones. Pero si en este caso vemos incumplimiento, vemos que el crimen organizado sigue sacando matrículas duplicadas, sigue sacando licencias a terceros que son delincuentes para ocultar su identidad, sigue colaborando con el crimen organizado, es nuestra obligación intervenir.
26: Para el servicio de delivery, la iniciativa propone un registro nacional único con información de los repartidores y mecanismos de identificación como chalecos reflectivos con placa visible y cascos homologados. Los asambleístas Estefanía López y Adrián Castro sostuvieron que el registro permitiría evaluar a quienes ejerzan esta actividad y mejorar la seguridad de los usuarios.
3: También van a tener ya chalecos reflectivos con una placa visible, y aquí hay algo muy importante que va a esta base de datos, porque también se moderniza toda esta parte de la administración.
4: El tema de los dos en moto. Durante el servicio de delivery no pueden nunca estar dos sujetos de motocicleta. Esa ha sido la forma en cómo se disfrazan estos sujetos de delivery y pasa lo que pasa en urbanizaciones, asaltos, robos y demás.
26: La reforma busca además modernizar los sistemas de identificación y control vehicular mediante un dispositivo único para los automotores, informó Melissa Machuca.
0: Y sobre este mismo tema, Mario Muñoz, de la Coalición Movilidad Segura del Ecuador, respalda la reforma a la Ley de Tránsito de Transporte, pero considera que debió incluir otros temas como límites de velocidad segura y el límite de alcohol en sangre para conductores novatos y para conductores jóvenes.
5: Sabor agridulce, porque se está quedando fuera un aspecto importante, que es incorporar en la Ley de Tránsito límites de velocidad seguros. Lo que nos dijeron en la comisión que trató la ley es que esto se va a tratar en el reglamento. Entonces estamos exhortando al gobierno nacional que en el tratamiento del reglamento incorpore lo que es límites de seguridad, límites de velocidad seguros y límites de alcohol en sangre para conductores novatos y conductores
6: jóvenes.
7: ¿Y ustedes creen que este límite de velocidad y de alcohol debe estar en la ley y no en el reglamento?
6: Creemos que tiene, que puede estar en la ley orgánica de transporte, tránsito y seguridad vial. El cambio es que, por ejemplo, ahorita el problema es que cuatro de cada 10 personas que fallecen por siniestros viales es debido al exceso de velocidad. Entonces, actualmente tenemos este problema de los famosos rangos moderados. El Ecuador tiene una buena normativa con respecto a los límites máximos, tanto en zonas escolares como en zonas urbanas y en la red estatal, pero el hecho de tener rangos moderados hace que estos límites sean superados. Entonces, nosotros lo que propusimos es que los límites consten en la Ley Orgánica de Transporte, Tránsito y Seguridad Vial.
8: ¿Y cuáles serían estos?
0: 18:47 y Ecuador alista sus embalses y sistema eléctrico para recibir al fenómeno del Niño, previsto para los últimos meses del año, aseguró el ministro de Ambiente y Energía, Juan Carlos Blum. El gobierno destinó 657 millones para prevención y respuesta. De este monto, más de 100 millones fueron asignados al Ministerio de Ambiente y Energía para proteger infraestructura eléctrica y de agua. Estamos manejando los embalses de la manera más profesional para que reciban al fenómeno del Niño preparados, afirmó Blum. El complejo Daule Peripa se mantiene en su nivel histórico más bajo a propósito para mantener la mayor capacidad de amortiguamiento ante lluvias fuertes en la costa y a la vez generar más electricidad en horas pico. En contraste, en la vertiente oriental, como en Paute, se cuida el agua y se ha recurrido a importantes importaciones desde Colombia y a la renovación de las barcazas de 1000 megavatios cada uno para preservar reservas para octubre y noviembre. El ministro informó que hay 3 subestaciones vulnerables como Tizán en Riobamba que están siendo reubicadas y otras en Manabí reforzadas por erosión. Se realizan mantenimientos preventivos desde julio en madrugadas para evitar cortes. Además, se prevé contrataciones de emergencia, 4 plantas móviles de agua y generación móvil adicional si el Niño es intenso. Se priorizó a 178 GATS, 87 en la costa y 91 en la sierra para apoyo en agua y saneamiento. 18:48. Seguimos con más información, señoras y señores. Y pues les contamos también que en el tema de la asamblea continúa el análisis de iniciativa sobre movilidad humana, protección consular y prevención de la trata y

0: Un aliado estratégico para Ecuador en la lucha contra el crimen organizado. Su experiencia en el combate a las mafias y el fortalecimiento de las instituciones se traduce en acciones concretas de cooperación. En este marco, la presidenta de la Asamblea Nacional, Michelle Mancheno, recibió al embajador de Italia en Ecuador, Giovanni Davoli, y al director internacional del programa Itajus, Paolo Di Ciuba.
1: Proyecto, un programa de cooperación jurídica encabezado por un fiscal italiano experto antimafia, y este programa que se llama Itajus ya firmó con muchísimas instituciones ecuatorianas protocolo de entendimiento, protocolo de cooperación.
0: Durante el encuentro se abordaron mecanismos de cooperación en materia de seguridad y fortalecimiento institucional. Y como parte de esta agenda, la Asamblea Nacional y el programa Itajus suscribieron una declaración conjunta para fortalecer la formación y las capacidades legislativas en la prevención, investigación, sanción y desarticulación del crimen organizado.
1: Lo que estamos haciendo es poner a disposición nuestra experiencia, nuestra experticia, nuestros expertos, porque pensamos que la lucha contra la mafia necesita un enfoque integral, o sea, hay que tomar en cuenta muchísimos aspectos y claramente la legislación es uno de esos. O sea, ustedes, cualquier país que está combatiendo contra este flagelo necesita leyes específicas, leyes que funcionan como han funcionado en Italia.
0: En esa línea, el embajador de Italia destacó los esfuerzos que realiza Ecuador para incorporar nuevas herramientas frente al crimen organizado y resaltó el tratamiento del proyecto de ley antimafias.
1: Bueno, hay que tener en cuenta que Ecuador está enfrentando un desafío existencial porque está luchando contra un enemigo súper poderoso. No estamos hablando de alguna pandilla que controlan tráfico locales. Estamos hablando de la mafia transnacional. Estamos hablando del 70% de la cocaína mundial que sale del Ecuador. Entonces, estamos hablando de organizaciones criminales que tienen recursos enormes.
0: La titular del Legislativo, Michelle Mancheno, destacó el acompañamiento técnico de Italia del programa Itajus y de su embajada en Ecuador para la construcción del proyecto de ley antimafias y expresó su interés en mantener este respaldo durante el tratamiento de la iniciativa legal. Informó Mariela Logroño.
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3: Y en el ámbito de lo local, les contamos que de 8 a 20 puntos críticos en un año. Ese es el deterioro de la vía puerto-aeropuerto, según denunció Eduardo Jurado, presidente de la Junta Cívica de Los Esteros. El dirigente advierte que las piedras escolleras se han deslizado y la ciclovía y la mesa de la vía podrían colapsar con un norte. El mar ha subido 40 centímetros, alertó. El otro punto de riesgo es la desembocadura de los ríos Muertos y Bravo, donde una lluvia ya destruyó la malla de protección. Pide el municipio una nueva malla con piedras de 3 a 4 toneladas y ensanchar 50 metros el cauce. Desde el 2024 advertimos y no hacen nada, reclamó el dirigente.
4: A ver, toda la vía Puerto Aeropuerto hay un deslizamiento brutal de piedras escolleras. El año anterior, en el mes de junio, había 8 lugares críticos, hoy hay 20, lo que significa que si viene un norte, vamos a quedarnos sin ciclovía y posiblemente la mesa de la vía colapse. No es que estoy alarmando, nosotros conocemos lo que son los nortes. Es más, si el mar ha subido 40 centímetros, como dicen los de la NOAA, y un invierno, una lluvia con un norte, va a desbaratar todo lo que encuentre. Además, las piedras escolleras ya no son una seguridad para proteger la vía puerto-aeropuerto. O las pequeñas, día a día van haciendo mella y las piedras escolleras se han deslizado. El otro lugar crítico es la desembocadura del río Muerto y río Bravo, que se unen al salir. Es lamentable, pero la última lluvia, que hubo una sola lluvia fuerte, rompió una malla de piedra escollera que había allí para proteger, y hoy eso, ya se cayeron esas piedras escolleras. Desde hace 6 meses el presidente de ese barrio viene insistiendo, no sé a quién, pero lamentablemente no se hace nada. Si logran venir lluvia, acordemos que el río Muerto viene desde Montecristi y el río Bravo viene desde la parte alta de la Florida. Automáticamente la mesa de la vía va a desaparecer, se llevará los aparejos de pesca, las canoas y todo con una lluvia fuerte, porque si lleguemos a la madrugada no hay quien solucione los problemas. Si yo sí hago.
5: ¿Qué recomiendas? ¿Qué hacer allí en todos los casos específicos? La vía puerto-aeropuerto y también lo de la desembocadura del río Muerto.

0: En el río Muerto hay que hacer una nueva malla de protección. Necesitamos piedra de 3 a 4 toneladas de peso, usar peraplén y hacer un trabajo para que el río no logre romper esa base. Si es que nomás ponemos piedra y no ponemos el peraplén, automáticamente el agua se va a filtrar. El momento que el agua se filtre, eso es arena. Acuérdense que eso era una duna de arena, y la arena se la lleva así fácilmente. En el caso del río Muerto, en el caso de la vía puerto-aeropuerto, ese es un trabajo demasiado largo y demasiado costoso y demasiado crítico.
1: Hemos
0: dejado pasar el tiempo. En el año 2024 nosotros hablamos con el prefecto, y el prefecto quedó a hablar con la alcaldesa, pero nunca se hizo nada. Desde el 24 venimos advirtiendo, en el 24 eran 4 lugares críticos, hoy son 20. El año anterior eran 8, hoy son 20. Lamentable, hay que trabajar, y trabajar duro, contra reloj.
1: Ahora, estos dos aspectos que usted está mencionando, Eduardo, ¿competencia del gobierno provincial o del
0: municipio? No, eso es competencia del gobierno cantonal. Esa es competencia del gobierno cantonal. Nosotros acudimos al gobierno provincial, era para encontrar una ayuda, porque había un convenio entre el gobierno, entre el MTOP en ese tiempo y el gobierno provincial de Manabí, con 7.000 metros de piedra escollera. Y de esos 7.000 nosotros queríamos 3.000 para los esteros, pero no se pudo avanzar.
1: Ahora, una zona propensa también a inundaciones o la alcantarilla que rebosan allí es en el parque Saturdiño, en el pleno centro de los esteros. ¿Está arreglado ese problema?
0: A ver, la pestilencia, eso ya se solucionó gracias al paro que ejecutamos hace 2 años, ya está solucionado. Ahí hay una rejilla para agua lluvia que no abastece, pero que cuando ya termina, deja de llover, ya comienza a bajar. Habrá inundaciones, si el invierno está fuerte, habrá inundaciones como ha existido. ¿Habrá inundaciones?
1: Así habrá.
0: Habrá inundaciones hasta que el agua termine la lluvia y el agua logre bajar. Esto ahí va a subir hasta como 1 metro, 1 metro 50 de altura.
1: ¿Y qué se recomendaría ahí?
0: A ver, ¿qué recomendamos? No. A esta altura del partido ya no podemos
1: hacer regir.
0: Lo que tenemos que hacer es ubicar en la calle 121, hacer canales de desagüe, y en la avenida 102, al cauce del río Bravo, hacer también vías de despoje. Porque ahorita, si usted va a trabajar en la calle 119, nos va a coger el invierno en pleno trabajo.
1: Ahora, Eduardo, dentro de la bajada de los ríos Muerto y Bravo, me parece uno de los sectores más afectados, la Florita, o donde están Miramar.
0: A ver, Miramar no va a sufrir el embate de ese asunto, claro, al menos que se vaya toda la vía puerto-aeropuerto, porque quedó protegido por la vía. La Florita ya no tiene inundaciones porque se lograron bajar niveles y el agua ya va al río. Los problemas van a ser en la desembocadura. Ahí van a estar los problemas.
1: ¿Dónde llega la desembocadura? ¿No? ¿Qué
0: se la desembocadura llega pasando la fábrica Sigma, los de Sigma. Ahí están. ¿Qué es lo que hay que hacer ahí? Vuelvo a repetir, hacer una nueva malla. La nueva malla de piedra escollera con peraplén. Y
2: 18 horas con 59 minutos, 18 con 59, y de esta forma pues estamos llegando ya al final de nuestro noticiero. Por supuesto, agradeciéndoles a todos y cada uno de ustedes por su fiel audiencia, por estar siempre pendiente de la señal 650 de Radio Visión AM, y por supuesto también estar pendientes, invitarles a que estén pendientes de nuestras redes sociales. Siempre estamos pues con información actualizada para todos ustedes, así que ya sabe, vaya a seguirnos en redes sociales como Radio Visión Manabí. Ahí usted va a encontrar toda la información, las noticias al día, pues por supuesto, para que usted esté bien informado. Que tengan un bonito y bendecido fin de semana. Gracias a Oscar Plaza en controles. Un gusto haber estado una semana más con ustedes, pues compartiendo en Visión Informativa, tercera emisión. Será hasta el día lunes. Y recuerden también pues que este fin de semana, el día domingo, juega el Delfín frente a Universidad Católica, y usted lo va a vivir el minuto a minuto a través también de la señal de Radio Visión 650 AM. Que tengan un lindo y bendecido resto de viernes. Pasen bien.
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